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0: tramo de este noticiero central. Vamos a hablar un poco de los aumentos que anunció el gobierno provincial en el día de ayer. Hoy hablamos con el ministro de Hacienda de la provincia, Alejandro Abraham.
1: Bueno, un 10%, que se pagaron 5% en noviembre, un 5% en agosto, y un 5% en noviembre, y un refuerzo de 200.000 pesos para activos y 80.000 para pasivos, que se van a pagar 100.000 pesos en el mes de julio, y 80.000 para los pasivos, y en el mes de octubre se pagará el segundo refuerzo. Y asimismo en el mes de septiembre, para los sectores críticos, se va a haber un incremento en el sector docente, un 20% en el concepto aula, en lo que es salud un 20% en la bonificación de riesgo de salud y en la bonificación especial de seguridad un 10%.
2: Ministro, ¿esto quiere decir que la provincia está teniendo ingresos económicos? ¿Cómo se da el aumento?
1: No, bueno, la provincia inició un proceso, yo le llamo de ese, en el mes de marzo, cuando recibimos los primeros fondos del anticipo de coparticipación que salió por decreto del Ejecutivo Nacional para unas cuantas provincias. Nosotros recibimos 300, el total eran 350 mil millones, que luego se extendieron a 400 mil en un flujo, digamos, que lo acordamos con Nación para poder iniciar este proceso. Hay que tener en cuenta que para poder pagar los sueldos, nosotros recurríamos a un anticipo intramés, un anticipo de coparticipación que se devolvía dentro del mes, y un anticipo del banco también que se devolvía dentro del mes. Esto generaba, digamos, obviamente una cuestión muy al borde, digamos, muy al límite. Entonces, bueno, había que empezar a planificar un esquema. Se había planteado esto a Nación, Nación accedió y accedió para otras provincias también. Entonces, esto nos permitió cancelar esos anticipos, rescatar letras y, bueno, iniciar un proceso de desendeudamiento que nos permitió planificar esta posibilidad de otorgar estos incrementos. La actividad económica está compleja. La realidad es que el mes de mayo sí tuvo un crecimiento en términos reales, la coparticipación, teniendo en cuenta básicamente por las ganancias del sector energético. En el mes de junio volvió a caer. Yo, hablando estos días con la gente de Nación, digamos, planteaba ver cuál era la perspectiva, y bueno, ellos están un poco escépticos, pero bueno, son optimistas. Yo también soy optimista y creo que en algún momento tiene que darse. No vamos a tener un crecimiento significativo en principio, o sea, no es que va a venir el aluvión de consumo, pero esperemos que esto empiece a moverse un poco más, que la microeconomía reciba, digamos, un impacto positivo. Nosotros tenemos que tener en cuenta que el Chaco depende básicamente del sector público, o sea, la economía del Chaco, sobre todo en las ciudades como Resistencia, quizás Aspeña, lo que es el Gran Resistencia, si el sector público, digamos, va teniendo recursos, los puede volcar al consumo. El interior por ahí es distinto, digamos, si tiene buenas cosechas también hay un efecto derrame, ¿no?
2: Ministro, ¿es el único aumento del año o se analiza otros posibles aumentos?
1: Esta planificación justamente se hizo, el gobernador nos pidió tener certeza de que a fin de año, con estos recursos, con los recursos disponibles y con la posibilidad que existe, digamos, ¿no? Claramente que con la coyuntura de hoy, con el escenario de hoy, luego con el gobernador seguramente más adelante, en función de la evolución de recursos, se podrán analizar otras posibilidades.
2: Alcanza a salud, seguridad y educación.
1: Las bonificaciones son los sectores críticos y el resto, los aumentos y el refuerzo para toda la administración.
2: Era algo que estaban esperando, ¿no? Me imagino que había reclamos, lo estaban analizando, ¿no? Y finalmente llegó.
1: Bueno, el gobernador lo había manifestado anteriormente, que en el mes de julio iba a haber novedades respecto a los salarios. Bueno, se venía trabajando, sí, lo veníamos trabajando hace un tiempo, y hay que ser prudente, digamos, en esto, ¿no? Uno no puede comprometer más de lo que tiene. La Argentina ha tenido esa experiencia durante muchos años, se ha comprometido, se ha gastado más de las posibilidades que había, y bueno, así tuvimos las consecuencias de picos de inflación muy elevados. Nosotros en un principio, claramente, que hemos hecho eso, cuando se dieron todos los incrementos salariales que se dieron al principio de la gestión, 55% en el mes de enero, después el 51% en el mes de abril, claramente que los recursos no habían crecido en esa magnitud, se apoyó.

0: buscar herramientas que permitan paliar esa situación. En aquel momento, digamos, el sector público en general del Chaco no sintió tanto la crisis como consecuencia de este vuelco de recursos, digamos, que no teníamos claramente. Pero bueno, en algún momento había que pisar la pelota y empezar justamente a ordenar esto. Entonces, bueno, sé que no es simpático y sé que la gente necesita más recursos y que a veces es difícil, pero bueno, se va trabajando con los recursos que dispone la provincia. Tenemos la provincia es el gran empleador, digamos, el sector público, la mayoría de los trabajadores, digamos, son del sector público, entonces es un problema.
1: Bueno, y hoy comenzó oficialmente lo que tiene que ver con la exposición rural en Palermo, sabemos que es el punto de encuentro de todo lo que tiene que ver con la ganadería, la producción, la industria, el comercio, la tecnología y demás. Y Chaco está marcando presencia como siempre.
2: Exactamente, en un ámbito, en un contexto donde la producción chaqueña viene en alza.
1: Sí.
2: Sumando pasos despacitos, sí. Pero viene en alza.
1: Despacios pero seguros.
2: Exactamente, que tienen que ver con modificaciones a las exportaciones, un montón de cuestiones que se fueron ajustando con la gestión actual del gobierno nacional y también del gobierno provincial, y que está generando un impulso. No es el impulso, pero es el pasito a pasito hacia adelante, y a esto también se le suma Corrientes, ¿no?
1: Sí,
2: viene lo mismo, y bueno, y esta exposición en Palermo es de las más importantes del país y Chaco con muy buena presencia.
3: Bueno, buenas tardes a Guillermo, a Ezequiel, muchas gracias por estar comunicado con ustedes. Así estamos justamente en el predio de la Expo Rural de Palermo, con una muestra maravillosa del campo argentino y, por supuesto, como lo hemos hecho de nuestra gestión, también traer a nuestros cabañeros, a nuestros productores, a mostrar lo que hacemos en Chaco. Así que estamos compartiendo esta jornada con muchos emprendedores, productores que vinieron de la provincia.
4: Bueno, encuentra esta edición de la Rural a un Chaco con un crecimiento importante en materia de producción ganadera, ¿no? Ha habido muy buenas noticias en los últimos días.
3: Así es. Hace un rato lo compartíamos con el presidente de la Sociedad Rural, con Pino, en una reunión que hemos tenido al ingresar al predio. Después, por supuesto, que he recorrido los cabañeros, 12 cabañas de Chaco que ya están aquí en la rural, donde a nosotros nos expone por este impulso que le estamos dando al sector económico productivo de nuestra provincia, que reactiva la economía, y con ejemplares extraordinarios en materia de ganado mayor y fundamentalmente el impulso que le estamos dando también al ganado menor. Y en este sentido, bueno, sí, ellos veían con buenos ojos lo que venimos haciendo. Primero, que queremos un Chaco agroindustrial, que queremos un Chaco que con este viento a favor de la ganadería realmente podamos seguir acompañando al campo, porque cada vez que le va bien al campo, le va bien al Chaco, le va bien a la Argentina. Y también, comentando acerca de lo que me preguntaba él, qué están haciendo con el Progano, que la verdad que para nosotros es un ejemplo para que se reactive en muchos lugares del país esto también. Y bueno, es simplemente darle a la gente la caña de pescar, en este caso darle las herramientas para que a través de lo que saben hacer, de criar sus chivos, sus ovejas, sus cabritos, como lo viene haciendo el Ministerio de la Producción, le vamos generando también a la gente que sea jefe de su propio esfuerzo en la capacitación, en la compañía, en la mejora de la genética y la calidad cárnica. Y hoy ya me decían, pero desde Chaco se está exportando a Medio Oriente. Sí, desde Chaco ya cargamos el segundo contenedor que está yendo casualmente a Arabia Saudita, y queremos hacer exactamente lo mismo con la cadena porcina, que muy bien viene trabajando y que llega a la mesa de los chaqueños, a la mesa de los argentinos, pero que queremos también pensar en exportación, porque eso le genera más ingresos a nuestra provincia. Y este cambio va a costar mucho, pero es una realidad. Entonces el Chaco se lo tiene que conocer por estas cosas. Claro que tenemos grandes dificultades en la provincia, pero si nosotros comenzamos a darle valor agregado, y fundamentalmente esto que lo tengo atrás acá, ¿no? Uh-huh. Hecho en Chaco, aquí usted tiene emprendedores que hoy los productos que se venden en Chaco y que hacen chaqueños, hoy me decía una de las emprendedoras, nos permite ubicar a otras provincias y de esa manera ampliar nuestra producción. Dejamos de ser emprendedores para avanzar hacia adelante en comerciantes. Esto es lo que tenemos que hacer. Y si la gente se anima y el Estado los impulsa, es el Chaco que tenemos que lograr.
5: Gobernador, buenas tardes. Uno de los principales elementos que usted ha señalado durante mucho tiempo es darle al sector productivo y quitarle también esa pata de sofocarlo durante mucho tiempo. ¿Y qué es lo que más le llama la atención? Sobre todo los productores de esta expo, ¿y cómo lo tiene o cómo ve, según su visión, a la provincia del Chaco de cara a estos próximos años?
3: Bueno, primero, Chaco está sufriendo una gran transformación, y que es la de aprovechar esta Argentina que se abrió al mundo, y que nosotros no queremos resignarnos. Yo siempre digo, nosotros no venimos a esperar que el Chaco cambie, sino venimos a cambiar el Chaco. Y claramente, si cambiamos nuestra concepción, esa que nos llenaron durante mucho tiempo diciendo de que éramos los marginales de la Argentina y que no teníamos posibilidad de crecer, estamos demostrando que esto, con un Ministerio de la Producción activo, organizado, al lado del productor, con una inversiones que permita conectar a quienes quieren invertir en nuestra provincia, chaqueños que ya están y otros argentinos o gente que quiera venir a invertir en la provincia, estamos dispuestos a hacerlo.

0: Bueno, y esta tarde se confirmó la lamentable noticia del fallecimiento de Daniel Pascual, reconocido dirigente deportivo, político. Fue codirector del Hospital Perrando, fue presidente de Lotería Chaqueña, fue concejal de Resistencia. Vamos a ingresar, Ivo querido, a nuestro portal, a ngfederal.ar, el portal de noticias, donde allí precisamente dice el reconocido médico, el doctor Mario Daniel Pascual, de 76 años, falleció lamentablemente este jueves por la mañana, luego de sufrir una descompensación mientras caminaba allí por la intersección de las avenidas de Los Inmigrantes y La Valle, frente al Parque 2 de Febrero. Aquí en la capital chaqueña, en horas de la tarde fue confirmada esta información por parte de la policía del Chaco, cuando fue obviamente reconocido por uno de los hijos del doctor Pascual, el fallecimiento del doctor Pascual. Fue director del Hospital Perrando, como decíamos, uno de los principales centros de salud del nordeste argentino. Él era médico alergista, tenía su consultorio allí por calle Donovan, a una cuadra y media de la avenida 25 de Mayo, fue director de Lotería Chaqueña durante la gestión de Capitanich, estuvo también como concejal de Resistencia, y de acuerdo a la información oficial, Pascual había realizado actividad física en el predio del parque y al retirarse sufrió una convulsión antes de desplomarse sobre la vía pública. Personal policial y servicios de emergencia acudieron rápidamente al lugar y realizaron maniobras de reanimación, pero lamentablemente no lograron revertir el cuadro. El fallecimiento fue atribuido a un paro cardiorrespiratorio fulminante, como veníamos contando esta mañana. No habíamos... vamos a conocer la noticia, pero bueno, todavía no estaba confirmado quién era la persona que lamentablemente falleció en la vía pública. Bueno, en horas de la tarde se confirmó que era el doctor Daniel Pascual. Una persona íntegra, una persona que se dedicó a la política, pero que nunca vivió la política. Es más, creo que el doctor Pascual seguía teniendo su autito Fiat 147, con el cual llegaba a Lotería Chaqueña cuando era presidente de Lotería Chaqueña, con la cual llegaba al municipio cuando era concejal de Resistencia, con el cual llegaba al Hospital Perrando cuando era codirector del Hospital Perrando. Es más, toda la mañana muy temprano el doctor Daniel Pascual con su Fiat 147 llegaba acompañada de la doctora Nancy Trejo, que también formó parte del Hospital Julio Cecilio Perrando, otra gran persona también la doctora Nancy Trejo, en tiempos de COVID y demás, cuando obviamente la situación sanitaria de la provincia era muy difícil por esta pandemia y nos golpeó absolutamente a todos. Fue presidente del Club Atlético de Sarmiento, allí compartió comisión directiva con el doctor Weinstein, con Bernasconi, con Carballa, sí, y también el contador Carballa.
1: Fue el presidente en ejercicio cuando Capitanich era presidente y estaba en licencia.
0: Exactamente. Una persona que realmente también hizo grande al decano de nuestro fútbol, pero queremos destacar lo íntegro que fue, un gran profesional. Sí. Tenía muchos pacientes allí, era, reiteramos, alergista él, por calle Donovan. Él hasta su último momento mantuvo su misma condición de vida. No fue una persona que realmente vivió la política, reiteramos. Uh-huh. Eso hay que destacar en tiempos donde la política, como hoy contábamos, está tan vapuleada. Bueno, el doctor Pascual hizo honor precisamente al trabajo en la política sin vivir de la política. Hace una semana nos estábamos acordando, inclusive con Marcelo Rubiolo, del doctor Pascual, lo que significó para el Hospital Perrando, como presidente de Lotería Chaqueña, como dirigente deportivo, y que él seguía con su Fiat 147, sí. Guido. Y le contamos a la gente por qué es así, porque nosotros lo veíamos. Y hoy realmente cuando nos enteramos de su fallecimiento, realmente nos conmovió. Absolutamente a todos, porque aparte se fue una persona íntegra en todo sentido, un hombre de bien, un hombre que dedicó su vida a ayudar a las personas, a atender a sus pacientes, a dedicarse al Club Sarmiento, uno de sus grandes amores. En fin, realmente una pérdida muy, pero muy grande para la política chaqueña, pero también para la sociedad chaqueña en su conjunto.
1: En mi experiencia, las veces que tuve contacto con él fueron siempre profesionales, para hacer entrevistas. Jamás nos negó una nota en el Hospital Perrando. Él estuvo a la cabeza del Hospital Perrando en plena pandemia. Nos respondió el teléfono siempre que le consultamos en ese periodo tan difícil que vivió todo el mundo entre el 2020 y el 2021. Y él, ya con la edad que tenía para ese entonces, estaba ahí poniéndole el cuerpo, poniéndole su presencia a la situación que se estaba viviendo con tantos enfermos en el Hospital Perrando, y nunca jamás dejó de tener tiempo para la prensa. Ese es el recuerdo que yo como profesional me llevo de las pocas veces que tuve la oportunidad de entrevistarlos. Nunca me dijo que no, siempre me recibió en el Hospital Perrando, y sobre todo en aquellas épocas que era tan complejo hacer ese tipo de notas, él estaba ahí al pie del cañón y dispuesto, aunque sea con mensajes, responder, confirmar alguna información.
0: Totalmente, así que un saludo grande de parte de todo lo que hacemos en Eje Federal a la familia del doctor Daniel Pascual, a sus amigos, muchísimos amigos que tiene, obviamente dentro y fuera de la política, fundamentalmente, bueno, nuestras condolencias por esta pérdida, realmente, que reiteramos, nos conmovía absolutamente a todos, porque lo conocíamos muy bien al doctor Pascual y sabíamos cómo trabajaba y sabíamos que era un hombre que dedicaba su vida a su profesión, más allá de la política. ¿Nos estamos yendo, Ivo, querido? Nos vamos con los números de la quiniela, el sorteo del día de hoy, el 0337. Estoy sabiendo qué es el 37, no tengo mi machete tampoco acá, que es el machete de Lili. El dentista.
1: El dentista.
0: Mire usted.
1: 37 tenía Messi cuando fue bicampeón de la Copa América.
0: Hay muchas coincidencias de números, ¿no es cierto?
1: Sí, un montón.
0: Estos últimos días.
1: Contra manija.
0: Muchas. Sí. ¿Coincidencias o no?
1: Sí. Le mando un saludo grande a Nati, estamos hablando acá, ya que está ya en plena cobertura, haciendo una cobertura,
0: gran cobertura
1: histórica, bárbara. Y déjame decirlo ahora antes del domingo, porque yo no sé si voy a volver a estar al aire de aquí al domingo. Hay que animarse a hacer lo que hizo Nati.
0: De
1: tomar un avión y hacer una cobertura con el Mundial ya empezado, cabuleros que somos los argentinos. Hay que animarse a hacer lo que ella hizo. Y lo hizo perfecto.
0: Y una cobertura distinta.
1: Muy distinta.
0: Distinta.
1: Bien cercana a los protagonistas. Con ese gran saludo que nos envió Scaloni.
0: Y
1: la historia del Rosario, ojalá algún día ella se anime a contar todo.
0: ¿Por qué
1: todo,
0: no por allí, ¿no? Scaloni muestra el Rosario San Benito en una conferencia de prensa? ¿Por qué no el domingo?
1: Hay que emocionarse, yo elijo creer y anulo mufa.
0: Vamos a ver qué pasa. Nos vamos, nos reencontramos mañana como siempre, ya cerrando esta semana. Que descansen, muchas gracias. Hasta mañana, Guido.
1: Hasta mañana, amigo.
0: Gracias.

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1: Es la hora 21:34.
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4: Es la hora 22:05.
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2: Es la hora 23, 3 minutos.
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2: Es la hora 02 minutos.
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Canción Lógica. ¿Qué tal? ¿Cómo les va? Bienvenidos a una nueva edición de La Canción Lógica en este viernes 3 de julio de 2026. Qué placer enorme encontrarnos en el aire para compartir la mejor música internacional. Abríamos el programa con una obra de arte absoluta que sigue sonando tan vanguardista como el primer día. Estuvimos escuchando a Kate Bush y su monumental Running Up That Hill. Acá estamos listos para hacerte compañía compartiendo la música. En los controles técnicos y armando toda la musicalización está el amigo Miguel Kovacs. Y en la coordinación general de todo este gran engranaje nos acompaña Pablo Sturzenegger. Quien te habla, Mariano Lainez, te invita a subir el volumen porque nos vamos derecho al año 1987. Se viene un riff de guitarra que te vuela la cabeza, extraído del demoledor álbum Appetite for Destruction. Llega Guns N' Roses para hacer Sweet Child O' Mine. Ponete cómodo, sumate a nuestra propuesta y déjate llevar por los mejores clásicos de la historia. Bienvenidos a La Canción Lógica.

Esas melodías que se te pegan y no te las podés sacar de la cabeza. Recién pasaba por el aire de la canción lógica todo el brillo y el ritmo de la enorme brasileña Rita Lee, regalándonos Lanza Perfume. Seguimos viajando a través de los clásicos que marcan tu vida. Mira, el trío británico Bronski Beat compuso esta canción inspirándose directamente en las difíciles vivencias y el prejuicio que sufría la comunidad homosexual en

Inglaterra de la época, convirtiendo ese reclamo en un bombazo absoluto de las pistas de baile en 1984, dentro de su disco The Age of Consent. Escuchamos el gran Tell Me Why. Un ritmo imbatible que te hace mover los pies estés donde estés. Ideal para disfrutar de este viernes con la mejor energía.

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compartiendo la música en este viernes 3 de julio de 2026. Disfrutábamos recién de toda la clase de Sting con Love is the Seventh Wave, una delicia extraída de su impecable debut solista de 1985, The Dream of the Blue Turtles. La música no se detiene y nos invita a seguir recorriendo momentos inolvidables. Cruzamos de vereda para meternos de lleno en el universo de los sintetizadores con un himno del synth-pop australiano que marcó una época. Se viene Real Life, interpretando Send Me an Angel. Una de esas canciones perfectas que te envuelven con su atmósfera y te demuestran por qué los clásicos nunca pasan de moda.

firme Rick Astley con I Don't Want to Lose Her, un track de 1988 moldeado por el exitoso trío de productores Stock Aitken Waterman, que consolidó su reinado en el pop británico. Es un placer saber que del otro lado estás disfrutando de las mejores canciones de la historia en nuestra propuesta de hoy. Pegadito nos mudamos al año 1984 de la mano de un proyecto australiano súper creativo que siempre sorprende con su sonido alternativo. Llega Flash and the Pan para hacer Waiting for the Train. Déjate llevar por el ritmo y la buena compañía. Quédate enganchado a la canción lógica.

0: ¡Qué pedazo de clásico acabamos de escuchar! El talento de los australianos In Excess nos acompaña para hacernos notar que ya estamos disfrutando del viernes con Never Tear Us Apart, directo desde ese disco fundamental de 1987, llamado Kick.
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1: ¿Qué fuerza y qué vigencia tiene este sonido? Flotaba en el aire la genialidad de los irlandeses rompiéndola con Even Better Than The Real Thing, una de las perlas de su álbum de 1991, Actum Baby. Avanzamos con la música y nos preparamos para un momento tremendo del programa. Se viene Queen con un clásico imbatible, cuyo icónico riff de bajo fue compuesto por John Deacon tras inspirarse directamente en el sonido de la banda de funk Chic. Esto es Another One Bites the Dust. Seguí con nosotros compartiendo la mejor música. ¡Let's go!

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1: Es la hora 1:00.
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Sonaba recién la tremenda energía pop rock de Deacon Blue haciendo Real Gone Kid. ¡Qué buen dato! El cantante compuso este hitazo de 1989, inspirado por completo en la arrolladora presencia escénica de María McKee, la vocalista de la banda norteamericana Lone Justice. Seguimos viviendo el viernes, la entrada al fin de semana. Conectamos ahora de inmediato con una balada que se transformó en un clásico absoluto del cine de los 90. Ponemos en el aire a Roxette, interpretando

0: A puro ritmo de club, nos movíamos recién gracias a Black Box, que en este viernes 3 de julio de 2026 nos traía todo el groove de su mega hit de las pistas, Ride on Time, parte de su recordado disco Dreamland.
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qué pedazo de canción la que estábamos compartiendo en el aire. El piano y la voz del gran Billy Joel nos traían Modern Woman, ideal para meterle un poco de calor a este frío invierno de 2026 que nos tiene a todos bien abrigados. Es una delicia cruzarse con estos clásicos en el dial. Te cambian el ánimo por completo. Yo soy Mariano Lainez y te acompaño en la conducción de este viaje sonoro, invitándote ahora a subir el volumen para engancharnos con todo el ritmo bailable y divertido de Village People y su clásico Sex Over the Phone.

En este viernes 3 de julio de 2026, nos dábamos un gusto enorme con la sofisticación de Toto, repasando ese tremendo track instrumental titulado Saint George and the Dragon. Y ahora nos preparamos para destacar una balada descomunal del año 2002, una interpretación vocal conmovedora que se transformó en un himno mundial de aceptación. Nos dejamos llevar por el talento de Cristina Aguilera haciendo Beautiful.

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Casi sin darnos cuenta, el camino se va acortando y nos vamos arrimando al final del programa de hoy. Pero todavía nos queda tela por cortar en este dial. Pasaba recién la elegancia del synth pop con los eternos Pet Shop Boys, desplegando toda la magia de su track de 1988, I'm Not Scared. No te muevas de la radio, porque te invito a disfrutar de las últimas canciones de nuestra lista con un clásico del rock ochentero que es pura energía y estribillo contagioso. Se viene Starship para regalarnos su inoxidable We Built This City.

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Canción Lógica. Nos vamos despidiendo de esta edición de La Canción Lógica en este viernes 3 de julio de 2026. ¡Qué banquete de clásicos y qué cantidad de buena música nos dimos el lujo de escuchar hoy! Una verdadera selección de oro que te acompaña en el aire. En el bloque anterior nos despedíamos bien arriba con todo el blues rock furioso de Stevie Ray Vaughan and Double Trouble haciendo The House is Rocking. Poner este aire en marcha es un placer que compartimos gracias a la magia de Miguel Kovacs manejando las perillas en la operación técnica y musicalización, junto al timón firme de Pablo Sturzenegger coordinando cada detalle para que todo salga impecable. La última canción de la jornada nos lleva al año 1986 de la mano de un clásico de Rod Stewart extraído de su álbum Every Beat of My Heart. Nos vamos con todo el ritmo de Love Touch. Muchísimas gracias a todos por habernos acompañado y por estar siempre del otro lado del receptor. Nos reencontramos mañana para disfrutar juntos de nuestra edición extendida del fin de semana con 3 horas a puros clásicos. ¡Hasta la próxima! We'll be right back.

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1: Es la hora 2:01.
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1: 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Es la hora 3:03.
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1: Es la hora 4:03.
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6: Es la hora 5 en punto.
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1: Es la hora 6:01.
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0: 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Es la hora 6:31.
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las 6 de la mañana, 40 minutos en la República Argentina. ¿Cómo les va? Muy buenos días. Estamos nuevamente acá con otra edición más de Huella Chamamecera. 25 grados la temperatura en la ciudad de Resistencia, cielo despejado. La temperatura máxima para el día de hoy entre 32 y 34 grados. Va a hacer calor, volvió el verano. Este viernes 17 de julio del 2026. 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Estamos en la calle Corrientes, a la altura del 89 de la Resistencia, capital de la provincia del Chaco. Para el mundo, www.cadenafederal.ar. Los teléfonos o el número de teléfonos al cual usted puede llamar: 3624-664747 y 822955, la misma característica. Cacho Escobar, quien les habla. Vamos a estar acá con Omar Machado en los controles técnicos hasta las 8:30 de la mañana, cuando vengan los chicos de Operativo Federal, que van a hoy viernes. Estamos a pocas horas del encuentro final, de la gloria, del partido tan esperado. Finaliza el Mundial y bueno, y Argentina llegó a la final. Llegó a la final. Y en este caso, junto para enfrentar a España, el otro finalista. Y bueno, nosotros todos confiados que vamos a retener la Copa, conquistar la cuarta Copa Mundial de fútbol. Así que la espera es tensa. No vemos la hora, va, yo por lo menos no veo la hora que llegue la hora el comienzo del encuentro. Y bueno, para eso nosotros tenemos acá una gotita, una medicina que nos puede ayudar y mucho, ¿no es cierto? Buena música, el chamamé, nuestra música, nuestra identidad, nuestra cultura. Y acá con Omar nosotros seleccionamos una cantidad de temas que yo creo que va a ser del agrado de todos, y no vamos a extendernos mucho porque seguramente ustedes quieren escuchar nuestra música, el chamamé. Y tenemos que estar a la altura de lo que estábamos escuchando. Antes de esto, cortita, le comento que el que falleció ayer, que andaba haciendo caminatas acá, fue frente al parque 2 de febrero. El doctor Pascual. Doctor Pascual, intendente, fue presidente de Sarmiento, hombre muy conocido acá en la ciudad de Resistencia. Lamentablemente tuvo una muerte súbita. Y la noticia, como es, nos conmovió a todos por el hecho que un hombre muy comprometido con el deporte, fue, como le dije, intendente de Resistencia, con la ciudad, muy comprometido con la ciudad y muy conocido, médico de Resistencia. Así que desde acá, yo personalmente lo conocí y muchas charlas tuvimos con él, por el hecho de que cuando yo estuve en Sarmiento ahí jugando, él ya andaba por ahí también, y mucho antes que yo ando. Y era una persona muy, muy, muy agradable. Así que en paz descanse el doctor Daniel Pascual.
Bueno, ahora sí vamos a lo nuestro, porque ya se nos está yendo el tiempo. Y hoy vamos a recordar a un hombre que también hizo mucho por nuestra música, el chamamé. Y los grandes duendes de nuestra música te moldearon y te elevaron con sus manos sabias, cortaron las ramas secas y guiaron tu copa al cielo. Fueron los artesanos de tu sonido. Ellos sabían que eran y hacía y hacia dónde iban. Hoy, huella chamamecera, refugio diario del chamamé tradicional, los queremos seguir sorprendiendo con historias de esas que nos invitan a respirar profundo y poner la mente en blanco. Acá estamos con este resumen fascinante de la vida de un creador diferente y fundamental para la cultura litoraleña, Gonzalo del Corazón de Jesús Roch, más conocido como Pocho Roch. Nació en Itatí, Corrientes, un 15 de abril de 1939. Ciudad que es la Piedra Blanca, que abraza el Paraná. Es un faro de la fe, es un cobijo espiritual. Su nombre en guaraní significa punta de piedra. Es la brújula de los peregrinos. Hoy el recorrido nos transporta a su inmensa obra, donde cada canción es un abrazo a Corrientes. Se crió en el paraje Yacarey, ahí cerquita nomás de Itatí, donde su padre era maestro rural. De allí bebió el misterio del monte y se alimentó de la naturaleza, de la música nativa y del idioma guaraní, que defendió y estudió por siempre. Cuando apenas con 16 años se sumó a Mauricio Valenzuela, otro grande, gran músico reconocido, que lo marcó su entrada formal al mundo del chamamé. Cuando forma su propia agrupación con excelentes estudiosos y preparados intérpretes, realiza una sorprendente innovación musical, donde rompe los moldes tradicionales, incorporando instrumentos que en el chamamé no se utilizaba, como el piano, el bajo electrónico, guitarra y baterías. Y esos instrumentos costó para aceptar, ¿no es cierto?, ese estilo de música que comenzó Pocho Roch. Y logrando una armonía especial, sensible y pulida, comenzó a recibir elogios, como críticas grandilocuentes también, de toda la prensa de la época. Su inspiración, de hombre estudioso, inteligente, progresista, solidario, idealista, empático, era de un verdadero poeta de pluma exquisita, y así fue hilando cada tema que nacían de su corazón. Pocho Roch grabó muchos discos. Con uno de ellos existió una famosa anécdota donde, por error de impresión del sello, el disco salió acreditado a nombre de un gran vocalista de su conjunto, Roberto Jiménez Blanco, que estuvo al frente de su última agrupación, la orquesta de Pocho Roch, donde tenía fiel compañero y amigo a Martín Rodríguez, a Lidia Caterino, Darío Ojeda,
los cantantes Daniel Osuna, Alberto Giorda, Juan Pedro Sorribes, Quique Sorribes, su padre, y entre otros, muchos y muy buenas voces. Su salud le juega una mala pasada y obligó a bajarse de los escenarios. Se vuelca entonces a la radio, y en LT7, Radio Provincia de Corrientes, se transformó en difusor de nuestra música. Se transformó con ciclos memorables de música chamamecera. Se convirtió en un investigador riguroso. Estudió a fondo las misiones jesuíticas, guaraníes y la música americana. Su profunda fe lo hace escribir sobre la Virgen de Itatí, con más de 2.000 obras compuestas. Las más difundidas y conocidas: Taipero Poriajú, Paraje Yacareí, Pueblero de Ayaité, y muchos, muchos otros temas. Pocho Roch no solo hacía música, le dio voz a la tierra y con cada acorde creó penas y fiestas en el alma de todo un pueblo. Deja este plano en su amada Corrientes, se fue a componer partituras celestiales un 20 de septiembre del 2017. Fue el arquitecto del templo sonoro que hoy y eternamente escucharemos. Gracias, Gonzalo del Corazón de Jesús, Pocho Roch. Por tanto, comenzamos el programa y vamos a escuchar tres temas. Seleccionamos de los tantos que tiene para que usted pueda recordar y disfrutar de la música de este gran poeta, artista, cantante correntino. Y vamos a escuchar Tradición Cambá, todos los temas de Pocho Roch, Taipero Poriajú y Por Santa Rosa Me Voy al Río. Comenzamos.

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4: Es la hora 7:02.
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Las 7 de la mañana, 12 minutos en la República Argentina, la temperatura en la ciudad de Resistencia, 26 grados, la sensación térmica, 26. Cielo despejado. Y a ver, se acercan, dice el Servicio Meteorológico Nacional, se acercan tormentas, posibilidad de tormentas para mañana, sábado. Durante la noche, dice. El pronóstico para hoy, 33 la temperatura máxima, 26 la mínima. Sábado, 32 la temperatura máxima, 23 la mínima. Y para la noche se esperan tormentas. Dice el domingo durante todo el día. Lluvias y tormentas, un 58% de posibilidades. El lunes también. Va a continuar la lluvia. 13 grados la mínima y 21 la temperatura máxima. El índice de rayos ultravioleta bajo, humedad 66%. Vientos 29 kilómetros del sector norte. La salida del sol a las 7:44. 18:20 en el atardecer. Bueno, hoy están de paro todas las líneas de colectivo de la ciudad de Resistencia. Ese se debe a la falta de pago a los choferes. La UTA decidió parar. Ahí el Turco Abraham, a la cabeza, decidió hacer un paro hasta que los empresarios abonen el aguinaldo. Todavía no cobraron el aguinaldo los choferes. Así que bueno, ojalá que solucionen ese tema, porque cuánta gente vive, está pendiente de ese servicio, para trabajar, para todo. Así que vamos a ver qué pasa en el día de hoy. Bueno, vamos a continuar con lo nuestro, con la música. Y lo vamos a hacer con los de Imaguaré. El tema de Julián Cini y Julio. Ah, no, perdón. Los Paraguas. Perdón. Vamos con la música del Paraguay. Me transmitió Omar muy fuerte. No es mala intención, sino es la costumbre por ahí, de hablar mal. Así que las disculpas del caso. La comunidad paraguaya, acá hay mucho en Resistencia. ¿Y a quién no le gusta una polquita paraguaya o una guarania hermosa que tienen esta música del Paraguay? Y vamos a escuchar a Lorenzo Leguizamón, Mi Rosedal. Y a continuación vamos a escuchar a Florentín Jiménez y su orquesta, Tu Recuerdo, de Juan Correa, por Florentín Jiménez y su orquesta.

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1: Las 7 de la mañana, 21 minutos en la República Argentina. La temperatura en resistencia 25 grados. Bien, escuchamos Mi Rosedal, Lorenzo Leguizamón, su arpa, y Tu Recuerdo de Juan Correa por Florentín Jiménez, música del Paraguay. Y ahora vamos a escucharle a los de Maguaré este tema de Julián Cini, la letra y la música Julio Cáceres, Avío del Alma. A continuación, este tema que es muy, muy, muy, este me pidieron no hace mucho, Imploración, Salvador Miqueri, con Mateo Villalba acá. Rojo como la flor del ceibo. Carlos Talavera y Carlos Ramírez, el tema lo interpreta el Cuarteto Santana de Carlos Talavera. Comenzamos a Avío del Alma, entonces escuchamos.
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va a cambiar el tiempo. Me acuerdo, decía la abuela, esa tarde que mamá lloró preparando el bolso, puesto que partía rumbo a Buenos Aires, mi hermano mayor. Aquí está su ropa y aquí está su avión. Le hice una gallina, matambre y chipá. Van unas naranjas y unos pastelitos. Y aunque el viaje es largo, pienso ha de alcanzar. No olvide su abrigo, que es de lana cruda, y lleve el ponchillo que usó su papá. Y entonces la abuela, como quien ayuda, tragándose un llanto, volvió a sentenciar: vaya con cuidado, sea manso y prudente, que Dios y la Virgen le han de acompañar. Para los peligros sepa ser creyente, Santa Catalina no le va a fallar. Y en los temporales de la vida, tenga presente a su madre que lo supo alzar cuando usted era chico contra la tormenta, venciendo al mal tiempo con solo rezar. Sepa que en su alma lleva usted otro avío, que es como una herencia de amor familiar. Se lo dio su gente, su pago querido, y en su sangre joven se ha de retornar. Le hablo de esas ganas de brindarse a

todos, del corazón grande, valiente y capaz de jugarse entero y encontrar el modo de salir a flote en la adversidad. Le hablo de esa mano tendida y abierta, con el gesto antiguo de la caridad, mano de chamigo que se da sin vuelta, del que abre la puerta y ofrece su pan. Avío del alma, hecho de franqueza, sencillez, respeto, hombría y lealtad. Ya ve, siendo pobre lleva una riqueza. Recuerda, se aumenta compartiéndola. Y oiga bien, un día, cuando cambie el tiempo, si este avío le dura dentro de su ser, usted o sus hijos, o acaso sus nietos, por Dios y la patria tendrán que volver. Sepa que yo al irme a la tierra sin males, dejaré mis huesos y mi corazón, abonando el suelo del que hoy usted sale y para el que quise volver.

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2: Es la hora 7:28.
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Las 7 de la mañana, 42 minutos, la temperatura en resistencia. A ver, continúa 26 grados, cielo despejado. Lo que hay es mucha humedad. La sensación térmica, 26 grados, 27 ya, 27. Y estamos, vientos del norte. Esto va a traer agua, Así que para mañana está pronosticado así. Bueno, vamos a continuar con la música y vamos a escuchar a Los Reconquisteños. Los Reconquisteños, el tema de Bustamante y Espesot. Para ti, Reconquista. La Bailanta, grupo Integración, Isaac Abigol y Heraclio Pérez. Y Silbando Bajito, de tema de Ricardo Escofani y Cacho Espíndola, por el trío Corrientes.

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Las 7 de la mañana, 53 minutos en la República Argentina. La temperatura en resistencia continúa estable. 27 grados, ahí estamos. Cielo despejado. Bueno, escuchábamos Para ti Reconquista, La Bailanta y Silbando Bajito. Ahora vamos, acá tengo un pedido, la señora Delia Cheroga, Betty Figueredo, hermoso tema, y a continuación vamos a escuchar Solamente con Mirarte, de Alfredo Alonso por Roberto Galarza, y Vera Lucero, el tema de Avelino Flero y Salvador Micheri, Tu Pañuelo.

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1: Es la hora 8 en punto.
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0: 8 de la mañana, 10 minutos en la República Argentina. Y yo digo, se van sumando de a poco los amigos, ¿viste? Parece que a alguno le cuesta levantarse. Claro, no tienen, ¿cómo es? Mayores preocupaciones. Entonces, ¿viste? Le dan al ojo. Bueno, gracias a los amigos que muchos reaparecen, otros nuevos. Un saludo al señor este de Colonia Benítez, que todos los días nos escucha también. Pero, como él dice, no le gusta escribir, dice. Pero sabemos que está. Bueno, no puedo. Hay mensaje que por ahí no se puede. El texto no se puede decir, ¿viste? Porque. Bueno, pero no creo, no creo. No creo. Bueno, Marita Cardoso, esta señora está en Buenos Aires. Está escuchando el programa, Marita Cardoso. Una señora amiga de Manantiales, provincia de Corrientes, que vive en Buenos Aires. Tiene escrito varios libros. Está escuchando, le gusta, por supuesto, es de Manantiales, como no le va a gustar el chamamé. La señora Leonor, como todos los días, está también. Ahí de nuestra corresponsal en Villa Ángela, dice que le gustó lo de Pocho Roche. Mucho viento en Presidencia de Roque Sáenz Peña. Viento norte, ahora vamos a escuchar Viento Norte. 25 grados la temperatura, Presidencia de Roque Sáenz Peña. Y bueno, está con visita, dice. Bueno, muy ocupada. Bien, vamos entonces a acompañarla. Está muy ocupada, dice, vamos a acompañarle con buena música. Vamos a escuchar en este próximo bloque, ya estamos cerca de la partida otra vez. Vamos a escuchar a Mario Phil. ¿Con cuál empezamos? Con Piti Cantero, Pago el Perdido. El perdido, nos referimos a otro, apareció. Pago el Perdido, Piti Cantero. Luego, Niña del Ñangapirí, el grupo Reencuentro, y El Medio Litro. Ahí estamos, con este bloquecito que pidieron.
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8 de la mañana, 24 minutos en la República Argentina, 25 grados la temperatura en la ciudad de Resistencia, y hasta acá llegamos. Se cumplió prácticamente nuestro tiempo y bueno, sigo recibiendo mensajes de los amigos. Y sí, escuchamos a Piti Canteros, Pago el Perdido. A continuación, Niña Ñacapirí, Grupo Reencuentro. Entonces ya sabemos que de quién es, Tito Gómez y Julián Cini. Y El Medio Litro, Mario Bofil. Un saludo al Nino, que está con visita, dice. Hijas, parientes, hija, yerno, nietos. Bien ahí, Nino. Bueno, nos tenemos que ir. Creo que hemos cumplido con todos los pedidos y con la programación del día. Volveremos el lunes con el título. Con el título. Volvemos el lunes, si Dios quiere, con otra edición más de Huella Chamamecera. Cacho Escobar, quien les habla. Omar Machado en los controles técnicos. Siguen. El teléfono sigue. Siguen llamando y le vamos a dejar. Bueno, gracias, dice. Delia también. Mónica. Muy lindo el programa. Gracias, señora Aida, de Presidencia de Roque Sáenz Peña. Lo de Pocho Roche me mató, dice. Bueno, volvemos al lunes. Le dejamos un hermoso tema, para la señora esta de Presidencia de Roque Sáenz Peña, que me decía que el viento le tuvo que abandonar el vehículo que lo transportaba, porque mucho viento. Y bueno, acá estamos lo mismo, viento norte. Y a propósito, escuchamos Viento Norte, de Roberto Galarza, y en este caso por Roberto Galarza y Ana Nicoli, que es aspeñense también. Richard Ábalos canta con Daniel Garcés, una de las mejores versiones para mí, Viento Norte. Chau, que tengan un excelente...

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1: Ay, no, me hace mal. Me hace mal. Ay, no, se me cierra, mirá.
2: No, ¿por qué?
3: ¿Qué quiere, bro? Ya mirá, está diciendo.
1: Es demasiada calidad, exceso de calidad.
0: Está increíble ese tema, ¿eh?
4: No, no es una locura.
5: Con este tema te voy a hacer viajar en el tiempo.

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0: ¿Qué tal? ¿Cómo les va? Muy, pero muy buenos días. Bienvenidos. Feliz viernes, 17 de julio, Sibila.
1: Ajá, sí. El viento me está jugando una mala pasada.
0: ¿Por qué?
1: Porque este me está cargando con el pelo. Estar afuera es como que te agarra un...
0: No sé. Hoy venía... cuando llegaba, era de noche todavía, volaban las... ¿Viste que las palmeras
1: sí.
0: se desprenden esas hojas viejas?
1: Ajá.
0: Y no son hojitas, son hojas pesadas.
1: Chicotazos son.
0: Oh, me cayó uno al lado, yo dije, hay que sobrevivir hoy. Y me metí. ¿Cómo estás, Ezequiel? Buen día.
1: Un pichanazo de Dios, pues.
0: Qué bien. Sí, sí, aparte tiene espinas. Ojo sí. con las
1: Ojo
0: cosas
1: con
0: que
1: todo.
0: Vuelan. Sujeten las macetas, la ropa, todo, porque claro. hay una alerta vigente por vientos sí. fuertes.
2: A los nenitos también. Agarrarle fuerte la
0: sí,
2: mano porque sí. lo pueden
0: se te buena. Vuela la bendi.
2: Sí, sí, se te vuela.
0: Después vas a llegar a la casa y vas a decir, no sé
1: dónde se me fue. No sé dónde se
2: me fue. ¿En qué parte de la ciudad?
1: Se me fue.
2: ¿Tipo los barriletes?
1: Sí, chao bendi. No, en serio,
0: salí fuertísimo. De trabajar y dije, uy, me volé. Terminé en corriente.
1: Este viento me trajo hasta tu casa.
0: Oh. Bándica,
2: ya no se consigue eso.
1: No, ya no.
2: No se consigue eso.
0: Bueno, tenemos 24 grados 9 décimas.
2: Está haciendo calor.
1: Sí, sí, qué sí, lindo. Sí.
0: Oh. Cielo despejado, la máxima prevista para hoy 33. El cielo sí. va a estar 33. Ventoso todo el día, dice el servicio meteorológico. De hecho, hay una alerta amarilla por vientos fuertes. Tenemos viento norte a 28 kilómetros por hora a esta hora. Y no hay pronósticos de lluvia, así es que va a estar así todo el día, ¿eh? Va a estar lindo hoy el viernes,
2: sí.
0: la noche.
1: Y el de día también está re lindo, le quedó re lindo el
0: sí,
1: día de hoy.
0: Sí, pasa que el sol está complicado.
1: No, está bueno. Me quedó muy lindo el día, Diosito, hoy.
0: Sí, felicidades, sí, sí.
1: Dios,
2: un poquito más de frío y...
0: No, no guarden los abrigos sí. igual,
2: Ojalá.
1: Todavía. ¿Cómo que no?
0: No, todavía no. Bueno, mañana sábado mínima de 21, máxima 32, con cielo algo nublado. Y el domingo parece ser que va a llover.
1: Ahí se
0: mínima de 22,
1: todo.
0: Máxima de 25, algunos chaparrones.
1: Ah, nada, no, muy complicado. Bien.
0: Nada. Lunes, alguna probabilidad de tormenta por la mañana, la madrugada. Pero ya para la tarde-noche cesa el pronóstico de lluvia y tenemos un martes, un miércoles, un jueves muy agradable.
1: ¿Pero con temperaturas de cuánto?
0: De máximas de 29 grados.
1: Ah, bien, bien. Me gusta.
0: Bueno, varios temas sí. que vamos a estar desarrollando en el día de hoy, en estos días previos al domingo.
2: ¿Qué pasa el domingo? No, vamos a hablar más del domingo.
0: No.
2: Porque nos genera ansiedad.
0: Sí, vamos a tener
1: aparte
0: que hablar.
1: Eso
0: yo necesito hablar. Todo lo que me aparece en redes es del domingo, sí. lo que veo en los portales es del domingo.
1: A mí todo Francia, todo España.
0: Sí, bueno, mañana tenemos la...
2: La E, hoy no se pronuncia.
0: La tercera.
2: La tercera.
0: Sí. Tercer puesto.
2: La tercera, cuarta. Debe ser triste
0: Qué feo
2: pasar.
0: Jugar, ¿no? Un sábado.
2: Debe ser feo, es como que ya nadie te ve... Bueno, arréglense entre ustedes.
1: No, yo creo que algo van a generar para que se... ¿No hay nada en el entretiempo?
2: Claro. No.
1: Tipo la Shakira,
2: idea.
1: ¿No aparece ahí?
0: No.
2: Es como una zona gris que nadie sabe que existe en algún momento.
0: En algún... Claro. Bueno, atención porque hay hoy paro de colectivos.
2: Sí, señor.
0: Viernes sin colectivos, no hay servicio de transporte público, la medida... Afecta al menos al turno mañana.
2: Sí.
0: Están reclamando el pago de haberes, de aguinaldo principalmente. Y también va a impactar parcialmente en el servicio Chaco Corrientes, que
1: la
0: recordemos
1: gente,
0: lo brindan dos empresas. Una de Chaco
1: parada, ¿lo sabe?
0: Y una de Corrientes. La empresa de Corrientes está trabajando en el Chaco Corrientes.
1: Ah.
0: La del Chaco no, así es que va a haber un servicio reducido. Pero... Están esperando que para el mediodía pueda llegar a haber alguna novedad. En caso de que esto no ocurra, va a continuar. En caso de que sí se abone el aguinaldo, van a retomar el servicio en horas de la tarde. No veo a nadie ahí.
1: No, pero acá en 9 de julio...
0: Y no sé si, porque en realidad no se avisó con tiempo, esto fue casi sorpresivo.
2: Sí, hay mucha gente esperando en las garitas.
1: Sí, hay mucha gente en las garitas. Todo lo que era el 9 de julio lo vi.
0: Sí,
1: Vilela, bueno, ni hablar, pero...
2: Mucha gente esperando, sobre todo en la garita acá, alrededor de la Plaza
1: sí.
2: 25 de Mayo.
1: No sé, ahí no llegué, pero acá lo que sí. es todo 9 de julio.
2: Al frente del San José.
1: Frente a la... ¿Al Nacional?
2: Sí.
1: ¿Al cole? Ahí.
0: Así que bueno, ténganlo en cuenta, aquellos que utilizan el servicio, pobres los usuarios, ¿no? Están tristemente acostumbrados a este a este servicio pésimo. Bueno, por otra parte, contarles que vamos a estar hablando de la causa judicial que involucra al exgobernador Capitanich, que ayer fue procesado por la Justicia Federal en causas vinculadas a tierras fiscales. Vamos a hablar de eso. Fue procesado junto a él la ex ministra Marta Soneira, que también está acusada de haber participado en maniobras irregulares en el otorgamiento de tierras fiscales. Habló Capitanich a través de sus redes sociales, anticipó cuáles van a ser sus pasos a seguir después de este procesamiento, que lleva a la firma del juez federal de Sáenz Peña, un juez federal subrogante, Fernando Carvajal. Hoy fue citada al Consejo de la Magistratura de la Nación la jueza federal de Goya, Poser Penso, porque fue denunciada por sus empleados, aparentemente por cierto hostigamiento,
2: ¿no? ¿Maltrataba a su gente?
0: Por lo menos eso es lo que dice esta denuncia.
1: Es la de Loan, ¿no?
0: Es la de Loan, sí, exactamente. Sí, sí. La Comisión de Disciplina y Acusación resolvió citar a la jueza federal de Goya en el marco de un expediente por presunto maltrato laboral. Bueno, esta comisión de disciplina la ha citado a Cristina Elizabeth Poser Penso para resolver su situación en base a estas denuncias. Hablan de varios episodios de maltrato hacia los trabajadores del juzgado federal de Goya. La defensa de Poser Penso rechaza la acusación, dice que son hechos descontextualizados y afirmaciones absolutamente falsas. Se habla, de hecho, en las denuncias, de participación incluso hasta de algún familiar de la jueza, que parece iba al juzgado y se manejaba como que era ella la jueza, ¿no? Ahora vamos a ahondar en ese tema, pero bueno, hay una situación bastante turbia que involucra a esta magistrada, ¿no? Que recordemos, se hizo conocida mediáticamente por estar a cargo de la investigación del caso Loan. Así que bueno, vamos a estar con eso también. Hoy se cumplen 32 años del atentado a la AMIA. Milei va a asistir a un acto central en Buenos Aires. El homenaje está previsto para las 9:53, que es el horario en el que explotó la bomba en 1994. Recordemos, este atentado dejó 85 muertos y más de 300 heridos. Mientras la causa está... es un hecho impune, ¿no? La causa no tiene condenados. Y por otra parte, bueno, está todo listo ya para el inicio de la Bienal Internacional de Esculturas. Esta noche se va a hacer la recepción de los escultores. Son 10 competidores de todo el mundo que van a estar, o de 10 países del mundo que van a estar compitiendo desde mañana sábado, cuando se haga la apertura. Hoy va a ser en Casa de las Culturas la recepción, la presentación oficial de estos competidores. Y mañana comienzan ya a trabajar con los bloques de mármol que van a utilizar. Argentina, Bielorrusia, Bulgaria, Chile, España, Italia, Polonia, Turquía, Ucrania y Uzbekistán.
1: Pobre el español que va a tener que estar el domingo
0: y peor si pierde, ¿no?
1: Sí. ¿Cómo se sabe? Sí. Perdón.
0: Bueno, después... bueno, pobre el chileno también.
1: Pero él ya está acostumbrado.
0: Sí. Y el turco.
1: Y sí. Depende.
0: Y el polaco. Y el italiano. Y el ucraniano.
2: Ninguno.
1: Bielorrusiano. Bien por el argentino.
0: Y el búlgaro. Bueno. Y sí, somos los mejores del mundo.
1: Sí.
2: El domingo.
0: Bueno, esto va a ser el otro mundial, ¿no?
2: ¿Feriado?
0: Contarles que desde el lunes vamos a estar con el noticiero en vivo desde la Bienal. A partir de las 13 horas y hasta las 15 vamos a estar acompañándoles toda esa semanita en vivo desde la Bienal, obviamente con programación especial, con nuestra productora Claudia Aguirre, que va a estar ahí... Casi esculpiendo.
2: Claro, ¿no? Dice que se fue a comprar ropa y todo para la Bienal. Sí.
0: Qué bien.
2: Porque tiene que estar bien vestida, dijo.
1: Yo voy a ir a verlo.
0: Ella está bien, siempre viene bien vestida.
2: Claro, sí. Nunca la hemos visto en OJ.
0: Si no estás diciendo que acá viene.
2: No, acá viene impecable siempre. Sí. Todos los días. ¿Feriado en Argentina el próximo domingo, che?
1: ¿Y cómo va a ser un feriado domingo? ¿Para qué te sirve?
2: El gobierno ya analiza la posibilidad.
0: ¿El domingo, el feriado?
1: Pará, qué mala onda. No quiero tu feriado.
2: Lunes tiene que ser. Por supuesto, entonces, el domingo no puede ser feriado. Entonces, posibilidades es que sea el lunes. Antes, por
1: ah, bien, sí, ahí está.
2: La Casa Rosada confirmó que está evaluando declarar un asueto o un feriado después de la final del Mundial entre Argentina y España, como parte del operativo para recibir a la selección sin importar cuál sea el resultado del partido. La decisión va a depender de cuando regrese el plantel, dónde aterrice el vuelo.
0: Ah, bueno, pero entonces va a ser el feriado el día que lleguen.
2: Claro, y cómo se organizan los posibles festejos con los hinchas. Mientras tanto ya trabajan en un importante operativo de seguridad junto a la ciudad de Buenos Aires y otros organismos. El antecedente en Qatar...
1: ¿Usted cómo lo dice?
2: Bueno, organismo, sí. Está bien. El antecedente en Qatar 2022, cuando se decretó feriado nacional tras la consagración de la escaloneta, que duró, ¿te acordás? Un montón.
1: Sí, pero ¿qué día fue
0: eso? Sí, el domingo ese estábamos todos esperando el feriado de Alberto Fernández. Se hizo el...
2: ¿Cómo?
0: El feriado de Alberto Fernández se hizo el quién? Sota. Ah. Y no...
1: ¿Te acordás? Sí.
0: Medio país faltó a trabajar al otro día.
2: Y sí, era en diciembre encima.
0: Claro, en su diciembre, momento. Sí, sí.
2: Así que bueno, se espera que posiblemente, depende del resultado o no, se va a evaluar un feriado o asueto para que la gente pueda llegar a celebrar con los...
1: ¿Y cuándo lo dirían? O sea, ¿hasta cuándo tienen tiempo de soltar el feriado?
0: Y hasta después del partido, entiendo.
1: Ah, hasta ahí tienen tiempo de soltar.
2: Claro, ya evalúan la posibilidad. Si llegara a pasar lo que queremos que pase y no lo vamos a decir.
0: Como hizo Peña en Paraguay cuando clasificó a la siguiente etapa.
1: Ah, claro, ¿te acordás? Sí. Un tuit y feriado.
2: Habrá que ver cuándo llegarían los jugadores. Por lo tanto.
1: ¿Pero feriado para cuando lleguen o el otro día?
2: Y al parecer para el lunes, dependiendo del resultado, para el lunes.
1: Bien.
2: Y si llegara a pasar lo que deba pasar, va a ser hasta que terminen de festejar. Pero bueno, anulamos Mufa y esperamos.
1: Me creo un feriado de dos días, tres.
0: Una semana.
1: Lunes, martes, miércoles. Jueves, viernes, zapa disimulale. Levanta el feriado.
2: Seguía.
0: ¿De qué vas a hablar, Sibila?
1: Ah, yo también voy a hablar de un mundial. Pero de un mundial muy, pero muy especial.
0: ¿De qué?
1: De un mundial atípico, un mundial diferente.
2: A ver, contanos.
1: Porque pensás que hay mundial de fútbol nada más.
2: Nada más, sí.
1: Bueno, hay un montón de otras disciplinas. ¿De qué? Yo voy a hablar de otro mundial.
2: ¿De qué?
1: De un mundial de ciervos. De llamada al ciervo.
0: ¿Cómo de ciervo?
1: ¿Querés verlo?
0: No.
1: Un de mundial. Ciervos. Viste que la cacería por ahí, para algunos, es también un deporte.
2: Claro.
1: Bueno, y hay un mundial de llamada de ciervo.
0: ¿Llamadas telefónicas?
1: Sí, no, telefónicas no. Es decir, ciervo. Viste que vos tenés que buscar el ciervo.
0: Sí.
1: Tenés que hacer que el ciervo
0: venga
1: para que vos le...
0: Pero en mi época el cazador buscaba al animal, no es que lo llamaba al animal para
1: que
0: cambiaran las cosas. ¿Viste? ¿O qué?
1: Claro, no. A ver, vos tenés que saber para que el saber dónde están, por ejemplo, cómo hacer. ¿No le decís ciervo? ¿Y el ciervo te da qué? No.
0: No, pero el cazador anda ahí...
1: furtivamente.
0: Al acecho, claro.
1: Hay un método que usan estos cazadores para llamar al... ¿Y cómo llama al pescado?
0: No, la pesca vos le pones el anzuelo y viene.
1: Sí, viene, sí. Bueno, hay un método que estos cazadores utilizan para llamar al ciervo o para por lo menos saber dónde está, escuchá.
0: Ah, bueno, ahora.
1: ¿Ciervo? Escuchá nomás.
0: ¿Ciervo? Ajá, está bien.
1: Si el ciervo es chiquito... No.
2: Sí. No.
1: Bueno, ya está, ya lo quemaron, ahí está, ponelo.
0: Ya te lo quemó.
1: Sí, dale, ponelo. Mira, este es el mundial.
2: Amigo, la
0: eso porque el director está escuchando, él escucha otra radio.
2: Claro.
0: En sus auriculares.
2: Sí. ¿Qué le pasa al director?
0: Desde ayer está bastante errático.
1: Deja malo.
0: Pero igual lo queremos.
1: Sí.
0: A ver. Duda de nuestro cariño encima.
1: Bueno, mira.
0: A ver. ¿Se escucha?
1: Sí, obvio. Ah, pero poner el play que se vea.
0: ¿Eh?
1: Pero que se vea el movimiento del hombre.
2: Pero no sé, ¿no se ve?
1: Sí, que no, mira.
2: No. ¿Cómo es eso?
1: Mira, acá hay.
0: Eso no parecen gemidos, Sibila.
1: ¿Y el coso?
2: ¿Esto es ilegal?
1: Esto es legal, este es un... En lo profundo de Alemania.
0: Bueno, le contamos a la gente que está escuchando en radio que no debe estar entendiendo nada.
1: Sí, no es una no por ni nada.
2: No. La gente
1: potente tiene... la doña, ¿viste? Sí. Ese me gusta más. Tiene la, como técnica.
2: La gente tiene un tubo para escuchar radio. Tiene un tubo para llamar un ciervo. Sí. Y es como una flauta, pero que no es que se sopla, sino que se succiona.
0: Más ancha que una flauta es.
1: En lo profundo de Alemania.
0: Pero te tiene que dar la, te queda la mandíbula dura después de esto.
2: ¿Y acá vienen todos los países? ¿De acá participan todos los países?
1: ¿Me van a dejar contar lo
2: pero
1: que...
2: pero cómo entrenan?
1: Lo que hicieron y entrenan todos los días.
0: La señora
1: días.
0: Esa bastante la, entrenada.
1: Pero la señora tiene años de entrenamiento. En lo profundo de Alemania se celebra una de las competencias más extrañas y fascinantes del mundo. Esto se celebra desde hace muchísimo tiempo porque es una tradición arraigada entre los alemanes. Eso, por ejemplo, es una tradición. Yo quiero que lo... Podríamos hacer reacciones en vivo de los videos. Una tradición arraigada en España, en Alemania, donde estas personas... No, eso es muy, muy, muy duro, muy fuerte. Esto es...
0: Mira, es como el sonido de un elefante.
1: Claro, eso tiene tac.
0: Pero ¿qué tan profundo va el coso ese ahí adentro?
1: Ay, no sé.
0: O está en la puntita nomás.
1: No, se mete adentro porque el sonido se hace con la
0: garganta.
1: Y
0: o sea que eso tiene que llegar hasta la garganta.
1: Claro.
0: La señora es una genia.
1: El campeonato mundial de imitación de ciervos. Y cada temporada de caza, lo primero que se hace en estos lugares es este campeonato mundial, ¿no?
0: Mira vos.
1: Cuando arranca. Se usan diferentes instrumentos que son especialmente diseñados para la boca de cada competidor.
0: Ajá.
1: Y bueno, y reproducen perfectamente los sonidos de ciervos.
0: Nunca escuché a un ciervo, así que no puedo decir si...
1: Yo sabés la cantidad de veces que escuché ciervo. Bueno, algunas llamadas sirven para comunicarse, otras para atraer pareja, que son las más...
0: ¿Cómo?
1: Esas, las más profundas. Pero lo que los competidores, bueno, pasan años perfeccionando esta técnica, el ritmo de intensidad, los movimientos, y el desafío parece simple, pero es extremadamente difícil. Sonar tan realista que incluso los cazadores experimentados no pueden distinguir entre un humano y un ciervo, y un llamado de ciervo.
0: Qué locura,
2: bueno, interesante.
0: La verdad que sí.
1: Buen regalo de buen regalo eso de que te regalaron un llamador de ciervos.
2: Mirá vos.
0: Sí, llámame al ciervo.
2: Bueno, Ovid Mortales es el... ¿Cómo sigue?
1: El grito sagrado.
2: Libertad. El himno nacional argentino va a ser entonado, al parecer, nada más y nada menos que por María Becerra. En la final de la Copa del Mundo.
0: Vuelven acá al canto.
2: Claro, vuelven al canto. Y María Becerra sería la designada para que sea quien cante o entone el himno nacional argentino.
1: ¿Esa no era la de Lamine Yamal?
2: No, esa es Nicki Nicole. Así que en un rato le vamos a estar contando un poco de eso, porque todavía se busca quién. Estaban buscando que también sea Lali, para que sea algo como una cábala, que pasó en el 2022.
0: Ah, claro.
2: Pero al parecer, por temas de fecha, no
0: puede ir.
2: Pero bueno, lo catapultado que está la carrera de María Becerra sería como la apuntada.
0: Bueno, me voy a nuestro móvil. Juan Alba, buen día, ¿cómo estás?
3: Buen día, Guillermo, para vos y buen día para todos. Estamos aquí en pleno centro de la ciudad de Resistencia, Guille, a mis espaldas, una parada de colectivo, porque los protagonistas hoy de la noticia y la lamentable noticia son los pasajeros que a diario toman el servicio del transporte público en nuestra ciudad, porque hay un paro otra vez más de los colectivos que afecta, como les decía, a los pasajeros. Dentro de esta mala noticia hay una buena, porque al mediodía se estaría analizando levantar la medida de fuerza. Este reclamo se debe a que las empresas, en principio los dueños de las empresas de transporte público, no abonaron la totalidad del sueldo a los choferes y tomaron esta medida prácticamente drástica de un momento a otro. Se dio a conocer en el día de ayer, casi ya a la hora de la medianoche, el paro del transporte público, y como ustedes ven, las garitas están totalmente desiertas a esta hora de la mañana. Muchos pasajeros que llegaron asistentes aquí en una de las paradas principales donde estábamos nosotros, que es frente a Casa de Gobierno, y se estaban enterando de la noticia. Tuvieron que rápidamente a buscar la alternativa. Por supuesto que hay alternativas, y muchas, y esa es la opción que comenzaron a tomar algunos pasajeros al enterarse cuando llegaron acá de esta medida de fuerza. El que está funcionando es el Chaco Corrientes, ese sí, es decir, los correntinos que vienen a la provincia de Chaco o viceversa pueden llegar, pero después desplazarse dentro de la ciudad no casi imposible. Y la medida también impacta a las ciudades cercanas, como por ejemplo Barranqueras, Puerto Vilelas, Fontana también. No está funcionando el transporte público, así que todas esas zonas se vieron muy complicadas el tener que llegar a sus jornadas de trabajo en la mañana de este día viernes. Se analiza, reitero, al mediodía levantar esta medida de fuerza, siempre y cuando, dijeron desde el sindicato de los trabajadores, se cumpla con el pago del mes de junio. Es lo que están reclamando, la totalidad del sueldo a esta hora los trabajadores del transporte público, y el reclamo va dirigido, como les contaba hace instante, a los dueños de las empresas de colectivos. Así que expectante, vamos a ver qué ocurre. Si al mediodía se cumple ese pago, seguramente la medida ya se va a dar por finalizada y van a volver a circular los colectivos. Por ahora y durante toda la mañana, les vamos avisando ya a los que están escuchando, que están viendo del otro lado, no hay colectivo en la ciudad de Resistencia para desplazarse en el centro, ni tampoco en el Gran Resistencia, ni en las ciudades, como les mencionaba, les repito, Barranquera, Puerto Vilelas y Fontana, equipo.
0: Bueno, perfecto. Entonces, lamentable, ¿no? El servicio de transporte público, que es pésimo, pésimo por donde se lo mire, y cuando hay, ¿no? Y en el peor de los casos, como hoy, cuando ni siquiera hay. Juan, muchas gracias.
3: Hasta luego,
0: Juan Alba. 9:02 a.m.
1: ¿No deberían avisar tipo con 24 horas de decir, bueno, miren que tal día... como para que la gente vaya sabiendo.
0: En un mundo ideal, este servicio no aguanta 2 días. Pero bueno, el subsecretario de Transporte ni el teléfono atiende. De ahí para abajo, ¿qué podés esperar? Ayer murió el doctor Daniel Pascual, reconocidísimo médico, fue funcionario de Capitanich, fue director del Hospital Perrando, ocupó cargos en Lotería Chaqueña también. Un hombre al que tuve la posibilidad de entrevistar muchas veces, tan claro en sus expresiones y siempre muy autocrítico, ¿no? Incluso de la gestión misma que él integró muchas veces. Y falleció luego de descompensarse en la vía pública, en cercanías al Parque 2 de Febrero. El doctor Daniel Pascual es una persona sumamente respetada. Lamentablemente ayer se conoció que había fallecido una persona al descompensarse en el Parque 2 de Febrero. Luego se supo que era él. El hecho ocurrió a las 10 de la mañana en Avenida Los Inmigrantes al 800. De acuerdo al testimonio de personas que estaban en la zona, Pascual había estado haciendo actividad física en el predio del parque y cuando se retiraba sufrió una descompensación. Convulsionó y cayó al suelo. Mientras estaban esperando la llegada de la ambulancia, efectivos policiales le practicaron RCP, aunque no lograron revertir el cuadro. Y luego se constató el fallecimiento. En un primer momento el cuerpo fue trasladado por el móvil tecnológico a la morgue, donde se determinó que el fallecimiento se produjo por un paro cardiorrespiratorio no traumático, compatible con un cuadro de muerte súbita. Bueno, esta noticia ha generado un impacto tremendo, ¿no? En la política, en el ámbito de médicos también. Daniel Pascual tenía 76 años, reconocidísimo médico, dirigente deportivo, ferviente militante del peronismo chaqueño, que había ocupado cargos relevantes en la vida política de nuestra provincia. La muerte lo sorprendió, como decíamos, en el Parque 2 de Febrero. Tras ser ex concejal justicialista de Resistencia a lo largo de su trayectoria, se desempeñó como director del Hospital Perrando durante la pandemia, fue subsecretario de Salud de la provincia y también presidió Lotería Chaqueña, además de integrar su directorio. Todos estos cargos desempeñó bajo los gobiernos de Jorge Capitanich. En el ámbito deportivo, fue durante muchos años presidente del Club Atlético Sarmiento, donde impulsó distintas obras y acompañó el crecimiento institucional

0: Bueno, un incendio ese en cercanía al centro logístico de Mercado Libre.
1: Exactamente, sucedió en horas de la noche de ayer. Un dramático incendio cerca del centro logístico de Mercado Libre. Recuerden que está ubicado en cercanía de Puerto Tirol, Fontana. Y tiene que ver con la quema, quemazón de pastizales. Uh-huh. Y esto se salió de control. Las llamas avanzaron rápidamente por el fuerte viento, porque recordemos que ahora estamos bajo alerta de viento.
0: Claro.
1: Y el calor ante un frío seco que hemos tenido hace muy poco tiempo, y con el calor que se está realizando, o que estamos teniendo, perdón, pueden generar este tipo de circunstancias. Y bueno, ayer hubo mucho susto y mucho miedo, porque las llamas avanzaron rápidamente por el fuerte viento y se acercaron peligrosamente al centro logístico de Mercado Libre, que está ubicado en el Parque Industrial Nexo Capital, sobre la Ruta Nacional 16. Allí fueron bomberos de Resistencia, de Puerto Tirol, de Fontana y San Fernando, donde desplegaron un importante operativo para frenar el avance del fuego durante toda la madrugada. Tras varias horas de trabajo, lograron extinguir todos los focos y evitar que las llamas alcanzaran los galpones y viviendas cercanas. Afortunadamente no hubo personas heridas ni daños en las instalaciones del centro logístico, y las causas del incendio todavía son materia de investigación, pese a que, obviamente, la más viable es el tema de que se haya incendiado por razones naturales, como ser el pastizal con un viento fuerte y con calores que estamos teniendo después de un invierno y un frío seco donde suelen ocurrir estos fenómenos. Por lo tanto, la buena noticia es que no hubo ningún herido, pero sí estuvo a pocos metros puntualmente de lo que es este centro logístico de Mercado Libre, que está hace muy poquito tiempo en la provincia de Chaco. Sí. Menos de un año será.
0: Bueno, ayer hubo incendios en Vilelas también, ¿no?
2: Sí, la verdad.
0: Por lo menos focos ígneos.
2: Focos ígneos ayer, antes de ayer. Me parece que hay mucha irresponsabilidad de la gente, otra vez, porque esto, uh-huh, esto lo vivimos y lo padecemos todo el... Claro. Cada vez que hace un poquito de calor, ¿no? La quema de basura, la quema de pastizales en Vilelas. A ver si se ubica Mosconi y Soberanía.
0: Sí.
2: ¿Se acuerdan que estaba un galpón de una de las hermanas de Marcela Acuña?
0: Sí.
2: Bueno, al frente hay todo un... Es como una laguna seca, que está llena de totoral. El totoral, le decimos, ajá, de hecho. Y hay gente que a lo largo de todo lo que es Mosconi se instaló.
0: Sí.
2: Haciendo el relleno más o menos como se podía de la laguna, pero para poder asentarte ahí tenés que limpiar.
0: Claro.
2: Y es mucho más fácil prender un fueguito que...
0: Claro, que se limpie solo con el fuego,
2: solo,
0: ¿no?
2: Con el fueguito.
0: Con el riesgo que
2: se
0: implica.
2: El tema es que esto se descontrola. A eso sumale también la cantidad de gente que va con su autito disimuladamente, con su camioneta, y empieza a tirar basura, agarra todo. Y hay un barrio muy cerca de ahí que está metido, una zona realmente vulnerable, que se llama el Palmarcito, que vos te imaginás, cae una chispa ahí y pues, vamos a tener que lamentar no solo las pérdidas materiales, sino que ahí corren riesgo los chicos también.
1: Por supuesto. Esta es la imagen que nos había...
2: A mí me parece que tenemos que tener mucho más cuidado y mucho más responsabilidad. Ahora prender un fueguito y no sabes dónde va a terminar.
0: No, obviamente. Y la prudencia... Se pronostican jornadas con mucho viento hoy y mañana, ¿no? Sumado al calor, obviamente es un combo... realmente perfecto para que los focos ígneos que se inician, intencional o no intencionalmente, se propaguen rápidamente. Así que...
2: Olvídate, vos sabés lo que es vivir así, y aparte de eso, el humo se va para algún lado.
0: Claro.
2: A ustedes no. Viste, el que hace fueguito dice, no, yo en mi casa hago lo que quiero, cuando te están quemando basura. Y vos decís, el fuego de tu basura me afecta. Así que Vilelas estuvo bajo humo realmente estos días.
0: Bueno, esto pasaba en la jornada de ayer. Estaba viendo ahí en el Instagram de NG Federal este video de un pibe en cuatriciclo. El nivel de imprudencia, ¿no? De este chiquito en un cuatriciclo a toda velocidad circulando. Frente a la avenida Moreno, esto ocurrió quedó registrado en un video, un chico de aproximadamente unos 4 o 5 años conduciendo en cuatriciclo sobre las vías del tren, una situación que generó obviamente preocupación en los vecinos, ¿no? Por la peligrosidad no solo para el pibe en sí, sino para cualquier persona que eventualmente esté circulando en esa zona. Esto ocurrió sobre las vías del tren en la avenida Moreno. Ha tenido una enorme repercusión, donde se ve a este chiquito en un cuatriciclo circulando por las por esta avenida. No se hagan resistencia, en Cepeda están prohibidos los cuatriciclos.
2: No, acá también. Acá en Resistencia también.
0: ¿Están prohibidos?
2: Sí. Bueno, por eso los
0: indudablemente
2: tenían.
0: Alguien los vende, porque si no, ¿dónde adquiere este chico?
2: Por eso los tenían en Barranqueras, en Vileras, por ahí donde.
0: Donde pero, está permitido, sí. No está regulado.
2: Pero acá en Resistencia no.
0: Es muy chiquito permitido. Aparte.
2: No, este no puede andar solo ni en bicicleta.
0: Es una locura. Bueno, 11 minutos de las 9 de la mañana, tenemos que hacer la primera pausa en esta jornada. Enseguida vamos a hablar del caso Capitanich Soneira, les voy a contar un poquito cómo sigue el procesamiento y vamos a hablar obviamente del Mundial, de lo que se viene para el próximo domingo. Viste que los españoles ya se creen campeones.
2: Sí.
0: En Barcelona, una de las torres, uno de los edificios icónicos de Barcelona.
2: Es que están diciendo que es muy fácil Argentina.
0: Uh-huh. Sí, fácil. Dicen los ingleses, ¿no?
2: Bueno, pero dicen que es recontra fácil Argentina y además dicen que, ¿viste en la teoría de Illuminati que hay?
1: ¿Cuál teoría de los Illuminati?
2: Parece que...
1: No me asuste, Ale, porque bueno, yo te miro y después estoy todo sugestionado en el partido.
2: Pero pará, todavía no te cuento, cosas. No lo cuento.
0: No, sí, ¿qué Illuminati?
2: Bueno, parece que los masones Illuminati, ¿qué es eso?
1: Che, eso es el...
0: Che, los marcianos al final nunca llegaron.
1: Ni llegaron los marcianos.
2: ¿Y Messi qué es, hermano?
0: ¿Y vos qué
2: decías? A ver, decime qué es Messi.
0: Que los iban a chupar a los brasileños.
2: Decime qué es Messi. Messi.
1: Ahora
2: Messi
1: Neymar estando por allá. Vinicio le succionó una rubia en algún lugar del mundo y no hubo ningún marciano.
2: Bueno, sí. Hablan de que, viste que hay una foto de Messi bañándolo a
1: Lamine Yamal.
2: ¿Cómo se llama?
1: Lamine Yamal,
2: yo lo digo sí. Para la mierda.
1: No, está bien.
2: Bueno, hablan de que es una... que ese chico, el de la bañera,
0: ajá. Sí.
2: Es un elegido que fue bautizado por un
0: Dios.
2: Otro elegido, que fue bautizado en esa bañera...
1: Ungido
2: para que él le pase el superpoder a Lamine.
0: Mira que hay gente al pedo,
2: sí.
0: ¿No?
2: O y sea, otra que lee.
0: Messi. Sí, y mientras gente que consuma eso.
1: Claro. Messi le pasó sí. El poder a Lamine.
0: Y lo comente en una radio.
2: Bueno, yo le tengo que comentar si es viral, todo el mundo sabe.
1: Bueno, la FIFA va a entregar anillos a los campeones del Mundial 2026 por primera vez.
2: ¿Diamante?
1: ¿Oro? Creería que sí, che.
2: ¿Oro blanco?
1: No, latino. No, dorados. Dorados.
2: Bueno, dorado, esto. Sí, ¿dorado qué?
1: Dorado. ¿Cómo tienen los jugadores de básquet en la NBA?
2: Eso sale una fortuna después.
1: Claro, bueno, tienen los mejores del mundo. Por primera vez en la historia de la Copa del Mundo, los futbolistas de la selección campeona recibirán un anillo conmemorativo, además del tradicional trofeo y las medallas. Se fabricarán 2026 anillos numerados, 30 serán entregados a los integrantes del equipo campeón y 1996 restan saldrán a la venta como productos oficiales de colección.
2: Ah, ¿qué es esto? ¿No te venden?
1: Cada pieza será personalizada y contará con su certificación de autenticidad.
2: Nah,
1: bueno, si les sobra un poco de dinero, como ayer decíamos, les sobra 40 millones de pesos.
2: ¿Qué?
1: Vaya a ver la final del Mundial. Y si le sobra 50 más, el anillo.
2: Ahora les voy a mostrar.
0: El césped también van a ver.
1: Claro, pero el césped es más barato.
2: ¿No pueden?
0: Sí, $400 dólares.
1: Sí, redondeando no. 650.
2: No pueden venderle bombacha a Shakira, ya que están. Dejate echar, loco, todo el tiempo. Escucha, ahora te voy a mostrar
1: un. Pagar el alquiler o un pedacito de pasto.
2: ¿Qué pagar el alquiler? ¿Cuánto pagas de alquiler para?
1: ¿Qué? ¿Un monoambiente sale acá en la 800. Ciudad de Resistencia? ¿Está entre 400 y 100?
2: ¿Dólares?
1: No.
0: No.
2: ¿Pesos? Bueno, pero
0: si que ahora hablas de dólares.
2: Y bueno, si vos dijiste, perdón. Pero vos dijiste que salía $400 el pasto.
0: Sí.
2: Y bueno, y él dice, ¿pagar el alquiler o comprar el pasto?
0: Y bueno, $400 dólares.
1: Son 650 mil pesos.
0: Claro.
1: Bueno, disculpado, no sabíamos que estábamos hablando con...
0: Perdón, sí, la señora Adorno.
1: Ay, perdón, disculpado.
0: Pausa, ya volvemos.

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0: 31 minutos pasan de las 9 de la mañana en la República Argentina. La temperatura 25 grados 4 décimos. Hay una alerta amarilla vigente por vientos fuertes. Tenemos viento norte a 26 kilómetros por hora. Nos vamos con Juan Alba nuevamente. Juancito.
1: Gracias, Guillermo. Nosotros en este caso en la sala velatoria de casa de Bonis, porque este es el lugar donde se está despidiendo a esta hora de la mañana a Daniel Pascual, este médico chaqueño reconocido, ex director del Hospital Perrando, ex concejal, una persona también que pasó por Lotería Chaqueña, por el Club Sarmiento, y la concentración en la mañana de hoy es acá en casa de Bonis, donde muchísimos allegados, conocidos, amigos, familiares, personas que querían a Pascual, se están concentrando para darle su último adiós. Es el caso de Raúl Vittel, que está aquí con nosotros, que agradecemos su tiempo, Raúl, porque sabemos que es un momento complicado para sus amigos, conocidos, tenemos entendido que usted lo conocía, y se acercó hoy aquí a Pascual, ¿no? ¿Qué se puede hacer en este momento? Venir a despedirle y reconocer su trayectoria, me imagino, ¿no? ¿Cómo le va? Buen día.
2: Bueno, sí, la verdad que un momento muy doloroso para el peronismo, creo que para la ciudad de Resistencia también, un dirigente no solamente deportivo, sino también político y social, que con su compromiso médico también ha ayudado a un montón de familias. Y sí, es acompañar a las familias, recordarlo, es generar los mejores recuerdos de una persona que dio su vida por el otro, por el peronismo y por su Club Sarmiento. Más allá de nuestras diferencias en los equipos, a mí me toca ser de Forever y siempre nos hacíamos chistes en ese sentido, pero realmente su compromiso con el deporte y con nuestra ciudad y nuestra provincia siempre fue manifiesto. Y bueno, y sin duda hoy van a pasar por aquí cientos de compañeros, compañeras, vecinos, vecinas, seguramente personas que él atendió en su vida privada como médico. Recordemos, también fue director del Hospital Perrando, que en uno de los peores momentos de la historia de la provincia del Chaco en pandemia, y él con su edad, con su compromiso, se hizo frente a ese desafío y realmente lo llevó con muchísimo esmero y resolviendo muchísimos problemas. Así que la verdad que venimos a acompañar a su familia, a Goyo, a su esposa, a toda su familia que realmente está pasando un momento muy duro, muy triste, y también nosotros, porque perdemos un dirigente peronista que daba sus opiniones con crudeza, pero con muchísima certeza también, para poder pensar mejores espacios y mejores lugares para la política pública y para nuestra ciudad y para nuestra provincia. Así que estamos con muchísimo dolor, y realmente venir a acompañar, a ser parte de este momento tan duro para nuestra ciudad, para nuestra provincia y para su familia, sin duda.
1: ¿Pudo hablar con la familia de él? ¿Qué le dijeron? ¿Qué pasó más allá de lo que tenemos nosotros periodísticamente, que se descompensó cuando estaba haciendo un ejercicio?
2: Sí, tengo... hablé con su hijo, que somos generacionales, fuimos compañeros y trabajamos juntos y militamos juntos. La verdad que no sé muchos detalles, no me quiero meter ahí. Creo que hoy su recuerdo va a ser por lo que hizo, no por cómo se fue. Esto de haber dejado el legado en cientos de médicos, de jóvenes, de ciudadanos que ven el deporte y obviamente la medicina sanitarista como él la concebía, como un espacio de construcción para el otro y un espacio de fortalecimiento de las políticas públicas. Digo, creo que eso es lo que hay que pensar y recordar de Daniel, y obviamente hoy con sus amigos vamos a estar hablando seguramente todo el tiempo de eso, de todo lo que hizo, de lo que nos dejó, de sus chistes, que era bastante simpático y bastante jocoso en muchísimas cosas, y obviamente recordarlo con su familia y con sus amigos, que es el momento que tenemos que tener hoy.
1: ¿Tenían contacto con él en estos últimos tiempos? ¿Cómo estaba él?
2: Bueno, no, él estaba muy bien, él salía a caminar todos los días, participaba del partido. Él fue, cuando yo terminé mi función como secretario general del Partido Justicialista y empecé esta nueva tarea de abogado, hablamos porque él era presidente del Tribunal de Disciplina y él le dio continuidad a ese espacio, así que era muy activo, y la verdad que estaba en diálogo con todos nosotros todo el tiempo. Él tenía mucho para aportar siempre, y creo que por eso el dolor que hoy sentimos todos y todas los compañeros y compañeras de haber perdido un gran compañero.
1: Y lo que vemos es que más allá de por ahí las diferencias que usted decía que suelen tener, están todos hoy acá.
2: Sí, sí, incluso diferencias políticas. Vi personas que no pertenecen a nuestro partido que están pasando por acá. Pero eres a Daniel, y creo que eso es lo que tenemos que recordar de él. Y bueno, y obviamente hoy quien tenga ese momentito para recordarlo, quizás puede pasar, quizás no. pero creo que recordar a este gran militante y a esta gran persona que hemos perdido en la vida física, pero que sin duda lo vamos a recordar por muchísimo tiempo, porque ha dejado mucho por nuestra provincia y por nuestra ciudad.
1: ¿Qué información tiene Raúl sobre cómo va a ser el proceso del último adiós?
2: Se estuvo encargando otro compañero, gente del la mesa ejecutiva del partido. Yo estoy seguro que estuvieron activos y estamos participando y en contacto todos para cumplir con lo que la familia designe, y en ese sentido estamos acompañando todos.
1: Te agradezco.
2: A ustedes.
1: Equipo Raúl Bitter, bueno, un por supuesto que conocido en el mundo también del peronismo, y lo más importante que él lo conocía a Pascual, es amigo también de él, y una persona que habló en los últimos días con Pascual y nos dice que estaba bien, que estaba, bueno, contento. De hecho, ustedes los vieron que iba caminando y haciendo ejercicio.
0: Ahí está Daniel, el Sotelo, sí. Creo, Julio Sotelo. A ver.
1: Sí, sí, estamos con él, con Julio Sotelo. Julio, qué momento, qué pasa, ¿no? Pero lo más importante acá es recordarlo a Pascual, como me imagino que él quería, trabajando todos los días.
3: Terrible momento, éramos muy, pero muy amigos del pelado, compartiendo momentos políticos, compartir momentos personales, y una muerte, sorprende una muerte, digamos, como nos sorprende cualquiera, pero absolutamente inexplicable por la forma de serlo, pero también recordarlo, yo creo que como bien vos decís, al pelado tenemos que recordarlo por lo que era, una persona que dejó un camino, una huella, una persona honestísima que se manejaba hasta el final de su día con un 147 modelo no sé cuánto, y que estaba permanentemente, era el centro de un montón de charlas que solíamos tener lo que yo llamo jóvenes de la tercera edad, ¿no? Jóvenes con experiencia, era un grupo que habíamos armado precisamente con él, refiriéndonos a quienes habíamos pasado por la función, pero todavía no sentíamos capaces de poder dar una mano al movimiento, en lo que sea, ¿no? Así que un dolor muy fuerte, pero me parece que muere en un momento de plenitud de su espíritu político, siendo nexo de unión muchas veces entre un montón de compañeros que por ahí estaban dispersos, y en eso nos parecíamos mucho. Así que un dolor, pero bueno, habrá que llamarse también uno mismo a la reflexión.
1: ¿En el grupo estaba también Pascual?
3: Era uno de los fundadores conmigo.
1: ¿Qué decían en los grupos de la política, por ejemplo, de estos últimos tiempos?
3: No, lo mismo de siempre, porque nosotros estamos activos políticos, nosotros no somos ninguno jubilado político, digamos. Claro. Estamos ya no a lo mejor en la primera fila en los cargos, pero sí participando de todo. Y bueno, fundamentalmente era tratar de juntar a compañeros que de alguna u otra manera habían participado, que no se sentían ya representados por la conducción actual, no por estar en contra, sino porque por estar, digamos, ya otra época, otros jóvenes en funciones. Y nosotros tratábamos fundamentalmente de juntar a todos los que habían pasado por la función pública, que habían sido artífices de la función peronista, para tratar de juntarlo para que entre todos podamos darle una mano, que nadie quede en su casa, digamos, sino sumarnos entre todos para dar una mano al movimiento. Bueno, eso era lo que estábamos haciendo con el pelado, y bueno, uno menos, lamentablemente.
1: Julio, ¿cómo crees que hay que reconocerlo a él? Recordarlo, perdón.
3: Con la austeridad que lo caracterizaba. Daniel era un tipo excesivamente espartano en su forma, excesivamente, digo, bien dicho, ¿no? En su forma de ser, en su forma de vivir. Una persona que atendía a la siesta, y a las 7 de la noche no hagamos una reunión después de las 7 de la tarde, porque él ya no iba, pues tenía que cenar a saber, y se acostaba después a las 5 o 6 de la mañana, ya andaba caminando por ahí. Un llamador empedernido de cualquiera de nosotros a cualquier hora para tratar de dar ideas, consultar, etcétera. Así que yo lo quiero muchísimo, ¿no? Un médico que hizo honor a su título, y hizo honor a que donde llegaba y quien lo necesitaba iba, no esperaba que vayan a su consultorio, sino que él personalmente iba, y que por supuesto lo que menos le importaba era la parte económica. Así que bueno, recordarlo de esa manera, yo lo quiero recordar como el amigo con el que nos juntábamos, que tomábamos café, charlábamos muchísimo de política, durísimo en su forma de ver las cosas, con una firmeza que no permitía dobleces muchas veces, y que eso es lo que lo caracterizaba, ¿no? y es lo que me parece que se lo va a recordar de esa manera.
1: Julio, ¿habló en algún momento si tenía algún problema de salud, si estaba doliéndole algo, digamos, por su muerte repentina?
3: Ah, sí, él tenía problemas de salud. No viene al caso decir cuáles, pero nos juntábamos, porque yo también tengo problemas de corazón igual que él, así que solíamos a veces por ahí que hablar de algunos problemas que tuvo, pero tenía antecedentes. Por supuesto que la forma de ser de su vida nadie imaginaba que iba a terminar de esta manera, pero fue una muerte repentina, como sucede a todos los que tienen problemas fundamentalmente cardíacos, y que lo llevó al final. Pero bueno, quiero recordarlo a Daniel como el amigo con el que cada vez que lo necesite fue a mi casa, cada vez que yo lo necesité fue a la de él, y que nos encontrábamos de charlas interminables hablando de un tema apasionante, ¿no?, que es lo que nos unía, que era la función pública, fundamentalmente cuando estábamos ahí, la política, pues sobre todas las cosas.
1: Gracias, Julio.
3: Chao, un abrazo.
1: Buen día. Equipo realmente interesante, ¿no? Las palabras también de Julio, que nos sumas aquí en este último adiós entonces a Pascual, una persona que estaba activa hasta los últimos minutos. Lo decía Julio René recién, que tenían un grupo de WhatsApp en el que estaban constantemente intercambiando ideas, intercambiando opiniones, sí, sí. Y en ese grupo de WhatsApp estaba también Pascual, y que era uno de los más activos.
0: Sí, sí, bueno, un histórico el peronismo, ¿no? Hoy lo decíamos más temprano. Se destacaba la autocrítica que siempre hacía Daniel Pascual. Vos lo llamabas Daniel Pascual y te tiraba un título tras otro, ¿no? Era muy crudo en su forma de hablar, y cuando había que hacer correcciones dentro de la misma gestión que él integraba, lo decía sin ningún tipo de tapujos. Y era muy respetada su palabra, ¿no? Porque estamos hablando de alguien que venía militando desde hace muchísimos años. De los antiguos del peronismo, sin dudas. Al igual que Julio Sotelo. Así es que bueno, es una pérdida importante para el peronismo chaqueño. Daniel Pascual, un hombre respetado dentro y fuera del Partido Justicialista. Así es que acompañamos también a toda su familia. Juan, muchísimas gracias.
1: No, por favor, equipo. Hasta luego.
0: Hasta luego.

0: Bueno, las 9:44, nuestras vías de contacto, Sibila.
1: 36-24-82-29-55.
0: Bueno, hoy comienza la Bienal, mañana puntualmente se va a habilitar la competencia internacional de este evento que cada dos años nos convoca, que va a ser multitudinario, que va y que está abierto a todo el público, ¿no? Y cuando decimos a todo el público y a todas las personas, es absolutamente a todas. Y para garantizar que todos puedan disfrutar de esto, se ha trabajado mucho desde el IPRODICH. Está Ana María Mitoire, presidente de IPRODICH, que vamos a hablar de el espacio de calma que va a tener el predio de la Bienal. Ana María, muy buenos días. De Cadena Federal te saludamos.
2: Hola, muy buenos días. Bueno, un gusto estar en contacto. Y aquí mismo, desde el predio de la Bienal hoy, ya recorriendo con los últimos detalles, contándoles, sí, que vamos a habilitar este espacio de calma, ¿no?, destinado a las personas con discapacidad y a sus familias, que, bueno, que puedan tener esta posibilidad de tener un lugar donde recuperar un poco la tranquilidad cuando están tan sobreestimulados, porque un evento tan grande como este trae, ¿no?, mucho sonido, mucho murmullo, mucha gente. Entonces, bueno, veíamos que esta era una necesidad, así que la vamos a hacer realidad.
0: Bueno, qué importante esto, ¿no?, de que las personas con discapacidad también tengan y puedan disfrutar de estos eventos que están del que muchos quieren ir, ¿no? Contanos un poquito en qué consiste este espacio, cómo se ha trabajado, cómo surgió la idea.
2: Bueno, la idea surge de un grupo de familias de personas con discapacidad, niños con condición del espectro autista, que nos venían planteando que muchas veces se les hacía muy difícil participar de este tipo de eventos porque, bueno, les faltaba un lugar. Hace un tiempito atrás hicimos un evento aquí en el Domo del Centenario donde habían traído algunas carpas de calma, ¿sí?, unas muestras de esto, y quedó la idea, prendió, y bueno, pudimos reunirnos, buscar un lugar, porque esa era la cuestión, dónde hacerlo, que no esté tan en el medio de la Bienal, ¿no? Y bueno, encontramos en el predio de lo que es el Centro de Educación Física, donde funciona la Fundación de Socha, que nos cedió sus instalaciones, que nos acompaña y que ha puesto parte del recurso que vamos a estar utilizando. Nos cede ese lugar y bueno, lo que hicimos fue volver a contactar a todas estas organizaciones y familias de personas con discapacidad. Hoy podemos decir que son 19 organizaciones sociales que trabajan la temática, que van a estar con nosotros, y bueno, con ellos vamos a estar todos los días turnándonos y acompañando a quienes puedan disfrutar de este espacio.
0: Excelente. Bueno, este lugar va a estar habilitado durante todos los días en el horario en el que está abierta la muestra, ¿no?
2: Así es. No, en realidad va a estar desde este sábado hasta el próximo sábado, desde las 14 horas hasta las 19, ¿sí?
0: Perfecto.
2: En ese horario por la tarde, que es el horario de más confluencia al público, ¿no? Uh-huh. En ese horario las familias pueden acercarse, siempre va a ir la persona con discapacidad con un familiar, pueden acercarse, recorrer el lugar, quedarse un rato sentados. Nosotros nos vamos a ir orientando. Algo que les quiero decir es, este no es un espacio para atender situaciones de crisis, claro, ¿no? Esto es, la idea es prevenir las crisis, o sea, cuando nosotros vemos que alguien ya está muy cansado, que se empiezan a ver algunos signos, es el momento de trabajar en la calma, ¿no? Y bueno, eso es lo que les estamos ofreciendo. También les ofrecemos que vayan a conocer, ¿no?, aquellas familias que tienen un familiar en estas situaciones, que vayan y lo conozcan, porque algo que pretendemos es que esto después pueda quedar para otros eventos, ya sea en este lugar o en cualquier otro, pero que también cuando nosotros hagamos una programación de un evento masivo, ya tengamos presente que tiene que haber un espacio de calma.
0: Claro, claro, ya va a ser casi institucionalizado, ¿no?, este lugar para que se pueda disfrutar. Bueno, la verdad que es una gran iniciativa, es muy importante que también se puedan sumar de ustedes con este lugar, y seguramente tendrán además el stand institucional, ¿no?, donde las personas interesadas puedan acercarse, evacuar dudas.
2: Sí, nosotros vamos a estar en el stand de gobierno de la provincia, vamos a estar, aparte de asesorando permanentemente, vamos a estar dictando distintas charlas, el sábado, este sábado a mediodía, el domingo a mediodía, el miércoles también y el próximo sábado van a haber distintas charlas referidas a la temática de discapacidad. El jueves 23, aparte de 5 a 7 de la tarde, van a haber intérpretes en lengua de señas con los escultores, para quien se quiera acercar a conversar con ellos. Estamos convocando a la comunidad sorda. Y el día domingo 26 vamos a estar con un artista acá de la zona, trabajando sobre el logo de discapacidad, que va a ser intervenido por los chicos que participen, domingo 26 a la mañana y a la fiesta. El nuevo logo de discapacidad, que ya no es más la silla de ruedas, sino la persona con los brazos y piernas abiertas, ¿no?, que simboliza todas las discapacidades. Ese logo se va a trabajar acá en metal y va a ser después instalado en Iprodit. Así que, bueno, es una agenda completa durante toda la semana.
0: Bien. Bueno, Ana María, muchísimas gracias y el mayor de los éxitos en esta iniciativa.
2: Bueno, muchas gracias y a disposición. Seguramente esperamos vernos en la Bienal.
0: Sí, por supuesto, vamos a estar ahí todos los días. Muchas gracias.
2: Hasta luego.
0: Ana María Mitoire, presidente del Iprodit, sobre este espacio de calma que va a estar habilitado en la Bienal Internacional de Esculturas, que comienza el día de hoy.

0: vengo con una muy buena noticia. Rieta, el gobierno provincial adelanta el pago del refuerzo para este sábado 18 de julio.
1: Vamos todavía.
0: Ahí está. Hay gente que va a tener platita. Por decisión del gobernador Leandro Heredero, el gobierno del Chaco adelantará la acreditación del refuerzo para este sábado 18 después de las 9 de la mañana.
1: Bien.
0: Permitiendo que los beneficiarios puedan disponer de los fondos durante todo el fin de semana. Un fin de semana que se viene con eventos, con
1: muchas cosas. Con final de Copa del Mundo.
0: Claro, viste que está muy bueno.
1: Y con calorcito además.
0: ¿En serio?
1: Sí,
0: ¿seguro?
1: Sí, va a seguir el calor.
0: El anuncio fue realizado por el ministro de Hacienda y Finanzas, Alejandro Abrán, quien explicó que la medida responde a una instrucción directa del mandatario provincial. Parece que Leandro Heredero le dijo, el gobernador dijo, bueno, hagamos el esfuerzo y que se adelante el pago de refuerzo, así que muy buena, una buena noticia para los empleados públicos.
1: Sábado a partir de las 9 de la mañana, sí. Va a estar acreditado esto entonces. Bueno, la doctora Poser Penso, la jueza del caso Loan, se va a tener que presentar en el Consejo de la Magistratura de la Nación por una denuncia que ha recibido por parte de trabajadores. La comisión de acusación del Consejo de la Magistratura citó a declarar a la jueza federal de Goya, Cristina Poser Penso, magistrada que tiene a cargo la investigación por la desaparición del niño Loan Peña. La convocatoria, que es para el 26 de agosto, se dio en el marco de un expediente disciplinario iniciado a raíz de denuncias por presunto abuso de autoridad y maltrato laboral, presentado por el gremio judicial y la Cámara Federal de Corrientes. A estas acusaciones se sumaron cuestionamientos sobre el desempeño de su juzgado, incluyendo sospechas por la presunta intervención y participación de su propia hija dentro de la órbita de las actividades de la dependencia judicial. Tras esta citación, la jueza deberá presentarse ante el organismo para realizar su descargo. Una vez concluida esta instancia y analizadas las explicaciones sobre estas supuestas irregularidades, el Consejo de la Magistratura va a evaluar el expediente para determinar si continúa con la acción, con el curso de esta acción, que podría derivar en la desestimación de la denuncia, puede derivar en una aplicación de una sanción disciplinaria o, en el peor de los casos, en el inicio de un proceso de juicio político que podría terminar con esta jueza fuera del cargo,
0: es
1: ¿no?
0: Una mujer
1: en el
0: muy
1: peor
0: joven.
1: De los casos. Sí.
0: ¿Esa es la hija o esa?
1: No, ella
0: es. Esa es la jueza.
1: Obviamente que la defensa de la jueza va a pedir la nulidad del dictamen por esta denuncia de maltrato laboral. Se ha mezclado algunas cuestiones. Parece ser que Gustavo Vera, de la Fundación La Alameda, es un poco el que está impulsando esto. Dicen que puede haber algún interés de presionar a la jueza federal en un que está a cargo de una causa tan sensible, ¿no?, como es el caso Loan, y que esta es una maniobra para presionarla, para de alguna forma condicionar su trabajo en la investigación del caso Loan, que recordemos, más allá de que se ha iniciado un juicio, sigue activa la búsqueda y la investigación judicial. Y ella sigue a cargo de esta causa, ¿no? Veremos qué es lo que pasa a partir del 26 de agosto. Esto lo ha resuelto el Consejo de la Magistratura de la Nación de convocarla para que explique y a partir de ahí se verá cómo continúa esta denuncia.

0: gobierno del Chaco adelanta el pago del refuerzo para este sábado.
1: Anunció que el pago del refuerzo para trabajadores activos y pasivos será acreditado este sábado, 18 de julio, a partir de las 9 de la mañana. La medida fue dispuesta por el gobernador Esdero y confirmada por el ministro de Hacienda, Abraham. El depósito estaba previsto para el lunes, pero fue adelantado para que los beneficiarios puedan disponer de los fondos durante el fin de semana.
0: Paro de colectivos afecta al Gran Resistencia.
1: El servicio de transporte público permanece afectado este viernes por una medida de fuerza de la Unión Tranviaria Automotor. El reclamo responde a demoras en el pago de salarios y deja sin colectivos al Gran Resistencia, generando complicaciones para miles de usuarios.
0: Micro cayó de un puente en la ruta 7. Hay varios heridos.
1: Un grave accidente ocurrió esta madrugada en la ruta nacional 7 a la altura de Carmen de Areco, en provincia de Buenos Aires. Un micro de larga distancia con alrededor de 20 pasajeros cayó desde un puente sobre el arroyo La Guardia tras perder el control. No se registraron víctimas fatales, pero hay varias personas que resultaron heridas y trasladadas a hospitales locales, entre ellas un bebé. El tránsito permanecía interrumpido mientras continúan las tareas de rescate.
0: El gobierno analiza declarar asueto o feriado si Argentina gana el Mundial.
1: La Casa Rosada evalúa declarar un asueto administrativo o incluso un feriado para el lunes en caso de que la selección argentina se consagre campeona del Mundial 2026 este domingo frente a España. La medida busca facilitar los festejos populares y evitar complicaciones en la circulación y el funcionamiento de las principales ciudades.
0: La ciudad de Resistencia registra este viernes una temperatura actual de 25 grados 4 décimas con cielo parcialmente nublado. Para el resto de la jornada se espera una temperatura máxima de 33 grados y una tarde cálida con vientos leves y sin probabilidad de lluvias.

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0: 25, la térmica, información urgente a esta hora con Juan Alba. Juancito, adelante.
1: Guillermo, en el barrio Don Santiago de la ciudad de Resistencia, porque en este lugar se está desarrollando uno de los allanamientos para tratar de entender qué pasó a este joven que sigue desaparecido, Axel González. Se cumplen 61 días exactamente de la desaparición de este joven y nos concentramos con la información de lo que está ocurriendo ahora acá, en este domicilio que es uno de los dos domicilios que están siendo allanados en la mañana del día de hoy. Es uno de los domicilios de un cabo que formaba parte de la policía, que forma parte en realidad de la policía del Chaco. Estaba de guardia ese día en la comisaría segunda allí de Fontana cuando desaparece Axel González. Se está realizando este allanamiento. Ustedes ven en imágenes a el personal de gendarmería, porque son justamente las fuerzas que ahora están al frente de estos procedimientos como allanamientos o también algunos posibles rastrillajes. Después de que se haya desplazado a la policía del Chaco, tomaron intervención las fuerzas federales. Y esto es lo que está ocurriendo ahora. Reiteramos, es uno de los dos allanamientos que se está realizando en el marco de esta causa. El otro es en Fontana, justamente la ciudad donde desapareció este joven. A su vez, en estos momentos, en la Fiscalía, por la avenida 9 de Julio, está declarando un testigo de identidad reservada que podría llegar a aportar datos importantes en la causa. Todos los abogados de las defensas y también de la querella están concentrados en la declaración de esta persona, que la fiscalía lo ha mantenido totalmente cauto su identidad, ha reservado todo dato de esta persona, de este testigo, que ahora está prestando declaraciones en la fiscalía. Es a su vez que se ordenaron estos allanamientos, reiteramos, son dos, uno aquí en barrio Don Santiago, donde estamos nosotros, y otro en la ciudad de Fontanas. Hasta el momento, por supuesto que no tenemos información de si se pudo haber secuestrado algo, porque se está desarrollando a esta hora el allanamiento. Es el personal de gendarmería quien procede a ingresar a los domicilios, inmediatamente la custodia que hacen en la casa, en la cuadra, y todo el trabajo bajo reserva, así que nosotros aquí aguardando por ver si surge algún dato sobre el allanamiento específicamente en la casa de este hombre. Reiteramos, es el cabo Méndez de la policía del Chaco. Él estaba de guardia en la comisaría segunda el día que desapareció Axel González y es uno de los cabos que está bajo investigación desde un primer momento también, cuando comenzó a investigarse la desaparición de Axel González. Desconocemos qué dato es lo que surge en la mañana de hoy, que ordenaron inmediatamente el allanamiento en esta propiedad. Vemos que es una casa que está, por lo menos, el muro en construcción. La casa ya en el fondo está totalmente terminada, pero sí este muro que estaban construyendo con una reja improvisada, que lo que han colocado más que nada son maderas para de esa manera hacer la división de este domicilio. Y aquí está todo el personal de gendarmería a esta hora de la mañana. Es un allanamiento que arrancó hace algunos minutos nada más, así que puede llevar varias horas. Lo importante es de ver qué es lo que declara entonces el testigo en la mañana de hoy. Nos dijeron es un testigo de identidad reservada y que está declarando a esta hora en la fiscalía. Por eso ninguna de las partes se ha hecho presente en los allanamientos, porque todos quieren estar en la declaración de esta persona y de esa manera poder escuchar atentamente lo que está diciendo. Lo claro es que hoy son 61 días de la desaparición de Axel y del paradero de este joven no se sabe nada.
0: Bueno, este cabo es de Fontana, o sea, integra la comisaría de Fontana.
1: Sí, sí, sí, estaba de hecho de guardia también, claro, ese día ahí de la comisaría segunda. Sí, sí, trabajaba ahí en la comisaría segunda.
0: Se sabe
1: fueron desplazados de sus funciones en las comisarías segundas, pero siguen formando parte de la policía, siguen ejerciendo, claro, el trabajo.
0: Claro, ¿no hay agentes de la policía detenidos?
1: No. Sí, investigados, sospechados, claro. De hecho el propio comisario de la comisaría segunda de Fontana, que tendría que haber estado de guardia ese día en el lugar, no estaba.
0: Estaba en un motel.
1: Se pudo comprobar. Exactamente, no estaba, andaba, y se está investigando si también estuvo con el patrullero haciendo ese recorrido que no era nada de funciones
0: con
1: de seguridad.
0: Con el patrullero en el motel, eso es lo que se está investigando, una locura.
1: Eso se está investigando, si el comisario utilizó al patrullero para irse al motel. Exactamente eso se está investigando, de hecho los GPS de las patrullas pueden llegar a revelar el recorrido que hicieron esa madrugada los diferentes móviles. De que el comisario estuvo en el motel está confirmado. Ahora, si utilizó o no la patrulla, eso todavía está bajo investigación. El cabo, el lugar donde estamos ahora nosotros, Cabo Méndez, que tendría también funciones ahí en la comisaría segunda, estaba de guardia ese día que desapareció Axel, ahora le están allanando su domicilio. Hay efectivos bajo investigación, no detenidos, y es por eso todavía que el fiscal Santos continúa claro. En la causa, continúa trabajando porque están los policías investigados.
0: Bueno, Juan, muchísimas gracias.
1: Equipo, hasta luego.
0: Hasta luego. 10 de la mañana, 22 minutos.

procesados estos exfuncionarios de la provincia de Chaco. Junto a Capitanich y a Soneira también fueron procesados Mauricio Ariel Cian, que es la pareja de Soneira, y los empresarios Federico Storti, Leandro Besone y Nelson Ariel Pochón, ¿no? Todas estas personas integran diferentes empresas que fueron las beneficiadas por las tierras fiscales que otorgó la provincia de Chaco, cerca de 3.000 hectáreas en predios continuos, uno al lado de otro, para que estas empresas puedan trabajar esta tierra. ¿Cuál es el cuestionamiento que se le hace? Es que Marta Soneira, siendo funcionaria del Estado, le entregó tierras a los socios de su pareja, ¿no? Y con la firma del gobernador, de ese entonces el gobernador Capitanich. Bueno, la denuncia la había hecho Ana María Canata, titular del Instituto de Tierras. En el expediente interviene el fiscal Carlos Amad. El núcleo fundamental de los hechos que se describe en la acusación es que, aprovechando el alto poder político otorgado durante la gestión del ex gobernador Capitanich, la señora Marta Soneira habría ejercido funciones incompatibles de forma simultánea y ordenando traslados sospechosos de documentación institucional clave que derivaron en extravíos y adulteración de documentos. Asimismo, la denuncia habla de un mecanismo de adjudicación irregular de miles de hectáreas de tierras fiscales. Para ello se utilizaron informes de inspecciones que eran idénticos. El inspector, el delegado de colonización, iba hasta las tierras y constataba, y después en los documentos copiaba y pegaba exactamente el mismo informe, ¿no? Bueno, eran informes de inspección idénticos elaborados por el delegado Darío Jiménez en una evidente maniobra de copiar y pegar, dice el expediente, ¿no? Para beneficiar directamente a los socios comerciales del esposo de Soneira. Estamos hablando de los empresarios Storti y Benzone, quienes incluso modificaban o elegían parcelas a su antojo e incurrían en presuntas usurpaciones con la complicidad de las autoridades. Dice el dictamen, ¿no?, en el que se los procesa, que la presentación judicial detalla un desvío sistemático de fondos públicos nacionales e internacionales provenientes de convenios con ministerios y con el COFEMA hacia los intereses propios de las empresas del grupo familiar, lo cual generó un crecimiento patrimonial desmesurado y llamativo, que incluyó la adquisición de maquinarias agrícolas pesadas, plantas de procesamiento de semillas, desmontadoras y hasta aeronaves privadas. También se vincula a esta evolución económica sospechosa un faltante de 4 millones de pesos destinados originalmente al barrio La Ruita, que para la Fiscalía esos fondos podrían haber ido también a este grupo empresarial. Finalmente se los acusa a la ex ministra de haber modificado deliberadamente el Ordenamiento Territorial de Bosques Nativos, el OTBN, para recategorizar como zona verde, es decir, apta para desmonte y explotación productiva, todo el sector rural de Pampa del Infierno, precisamente en el territorio donde estaban radicadas estas empresas agrícolas. Agrícolas ganaderas de su cónyuge, ¿no? Modificaron el mapa para calificar esta zona como verde y habilitar así los desmontes. Bueno, por todo esto ha sido procesada Marta Soneira, el ex gobernador Capitanich y este grupo empresarial. A partir de ahora, bueno, habrá que ver si apelan. Es muy probable que Capitanich ya adelantó que va a apelar, seguramente Marta Soneira y el resto de los acusados también. Y será la Cámara Federal de Apelaciones la que deberá determinar si finalmente confirma o no, ¿no?, este fallo. Las penas en expectativa son de 2 a 6 años por este tipo de delitos. Se ha descartado, o por lo menos el juez federal de Sáenz Peña, Fernando Carvajal, no avaló el procesamiento por lavado de activos, que también estaba en la acusación inicial, y también descartó ampliar la acusación a las hijas de Capitanich, porque el fiscal había solicitado que se le impute a Jorgelina y a Guillermina Capitanich, hijas del ex gobernador, se le impute también el delito de lavado de activos. El juez federal consideró que no hay elementos mínimos como para avanzar en esa acusación, por lo que las ha dejado afuera de la investigación, al igual que a la pareja de Capitanich. Estamos

Hablando de María Fernanda Iocna, que también ha quedado fuera de la investigación por decisión del juez federal. Esto se ha conocido en la jornada de ayer. Causa federal que se tramita en el juzgado federal de San Espeña. Es una causa más, podemos decir, que involucra a Marta Soneira, porque ya ella está involucrada en otras causas acá en Resistencia. Por ejemplo, en la causa de Tito López. Recordemos que también se le había entregado 3.000 hectáreas de tierras a Tito López y hay una investigación en curso contra Marta Soneira y otros exfuncionarios por ese otorgamiento irregular de 3.000 hectáreas de tierra al dirigente piquetero, ya condenado, Tito López.

0: 10 de la mañana, 29 minutos. Cuénteme algo, Sibila.
1: Ah, bueno, así era.
0: Esto es así.
1: No, está bien, sí, no hay ningún problema.
0: Cortito nomás.
1: Cortito y al pie. Uh-huh. Bueno, repercusión a full lo que pasamos de nuestro campeonato de... Nuestro campeonato de ciervo.
0: ¿Ah, sí?
1: Sí, tenés que ver redes sociales.
0: Ajá, ¿qué
1: están
0: dicen?
1: A full. Hay mucha gente que...
0: Que quiere competir.
1: Que dice que venía compitiendo desde hace rato, pero que no sabía que podían ganar premio.
0: Claro. Sí. Ajá.
1: Que no sabía que había un mundial.
0: Mira vos.
1: Que hay otra, hay gente.
0: ¿Cómo te ves vos en ese mundial?
1: Es difícil, che. ¿Sí? Hay gente que... Hay gente que es mejor. Bueno, y también estábamos alentando por el arquero suplente de la selección. ¡Qué espectáculo! ¡Por Dios!
0: Che,
1: chicas, vayan a buscar foto Muso. ¿Muso se llama el suplente ese?
2: Dios mío. Sí, se llama Muso.
0: Muso.
1: Bueno, vayan, busquen foto
0: Muso. ¿Cómo el suplente del Dibu Martínez? ¿Cómo encontraste eso?
1: Sí, una... Cuando te interesa algo, lo encontrás. Es como que el algoritmo me manda
0: pibe,
1: cosas.
0: En algún momento va a ser conocido cuando ya el Dibu no esté, pero...
1: El algoritmo te manda cosas interesantes. Ajá. Así que, bueno, busquen, chicas, en este momento, foto de Muso, foto viral, o no sé, pongan algo y que se van a encontrar. Mientras tanto, yo los invito a Corrientes porque se viene la fiesta provincial del Maipú.
0: ¿Cuándo?
1: Esto va a ser el 25 de julio. Además, están las ofertas para participar de esta fiesta que se viene con Tuti. ¿Viste que los correntinos tienen estas fiestas que son ricas?
0: Está rico.
1: Mirá lo que es, que vos probaste.
0: Sí.
1: La localidad correntina del Sombrero, en el Sombrero, vivirá una de las celebraciones más tradicionales. Esto va a realizarse el próximo sábado, 25 de julio, cuando se lleve a cabo una nueva edición de la fiesta provincial del...
0: Muy bien.
1: Bueno, en el predio de la
0: la
1: tradición, ya tenemos, ella es la reina anterior del Beipú.
0: No está muy contenta, parece.
1: Y no, tiene que entregar la corona.
0: Ah.
1: Y bueno, esto se va a realizar y hay tiempo para inscribirse. Qué cosa más rica.
0: Ezequiel.
2: Chicos, peligra la final de la Copa del Mundo.
1: ¿Para, qué?
2: ¿Cómo? Sí.
1: Fuera
2: de joda, posta.
1: Pará. No,
2: en serio,
1: no jodas.
0: Siempre con buenas noticias.
1: Pará un poco.
2: Preocupación y alerta por el humo en Estados Unidos.
0: No, el humo de Vilela llegó a Estados Unidos.
2: Así está en estos momentos Estados Unidos.
1: Uy, debe ser irrespirable.
2: Che. Atención, porque un incendio forestal de gran magnitud en Canadá podría convertirse en un inesperado protagonista en la final de la Copa del Mundo entre Argentina y España.
0: Vamos.
2: Incluso la selección no puede salir a entrenar, ni tampoco España. Y el humo fue generado por el fuego y que ya llegó a Nueva York, que están viendo ustedes las imágenes.
1: No, yo no espero un minuto más. Hasta el viernes ya me palpita el...
2: Y comenzó a cubrir parte de la región donde se encuentra el MetLife Stadium, escenario de la gran final del próximo domingo.
0: ¿Es techado el estadio, no?
2: Es techado el estadio.
1: Ah, bueno, pero lo pueden sacarlo.
2: Pero en estos momentos, como que el humo ya...
1: Tomó todo.
2: Esparcido por absolutamente todos lados.
0: Mirá vos.
2: Por el momento no hay ningún anuncio oficial de la FIFA sobre cambio o suspensión del partido, pero es la peor calidad de aire en la zona de Estados Unidos de los últimos 3 años. No se recomienda hacer ningún tipo de actividad física ni que salgan al aire libre las personas. La preocupación no pasa solamente por el espectáculo deportivo que va a ser el próximo domingo, sino que también en cualquier ámbito de la vida social. Realmente ha tenido mucha repercusión esto en las últimas horas porque no se esperaba que el humo sea tan denso.
0: Claro.
2: Desde Canadá a Nueva York, y es la nueva protagonista porque incluso la selección no pudo entrenar bien. Por lo tanto, bueno, es un hecho que...
0: Pero los españoles tampoco, ¿no?
2: Los españoles tampoco.
0: Bueno, si nosotros no entrenamos, que ellos tampoco entrenan. ¿Qué se creen?
2: Miren cómo está, parece esas postales apocalípticas. Películas.
1: ¿No viste cuando...? No sí. Tipo...
0: Natalia acaba de llegar a Nueva York, nuestra compañera. Llegó bien. Se perdió en el humo, pero dice que hay vuelos cancelados.
2: Claro, es imposible ver.
1: Eso, esas películas de Drácula.
2: Claro.
1: Hola, Juan Carlos. Drácula.
2: Así que bueno.
0: El pollo viñolo quedó varado, me dice Nati.
2: Sí, y sí. Está complicado el asunto.
0: Pasa que Nati va en jets privado.
2: Claro.
0: No va en aerolínea comercial, entonces.
1: Ella
0: pudo llegar.
2: Bueno, otro del tema un poco más alegre.
0: Michelle Petroni,
2: sí.
0: Especialista en contaminación, dijo que respirar el aire de la ciudad de Nueva York hoy es equivalente a fumarse 10 cigarrillos. Con el nivel de toxicidad que está teniendo. Complicado, ¿no?
2: Estamos complicados.
0: Vamos a morir.
1: ¿Y qué puedes usar?
0: barbijo.
3: No sé qué pasa. No?
1: Si igual respiras.
2: Encima el partido es menos de 72
0: horas. Permanecer puertas adentro, utilizar barbijo, dice este especialista. Sí. Esto es muy serio, estamos llegando a un nivel de calidad de aire que es peligroso para los neoyorquinos. Estas son imágenes en vivo. Uh-huh. Bueno, ahí ya se ha despejado un poco, parece, ¿no?
1: ¿Y si le ponen ventiladores?
2: ¿Dónde?
0: ¿A dónde vas a poner ventiladores?
1: En la cancha, decía. Viste que yo cuando paso eso en casa,
0: en vivo,
1: pongo ventiladores para afuera.
0: Claro. No puedes tender la ropa ahí.
1: Y no, olvídate, que vas a... Aparte no veo a esta gente con muchos tendales. ¿Vos decís que cuelgan la bombacha en el balcón?
0: No creo.
2: Nosotros nos estamos riendo, pero esto se puede posponer al menos una semana
1: no
2: más.
1: No molestes, no, que no me dan.
2: No, pero está, es la verdad, si no se puede, los jugadores no pueden.
0: Mejor
2: correr.
0: Así Argentina descansa un poquitito más.
2: Claro. Pero bueno, al parecer, esto es por ahora lo que está sucediendo en Nueva York. Mirá vos, sería completamente raro que suceda algo así, pero bueno. Por otra parte, para la final, si usted tiene algún lugar cómodo que ya lo utilizó, búsquelo y siéntese, porque el partido entre España y Argentina va a ser larguísimo.
1: No molestes.
2: Oh, no te estoy molestando.
1: No.
2: Y atención, porque la FIFA prepara una decisión que genera muchísima bronca, por un lado. Creo que gran parte del mundo del fútbol.
1: ¿Qué nos quieren vender ahora?
2: Sí, entre muchos hinchas como nosotros y los especialistas, porque quieren transformar el entretiempo del Mundial, de la final, en un Super Bowl.
1: Claro, esos están acostumbrados al espectáculo.
2: Y la idea de los 15 minutos...
0: Y si son como 70 artistas, parece una noche de Cosquín.
2: Claro. Sería de 30 minutos el entretiempo.
1: Sí, porque está Justin Bieber.
2: Y sí, está. Justin Bieber, Shakira, Madonna, BTS y Coldplay y un montón.
1: Para Coldplay también. Uh-huh.
0: Bueno. Y Madonna.
2: Y el espectáculo no solamente duraría 15 minutos, sino que entre el desarmado y el armado va a durar entre 25 o 30
1: pero
2: minutos.
1: 15 minutos con Madonna, Justin
0: Bieber. Y de cantar, entra otro. Claro. Es que no cantan las canciones
1: pero
0: completas.
1: Pero no la van a...
2: Sí, es larguísimo.
1: Entera, ¿no?
0: A Madonna igual no la mueva muy rápido porque se nos desarma. Pobre.
2: Por pausa. En pausa. Casi un medio tiempo para los jugadores. Se enfrían los jugadores. Pero no sabemos cómo va a ser.
0: Mandarle el Colo Barco que los calienta.
2: Claro. Así que esto generó muchísima repercusión. El show duraría entre 11 a 15 minutos, pero el desarmado y armado es lo que genera aún más tiempo. Sumándose
1: ¿alcohol
2: también.
1: ¿Venden adentro? No, ¿eh?
2: ¿Cómo?
1: ¿Alcohol?
0: Sí, venden.
2: Sí, venden. Venden en los restaurantes dentro del estadio. Como tiene River. Boca no, porque nos falta la otra parte.
1: No, pero porque no tienen dónde poner.
2: Claro, entonces todavía nosotros no tenemos como esa infraestructura.
0: El frío nomás tiene.
2: No. Tampoco.
1: ¿Y cuando te entra el viento?
2: Así que así están, al menos por ahora, sobre lo externo del Mundial 2026, no tanto en relación a los jugadores, porque creo que estamos bien, pero más allá de lo que estamos llegando, el humo. Más esto que
0: podríamos estar mejor.
1: Podríamos estar mejor.
2: Exactamente.
1: Yo tengo otra cortita.
2: Ganó Boca, ¿viste ayer? Eso no me quería decir.
1: ¿A quién?
2: Y hoy juega River, por si no sabías.
1: ¿A quién?
2: Ayer le ganamos a Sarmiento de Junín.
1: ¿A quién?
2: A Sarmiento de Junín.
0: Vamos todavía.
1: Se viene la séptima.
2: Sí.
1: Se viene la séptima.
2: Vos ni la jugaste este año. 2-0 le ganamos y le ganamos bien a Sarmiento de Junín por Copa Argentina.
1: Golearon a Sarmiento de Junín, pero
2: hoy juega River.
0: Salta.
2: Pará, che, tan agresivo.
1: Pero, a Sarmiento de Junín le ganaron 2-0, una goleada histórica.
0: En el para arriba, Sibila.
2: Mirá lo que le pasó a Francia.
0: Sí, es verdad.
2: A México.
0: A los españoles. Perdón, ¿vos tenés tema mundial también?
1: Una cortita, muy cortita.
2: Sí, ¿segura?
1: Sí. De Muso. Estaban hablando dos periodistas. Hay uno que es tipo el Arrieta de allá de Inglaterra, que es malote.
2: ¿Bueno o malo?
1: ¿Qué es? ¿Qué va a ser bueno?
2: ¿Vos le estás diciendo a Guille malo?
0: ¿Me estás diciendo malo?
1: No.
2: O sea, yo sabía que se agarra con los fiscales.
0: Más bondadosa que pueda llegar a ver.
1: ¿Sabes lo que dijeron?
2: En el Poder Judicial.
1: Estos animales.
2: Bueno. ¿Qué dijeron?
1: ¿Puedo decir choto o no?
2: Sí, puedes decirlo. Sí, total. Ya.
1: Bueno, este Chot dijo: el fútbol es lo único que tienen para festejar los argentinos.
2: ¿Quién dijo eso?
1: Este que está acá. Guillermo Arrieta. El Guillermo Arrieta.
0: ¿Es español?
1: Es inglés.
2: Ah, inglés. Ah,
1: pará. Bueno. El periodista Tom Harwood. Harwood, ahí está. Dijo en el programa de la no sé qué GB News que el fútbol es lo único que tienen para festejar en Argentina. Después de haber tenido 3 dígitos de inflación, de haber pasado lo que pasaron históricamente, de perder las Malvinas, lo único que pueden festejar los argentinos es el fútbol, y nosotros, en cambio, los ingleses, tenemos tanto para festejar. Ajá. Nacimos en el primer mundo, somos inteligentes, somos rubios, somos lindos. Así que bueno, dejemos que Argentina celebre. Son malos, ¿eh?
0: Son malos, sí.
2: Son re verdaderos con nosotros.
1: Son re doloritos, no re duele.
2: ¿Por qué te duele? Si eso, la Copa del Mundo no la van a tener.
0: No, bueno. Y lo que pasa es que administrar tiempo una islita así es fácil.
2: Y sí, sí, se dedicaron tanto tiempo a conquistar.
0: Y eso que robaron y tierras, ¿eh?
2: Sí, sí, sí. Es fácil conquistar y matar gente y después, bueno.
0: En fin. Bueno, los... Sí. Me caen bien los reyes de España igual. ¿Qué? Los reyes de España, me caen bien.
1: ¿Los reyes de antes o los reyes de ahora?
0: Los de ahora, son piolas. No los quieren mucho igual en
1: Sofía,
0: España.
1: Sofía. Leticia y Felipe.
0: Leticia y Felipe, sí. Van a ir al Mundial.
1: Ajá.
0: Van a...
1: Viste que Carlos parece que entraba en... Felipe entraba en...
0: Sí.
1: ¿Cómo se llama? ¿Felipe?
0: Felipe es el actual.
1: Sí, viste que hay una biografía no autorizada, un tipo que dice que le entraba a lo que se movía.
0: Sí, a lo que se le cruza, hasta ahora incluso. Sí. Dicen, sí. Bueno, sí, vos dice, sabés que va a ir Felipe, el rey Felipe de España, Leticia, y Leonor, que es la heredera.
1: Me encanta Leonor.
0: Van a ir en aviones distintos, por seguridad. ¿Qué? Porque dice que se trata de una norma no escrita que responde a un criterio de precaución para preservar la continuidad de la corona.
1: Yo creo que Leonor, porque sí tiene,
0: porque
1: derecho.
0: Si cae el avión y
1: Leticia,
0: está,
1: ¿qué tiene que ver?
0: Está el rey. No, no, Leticia va. Leticia no importa acá. Acá lo que importa es que el rey no vaya en el mismo aeronave que la
1: heredera.
0: Que la heredera. Después la hija del medio y la esposa no importan con quién van, pueden ir juntas o no. Pero lo que se preserva es que en caso de que muera el rey, haya
1: alguien que la
0: heredera quede viva.
1: Me gusta, ¿no? Leonor.
0: Así que bueno, van a estar participando de esta final de Copa del Mundo.
1: Parece que Leonor se lleva muy mal con Leticia igual.
0: Ah, sí,
1: la tiene harta Leticia, Leonor.
0: Y a Leticia mucho no le quieren los españoles.
1: No.
0: Porque dicen que no tiene sangre azul.
1: Ah, bueno.
0: Sí. Que no es de la corona.
1: No es de la
0: corona. Sino como de fuera, ¿no?
1: Y encima de
0: Gorsia. Y Pedro Sánchez también va a estar. Va a ir el presidente de España.
1: Pedri, Rodri, Turi.
0: Todos ahí van a estar. Bueno,
1: se salen raro.
0: 10 de la mañana, 41 minutos. Diputado Edgardo Reguera, ¿cómo le va? Buen día.
3: Buen día, Guille, ¿cómo estás? Saludo para vos, todo el equipo y toda la audiencia.
0: Muy bien, gracias por su tiempo, diputado. Bueno, ley de reiterancia. ¿Han presentado un proyecto para que sea debatido en la legislatura?
3: Así mismo. Esta semana presenté el proyecto de reiterancia, que más conocido vulgarmente, por ahí para que la gente entienda, es respecto a que para que se termine la puerta giratoria. Es un reclamo que lo viene haciendo la sociedad hace muchísimo tiempo, cansada de los delincuentes, que se lo ve entrar por una puerta a tribunales y salir por la otra. Yo siempre digo, no solamente esto es a favor del ciudadano común, el ciudadano de a pie, que todos podemos ser, o fuimos, o seremos quizás alguna vez víctima de algún delito, sino que aparte de eso, también es pensando en las fuerzas de seguridad. No nos olvidemos que las fuerzas de seguridad gastan tiempo, recursos y demás para andar detrás de estos delincuentes que después de incluso las fuerzas de seguridad regar su vida por detenerlos, nos ven salir al otro día o a los dos días fuera del sistema judicial, transitando por la calle tranquilos y hasta incluso reincidiendo en varias oportunidades, tener que andar deteniendo varias veces a las mismas personas. Así que eso yo creo que genera un desgaste no solamente en el sistema, sino que también obviamente hay un hartazgo muy generalizado por parte de los ciudadanos chaqueños. Esto es algo que lo tenemos visto desde el bloque del oficialismo, con buenos ojos para que salga lo antes posible. También obviamente hay un gran acompañamiento y un pedido también específico por parte del gobernador Leandro Rivera, aunque esto sea ley pronto. Así que...
0: Este proyecto de ley prevé que se tenga en cuenta los ingresos en las comisarías, ¿no? ¿O qué es lo que cambia en realidad con el sistema?
3: Acá lo que se establece es, porque hay que separar lo que es reincidencia de reiterancia.
0: Sí.
3: Reincidencia es para aquellos que delinquen pero que hayan tenido una condena. Uh-huh. En este caso, lo que se hace es, no hace falta que el delincuente tenga la condena para quedar tras las rejas, sino que en una segunda imputación que el sistema judicial les haga,
0: sí,
3: ya pueden esperar tras las rejas el avance del proceso.
0: Claro.
3: Porque antes siempre tenían 10 imputaciones con penas privativas de la libertad, pero que como no eran tan mayores, o sea, no era un asesinato, por darte un ejemplo, uh-huh, porque obvio que un asesino, eso inmediatamente, preventivamente queda tras las rejas. Pero por otro tipo de delitos, por ahí un poco menores, pero que también ponen en riesgo. Y aparte eso genera, yo siempre digo, genera que el delincuente le empieza a perder miedo a delinquir. Si un delincuente durante 10 veces delinque, y es muy probable que en algún momento todo le quede chico y termine, claro, asesinando.
0: ¿Qué es lo que...?
3: ¿O por qué?
0: Es lo que ocurre a veces, ¿no? Conocemos, exacto, casos tremendos, y cuando entrevistamos a un fiscal y vemos que tienen antecedentes, nosotros le decimos antecedentes a las imputaciones o causas anteriores, el fiscal, y dice, ¿por qué está libre? Y el fiscal te dice, no, porque no tenía antecedente con una condena firme, ¿no? Pero,
3: claro, no tiene las herramientas.
0: Claro, pero tiene un historial que da miedo.
3: Sí, sí, sí. Pero bueno, ahora las herramientas van a estar cuando esta ley se apruebe. Y al sistema no le quedará otro sistema judicial que aplicarlos. Y bueno, el delincuente tiene que estar tras las rejas, que es el lugar donde debe estar, y que incluso servirá para hacerlos pensar, a aquellos que quieran delinquir, de que no va a ser más un chiste y un viva la pepa, en el hecho de decir, nada, acá no pasa nada, yo voy y a los dos días estoy afuera, y así todas las veces, después el delito la regla como si nada fuese, no. Eso, se terminó la joda en ese aspecto. Tienen que entender que incluso va a generar conciencia en el delincuente de decir, claro, que no. Cuando vean de que quedan detenidos y no les va a gustar a nadie. Uh-huh. Hoy se animan porque saben que mañana están circulando por la calle tranquilamente como si nada hubiera pasado. Pero cuando eso cambie, y lo van a pensar muchas veces a la hora de delinquir, cuando tengan que esperar el proceso judicial tras las rejas.
0: ¿Confía en que va a tener el apoyo de la oposición?
3: No lo sabemos, esperemos que sí, y si no lo hacen, quedarán expuestos ante una sociedad que pide a grito hace mucho tiempo que una ley como esta, que es para que se termine la puerta giratoria, se ponga en vigencia para darle más tranquilidad a los vecinos chaqueños.
0: Uh-huh. Bueno, el tema de ficha limpia, que está más o menos involucrado en el tema de las, sí, causas, ¿no? En el caso de políticos o candidatos que quieren ser candidatos, y también muchas veces están imputados, procesados, con condena, pero sin condena firme, con condena de la Corte Suprema. Sabemos que eso ocurre muy difícilmente. ¿Hay algún proyecto que se haya presentado acá en el Chaco? ¿Se habla de trabajar?
3: No, proyecto no, así como este de reiterancia, el de desalojo exprés que también presenté esta semana,
0: sí,
3: el de ficha limpia y el de extinción de dominio. En estos últimos dos casos, ficha limpia y extinción de dominio, lo tengo preparado, seguramente en breve los presentaré también, que fueron compromisos de campaña, que uno salió en campaña a decirle al ciudadano chaqueño cuáles eran por ahí las ideas de uno, y acompañaron, así que si acompañaron con el voto, hay que acompañar y ser coherente con lo que uno dice y con lo que uno hace, y llevarlo a la legislatura, estos temas, para que se debatan, para que terminen siendo ley y para que todos seamos iguales. Yo no entiendo por ahí que algunos bandidos a nivel provincial y nacional se rían también de la gente, porque tener el delincuente de poca monta y después tener lo que delinquen aprovechándose en reiteradas oportunidades del Estado, han sido multiprocesados, condenados, hay un gran listado de eso, de mucha gente del kirchnerismo que ha caído en esa situación, y después se victimizan. Lo más lindo que uno escucha después, se victimizan que hay una persecución judicial, y la verdad es que no hay persecución judicial. Si vos incumpliste con la ley, si vos te hiciste de un beneficio utilizando el lugar que vos tenías para enriquecerte y incumpliste la ley, eso no es persecución. Es lo mismo que un delincuente diga que porque lo meten preso por ser un ladrón o por ser un asesino hay una persecución. No, no hay persecución. El sistema lo persigue a aquellos que incumplen la ley. A vos no te persiguen, a mí no me persiguen. ¿Por qué no te persiguen a vos ni a mí? Porque nos manejamos dentro del marco de la ley, sencillo.
0: Bueno,
3: tiene que entender que el ciudadano de bien que se maneja dentro del marco de la ley goza de beneficio. ¿Cuál es el beneficio? De transitar libremente. Y el delincuente no, el delincuente tiene que saber que corre riesgo su libertad en el caso que incurran en actos delictuales.
0: Uh-huh. Bueno, ayer se conoció el procesamiento del ex gobernador Capitanich. Él habló en sus redes sociales, dijo: aborrezco la judicialización de la política y la utilización de la justicia como herramienta de persecución. Y hoy se conocieron también expresiones del diputado Sebastián Benítez Mola, que habla de una operación judicial de esdero contra su único opositor. ¿Cómo toma esto?
3: Es que es lo único que tienen para decir. Porque ¿qué otra cosa tienen para decir? Porque la defensa la tenés que hacer en la justicia, en el expediente, públicamente. La defensa la tiene que hacer en el juzgado. Se ve que aparentemente su defensa o no convenció, o no fue suficiente, o realmente hay grandes elementos para que hayan dictado el auto de procesamiento. O sea, por eso te digo, se victimizan, pero es lo único que hacen, victimizarse. No alcanza con victimizarse. Tenés que ir y demostrar ante la justicia de que soy inocente, como cualquier ciudadano lo tiene que hacer. O sea, yo creo que, bueno, no sé, tienen a su referente número uno del kirchnerismo, Cristina Kirchner, condenada. Y no pudo probar, no solamente un solo proceso, ¿cuántos procesos y cuántas condenas? No solamente ella, muchos de su entorno y de su gobierno, durante la cantidad de años que estuvieron, hicieron un despilfarro, y obviamente que en algún momento la condena llega, porque mientras gobernaron, hicieron lo que quisieron. El problema es que hoy, cuando el sistema los deja expuestos por las incompatibilidades y los desastres que hicieron al haber estado en cargos de mucha relevancia, terminan quedando expuestos, te voy a repetir, ante una sociedad que lo ve, que lo vio. Obviamente que muchas veces no alcanza con verlo ni con sentirlo, hace falta una condena, hace falta un proceso judicial como el que viene ocurriendo a lo largo del tiempo. Seguramente tendrán que demostrarlo donde corresponda. No alcanza una defensa mediática ni sentirse que la justicia sea politizada. Y si quieren hablar de justicia politizada, yo no sé si se acuerdan cuando estaban gobernando el kirchnerismo, que hablaba de la democratización de la justicia. Ellos querían colonizar la justicia. ¿De qué se asustan? Si durante todos los años que estuvieron quisieron colonizar a la justicia. Son ellos los que llevaron la política a la justicia muchas veces. Me parece que esa es la doble moral que yo siempre digo que tienen. Cuando algo les sirve o les conviene, está todo bien. Ahora, cuando algo no les conviene porque quedan expuestos, está todo mal. No, no. O está siempre bien o está siempre mal. No solamente cuando te conviene.
0: Diputado, muchísimas gracias por estos minutos. Sea muy amable.
3: No, gracias a vos, Guille. Saludos y a disposición.
0: Gracias. El diputado Edgardo Tati Reguera, bueno, hablando sobre este proyecto de reiterancia, un antiguo pedido para que los delincuentes no entren por una puerta, salgan por otra. Esperemos que tenga el acompañamiento de la oposición principalmente. Este proyecto ha sido presentado ahora por el oficialismo. Y hablando también del tema de ficha limpia, ¿no? La verdad que es inentendible que a esta altura todavía no haya un proyecto de ficha limpia aprobado en Nación y acá en la provincia, ¿no? Estamos hablando de que hoy, así como están las cosas hoy, una persona que ha sido condenada y con esa condena confirmada en una segunda instancia puede estar sentada en una banca, puede ser candidato. ¿Por qué? Porque dicen no, porque la Corte Suprema todavía no se expidió. Una locura. 10:53, Sibila.
1: Ok, nosotros continuamos porque nosotros estamos ya en modo, no sé cómo podés, en modo no dormir, comer mal, estar con la cabeza pensando todo el tiempo en el mundial.
2: Coso.
1: ¿A vos no te pasa?
2: En el coso.
1: En el coso,
0: sí. Tengo el audio que me quedó pendiente, ahí les pido, del tema del delay, ¿no?
1: ¿Qué
0: tema ese, ¿no?
1: Tema, ¿no?
0: Bueno, hay gente que se va a... a la ferretería y le dice: señor ferretero, deme algo para que a mí me llegue antes la señal.
1: ¿No? ¿Vos viste budineras?
0: Hay antenas.
1: ¿Budineras? ¿No viste las budineras? Yo no sé si funcionan.
0: Debe ser que sí, la verdad que yo no lo probé. ¿Budineras?
1: ¿A quién podemos llamar? A Pini.
0: Qué feo. Ahí es cuando te... A Freddy Sotelo, podemos llamarlo.
1: A ver si funcionan las budineras, porque yo veo por todas las ventanas.
0: Este hombre, ¿podemos compartir el audio?
1: Uh-huh. A ver.
0: Ahí les mandé, escucha. Pero tendría que escuchar.
4: Sí. Estuve haciendo cálculo y se ve que vos tenés, no sé qué carajo pagás vos, que yo no pago. Cada vez que meto un gol, esperás 7 segundos y lo gritás. ¿Mm? Y decir a tu mujer que se ve que no grite los goles que son offside, porque yo pienso que es gol, lo grito y después es offside. Si no, no me va a quedar otra que meterme en tu casa, ir a verlo con vos, y la verdad que no te banco. Pareces un pelotudo bárbaro.
2: No.
4: ¿Podés esperar hasta 7? Contás 7 y después grita el gol. Porque Messi se está atando los botines, está acomodando la pelota y vos ya me gritaste el gol. Y ya te lo digo bien, me banqué 3 partidos. ¿Por qué no te dejas de hinchar las pelotas? Porque me estás rompiendo un poco las pelotas. Te lo digo bien para no terminar mal, la reconcha de tu hermana, ¿eh? Si no, te mando este audio porque te lo quiero decir bien, porque yo me comí 3 partidos. Estuve haciendo cálculo y se ve que vos tenés, no sé qué carajo pagás vos.
1: Sí, qué
4: no
1: bárbaro,
4: pago.
1: ¿No?
4: Cada vez que meto un gol.
1: Pero en serio, hay una complicación acá. Hay algo muy, muy.
0: Es el tema de que muchos ven por plataforma, ¿no?
1: Sí, yo lo veo por plataforma, pero yo quiero saber que alguien me diga, yo no lo veo, bueno, veo los demás partidos, pero que alguien me diga. Un oyente al 36-24-82-29-55, si las budineras, esas budineras que tienen un palo en el medio y son redondas...
0: Yo no vi eso.
1: Funcionan, yo sí.
0: Yo creo que sí, porque debe ser que la TDA me parece que llega así nomás, sin demasiada tecnología y con algún metal en la punta medio que ya...
1: ¿Pero cómo le pone el cable a la budinera?
0: No, que
1: sea. O sea, ¿qué cable tenés que ponerle y dónde lo enchufás a la budinera?
0: Yo había leído, creo que sé que lo había comentado también, la TDA es lo que más rápido llega, ¿no?
2: Sí, sí.
0: Y a partir de ahí, bueno, tenés la TDA, después tenés el cable, de antes. Y después tenés el tema del streaming, que es por plataforma, que es lo que más tarda.
2: Claro. Hasta 40 segundos se tardan, si lo ves por y Paramount y demás, pero suponte si vos lo ves por Telefe, canales que son satelitales y o la TV pública, o hasta incluso te diría TIC Sport, son más cortitos. Lo que sí también ha mejorado muchísimo es D-Sport, el de DirecTV mejoró muchísimo, ahora solamente tiene prácticamente de 7 a 10 segundos, bastante corto. Pero sí,
1: partido, eso depende, tu corazón depende
2: de eso. Sobre todo en el mundial, cuando es algo tan masivo, porque todo.
1: Mucha guisa, tenías razón. Le pregunté al GPT si las budineras funcionan, pero ¿qué será que están haciendo?
2: Claro, ¿no? ¿Qué te contestó?
1: El GPT me dice: la budinera de metal no es que funciona como una antena de televisión de forma práctica, pero cualquier objeto metálico.
2: Claro.
1: Cualquiera sea de metal,
2: sí.
1: Puede captar algo de señal de radiofrecuencia. Una budinera no está diseñada para una frecuencia de televisión digital.
2: Pero.
1: No tiene la forma ni las dimensiones. Uh-huh. Pero, ahí está el pero,
2: sí.
1: Podría funcionar por el solo hecho de ser de metal.
2: Claro.
1: Las budineras de silicona no funcionan, te dice el GPT.
0: no va a poner la de silicona.
1: Ah, yo pensé que era la forma, no el metal.
0: No, me parece, es cualquier metal. Lo que no es el de las papas. ¿Te acuerdas que antes le ponían una papa?
1: ¿A dónde?
0: En la punta, en vez de la budinera, una papa clavada así.
1: Es que ya vamos a ver cualquier cosa.
0: Yo creo que con Freddy podemos hablar de esto.
1: Sí.
0: Si lo le podemos contactar.
1: Sí, por favor.
0: Para
1: después de la pausa, a ver si podemos hacer un favor.
0: ¿Por qué
1: ¿no?
0: la budinera?
1: ¿Por qué hay tantas budineras en la ventana?
0: Aparte, ¿quién no tiene una budinera en su casa, no?
1: Mi mamá ahora.
0: Sí. Así es que estaría
1: desapareció.
0: Bueno.
1: Pero porque los que lo ven por aplicaciones tienen bastante complicada la vida.
2: Sí.
1: ¿Qué mirás?
2: ¿Qué mirás? El viento que hay, es demasiado.
1: Está como así con
2: nada. Sí, está claro, como que pero se fumó algo. No. Pero el viento se ve muchísimo acá. ¿Cómo se percibe por la copa de los árboles?
0: ¿Cómo hace?
2: No, o sea, la gente, a eso me buscó.
0: Bueno, hay una alerta vigente por viento.
2: No, agarren a las criaturas porque mirá si se les vuela por
0: estamos
2: ahí.
0: Estamos con viento norte a 28 kilómetros por hora.
1: Bueno, tampoco ha quemado.
2: No, pero se ve, Ale, mirá. Nunca vimos a la bandera federal tan flamear tanto. Mirá las banderas de los edificios que tenemos al lado. Qué loco, ¿eh? Te llamó la atención mientras vos hablabas. De
1: las budineras.
2: Sí.
1: Lo que pasa es que estos edificios son muy chetos.
0: Son muy altos.
1: Claro, además son muy altos. No creo que la gente salga con su budinerita. Yo vengo viviendo budineras, de verdad.
2: Entonces, cuando no nosotros estábamos en otro lugar con Claudia Aguirre, nosotros estábamos a la mañana y, bueno, hablábamos, qué sé yo, y entre los dos nos empezamos a dar cuenta que aparecían nuevos edificios en Resistencia, en la oficina donde estábamos. Y había sido que, no sé si, fue un gran misterio, Claudia se debe acordar, todas las mañanas aparecía uno nuevo.
0: Ay, no puede
2: ser. ¿En serio? En un rato le voy a contar de una chica de Colombia que dice que fue embarazada por un espíritu.
0: Dios santo. Bueno, 11 de la mañana, números de la quiniela, el 2888.
1: 88.
0: El 88, el Papa en la previa de lotería. Sí. Nos
1: y
0: vamos.
1: Mira, en el sexto está el diablo, el 66.
2: Todo tuyo, ¿viste cómo se mueve?
0: Pausa, noticias antes y luego la pausa.

0: Tragedia en el puente, investigan la muerte de un hombre que se arrojó al río.
1: Un trágico hecho conmovió esta mañana a la región tras registrarse el fallecimiento de un hombre que se arrojó desde el puente General Belgrano. Las fuerzas de seguridad de Chaco y Corrientes trabajan de manera conjunta en el lugar para esclarecer las circunstancias del episodio y lograr la identificación de la víctima.
0: Mejora salarial, los trabajadores bancarios lograron un nuevo aumento reconocido.
1: La Asociación Bancaria cerró una nueva actualización salarial para los haberes del mes de junio, lo que posicionará el sueldo inicial del sector en una cifra récord para el mercado laboral. El acuerdo establece además mantener el mismo esquema de actualización durante julio y agosto, previendo retomar las paritarias en septiembre.
0: Movimiento global, Uber compra la plataforma Pedidos Ya.
1: En una gigantesca operación internacional valorada en 14.800.000 millones de dólares, la empresa estadounidense Uber acordó la adquisición de la firma alemana Delivery Hierro. Con este histórico movimiento de mercado, la multinacional del transporte pasará a controlar la totalidad de las operaciones de la conocida aplicación de delivery en la República Argentina.
0: AMIA exige mayor seguridad ante la amenaza iraní.
1: Se cumplen 32 años del trágico atentado terrorista y el presidente de la AMIA lanzó duras críticas contra el accionar judicial y el establecimiento de la causa. Durante el acto central, la máxima autoridad de la entidad comunitaria solicitó al gobierno nacional reforzar de manera urgente los controles de seguridad en la triple frontera.
0: 26 grados, 3 décimos la temperatura actual en Resistencia, la máxima prevista para hoy 33 grados.

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0: mañana, 23 minutos. Marcela Morelo y Luciano Pereira.
1: Sí, Luciano me encanta.
0: Abre la puerta.
2: Para limpiar. Para limpiar la casa.
1: Para viajar.
2: Para viajar. Para viajar.
1: Para viajar. Sí, sí, música al palo y vamos.
2: Sí, ¿qué canciones también son para viajar?
0: Algunas de Miranda, por ejemplo.
2: Yo le metí a Bel Pinto.
0: También.
2: Sí.
0: Con Soledad.
1: Yo, Sole. Uno de los últimos viajes que le mandé, hay un tema de Silvio Rodríguez.
0: ¿Quién es Silvio?
1: Bueno, Silvio Rodríguez parece que como que fue recontra famoso, qué sé yo. Un tipo, sí, unas letras extraordinarias. Y yo les, yo escucho la canción y se escucha este temazo, me dicen. Y le digo, yo la conozco, pero esa la conozco por Lluvia Barrios, me dijeron. No, te juro, Lluvia Barrios es un tema de Silvio Rodríguez.
0: Un tributo.
1: Sí, yo no lo podía creer.
2: Tributo. Chico, le tengo que contar que apareció Messi Parrillero.
0: ¿Cómo Messi Parrillero?
2: Apareció Messi Parrillero. Sí.
1: ¿Messi tipo un chorizo parrillero?
2: No,
1: ¿que se llama Messi?
2: O sea, no, es Messi parrillero. Te juro que es Messi.
0: A ver.
2: Vos lo mirás, ¿cómo? Y es Messi. A vamos a ingresar a Radio Cadena Federal.
0: Ay, es como un homenaje.
1: Ah, claro, no,
2: tributo. No, tampoco. Es.
1: ¿Es que es el hermano, el primo?
2: No sabemos, apareció de la nada misma. Pero vamos a ingresar a Radio Cadena Federal. En la publicación, bueno, ahí ya le hemos enviado en operativo. Tiene que ver con esta persona a pocas horas de lo que va a ser el partido entre España y Argentina. Apareció el doble, o yo te diría que es más parecido a Messi que el mismísimo Lionel Messi.
1: Pero, ¿cómo?
2: Sí, no, te juro, míralo. Mirá.
0: No, es igual.
2: Escúchenlo.
3: Me estoy cuidando un poco. Tranquilo, nomás.
4: ¿Estás concentrando?
3: Haciendo una picada.
4: Manso nomás, ¿eh?
3: Esperando
4: el asado
3: ahí.
4: Espera, violón nomás, Leo Messi, papá. Hay que cuidarse, Leo, no, para estos partidos así de primera división, hermano, Espera. Sí. Te agarró fuego el cartón. Escuchame, Leo. ¿Qué está asando, hermano? Mirá. Un pollito, Tranquilo nomás. Leo, papá.
3: Acá con las máquinas esperando para salir.
1: Es muy parecido.
2: Es igual.
1: Sí.
2: Es quizás, bueno, un video publicado por, bueno, la cuenta amiga de Campo Argentino Hawk. Trabaja en una obra y en una obra agropecuaria. Y mientras él se encarga de hacer el asado para toda la gente, para todos los muchachos.
1: Sí, es muy parecido.
2: Es demasiado igual.
1: Y esa picada se me hizo agua a la boca. ¿Y tú lo que hizo a la min?
2: Che, los comentarios. Es igual. Estás igual, es igual, es idéntico, yo creo que a Messi.
1: No se puede así, no.
2: Pensé que era él. Es más parecido a Messi que el verdadero Messi. Otro de los comentarios, Vale dice Messi Gaucho. Solomón dice igual, el tipo.
1: ¿Cómo Solomón?
2: Solomón se llama el usuario.
0: Solomón.
2: Cop Buenos Aires, oficial, dice el doble de riesgo que puede usar Messi cuando quiera tranquilidad al salir. Pero si sos igual, es igual, se ríe la gente. Bueno, en los comentarios en redes sociales, más de 1600 me gusta ya tiene el video de nuestra cuenta de Radio Cadena Federal. Hasta la personalidad es igual, tranquilo, educado, dice la ISO 313. Y así todo, bueno, así se encuentra ahora. En lo que es el video en Radio Cadena Federal, es exactamente igual. Creo que el más parecido a Messi del mundo.
0: Hay otro que está currando ya con
2: el doble de Messi. Que currar con, sí, con la cara de los demás.
0: Bueno, hoy vi un posteo que decía con España también, viste que asociaba a Inglaterra, Malvinas, la marcha Malvinas.
1: Sí. Claro.
0: Bueno, con España también queremos quilombo.
1: La tenemos preparada.
0: Y claro. La marcha de San Lorenzo,
1: sí,
0: habla de una batalla argentina, sí, contra las tropas realistas.
1: Sí, yo iba a traer mi remera de San Martín y me la olvidé.
0: Del 3 de febrero.
1: Adelante, mis valientes.
0: Entonces están proponiendo que la marcha de San Lorenzo sea ahora, vale, el himno como para...
1: ¿Escuchá cómo suena?
0: Avanzar al... Si en algún momento va a ser... Batalla que se libró el 3 de febrero de 1813, como las tropas de General San Martín vencieron a los realistas españoles y además rinde homenaje al soldado Juan Bautista Cabrera.

0: febo. Tú decías feba. Bueno, si no te enseñaban el letrante, te
1: mandaban. Me gusta que vaya el presidente de España, que esté presente, sí, que estén confiados, que se den por ganadores. Es lo mejor que nos puede pasar.
2: Van a enfrentar al mejor jugador en la historia del deporte.
0: Un jugador al que ellos se encargaron de...
2: Sí, Barcelona lo trató,
0: sí,
2: muy mal a Messi. Encima fue insólito porque Messi, incluso él quería continuar su carrera en Barcelona y había rescindido su contrato también.
1: ¿Por qué se fue?
2: Y no quisieron.
1: No.
2: Porque el pago en lo que era en ese momento el contrato de Messi estaba por encima de lo que iba a recaudar el club, en teoría, sobre, en general, el contrato a largo plazo. No era que no se lo podía. Bueno, tenía un contrato para 4 años.
1: No le querían pagar lo que él pedía.
2: En realidad, Messi no es que pedía, porque tenía rescindido el contrato. No le podían pagar a largo plazo. Ajá. Entonces, lo que tenía el proyecto del Barcelona en su momento, a lo que era a largo plazo, no coincidía con el presupuesto que tenían que designar a Messi, en más de que obviamente él había rescindido su contrato. Sin embargo, esto también generó una polémica muy fuerte en él, porque Messi no solamente tenía su punto de vista dentro de lo que era él como marca, sino que también el resto de lo que era el comité en ese momento del Barcelona dijeron que no era rentable tener a Messi por la edad, por los contratos que se venían y por el proyecto que quería Barcelona posterior a lo que iba a ser en los últimos 10 años.
1: Se fue llorando, anunció.
2: Se fue Messi.
1: ¿Te acordás de la conferencia de prensa que estaba completamente?
2: Y no volvió a ganar nunca más una Champions League con el Barcelona.
1: Ahí tenemos.
2: Después que se fue Messi. Pero bueno, son decisiones.
1: Sí. Bueno, 11:31 a.m. Estamos avanzando en esta mañana de día viernes, 17 de julio, 27.7 grados la térmica. Tenemos una temperatura superior a la térmica, con 28 grados. Hay viento norte a 36 km/h, máxima de 33 grados previsto para este día viernes en la ciudad de Resistencia. No hay pronósticos de lluvia, por lo menos hasta el domingo. Y en Presidencia Roque Sáenz Peña, 29.5 grados es la temperatura. Se espera para hoy también máxima de 33 grados con viento norte a 36 km/h. En la ciudad termal, allí estamos compartiendo imágenes en vivo de la calle 12 en la ciudad de Sáenz Peña. San Miguel de Tucumán,
0: ¿qué?
1: Es la ciudad más caliente del país. En la Argentina con 34 grados 7 décimos,
2: verano ya.
1: Tucumán y Río Grande en Tierra del Fuego, esto es lo grandioso de nuestro país, ¿no? Mientras en Tucumán tienen 34 grados, en Río Grande, Tierra del Fuego, hay 11 grados de térmica bajo cero.
0: ¿Cómo bajo cero?
1: 11 grados de térmica bajo cero, con temperatura de 7 grados bajo cero, ¿no? Para todos los gustos.
2: Para todos los gustos. Les tengo que contar algo que sucedió hace pocas horas en Puerto Vilelas. Uh-huh. Un hecho dramático que tuvo lugar en esta jornada. Intentó esquivar un caballo, volcó en Puerto Vilelas y se salvó su vida de milagro, Ale.
0: Sí, estuvimos sin luz desde las 5 de la mañana y yo no entendía por qué.
2: Claro, un conductor de 41 años perdió el control de su vehículo tras intentar evitar atropellar a un caballo que se cruzó de manera imprevista sobre la avenida San Martín en Puerto Vilelas. El automóvil terminó volcando luego de chocar contra una columna de tendido eléctrico.
0: Sí, claro, cayó todo, sí. Y a las 5 nos quedamos sin luz.
2: A las 5 de la mañana.
0: Sí, y volvió eso de las 7:30. No entendíamos por qué. Sí.
2: En el vehículo también viajaba un hombre de 30 años, a pesar de lamentablemente este accidente de gran magnitud. Ambos ocupantes salieron ilesos y no necesitaron asistencia médica. El impacto, como bien lo decía Ale recién, provocó la caída de parte del tendido eléctrico sobre la calzada, por lo que intervino personal de SECHEP y quedó sin luz gran parte de la zona por 3 horas. Uh-huh. Trabajaron en el lugar la policía y criminalística y realizaron las pericias para determinar la circunstancia del siniestro. Ahí están las imágenes de lo que sucedió hace pocas horas, en la madrugada de este viernes. Se salvaron de milagros, de verdad. Podía haber terminado en una tragedia, pero por intentar esquivar un caballo que se cruzó en medio de la calzada, volcaron en Puerto Vilelas y se salvaron de milagro.

0: Bueno, recuerden que mañana sábado va a estar acreditado el refuerzo, este bono extra que va a abonar el gobierno de la provincia de Chaco. Estaba previsto que se abone el lunes, pero se ha adelantado para mañana sábado después de las 9 de la mañana. Va a estar acreditado el refuerzo del gobierno chaqueño. Esto lo ha confirmado a través de un comunicado el Estado. Lleva la decisión de Leandro Esdero y la firma del ministro de Hacienda, Alejandro Abraham. Así que esto va a estar acreditado para trabajadores activos y pasivos alcanzados por este beneficio. Es un beneficio de 100.000 pesos extra que se estará abonando entonces mañana sábado, de sábado 9 de la mañana. Está previsto esto, así que una buena noticia, un ingreso extra, un pequeño ingreso extra para los trabajadores estatales. Y mañana va a estar comenzando la Bienal. Vamos a repasar ya la agenda de actividades previsto para este primer día. Hoy va a ser la recepción de los escultores, de los que van a competir por en la competencia internacional, valga la redundancia. Y mañana comienza ya la Bienal propiamente dicha en el predio, ¿no? Bueno, a las 8:30 está prevista la apertura, el acto de apertura en el predio ferial, mañana sábado 18 de julio. También a esa hora va a comenzar la Expo Industria y Comercio, toda esa feria que uno puede ver, ¿no?
1: Mirá, de manera paralela. Me gustó la anterior.
0: Después tenemos Feria de Arte, Artesanía y Diseño también desde las 10 de la mañana. El Encuentro de Maestros Artesanos Argentinos desde las 11 de la mañana va a estar habilitado esto. Habrá un Encuentro de Arte Indígena y Artesanos de Pueblos Originarios desde las 11 de la mañana. Uh-huh. El Certamen Internacional de Escultura, esto va a ser a las 11 de la mañana. Es decir, termina 9:30 el acto y ya comienzan a trabajar los escultores.
1: ¿Cómo? ¿Alguna vez viste la largada que te dicen? ¿En sus marcas listo ya o cada
0: no,
1: uno?
0: No, la verdad que no, nunca tuve la oportunidad de participar.
1: Yo no me acuerdo.
0: Bueno, el encuentro de escultores invitados también, todo esto mañana, artesanía, va a haber un taller en vivo, artesanía, si bien la podemos ir a hacer artesanías. ¿Cómo te ves con las manos?
1: La única manualidad que hice en la...
0: Bueno, pero es para ir a aprender.
1: Pero es arte.
0: A las 3, claro. ¿Qué tenés que hacer a las 3 de la tarde mañana?
1: Nada.
0: Nada. A las 4 juega Francia. Pero para las 4.
1: Pues a quién le importa el juego de Francia. Escuchá, y esa tipo, ¿será? ¿Habrá una como eso de la película que hacían Va con el barro?
0: Ah, sí.
1: Que vos podés hacer una forma ahí.
0: Claro. Yo vi la versión de la pistola desnuda. Que se desparrama toda la arcilla, no sé qué.
1: Sí.
0: Bueno, va a haber, por ejemplo, es muy amplia la agenda, viendo. Habrá un recital de Maxi Pachecoy a las 19:30 en el escenario central. Habrá una exposición de la Asociación de Escultores Chaqueños.
1: Uh-huh.
0: Habrá un concierto de la Orquesta Sinfónica del Chaco a las 20:30.
1: Me gusta esa.
0: Sí.
1: Ahí me noto.
0: ¿Vos eras pianista o no?
1: Sí.
0: ¿Tu mamá?
1: No, mi mamá.
0: Vos no sacaste nada de ese arte, ¿no?
2: Sí.
0: Habrá un recital del grupo chamamecero Gente de Ley.
1: Ah, bueno, listo. Está, anótame. Gente de Ley.
0: A las 20:30.
1: Sí, un beso grandote. Son extraordinarios los
0: pibes. Bueno, el concierto de la Orquesta Sinfónica va a ser en el Domo.
1: Sí.
0: Que está recientemente inaugurado, renovado, muy lindo. Uh-huh. En el escenario central, a la misma hora, va a estar... Uh-huh. El grupo chamamecero Gente de Ley. Vos tenés que elegir a cuál vas a ir. No puedes ir a los dos.
1: Voy a ir a ver a Gente de Ley.
0: Bueno, porque van a estar en el mismo...
1: Me encanta.
0: Por eso te digo que es una agenda muy completa para todos los gustos, ¿no?
1: Uh-huh.
0: Y por ahí se te presentan estos problemas que vas a decir, bueno, ¿a cuál voy? Porque habrá una gala del Ballet Folclórico Nacional mañana también. 9:30 de la mañana, de la noche, perdón, en el escenario central. Y habrá un recital del grupo Trinar Folclore.
1: También.
0: También. Esto va a ser en el escenario central. Ahí va a haber food truck. Pueden pasar una linda noche de sábado, que va a estar muy agradable también en materia climática. Así que va a ser un gran fin de semana para ir a la Bienal Internacional de Esculturas. El domingo, Sibila.
1: ¿Qué?
0: El domingo va a estar bravo.
1: Ay, ¿por qué?
0: ¿Y vos decís que el escultor español va a ir a mirar el partido?
1: ¿Y cómo? No tiene tiempo de mirar el partido.
0: No le da el tiempo,
1: no le da. No le da, porque tiene que, él tiene que estar concentrado en su obra.
0: El domingo a las 8:30 los escultores ya van a estar trabajando. Bueno, hay varias actividades. Está Gitala Bienal el domingo, con presentación de artistas emergentes. Hay otro taller en vivo de artesanía a las... bueno, a una exposición de la Asociación de Escultores Chaqueños. Después tenemos un sunset a las 18:30. Mundo Armandi va a estar a las 20 horas.
1: Wow, voy.
0: Y la gala de los Martín Fierro de la Danza. También va a ser en el Domo del Centenario esto mañana. El lunes tenemos, por ejemplo, 8:30 comienza la competencia. Bueno, diferentes actividades. Escenario Galatea Cielo Abierto. Habrá otro taller de artesanía. A ver, ¿qué más? La Orquesta Épica del Nordeste, concierto sinfónico de rock nacional argentino, recital de Reina Momo, uh-huh, y la presentación de ganadores del Festival Tangazo 2025-2026, el lunes. Bueno, y así vamos, hay un montón de actividades que comenzarán a desarrollarse desde mañana muy temprano en el predio de la Bienal. Nosotros vamos a estar en vivo, obviamente, todos los días. El noticiero del mediodía va a salir desde allí, desde las 1 de la tarde, en una coproducción con Somos Uno. Así que, bueno, se viene una semana muy, muy linda para vivir la Bienal Internacional de Escultura aquí en la ciudad de Resistencia.

0: se han sorteado lugares para emprendedores. Esto, el municipio ofrece de manera gratuita lugares para que emprendedores puedan ofrecer sus productos. Y ayer se sortearon los lugares y días. Vamos a compartir lo que decía Emilio Barisco, el secretario de Gobierno Municipal. Y también vamos a compartir la palabra de Néstor de la MEA, secretario de Ambiente, sobre cómo están trabajando en el predio. Ya queda nada para culminar los trabajos, y también habla del tema de los vehículos, cómo hacer el acceso para los vehículos.
1: Ah, eso es re importante. A ver,
0: sí.
1: El estacionamiento conmigo complicado.
0: A ver.
2: Encontramos en nuestro renovado hall del Domo del Centenario, la verdad que muy contentos porque es la primera vez quizá que se va a realizar una experiencia de este tipo. Esto es el sorteo de espacios asignados para emprendedores en lo que es la feria municipal que se va a llevar adelante en nuestra Bienal 2026, y también para food trucks, los carros gastronómicos. En un trabajo en conjunto, la verdad que por visión y un mandato de nuestro intendente Ronnie Kiss de posibilitar también espacios a la vida comercial de nuestra ciudad, bueno, tanto para emprendedores de producción propia, esto es, que tengan algún tipo de intervención en cuanto al producto elaborado, y para food trucks de la ciudad de Resistencia, todo esto, mientras sean de Resistencia o tengan domicilio en la ciudad, mientras sean de producción propia y mientras tenga, aunque sea, el monotributo social en trámite. Esto para nosotros es muy importante porque asegura no solamente el presente, sino también con vistas al futuro. Tener un monotributo social implica obra social, jubilación, entonces hay una serie de cuestiones que hacen también a la formalización de la vida del emprendedor, así que estamos muy contentos con todo el proceso y muy expectantes también a lo que va a ser el sorteo de espacios. Se van a dividir por 3 días en el comienzo de nuestra bienal. Un grupo de emprendedores, el segundo grupo otros 3 días, el tercer grupo otros 3 días más, y el último día, que es el que quizá tengamos la mayor cantidad de visitantes, también va a ser sorteado con la posibilidad de que todos tengan la posibilidad de poder comercializarlo en ese gran cierre que vamos a tener. La inscripción ya está cerrada, hemos tenido un total de 151 emprendedores que han cumplimentado con los requisitos establecidos en las bases y condiciones, y de los food trucks hemos tenido un total de 19 inscriptos, de los cuales han quedado habilitados 16. Verdaderamente es orgulloso de este proceso, y como te decía, la verdad que expectante porque es algo que es la primera vez que se va a realizar. Posibilitar esto de acceso gratuito a los espacios de comercialización, bueno, ha sido una mirada no solamente tendiente a la economía social, sino también al emprendedurismo de nuestra ciudad, que es muy importante.
3: Después de mucho tiempo de planificación y trabajo previo, prácticamente estamos en las últimas etapas ya a que se habilite a partir del día de mañana todo el predio. Como verán, todavía hay mucha gente trabajando, tanto de los expositores como empleados municipales. Pero bueno, la idea es que podamos estar o dejar todo a punto. Hay algún pronóstico de tiempo también complicado en cuanto a la posibilidad de lluvia, así que se están tomando todos los recaudos en ese sentido para que esta fiesta sea realmente una fiesta que supere a la de la bienal anterior, ¿no?
4: Bueno, Néstor, hay particularidades que se supone que se va a generar una visita mucho más amplia de lo que hubo la última edición.
3: Sí, sin duda, insistimos que esto va a ser superador en todo sentido, no solo en calidad, sino también en cantidad de público que va a visitar la muestra. Tiene modificaciones el predio en relación a muestras anteriores. O sea, anteriormente había un solo ingreso a la muestra, que era por el lado de la Avenida de los Inmigrantes. Ahora hay otro ingreso más importante a partir de las obras que se han inaugurado hace poco tiempo, sobre Avenida Ávalos y Avenida Lavalle. Bueno, lo cual va a hacer que de alguna manera podamos distribuir mejor en el interior del predio la circulación de la gente, ¿no? No obstante, seguramente va a ser muy, muy concurrido.
4: Predio al aire libre, hay que cuidar también, y para eso también la ciudad ha puesto sus puestos nuevamente verdes para la basura, para los residuos.
3: Sí, este año, además de todo el sistema de limpieza que se ha utilizado para la anterior bienal, este año hemos incorporado también 3 puntos fijos y 3 islas ecológicas que van a recepcionar residuos diferenciados, ¿no? Así que allí va a haber recipientes donde se van a poder dejar residuos diferenciados, va a haber personal que hace educación ambiental y que además va a dirigir a las personas que quieran llevar algún elemento para dar la explicación dónde debe depositarse, qué se hace con ese tipo de residuos posteriores de que es depositado en el lugar. Así que bueno, esto es un nuevo aporte del municipio al predio y a la Bienal.
0: Once de la mañana, 46 minutos. Juan Alba, adelante.
5: Guillermo, muchísimas gracias. Estamos en estos momentos y continuamos hablando por la desaparición de Axel. Si le puedo pedir, por favor, si me pueden mejorar el tema del audio, los estoy escuchando bastante complicado. Comentarles que continuamos en Fontana hablando por la desaparición de Axel González. Son 62 exactamente los días de la desaparición de este joven y en estos momentos aquí en Fontana hay allanamientos, 3 en Fontana y 1 en la ciudad de Resistencia. Se están allanando los domicilios de los efectivos policiales que estaban de guardia esa madrugada que desapareció Axel y los efectivos policiales que lo habrían perseguido por las declaraciones de Lázaro, su amigo. Los ubica a estos efectivos que ahora se están allanando sus casas como los responsables de haber perseguido a este joven desaparecido. Hay muchísima expectativa de ver qué resultados arrojan los allanamientos, porque Gendarmería de hecho también está trabajando con canes en las casas de estos policías, en simultáneo en la fiscalía, declarando un testigo de identidad reservada y que aparentemente podría estar aportando también datos importantes. Pero nosotros estamos acá en el domicilio de Axel González, porque en este lugar, como les decía, hace 62 días están esperando que Axel regrese o por lo menos tener una información de dónde está, qué es lo que le pasó. Ustedes se imaginan que María, que es la mamá de Axel, está sumamente preocupada todos los días esperando alguna novedad, y cuando ocurre lo que está pasando ahora, que comienzan a haber movimientos, comienzan los allanamientos, se reactiva la esperanza de tener algún dato sobre su hijo. Vamos a ingresar unos minutitos porque la molestamos a María en el marco, reiteramos, de primero los recaudos que hay que tener con la información, porque la familia no puede aportar muchos datos, pero a su vez con estos allanamientos que están aquí en el propio barrio. María, gracias por tu tiempo, por recibirnos en tu casa con la foto que te está acompañando en todos lados, ¿no? Hoy 62 días de la desaparición de Axel, en estos momentos allanamientos, ustedes, información, ¿qué tienen a esta hora?
6: Buen día. Sí, está la foto que me acompaña siempre y que me va a acompañar siempre con el recuerdo de mi hijo. Con respecto a los allanamientos, yo no estaba enterada. La abogada me llamó hace un rato y me informó de los allanamientos, o sea que yo también me estoy enterando en estos últimos minutos, sí.
5: ¿Se reactiva o se reaviva la esperanza de tener información cuando ocurre, María?
6: Sí, sí, totalmente. Una ansiedad terrible me da cada vez que la abogada me comenta algo, me informa algo. Como dije muchísimas veces, yo sé que ellos son los responsables de la desaparición de mi hijo. Yo sé muy bien que ellos saben dónde está mi hijo. O sea que ojalá Dios quiera que tengamos un avance, que yo pueda tener alguna información sobre la desaparición de mi hijo, porque es demasiado lo que estoy pasando. Es demasiado, es mucha angustia. Es mucho que una mamá jamás tendría que pasar por esto que yo estoy pasando.
5: Mientras tanto, María, ustedes no se quedan, ¿no? Acá tranquilos, salen a buscarlo. Me comentaba que tuvieron que ir a zona de Tirol. Están tratando de ubicar ahí también los operativos de búsqueda, ¿no?
6: Sí, salimos también con las tías, los tíos de ellos. Nos vamos por nuestro lado a buscar. Y lo voy a seguir buscando, lo vamos a seguir buscando, lo voy a seguir buscando. Pero yo sé que son ellos los que saben dónde está mi hijo. Y seguramente ellos, cuando nos ven a nosotros en otro lado buscando, no sé, se burlarán de mí o de nosotros, del papá, de mí, o se reirán, pero bueno, yo voy a seguir buscando a mi hijo.
5: Vos tuviste reuniones en la comisaría segunda, estuviste hablando con las nuevas autoridades del lugar, digamos, no es que querés atacar a la policía, sino que apuntás específicamente a estos efectivos, ¿no?
6: Exactamente, yo hablé con el comisario que ahora está en la segunda, yo le dije que no es a ellos a quien yo no le pongo a todos en la misma bolsa, pero sí a estos policías, sí a los que estuvieron de guardia esa noche. Y no descarto otras personas, otros civiles, otros uniformados, y tampoco descarto la participación de la comisaría de Tirol.
5: ¿Tampoco? ¿Cree que ellos pudieron haber tenido apoyo, los de acá, de la segunda con Tirol?
6: Yo creo que sí. Esa noche fue una casa para mi hijo. No es que lo persiguieron para detenerlo porque tenía una o dos bolsitas, como dijeron. Era una casa. Qué casualidad que Trope justo esa noche recibió un mensaje que se tenía que retirar. Oh, casualidad.
5: Trope, le decimos, es uno de los efectivos policiales. Méndez es el otro efectivo ubicado en el lugar por los testigos y ubicado con un arma larga también.
6: Sí, una de las testigos sí dijo que él estaba con un arma larga esa noche. Pero sí, no hay que descartar nada. Yo no descarto nada, pero sí apunto a esos policías de la segunda.
5: ¿Hemos entendido que Méndez es casi vecino de acá de su barrio, no? ¿Vive por acá cerca?
6: Méndez vive en barrio Independencia, Guaypo. Sí, no queda muy lejos de acá. No queda muy lejos.
5: Para consultarle si usted en algún momento los conoció, los vio a estos efectivos policiales y tuvieron relaciones con ellos en el sentido de poder hablar en algún momento.
6: No, yo personalmente no. Mis hijos sí los conocen, pero yo personalmente no los conozco. No.
5: En un momento, cuando comenzamos con este caso, María, nos decían que no era la primera vez que estos efectivos lo reducían a Axel, ¿es así?
6: Exactamente, no era la primera vez. Donde lo encontraban a mi hijo, era seguro que lo llevaban y lo golpeaban, lo torturaban. Mi hijo tenía lastimado el costado de la paliza que ellos le dieron en la segunda el año pasado, en la comisaría segunda el año pasado, antes del Día del Padre. Pero él nunca quería hacer la denuncia. Yo le decía, vamos a hacer la denuncia, yo tengo que saber que vos tengas un amparo o algo para que no te sigan persiguiendo así. Él no podía estar en la esquina, no podía estar en la cancha, no podía salir a ningún lado, porque donde lo encontraban, lo llevaban y le pegaban, le hacían lo que querían. Por eso digo yo que si ellos le persiguieron esa noche, ¿qué hicieron con mi hijo? Si las otras veces lo dejaron vivo y lo golpeaban tanto, lo torturaban tanto, me imagino, no me quiero imaginar lo que le hicieron esa noche a mi hijo.
5: María, ayer exactamente se cumplieron 2 meses, ¿no?
6: Ayer 16 fue 2 meses que él salió de acá de mi casa. Después se lo vieron por las cámaras de seguridad la madrugada del 17. Pero ayer fue 2 meses, se cumplió 2 meses que él salió de acá y que no volvió más. No volvió más. Yo no sé más nada de mi hijo. Y ahora me estoy enterando que están haciendo un segundo allanamiento en las casas de estos policías. Y ojalá le pido a Dios que haya algún resultado y que pueda aportar a la causa, a la investigación.
5: Por último, María, agradeciendo tu tiempo, ¿qué la mantienes con tanta esperanza activa de esta manera?
6: Encontrar a mi hijo, yo siento. Ayer, por ejemplo, yo estuve muy mal, porque yo lo siento a mi hijo, yo siento que él en algún momento va a volver, pero ayer en la tarde yo estuve muy mal, no quería hablar con nadie, estaba tirada en la cama, ya no tengo fuerza, ya. Pero hoy me levanté y esta tarde o a la siesta voy a seguir con mi caminata, voy a ir a hacer las pegatinas y voy a seguir. No me van a derrotar, no me van a derrotar.
5: Gracias, María.
6: No, por favor.
5: Gracias porque te molestamos siempre en tu casa y bueno.
6: No, por favor, a ustedes, por favor.
5: Equipo, la verdad que no hay palabra, ¿no? Son 62 días de la desaparición de este joven y esta mamá, como ustedes la ven, la escuchan, no pierde la esperanza de encontrar a su hijo y ahora se reactiva otra vez un granito de esperanza, más allá de que lamentablemente ya se han hecho allanamientos que no dan resultados positivos. En este caso creemos y esperemos y confiamos también que pueda arrojar algún resultado. Se están, reitero, realizando 4 allanamientos, 1 en Resistencia, 3 aquí en Fontana, en las casas, en los domicilios de los efectivos policiales que estuvieron de guardia en la comisaría segunda, y también los 2, Méndez y otro de los efectivos que me olvidé en este momento el apellido, que habían estado en el patrullero esa madrugada que desapareció Axel González. Así que es muy clave qué es lo que puede arrojar los resultados de estos allanamientos.
0: Gracias, Juancito.
5: Hasta luego.
0: Bueno, ese tenés algo, ¿no?
7: Sí, bueno, le mostramos la imagen de un chico.
0: A ver.
7: Cambiamos de tema, volvemos a piso.
1: Sí.
7: En un rato le vamos a estar mostrando. ¿Qué pasaría si vos te enterás que tu mejor amigo es un actor?
0: ¿Un actor?
7: Sí, que toda tu infancia es una mentira porque fue un actor.
1: Ah, un actor que contrataron para que sea mi mejor amigo, pues si es actor, bueno.
7: Tus papás.
0: Qué feo.
7: Desde que sos chico.
1: Ahí voy a pensar, ay, soy millonario.
7: Sí, ahí van a ver enseguida las imágenes de este chico. Ahí yo mandé a la producción. Ese es muchacho. Ajá. Pobrecito.
1: ¿Ese es el actor?
7: No, él es Leyson Spolansky, un joven de Nueva York que contó que durante casi 10 años creyó haber construido una amistad genuina con quien consideraba él que era su mejor amigo. Sin embargo, descubrió que su mejor amigo era un actor porque él tenía problemas para sociabilizar cuando era chico.
1: Ah, bueno.
7: Lo contrataron.
1: ¿Cómo lo querían los papás?
7: Sí, lo contrataron los papás y ellos le pasaban un guión todos los días al chico de cómo él tenía que actuar frente a su hijo.
1: Y bueno, a lo mejor comenzás actuando, pero después te encariñás.
7: No, la cosa es que nunca se encariñó, sino que de un día para el otro terminó el contrato y se fue.
0: Ah, lo dejó al amigo.
7: Claro.
0: Falso amigo.
7: Sería. Sí, y bueno, y descubrió que la mamá de este, quien era su mejor amigo, era la gente.
0: Qué fe.
7: Del actor.
0: Ah, igual los padres lo habrán hecho de manera...
1: Por amor.
0: Claro.
7: Claro, por amor.
0: Una buena intención, ¿no?
7: Bueno, entonces, según contó, su familia habría contratado al joven para que fuera su compañero y salía con él, hacía estudios con él, le pagaron incluso también la escuela a él también.
1: ¿Que tenía mucha plata este chico?
7: Y al parecer sí, pero tenía problemas de sociabilizar. Sin embargo, una vez que culminó el contrato, que él ya es mayor de edad, el chico desapareció y su agente también. Y descubrió, obviamente esto
1: tuvo como
7: consecuencia traumas totales en la vida del pobre joven.
0: Bueno, Sibila.
7: Sí.
1: Ok, video final y ustedes quiero que ustedes miren el próximo video que ya es viral, está,
7: sí,
1: está en todos lados. Y quiero que me digan si esto es verdad o si es inteligencia artificial, si está tocado.
7: A ver.
1: Por favor, es importante que me den... Dale que nos vamos.
7: Nos vamos.
1: Pero no necesito que
7: nos
1: ustedes.
7: Tenemos que ir,
1: no me puedo quedar con esta duda y verme todo el partido el domingo.
7: ¿Cuál es?
1: Sin saber si es verdad o es mentira.
7: ¿Cuál es?
1: Porque. Ahí está. Ahí viene. Quiero que me digan si es verdad o es mentira. O si está tocado con inteligencia artificial, si está tocado con algo. No te vas a ese. No voy a ver el video, no voy a poder mirar el partido.
0: ¿Por qué?
1: Si no sé si esto es verdad o mentira, ¿entendés?
0: Saludos a Gustavo que nos está viendo.
7: Sí, un abrazo grande. Gustavo, esta mujer tiene esposo.
1: Sí, es verdad.
7: Chao, tiene esposo.
0: Chao.
1: No. ¿Qué? ¿Es verdad o mentira?
0: Lo dejo a tu criterio. Nos vemos el próximo lunes. Que tengan buen

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0: Muy buenos días, bienvenidos a Chaco en Redes. Hoy en este día viernes 17 de julio empieza el inicio del receso escolar de invierno para los estudiantes, los docentes, para todo el ámbito educativo, por supuesto. Así que bueno, pero nosotros vamos a estar acompañándolos igual durante todas las vacaciones porque vamos a estar en la Bienal. Bueno, ¿cómo les va? Espero que muy bien. Le voy a dar la bienvenida a mi compañera. ¿Cómo le va, señora? ¿Cómo anda?
1: Pero muy feliz y contenta porque vamos a estar acompañando justamente todo este movimiento cultural, pedagógico, educativo. La verdad que hay muchísimo para mostrar y sobre todo para enaltecerlo mucho más al Chaco.
0: Totalmente, ¿no? Sí, porque esto es una mirada internacional. Estamos hablando de la Bienal que se espera, la verdad que la sociedad espera con ansias, más viendo todos los preparativos que hay. La verdad que maravilloso, es lo que nos destaca
1: mucho
0: como chaqueño, ¿no?
1: Y están agotadas las locaciones para los alojamientos, están buscando casas, distintos lugares, la verdad, porque es tanta la demanda, más allá de que son muchos los participantes, los inscriptos que van a competir en esta Bienal, ¿no? Que es a nivel nacional e internacional, y como siempre digo, no es algo local, no es solamente acá del continente,
0: no,
1: sino
0: no.
1: Justamente atravesando océanos. Y damos la bienvenida, por supuesto, a todos los artistas y esta creatividad que siempre aflora y siempre embellece a nuestra ciudad. Y dejándonos estos patrimonios y la mano de obra, ese pedacito de cada artista que nos visita. Así que bueno, allí estaremos acompañándolos a diario, por supuesto, y recorriendo los distintos estanes en lo que se refiere a educación, ¿no?
0: Exactamente, y nos van a poder ver a través de Somos Uno y Norte Grande Federal de las 13 hasta las 15 horas, señora productora, de las 13 hasta las 15 horas, por supuesto, de lunes a viernes. Vamos a estar ahí con toda la actualidad educativa, compartiendo con ustedes, mostrando los avances, todo. Va a estar presente la Subsecretaría de Ciencia y Tecnología, con los camiones ATM, las aulas, talleres móviles. Así que bueno, mucho para compartir. Va a estar plan de lectura también. Y bueno, de a poco vamos a ir contándoles. Y bueno, el lunes vamos a estar ahí in situ en la Bienal. Así que bueno, mucho para compartir. Mucha información, por supuesto, ¿no? ¿Tenemos información para leer, señora?
1: Sí, déjeme un segundito que abro mi teléfono porque se me tildó la computadora. Así que vamos al teléfono. Quiero contarles también y darle esta información justamente. Arrancamos. Muy importante porque esta capacitación que se va a dar ¿cómo se dice? Fugaz, rápida e intensiva es la palabra que estoy buscando, del curso de operador en impresión 3D. Como siempre destacamos junto al profesor Damián Berger, junto a los ATM, que son justamente los camiones que están preparados para capacitar a todos los que se acerquen. Así que recuerden, este es un curso que va a partir del día, fecha de inicio, 20 de julio, de lunes a jueves, de 8 a 12 horas. Inscribite, escanea el código QR para acceder al formulario de inscripción. Curso de operador en impresión 3D. Luego vamos a tener más información, por supuesto, sobre esto. Y tenemos también este otro curso más. Este curso es justamente de publicidad y redes. Algo muy importante y sobre todo ubicarlos a todos los jóvenes y a los no tan jóvenes que quieran acceder a este tipo de información, a convertir, a trabajar, a editar. Son muchas cuestiones que están en juego y bueno, esta es una manera de acceder a esta información y por supuesto de capacitarse.
0: Ahí estamos viendo que Marce Gómez preguntó si es el único horario, aparentemente sería de lunes a jueves de 8 a 12, sí. Es lo que dice el flyer, así que bueno, ese sería el horario del cual se va a realizar la capacitación, ¿no?
1: Igual tendremos mayor información, queremos decir a todos nuestros teleoyentes que se van a ampliar, todas las informaciones serán ampliadas, así que estén atentos, por supuesto, como todos los años, estos cursos es para toda la comunidad Perdón. Así que a medida que nos vayan pasando más información, vamos, por supuesto, con las respuestas. Bueno, también queremos contarle que la gente que va a capacitar a cada uno de estas en estos cursos son parte del Ministerio de Educación, como decíamos, desde los talleres de los ATM, de los camiones tecnológicos, así que hay que acercarse, inscribirse, acuérdese, a través de este QR. Se suelen agotar rápidamente las vacantes a los cursos. Así que me imagino que deben ser en distintos bloques. Pero tendremos toda esta información ya el lunes, porque nos vamos a ver el lunes recién nosotros para hacerlo extensivo. De todas maneras, quedan en nuestras redes para la información de todos los que quieran concurrir. Y los invitamos, por supuesto, a la Bienal. Acérquese, hay muchísimo para ver, muchísimo para degustar. Así que sean todos bienvenidos.

0: Bueno, tenemos también más información que estamos recibiendo, por supuesto, a través del Ministerio de Educación. Así que, ¿qué le parece si informamos a la gente?
1: Así es. Como siempre, atentos a las capacitaciones, por supuesto, fortaleciendo este quehacer pedagógico. El modelo de alfabetización del Chaco fue presentado en un prestigioso congreso internacional y destacó sus resultados. La experiencia educativa impulsada por el gobierno del Chaco en materia de alfabetización fue presentada en la 33 conferencia anual de la Sociedad

0: pero continúe.
1: The Case of Provincia del Chaco, enseñanza eficaz de la lectura a gran escala, el caso de la provincia del Chaco, en la que dio a conocer los resultados alcanzados por los programas de alfabetización implementados en la provincia. Estos resultados que posicionan a Chaco como referencia, durante su presentación Salvareza expuso datos que muestran mejoras significativas en los aprendizajes de los estudiantes del primer ciclo de la escuela primaria a partir de la implementación del programa Aprendo Leyendo. Es lo que siempre solemos pasar acotando a esta información, a la nota. Justamente hemos notado, se nota, se dio a conocer cómo los chicos van leyendo, porque no es lo mismo silabear que leer, y no solo leerlo, sino comprenderlo. Esto se ha logrado unos resultados espectaculares dentro de lo que es el primer ciclo, y aclaro que es primero, segundo y tercer grado, ese es el primer ciclo, el ciclo de la escuela primaria, con notables resultados desde que se inició justamente esta capacitación. Así bueno. Que bueno.
0: Excelente, entonces sí. Vamos avanzando a pasos agigantados.
1: Vamos avanzando y quedamos bien parados también. Recuerden que en las primeras evaluaciones no estuvimos tan bien nosotros.
0: Exactamente, ¿no? Pero bueno.
1: Se ha mejorado.
0: Se ha mejorado. Bueno, ahora vamos a dar paso a esta comunicación telefónica, porque el otro día estuvimos charlando sobre la participación de estudiantes en lo que es cooperativismo escolar, y en así esta es. Oportunidad los estudiantes de la Escuela de Educación Secundaria número 60, General Peñalosa, estuvo presente justamente en lo que fue esta presentación a nivel nacional. Sí. Sabemos todo lo que implica para los docentes, los estudiantes y la familia este trabajo, así que le vamos a dar la bienvenida desde el equipo de Chaco en Redes a la profesora Viviana Trangoni de la Escuela de Educación número 60. Hola, profe, ¿cómo le va? Muy buenos días. La saluda a todo el equipo de Chaco en Redes.
2: Hola, buenas tardes. ¿Se me escucha bien?
1: Sí, perfecto. Sí, profe, bienvenidos a todos.
2: Muchas gracias. Bueno, como estaba contando recién, nosotros somos de la escuela número 60 de acá de la ciudad de Resistencia. Tenemos varios proyectos educativos que comenzaron hace aproximadamente 6 años, post pandemia, y entre esos tenemos cooperativismo, hacemos huerta orgánica, hacemos también todo lo que es repelentes para insectos en relación a nuestras plantas. No hablamos de plaguicidas, porque por ahí cuando hablamos de esa palabra siempre tiene que ver con que eliminamos o matamos a los insectos, y nosotros en realidad lo que hacemos es que no se acerquen a nuestras plantitas, y también hacemos todo lo que es abono. Hoy tengo acá a gran parte del equipo de cooperativismo que se van a presentar. Mi nombre es Viviana Trangoni y les presento acá a mis alumnos.
1: Bienvenido, hola, ¿cómo están?
2: Muy bien.
3: Hola, mi nombre es Florencia y soy estudiante de tercero primero.
4: Hola, mi nombre es Franco y soy estudiante de tercero primero.
5: Hola, mi nombre es Claudia y soy estudiante de tercero primero.
6: Hola, mi nombre es Lara y soy estudiante de quinto tercera.
1: Muy bien, bienvenidos a Chaco en Redes, chicos. Queremos felicitarlo a través de ustedes, a todo su equipo y por supuesto a este grupo de docentes que los acompañó en esta iniciativa y este gran proyecto. ¿Qué les pareció salir de la provincia e ir a representarnos a nosotros justamente en esto de lo que es cooperativismo y mutualismo escolar?
3: Me pareció una muy linda experiencia. Pudimos hacer mucho de lo que fue compañerismo con otros chicos de todo el país, y fue una muy linda experiencia y pudimos conocer mucho de todos antes.
1: ¿Hicieron intercambio de ideas ustedes? Cuéntenos un poquito qué sensaciones, Franco, que te veo muy atento ahí. Contame un poquito qué obtuviste en intercambio, qué te pareció interesante de esta experiencia.
4: Y todo muy interesante, todos nosotros fuimos conociendo gente de distintas provincias, todos son muy copados. Y nada, tuvimos allá distintos talleres. Lo que fuimos fue ella y yo. Tuvimos distintos talleres, yo tuve un taller de trabajo en equipo. Nos juntaron al azar con gente de toda la provincia, nos daban un reto.

0: y nosotros teníamos que representarlo.
1: ¿Y cómo nació? Sí, sí. Adelante.
2: Estaba en el taller número 2 con otros chicos de varias cooperativas distintas. Éramos el grupo verde, que dividieron al grupo 2 en distintas secciones también. Y fuimos trabajando lo que era tirar ideas para formar lo que sería una cooperativa con una fiscalización, digamos. Por ejemplo, tirábamos ideas como que tiene que tener control, tiene que ser un sistema democrático, funcional, y así. Íbamos hablando y charlando con los chicos para ver qué ideas podíamos tirar para formar la palabra fiscalización, digamos.
1: ¿Es la primera vez que intervienen en este grupo estos alumnos, profe?
3: Sí, sí, es la primera vez que nosotros participamos como cooperativa. Nosotros también tenemos otros proyectos, pero en este caso llevamos, ellos acá tenían para contarles, no sé si quieren que les contemos,
1: sí, por
3: bien
1: favor,
3: cómo
1: por
3: es
1: favor.
3: Nuestro proyecto.
1: Sí,
3: sería bueno, nosotros arrancamos, los profes que comenzaron este proyecto fueron Rocío y Braulio, aproximadamente hace unos 4 años atrás. Después la profe Rocío siguió, nosotros recibimos un financiamiento con este trabajo y se fueron comprando, por ejemplo, elementos de huerta, herramientas, todo lo que es lona, y de ahí comenzamos ya a trabajar en las asambleas y el cooperativismo en sí, que era la venta de nuestros productos. Ailara le va a contar un poquito lo que es la parte de huerta.
4: Bueno, nosotros arrancamos el año pasado, el primer cuatrimestre, hicimos todo lo que es preparar el tablón, preparar la tierra, y en el segundo cuatrimestre lo que hicimos fue dividirnos y cosechar la siembra y hacer las ventas en fin de año.
3: Bien, otra cosa que hacemos también es los abonos que son líquidos, que también los tenemos a la venta. Y ahora lo que estamos innovando, que le va a contar Flavia, sobre unas macetas biodegradables que hacemos también.
1: Sí.
5: Estas son las macetas biodegradables que nosotros hacemos. Están hechas de más de uno, y decirlo con algo como resto de café, de limón.
1: ¿Son del mismo tamaño? ¿Son que ahí va la tierra? Contame un poquito.
3: Claro, nosotros. Esto se planta y sirve como abono también, que va directo con la planta.
1: ¿Verdad? Ah, biodegradable.
3: Exactamente, se desintegra.
1: Pregunto nuevamente, porque como está lejos del micrófono, no la escucho bien, por eso mismo le repregunto, profe.
3: Sí, no hay problema. Sí, son macetas que se degradan. Y que justamente esta es nuestra innovación que estamos haciendo ahora, estamos justamente en el proceso de ir viendo cuánto tiempo tardan en degradarse y le aporta nutrientes, digamos, a la planta.
1: Los productos.
3: Otro de Otra de las innovaciones que tenemos, que le van a contar acá también, son los repelentes para insectos y repelentes orgánicos que tenemos, que ayudan a que las plagas no lleguen a nuestros productos, digamos. Ahí lo van a contar también.
2: Uno de los repelentes que tenemos es repelente de canela y laurel. Digamos, agregamos los componentes, hacemos un proceso acá junto con los chicos y al terminar el proceso, el producto ya realizado lo ponemos en estos
3: recipientes
2: para facilitar mucho más el con la realización de tirarla a la planta, digamos, el producto. Lo podemos poner al atardecer o cada día después de que llueve para no sobrecargar tanto a la planta o que no llegue a afectar a la planta, sobre todo porque su función es repeler a los insectos o las plagas que pueden llegar a pasar por la planta.
1: El repelente
6: también está otro tipo.
1: Sí, sí.
6: Sí.
1: Seguí,
6: también hay otro tipo de repelente que hacemos, que es de clavo de olor y café, que este tiene, es más grande que un pueblo. Esto repele a las hormigas, a los pulgones, a los ácaros, moscas blancas y a las moscas blancas. Y es recomendable echarle a la planta al atardecer y un día después de la lluvia.
1: O sea que también son dos productos diferentes.
6: Sí.
3: Claro, o sea, muchos productos tenemos en realidad.
2: Son dos repelentes, pero tienen distintos componentes, digamos, y distintos procesos de realización, pero la idea es que cumplan el mismo funcionamiento, digamos, repeler a los insectos o cualquier plaga.
1: ¿Funciona para el ser humano también este repelente? Porque no es tóxico, es al agua.
3: El que sí funciona es este, que es el de café y clavo de olor, repela mosquitos. Aparte de todo lo que es pulgones, hormigas, caracoles, babosas, que son los que se acercan a nuestros cultivos durante la siembra, digamos.
1: Ah, perfecto, perfecto.
3: Pero ahí nosotros está. Para no usar la palabra pesticida,
1: sí.
3: Nosotros usamos la palabra repelente orgánico, que es lo que hace que las plagas no se acerquen a nuestros cultivos, que es lo que nosotros después vendemos. Todo lo que es lechuga, solemos también sembrar todo lo que es rúcula, cebollita de verdeo, y eso también es parte de la venta de nuestro trabajo. Vendemos los repelentes orgánicos, los usamos en nuestra huerta, los venimos, podríamos decir, analizando y trabajando hace 3 años para ver cuál es la función. Vamos ajustando la fórmula siempre, porque tiene, o sea, no es que cualquiera lo pueda hacer, nosotros vamos ajustando las fórmulas en relación al pH también, que eso todo se mide acá en el laboratorio, para que no afecte a la planta y justamente sí a todas las plagas de la huerta. Y lo mismo es lo que les contábamos con respecto a las macetas. Nosotros ahora recién estamos en el proceso de investigación y de trabajo, de ver cuánto tardan en degradarse y los nutrientes que le aporta, digamos, a plantitas que nosotros hacemos que las cultivamos en nuestra huerta orgánica.
1: Les pregunto a los chicos, ¿consumieron parte de los productos de la huerta? Es unas lechugas hermosas, se veían ahí, esas hojas verdes, se ven muy lindas, muy frondosas.
6: Sí.
1: ¿Sí?
3: Sí. Sí, acá nosotros lo que hacemos es la venta, con eso se renueva el proyecto al año siguiente, digamos, porque es la única forma de poder hacerlo de manera cíclica. Y hay una parte que sí, que los chicos que trabajan durante el año se reparte, digamos, entre los estudiantes.
1: Una les quiero preguntar a los chicos, sobre todo los que participaron allí, ¿no? Cuando hicieron este intercambio de ideas, la lluvia de ideas, como dijeron ustedes, y las distintas propuestas, ¿escucharon algo que no hayan escuchado aquí en nosotros, en la provincia, ustedes en ese lugar? ¿Se entiende lo que
6: pregunté? Y había muchas propuestas que eran más diferentes que todo, tipo, había muchas propuestas renovables, tipo, todo reutilizado.
2: También, ¿no? Para cuidar el medio ambiente. Yo vi, por ejemplo, pasando por los stands, vi que otra chica también, otra cooperativa, hacían también macetas biodegradables, pero se me hizo raro porque no tenían los mismos componentes que nosotros, digamos. O sea, eso significa que cada cooperativa tiene un proceso distinto para realizar, por ejemplo, un mismo producto, lo realizan de distintas maneras nosotros. O sea, ellos buscaron otras maneras, o no les funcionó la primera, entonces buscaron otras soluciones más fáciles para ellos, digamos.
1: ¿Y de qué
2: más recomendable, digamos, que tenían esos elementos a la mano, y entonces era mucho más, digamos, rentable que algunas otras formas, digamos.
3: Claro, eso también se busca muchas veces, el tema de la rentabilidad, ¿sí?
1: Sí, el autoabastecimiento. Por eso decías vos del circuito, justamente de ir reponiendo lo que se necesita para el año entrante. Esto es medio año de preparación y medio año de recolección sería, ¿no? ¿Así sería?
3: Exactamente. Sí, esto era lo que nos contaba Lara. Pasa que como nosotros tenemos un tiempo de clases, por ahí en vacaciones no se puede seguir con el proyecto, tenemos un primera instancia de todo lo que es el primer cuatrimestre de clases, donde se prepara todo el escenario para el trabajo, donde se comienza a ver los materiales. Todos los años se intenta, por eso este año estamos con lo de las macetas, hacer algo nuevo. Ya tenemos algo para no repetir siempre lo mismo, siempre se va haciendo algo nuevo, se va innovando en alguna otra idea, que nacen de los chicos también, ellos van intercambiando estas ideas en las reuniones que hacemos, y ahí vamos diciendo, bueno, vamos a innovar con esto, o vamos a armar un repelente nuevo, vamos a empezar a probar otra nueva idea, empezamos con el armado, y después, obviamente, eso tiene un proceso de control y supervisación para ver si realmente funciona como nosotros así lo queremos, lo necesitamos, y también justamente para después poder vender nuestros productos, que la venta siempre es a la comunidad, los padres, los tutores, los docentes, las escuelas que tenemos cerca, también acá tenemos un jardín, una escuela primaria, se acercan, siempre nos están preguntando cuándo vamos a vender las verduras, a veces ya están todas vendidas antes de que la saquemos, ¿no es cierto? Muchos años nos pasó que ya teníamos todos los combos vendidos. La gente nos colabora un montón porque saben que esto después renueva el proyecto año a año.
2: Y aparte también demuestra que el producto es, digamos, funciona.
3: Y bueno.
2: Porque varias personas, digamos, ya vienen conociendo lo que hacemos o vendemos y saben que funciona bien. Entonces, quieren más, digamos, les funciona o les sirvió para lo que ellos necesitaban y ya tienen un vendedor fijo, digamos, donde ir a buscar lo que necesitan.
1: La verdad que queremos felicitarle tanto al equipo de Chacón Redes, por supuesto, y todos los que están vinculados a nosotros por este esfuerzo que están haciendo por justamente representarnos y representarnos también. Y una de las cosas que siempre destacamos, que hay muchísima capacidad en cada uno de nuestros alumnos, y detrás de estos alumnos siempre un docente que es el que motiva, ese motor ahí que va impulsando, ¿no? Y que hace de base para que los chicos se destaquen en los distintos proyectos. No voy a decir exactamente en un área en especial, sino la verdad que se bifurcan en distintas ramas. Así que les agradezco. Le damos la bienvenida a Chacón Redes. Espero que tengamos una siguiente entrevista y nos vayan contando y compartan, por supuesto, el día a día de su proyecto. Profe, muchas gracias y, por supuesto, un saludo enorme a toda la comunidad educativa.
3: Muchísimas gracias. Sí, nosotros queremos contarles que, bueno, seguramente cuando ya esté toda la producción en el segundo cuatrimestre, vamos a estar mostrándole lo que hacemos, y también invitarlos a todos. El día lunes vamos a estar en la Bienal presentando nuestro proyecto y vendiendo también nuestros productos, que recuerden que son para que todos los años los chicos puedan trabajar, participar y también viajar y representar, digamos, a la provincia como lo hicieron en San Luis. El año que viene tenemos el ENCACE, que es el Encuentro de Cooperativas en Corrientes. Bueno, también estamos todos muy contentos y queriendo participar nuevamente, así que, bueno, los esperamos también en la Bienal el lunes. Los chicos van a estar presentando sus trabajos.
7: Profe, y chicos, bueno, el lunes nosotros también vamos a estar en la Bienal, así que, bueno, los vamos a ir a visitar, por supuesto. ¿Qué días van a estar ustedes?
3: El día lunes está Cooperativa La 60 Didáctica, Ecofuturo está el lunes desde la mañana hasta después del mediodía.
7: Bueno, nosotros vamos a estar ahí también, así
1: vamos
7: que bueno,
1: a pasar a ver.
7: Vamos a pasar a visitarlos exactamente, así que bueno, nos vamos a encontrar.
3: Vamos a poder ver todos nuestros productos y también los esperamos ahí para que puedan probar y ver y acompañarnos.
7: Exactamente. Qué bueno, lindo. Todos los éxitos entonces para esta presentación también en la Bienal. Y bueno, nos volvemos a encontrar entonces el día lunes. Muchas gracias, chicos. Estuvieron excelente. Gracias a la profe.
3: Gracias.
7: Por favor, gracias a ustedes. Y bueno, que sigan así adelante, sorprendiéndonos como siempre lo hacen. Así que un gran cariño a toda la institución. Y bueno, profe, muchísimas gracias por su tiempo y a los chicos también.
3: Muchas gracias.
7: Nos vemos.
1: Nos vemos. Hasta luego.
7: La verdad que hermoso el trabajo, nosotros los vimos.
1: Sí, ya años anteriores con otros proyectos también, siempre están ahí con esas luces prendidas los chicos, ¿no? Vienen trabajando todo lo que sea relacionado justamente no solamente al repelente, pero sí a plantas, le cuento, medicinales, propiedades, este gran esfuerzo que hacen. Porque mucho del trabajo se hace fuera del horario curricular, ¿no? Entonces, el interés sobre todo este impulso que le dan los docentes a cada alumno y por supuesto a las familias que están detrás de cada uno de los alumnos, porque este acompañamiento es tan lindo y después verlo volcado, y esto, como decía ella, a nivel nacional es algo tan importante, este encuentro, este intercambio de información,
7: la experiencia,
1: y esa experiencia no se olvida ni se va a olvidar nunca.

0: Bueno, la verdad que felicitaciones a todas las instituciones que pueden participar y que pueden visibilizar todas las actividades que se realizan. Mientras tanto, les vamos a contar que nosotros vamos a estar presentes en la Semana de la Bienal, por supuesto, en el Box 2 o 3, no recuerdo cuál es, donde estarán nuestros compañeros de Somos Uno, por supuesto. Va a estar el informativo de Norte Grande Federal también. Así que, bueno, nosotros vamos a estar con nuestro bloque de Chaco en Redes. Y, bueno, el lunes va a estar el profesor Damián Berger, que va a estar contando sobre los cursos que se están por presentar a cargo de Educación Técnica, por supuesto, de la provincia del Chaco. Así que, bueno, el lunes va a estar el profe ahí con nosotros en vivo, en piso, contando justamente las capacitaciones que una tiene que ver con redes y
1: sobre todo esto también de cómo inscribirse, cuáles son los requisitos, qué tienen que cumplimentar para hacerlo. Hasta acuérdense que es cuando... intensivo esto, lo que es un curso. Lógicamente, muchas de los que harán, ya tienen alguna noción o una o algo ya previo, y si no, incursión igual. Anótese y sigamos adelante. ¿Se nos fue el tiempo, señora productora? Ay, se nos fue el tiempo. Qué rápido se nos fue. Este viernes viene rapidísimo. Vamos a prepararnos, a desearle una feliz un feliz receso invernal para todos los estudiantes y los docentes de la provincia. Que disfruten, que descansen, que
0: recarguen las energías.
1: Justamente, ¿por qué? Porque tenemos medio año que nos esperan todavía.
0: Exactamente.
1: ¿Los esperamos?
0: Y sí, dígame. No quiero ser...
1: Dígame. ¿Qué? No, también estamos
0: en... Les cuento que la semana que viene anuncia lluvia.
1: Bajaría
0: bendición. La temperatura entre 15 y 21. Sí, así que bueno, vamos a ver.
1: Hay que prepararse entonces.
0: Hay que prepararse por las dudas, si llueve, piloto, si hace frío, pero vayan a la Bienal aunque llueva, visiten la Bienal, por favor.
1: Muchísimos, están muchos libros, hay para leer, hay para divertirse, hay para disfrutar, para degustar. Muchísimo para todos y todo público. Así que están invitados, nos encontraremos el lunes, por supuesto, en el horario que, en este horario precisamente. Así que estén todos atentos, ¿no?
0: Exactamente. Un gran saludo para nuestro compañero Javier Van den Borden, que anda por las localidades del interior.
1: Sí, como siempre.
0: Un saludo también a nuestra subsecretaria Isabel Sanchuk.
1: Sí, un abrazo enorme.
0: Por supuesto. Bueno, ahora sí nos despedimos.
1: Nos tenemos que despedir.
0: Gracias por acompañarnos, gracias por estar siempre desde el otro lado. No se olviden de agradecer, como siempre decimos.
1: Mucha luz, mucha
0: energía.
1: Así
0: es. Así que bueno, nos vamos. Que tengan un buen fin de semana. Felices vacaciones para todos. Nos encontramos el lunes. No se olviden de 13 a 15 en la Bienal, a través de Somos Uno y Norte Grande Federal, cadena federal también. Nos vamos porque esto fue
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0: Buenas tardes, bienvenidos. Estamos comenzando el noticiero de la gente, jornada día viernes, último día
1: hábil. Último día hábil. Buen día, Guille. ¿Cómo
0: buen
1: estás?
0: Buen día, muy bien. Muy
1: por bien. Ahora bien. Estamos en los últimos.
0: Hay gente que está empezando las vacaciones.
1: Así sí, que... sí, sí, están muy felices. Pero creo que toda la Argentina está entre la ansiedad y pensar otra cosa. Sí. Pero por ahora, bueno.
0: El domingo a esta hora ya vamos a estar caminando por las paredes.
1: No, olvídate. Bueno, una jornada que arrancó con viento muchísimo y una alerta que está, al menos.
0: Viste que no es común, el alerta por viento.
1: No. Hay una alerta.
0: Dos días, esto se va a mantener viento norte.
1: Sí, señor.
0: Hay gente que está de mal humor, viste que el viento norte...
1: ¿Por qué de mal humor?
0: Bueno, Juancito Alma recién me estaba confesando que el viento norte lo pone...
1: ¿Estaba malo?
0: Sí, le cambia el humor. Ahora le vamos a preguntar igual.
1: Bueno,
0: mucha información hasta las 2:30 de la tarde. Desde el próximo lunes vamos a estar en la Bienal,
1: Sí, señor.
0: Vivo con todos ustedes, contándoles, por supuesto, las alternativas de este gran evento internacional que tiene como epicentro la ciudad de Resistencia. Pero bueno, hoy tenemos más información de este tema y otros en estos títulos.
1: Alerta por vientos en Chaco, viernes de intensa ráfaga y calor en Resistencia. El Servicio Meteorológico Nacional emitió un alerta amarillo por fuertes vientos para la capital chaqueña en una jornada donde el termómetro llegará a los 33 grados y las velocidades del viento podrían superar los 60 kilómetros por hora durante horas de la tarde.

Capitanich apelará su procesamiento. Fuerte revés judicial para Jorge Capitanich. La justicia federal lo procesó por una causa en la que se investiga la adjudicación presuntamente irregular de más de 3.600 hectáreas de tierras fiscales. La medida dictada bajo cargos de fraude a la administración pública y abuso de autoridad fue rechazada por el exmandatario, quien anticipó que apelará el fallo.

La selección argentina llegó a Nueva York. La escaloneta ya está en suelo neoyorquino tras sufrir demoras en el vuelo debido a un inconveniente climático por humo. La selección argentina arribó a Nueva York y ya se enfoca en el próximo desafío rumbo a la gran final del certamen.

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0: Y comenzamos con el noticiero de nuestra gente y tenemos que hablar sobre la ley de reiterancia porque hubo un diálogo muy particular, sobre todo en un foco puntual en la ciudad de Resistencia, y tiene que ver con Villa Don Alberto, donde un espacio de diálogo, participación y trabajo en relación a todo esto fue lo que se llevó a cabo en las últimas horas.
1: Un pedido especial que nos hicieron los vecinos es el tema de la reiterancia, es decir, venir a conversar sobre los proyectos de ley que están en la legislatura, que hoy porque un sector de la política chaqueña, estamos hablando de los diputados de la oposición, del peronismo, no quieren discutir un proyecto que para los vecinos es de importancia porque va a terminar de alguna manera con la puerta giratoria y que los delincuentes permanezcan en prisión mientras esperan su condena y su proceso hasta su finalización. Así que agradecido por esta invitación que nos hacen los vecinos y que la manera de articular por orden del gobernador Leandro Esdero y por el ministro Hugo Matkovich a través del Plan Provincial de Seguridad Pública, que la vecindad, las instituciones y los foros de seguridad sean parte fundamental en la construcción, obviamente, de un mejor servicio de seguridad pública para todos los chaqueños.
2: El subsecretario, bueno, hace unos días estuvo en Villa San Martín, hoy aquí en Villa Don Alberto. ¿Esto va a continuar por los distintos barrios de la capital y área metropolitana?
1: Sí, nosotros tenemos una planificación que como prioridad la hacen los vecinos. Llegan los pedidos, nos abren las puertas de sus casas, las puertas de los clubes, las puertas de las iglesias, las parroquias, y nosotros visitamos, llevamos estas herramientas obviamente informativas que hacen a la prevención y al sistema de seguridad, pero también escuchamos las inquietudes. Mañana vamos a estar en la zona de Aristóbulo de Valle al 4000, zona Barranquera, Resistencia, ahí en el límite, justamente por pedido de los vecinos que necesitan más acompañamiento policial.
3: Este es el pedido de muchas personas, porque tenemos que decir basta. Ellos dicen basta, mis vecinos, el vecino suyo, el común, dice basta, basta de la puerta giratoria. Queremos tener una ley que nos ampare también al vecino.
2: Bueno, justamente este pedido también va para esos diputados que por alguna excusa o quizás algún arreglo no se animan a tratar esta ley, o porque lo toman como algo político, pero lo dice una ciudadana como usted, como tantos vecinos de la ciudad, de la capital.
3: Así es, yo no solamente soy una ciudadana común, sino también soy parte de un foro de seguridad de la zona sur, que vivimos el día a día en la calle, escuchamos a los vecinos, escuchamos al vecino que de madrugada pide ayuda para que llame al comisario de la jurisdicción, y así como tantas cosas. O sea, nosotros estamos sabiendo muy bien lo que pasa en la calle, en el terreno, en los barrios. Así que yo le pido por favor a esos señores diputados que escuchen, que traten de pensar un poquito en que no es para solamente hoy, es para el futuro. Hoy ellos son diputados, tal vez mañana no, y también va a estar en nuestro lugar.
4: Bueno, seguimos trabajando en realidad con los vecinos y con la policía. Y te plantean un montón de cosas, y no es de ahora que yo estoy. Yo hace muchísimos años. Y la gente, ¿qué te dice? La reiterancia. Nosotros trabajamos con los fiscales en la calle. ¿Y qué dice? Le hablas al fiscal y dice, mire, doctor, así. Y bueno, sí, pero vamos a sumar todo. Y resulta que lo meten preso y la policía trabaja tanto, le lleva allá. Y bueno, dejó todo ahí, hizo su procedimiento. Como se dice, la policía es auxiliar de la justicia. Bueno, bien, queda ahí detenido, pero resulta ser que cuando llega a la comisaría está libre otra vez. Y entonces de eso es lo que la gente nos pide, por favor. Eso es lo que la gente votó, un cambio para que exista el cambio. Y hoy, ¿qué están haciendo los diputados sentados al divino botón ahí? Sí, ellos tienen que hacer caso a lo que la gente votó. La gente votó, habrá votado a ellos, a lo que sea, pero el pedido de la gente en los barrios, en las reuniones, es que no entre hoy y mañana salga.
0: Y hay un proyecto de ley que se presentó en las últimas horas, lo presentó el diputado Edgardo Tati Reguera, del oficialismo, justamente para tratar esta ley de reiterancia, este proyecto que podría tener una aprobación de la legislatura. Hablábamos con el diputado y esto nos contaba.
5: Esta semana presenté el proyecto de reiterancia, que más conocido vulgarmente, por ahí para que la gente entienda, es respecto a que para que se termine la puerta giratoria. Es un reclamo que lo viene haciendo la sociedad hace muchísimo tiempo, cansada de los delincuentes, que se lo ve entrar por una puerta a tribunales y salir por la otra. Yo siempre digo, no solamente esto es a favor del ciudadano común, el ciudadano de pie, que todos podemos ser, o fuimos, o seremos quizás alguna vez víctima de algún delito, sino que aparte de eso, también es pensando en la fuerza de seguridad. No nos olvidemos que la fuerza de seguridad gastan tiempo, recursos y demás para andar detrás de estos delincuentes. Delincuentes que después de incluso la fuerza de seguridad arriesgar su vida por detenerlos, nos ven salir al otro día o a los dos días fuera del sistema judicial, transitando por la calle tranquilos y hasta incluso reincidiendo en varias oportunidades, tener que andar deteniendo varias veces a las mismas personas. Así que eso yo creo que genera un desgaste no solamente en el sistema, sino que también obviamente hay un hartazgo muy generalizado por parte de los ciudadanos chaqueños. Sí, acá claro. Lo que se establece es, porque hay que separar lo que es reincidencia de reiterancia.
0: Sí.
5: Reincidencia es para aquellos que delinquen pero que hayan tenido una condena. Uh-huh. En este caso, lo que se hace es, no hace falta que el delincuente tenga la condena para quedar tras las rejas, sino que en una segunda imputación que el sistema judicial les haga,
0: sí,
5: ya pueden esperar tras las rejas el avance del proceso.
0: Claro.
5: Porque antes siempre tenían 10 imputaciones con penas privativas de la libertad, pero que como no eran tan mayores, o sea, no era un asesinato, por darte un ejemplo, uh-huh, porque obvio que un asesino, eso inmediatamente, preventivamente queda tras las rejas. Pero por otro tipo de delitos, por ahí un poco menores, pero que también ponen en riesgo. Y aparte eso genera, yo siempre digo, genera que el delincuente le empiece a perder miedo a delinquir. Si un delincuente durante 10 veces delinque, y es muy probable que en algún momento todo le quede chico y termine, claro, asesinando.
0: ¿Qué es lo que,
5: o porque
0: es lo que ocurre a veces, ¿no? Conocemos, exacto, casos tremendos, y cuando entrevistamos a un fiscal y vemos que tienen antecedentes, nosotros le decimos antecedentes a las imputaciones o causas anteriores, el fiscal, y dice, ¿por qué está libre? Y el fiscal te dice, no, porque no tenía antecedente con una condena firme, ¿no? Pero
5: claro, no tiene las herramientas.
0: Claro, pero tiene un historial que da miedo.
5: Sí, sí, sí. Pero bueno, ahora las herramientas van a estar cuando esta ley se apruebe. Y el sistema no le quedará a otro sistema judicial que aplicarlos. Y bueno.

0: en el día de ayer se dio a conocer la fatídica muerte del doctor Pascual. Esto se hizo eco en toda la provincia del Chaco, un reconocido dirigente, un reconocido también profesional, y en ello también se dio hoy su despedida por parte de su familia, por parte de sus amigos, en lo que fue el velorio puntualmente que comenzó en horas muy tempranas. NG Federal estuvo en el lugar y esto es lo que nos contaban.
1: La verdad que un momento muy doloroso para el peronismo, creo que para la ciudad de Resistencia también, un dirigente no solamente deportivo, sino también político y social, que con su compromiso médico también ha ayudado a un montón de familias. Y sí, es acompañar a la familia, es recordarlo, es generar los mejores recuerdos de una persona que dio su vida por el otro, por el peronismo y por su club Sarmiento. Más allá de nuestras diferencias en los equipos, a mí me toca ser de Forever y siempre nos hacíamos chistes en ese sentido, pero realmente su compromiso con el deporte y con nuestra ciudad y nuestra provincia siempre fue manifiesto. Y bueno, y sin duda hoy van a pasar por aquí cientos de compañeros, compañeras, vecinos, vecinas, seguramente personas que él atendió en su vida privada como médico. Recordemos, también fue director del Hospital Perrando, que en uno de los peores momentos de la historia de la provincia del Chaco, en pandemia, y él con su edad, con su compromiso, se hizo frente a ese desafío y realmente lo llevó con muchísimo esmero y resolviendo muchísimos problemas. Así que la verdad que venimos a acompañar a su familia, a Goyo, a su esposa, a toda su familia que realmente está pasando un momento muy duro, muy triste, y también nosotros, porque perdemos un dirigente peronista que daba sus opiniones con crudeza, pero con muchísima certeza también, para poder pensar mejores espacios y mejores lugares para la política pública y para nuestra ciudad y para nuestra provincia. Así que estamos con muchísimo dolor y realmente venir a acompañar, a ser parte de este momento tan duro para nuestra ciudad, para nuestra provincia y para sus familias, sin duda. Hoy su recuerdo va a ser por lo que hizo, no por cómo se fue. Esto de haber dejado el legado en cientos de médicos, de jóvenes, de ciudadanos que ven el deporte y obviamente la medicina sanitarista como él la concebía, como un espacio de construcción para el otro y un espacio de fortalecimiento de las políticas públicas.
2: Terrible momento, éramos muy, pero muy amigos del pelado, compartiendo momentos políticos, compartiendo momentos personales. Y una muerte, sorprende una muerte, digamos, como nos sorprende a cualquiera, pero absolutamente inexplicable por la forma de serlo, pero también recordarlo, yo creo que como bien vos decís, al pelado tenemos que recordarlo por lo que era, una persona que dejó un camino, una huella, una persona honestísima que se manejaba hasta el final de su día con un 147 modelo, no sé cuánto, y que estaba permanentemente, era el centro de un montón de charlas que solíamos tener lo que yo llamo jóvenes de la tercera edad, ¿no? Jóvenes con experiencia, era un grupo que habíamos armado precisamente con él, refiriéndonos a quienes habíamos pasado por la función, pero todavía no sentíamos capaces de poder dar una mano al movimiento en lo que sea, ¿no? Así que un dolor muy fuerte, pero me parece que muere en un momento de plenitud de su espíritu político, siendo nexo de unión muchas veces entre un montón de compañeros que por ahí estaban dispersos, y en eso nos parecíamos mucho. Así que un dolor, pero bueno, habrá que llamarse también uno mismo a la reflexión.

0: Han culminado ayer las festividades por el aniversario de la coronación pontificia de la Virgen de Itatí en Corrientes, con un gran número de asistentes peregrinos que disfrutaron, vivieron en paz esta fecha que ya es tradicional en el calendario religioso de la provincia.
1: Muy contento por la celebración que acabamos de tener, con mucha fe, mucha esperanza, con la palabra del Monseñor, la homilía, nos dan más confianza y bueno, más ganas para seguir, para lo que se viene. Bueno, y la verdad que muy contento, este marco de público, la fe que está renovada hacia la Virgen de Itatí, la verdad que nos da muchas ganas. Como itateños también nos dan la responsabilidad y vemos que cada vez, bueno, la devoción o los fieles a la Virgen de Itatí renuevan y lo demuestran cada vez que vienen. Sabemos el sacrificio que hacen, sabemos el esfuerzo y sabemos el contexto también que estamos viviendo todos los argentinos, así que esta renovación de fe también hace muy bien para que, bueno, para poder afrontar las obstrucciones que solemos vivir día a día.
2: Emocionante la llegada de la Virgen de Cajacupé también ahí en el río Paraná.
1: Creo que lo más emocionante, bueno, ver, nosotros tenemos una relación muy fraterna, muy hermanada con los paraguayos, y bueno, y lo demostramos cada vez que lo realizamos esa peregrinación, y también tenemos mucho vínculo, mucha relación con ellos, así que muy contento, muy satisfecho con esta hermosa fiesta que estamos viviendo.
3: Un día caro a los sentimientos de todos los correntinos, ni hablar del pueblo de Itatí, pero en general para todos los correntinos esta fecha nos une, nos hermana, y también nos invita, sobre todo a aquellos que profesamos la fe católica, a renovar las esperanzas y la fe, ¿no? Realmente un día muy lindo para aquellos que hemos tenido la posibilidad de transitar la procesión náutica y luego toda esa procesión caminata hasta llegar a este marco muy lindo, lo hace un poco más emotivo. Venimos de días de vivir un poco la fe a flor de piel. Me tocó acompañar al gobernador en su cabalgata en una parte, y la verdad es que lo que se vivió fue muy lindo. En lo personal, la primera vez que tengo la experiencia de esa procesión, la procesión de a caballo hasta llegar a Itatí, y se vive una energía que, bueno, es la energía propia

0: ramas del turismo que viene tomando cada vez mayor fuerza, y lo celebramos. Estos eventos mueven la economía de la zona, sin duda del pueblo de Itatí. Así que a nosotros como gobierno nos entusiasma también, no solo desde la fe, digo, y no solo desde la importancia que tiene culturalmente para los correntinos este tipo de eventos, sino también porque vemos cómo se motoriza una economía regional detrás del turismo religioso.
1: Y estamos a 72 horas de la gran final de la Copa del Mundo entre Argentina y España. Y en el norte grande argentino, sobre todo en Santiago del Estero, la camiseta de la selección, la titular, ya no hay casi stock. Y esto es lo que pasa en una de las provincias más futboleras que tiene nuestra región.
2: Mira, lo que es de Caballero ya no queda absolutamente nada, se vendieron todas, pero inclusive antes del partido ya se estaba vendiendo, no es que ahora por el partido se eliminaron todas las camisetas, no, antes del partido ya se estaban vendiendo. Y bueno, y ahora me quedaron unas cuantas que se terminaron de vender y ahora no tengo absolutamente más que de niño o de dama, es lo único que me queda.
3: Ni siquiera se sabe si va a entrar o no.
2: Justamente estaba hablando con mi gerente, le preguntándole si había más posibilidad de traernos un poquito más y me dice que no cree porque ya la distribución de la mercadería se hizo a todos los locales y que, a ver, se va a hacer la cuarta estrella. Capaz que por eso tampoco no se quieren animar a comprarla o algo así, pero por lo menos la clásica es la que tengo. E incluso tenía una que tenía con el número de Messi también y tampoco me quedó. Se vendieron todas.
3: Bueno, pero entonces la locura fue previa al partido con Inglaterra, digo, pues imaginaba mucho que iba a explotar ahora.
2: No fue ahora, fue antes del partido, se la empezaron a comprar. Incluso ya también sabían que en el partido la iban a usar a esta, ya se había hablado, entonces quizás también por eso también se empezó a vender también esta camiseta. Pero bueno, esperando a ver si nos dan la solución de traernos un poquito más o bueno, ya traer la nueva directamente.
3: Bueno, ¿y las ventas en general cómo anduvieron de todos los productos de la selección durante
2: bien,
3: este tiempo?
2: Bien, la verdad que bastante bien, nos llegaron cosas nuevas, así como se eliminaron en las primeras tandas de mercadería, porque creo que nos llegaron entre 4 o 5 tandas de mercadería de AFA, se vendieron todas y así me fueron reponiendo hasta ahora, que esperaremos a ver si nos reponen un poquito más.
4: La camiseta hace una semana se conseguía, hoy está todo agotado, digamos, gracias a Dios estamos en una nueva final y el furor por la venta de la camiseta ha sido muy grande y bueno, hoy lamentablemente está todo agotado.
3: O sea que se agotó una semanita antes de este partido, no fue que surgió la locura, digo, por el partido de Inglaterra.
4: Sí, una semana antes se ha agotado, si bien se vende todo el año lo que es indumentaria AFA de Adidas, pero en la última semana ha sido el boom, digamos, y bueno, no ha quedado absolutamente nada.
3: Bueno, fue una locura lo que está pasando con la selección. Me imagino que eso potencia bastante la venta para ustedes.
4: Sí, obviamente. Todo hincha quiere tener su camiseta, más en las instancias que estamos, es donde todos la quieren tener y se vende bastante.
3: ¿Se debería conseguir o no debería aparecer un remanente de camisetas?
4: Y ojalá la marca nos llame y nos diga, hay remanente y obviamente...
3: Bueno, los precios no se han modificado las camisetas durante el Mundial.
4: Los precios siguen igual, la camiseta, la del hincha está en 150 y una tope de gama está en 200.000 pesos.
1: El plantel profesional de River arribó a la provincia de Salta para afrontar su compromiso correspondiente a los 16avos de final de la Copa Argentina frente al Dosivi de Mar del Plata, el conjunto de Núñez, que viene a realizar el tramo más exigente de su pretemporada. Bueno, y un poco también tiene que ver esto porque ayer jugó Boca y obviamente Núñez está jugando el Mundial, también se juega lo que es la Copa Argentina en este día. Como es habitual, cada vez que el equipo visita el interior del país, la llegada del millonario revolucionó la capital salteña, donde una multitud de hinchas se autoconvocó para brindarle un masivo y cálido recibimiento a los futbolistas en las inmediaciones del hotel de concentración. El encuentro pautado en el Estadio Padre Ernesto Marte Arena representa una gran expectativa para los fanáticos locales, quienes agotaron las locales para ver el debut oficial del equipo en esta etapa del certamen federal. Por lo tanto, una noche especial para el público millonario porque hoy arranca nuevamente lo que es la temporada para River, para Coudet y para todo el plantel puntualmente en la Copa Argentina.

0: Bueno, vamos a hablar de la Bienal y la grilla que presenta la Bienal, ¿no?
1: Exactamente, porque gente de ley ya reconocido, estuvieron en el Chaco Vibra, vuelven a estar nuevamente en la provincia del Chaco a partir de mañana, 18 de julio. Y está ya para hablar con nosotros, quien es uno de sus referentes, quien es Mario Tesare. Bienvenido, te escuchamos, Ezequiel y Guillermo de Noticiero Nuestra Gente. ¿Cómo estás?
2: Bien, hola Guillermo. De estar otra vez más en un momento tan importante de
0: Bueno, me parece que estamos teniendo problemas, sí. Si no podemos llamar, intentar por llamada común para poder escuchar a Mario Tesare, referente de Gente de Ley. Sí. Ellos es, bueno, reconocido grupo chamamecero, ¿no? Que van a estar participando mañana de las actividades de la Bienal, que recordemos va a comenzar en la noche de hoy con la recepción de los escultores y se va a extender hasta el próximo domingo. Mario, ¿nos escuchás? Mario, ¿nos escuchás? No. Vamos a intentar por llamada común, ¿eh?
1: Bueno, tienen más de 15 años de trayectoria, mantienen viva la esencia litoraleña, Guille, con su particular estilo montielero, donde se destacan el sonido, el acordeón y la guitarra. Ellos estuvieron presentes en el Chaco Vibra del año pasado, usted recordará, en el Domo del Centenario, en lo que fue la masiva presentación puntualmente, y muchísima gente se acercó a verlos. Mario, ¿nos escuchás nuevamente?
3: ¿Qué tal? ¿Cómo están? Sí, ahí lo escucho perfectamente. Muchas gracias por la nota. Contentos nosotros para preparándonos para mañana, para estar en este evento tan importante que tiene la provincia del Chaco y la ciudad de Resistencia. Este evento prácticamente es un evento internacional, lo de la Bienal. Espero que mucha gente se acerque en estos días a presenciar estas exposiciones y también los espectáculos musicales que va a haber.
1: Mario, ¿con qué se va a encontrar la gente mañana en este espectáculo que van a brindar?
3: Bueno, nosotros somos un grupo chamamecero que venimos hace 15, 16 años ya recorriendo muchos caminos, no solamente acá en todo lo que sea el litoral, sino por Buenos Aires, Paraguay, Brasil, y la particularidad del grupo es que tiene su estilo propio, sus canciones propias, así que va a escuchar, aparte de algunos clásicos del chamamé que vamos a hacer, también vamos a hacer algunas canciones nuestras que ya se están, gracias a Dios, volviendo volviendo clásicos de nuestra música, porque lo que buscamos también es enriquecer nuestro cancionero chamamecero.
0: Claro. Bueno, Mario, ¿qué significa para ustedes, ¿no?, estar en un evento internacional de estas características? Si bien están acostumbrados a escenarios de renombre, sabemos, y para nosotros aquí en Resistencia es un orgullo la Bienal Internacional, la presencia de ustedes en este escenario, en una grilla que la verdad es muy acotada porque no es el fuerte, si se quiere, el de la Bienal, los artistas, pero ustedes fueron elegidos este año.
3: Claro, obviamente un evento importantísimo y que también va a servir a la gente para que, invitar a la gente para que vaya, para que se desestrese un poco con esto del mundial, que claro, todos estamos prendidos a la tele esperando minuto a minuto por nuestra selección, por la formación y por esas cosas. La Bienal es un buen lugar y un lindo lugar para ir a descontracturarse, a pensar también en otra cosa mientras se hace las previas a lo que va a ser el partido del domingo. Un evento muy, muy, pero muy importante. Resistencia, la provincia del Chaco, pero sobre todo Resistencia, es una ciudad muy, muy, muy cultural. Muy cosmopolita en todo lo que tenga que ver con la cultura, recibe influencia de muchísimas provincias, porque limita con muchísimas provincias, entonces tiene influencia de muchísimas provincias, así que yo creo que va a ser como siempre un éxito, así como fue el Chaco Vibra.
0: Uh-huh. Bueno, Mario, mañana a las 20:30.
3: Nosotros estamos a las 20:30, tenemos ese horario de actuación, 40 minutos de actuación, y bueno, espero que la gente se acerque, seguramente va a haber un lleno total. Bueno, muchas gracias al gobierno de la provincia del Chaco por convocarnos. Uno de nuestros integrantes, el bandoneonista del grupo Gente de Ley, es justamente chaqueño, es de la ciudad de Villa Ángela, se llama Paulo Ayala, y uno de los grandes bandoneones que tiene esta música que tiene el chamamé.
0: Claro, sin dudas. Bueno, y lo vamos a vivir obviamente en vivo a través de NG Federal. Mario, muchísimas gracias. Y el mayor de los éxitos mañana.
3: Le mando un gran abrazo. Muchas gracias por la nota.
0: Gracias.

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1: Y con este bonito y simpático tabique que hemos tenido de la Bienal 2026, nosotros tenemos que presentar obviamente lo que es el mundo bienal, porque se sortearon los lugares para los emprendedores. La Bienal arranca dentro de muy pocas horas con la recepción de los 10 escultores y luego ya mañana comenzaría puntualmente lo que son los eventos tanto gastronómicos como así también lo que son los musicales y luego ya la competencia de los escultores. Por lo tanto, también se sortearon los carros gastronómicos que van a estar alrededor del estadio y puntualmente también para los emprendedores de cara lo que será esta Bienal 2026.
2: Encontramos en nuestro renovado hall del Domo del Centenario, la verdad que muy contentos porque es la primera vez quizá que se va a realizar una experiencia de este tipo, esto es el sorteo de espacios asignados para emprendedores en lo que es la feria municipal que se va a llevar adelante en nuestra Bienal 2026 y también para food trucks, los carros gastronómicos. En un trabajo en conjunto, la verdad que por visión y un mandato de nuestro intendente Ronnie Kiss de posibilitar también espacios a la vida comercial de nuestra ciudad, bueno, tanto para emprendedores de producción propia, esto es, que tengan algún tipo de intervención en cuanto al producto elaborado, y para food trucks de la ciudad de Resistencia, todo esto, mientras sean de Resistencia o tengan domicilio en la ciudad, mientras sean de producción propia y mientras tenga, aunque sea, el monotributo social en trámite. Esto para nosotros es muy importante porque asegura no solamente el presente, sino también con vistas al futuro. Tener un monotributo social implica obra social, jubilación, entonces hay una serie de cuestiones que hacen también a la formalización de la vida del emprendedor, así que estamos muy contentos con todo el proceso y muy expectantes también a lo que va a ser el sorteo de espacios. Se van a dividir por 3 días en el comienzo de nuestra Bienal, un grupo de emprendedores, el segundo grupo otros 3 días, el tercer grupo otros 3 días más, y el último día, que es el que quizá tengamos la mayor cantidad de visitantes, también va a ser sorteado con la posibilidad de que todos tengan la posibilidad de poder comercializarlo en ese gran cierre que vamos a tener. La inscripción ya está cerrada, hemos tenido un total de 151 emprendedores que han cumplimentado con los requisitos establecidos en las bases y condiciones, y de los food trucks hemos tenido un total de 19 inscriptos, de los cuales han quedado habilitados 16. Verdaderamente es orgulloso de este proceso y, como te decía, la verdad que expectante porque es algo que es la primera vez que se va a realizar. Posibilitar esto de acceso gratuito a los espacios de comercialización, bueno, ha sido una mirada no solamente tendiente a la economía social, sino también al emprendedurismo de nuestra ciudad, que es muy importante.

0: contacto con Juan Alba. Adelante, Juan, buen día.
1: Guillermo, ¿cómo estás? Buen día. Estamos aquí en el predio del Parque 2 de Febrero, Guille, porque es el día. Hoy arranca la Bienal 2026. La inauguración se va a hacer en Casa de las Culturas a partir de las 18 horas, pero ya está todo listo, ¿eh? Así está el predio donde va a comenzar a concentrarse todas las actividades a partir de el día sábado por la mañana. Les voy a mostrar lo que es el escenario, por supuesto que es también un punto clave central, más allá del trabajo de los escultores que se va a estar desarrollando durante todo el proceso que lleve esta Bienal, también mostrarle el gran despliegue que han hecho para construir o realmente montar, perdón, este escenario donde van a estar pasando muchísimos artistas durante toda esta semana de Bienal, con el gran cierre el próximo domingo con Abel Pintos aquí en este escenario. Hoy está bastante complicado el trabajo en el escenario por los fuertes vientos que se están registrando a esta hora del mediodía. Complica muchísimo terminar de ultimar algunos pequeños detalles, que es lo que está faltando para que quede totalmente listo. Pero vean ustedes, es impresionante. Creo que es el mismo escenario que se ha utilizado para lo que fue el Chaco Vibra, por ejemplo, aquí en el Parque 2 de Febrero, que es donde estamos. Es el mismo otra vez que se ha montado en el mismo lugar en comparación de el Chaco Vibra. Ahora lo que han hecho es en todo el espacio que tiene este escenario, lo han rellenado con aserrín, con aserrines que han conseguido la fundación, para que en casos de lluvia, como está pronosticado, no se complique por el barro. Así que van a tener también esas facilidades aquellas personas que vengan a disfrutar de los diferentes shows que se van a estar realizando durante, reiteramos, todas estas semanas. Y de esta manera les tenemos que decir que entonces arranca hoy la Bienal aquí en el Parque 2 de Febrero con muchísimas expectativas. En realidad la inauguración se hace en Casa de las Culturas, pero ya de esa manera da inicio a esta Bienal. Lo que se va a hacer hoy es recibir a los escultores, a los 17 escultores, y mañana temprano aquí se trasladan todos los escultores, el gobierno provincial también, para hacer la presentación oficial y dan inicio. En principio mañana va a ser de las 9 a las 18 horas que va a estar abierto este predio, entrada libre y gratuita para que todos los vecinos vengan a ir conociendo de a poco a los escultores, conociendo de a poco las obras que ellos van a comenzar a realizar y empapándose un poco de lo que es la Bienal. A su vez, las ofertas que hay para aquellos que vengan a conocer son muchísimas, porque hay muchísimos emprendedores gastronómicos, hay muchísimas empresas que están apostando para aprovechar que llegan estos escultores internacionales y que viene mucha gente, para aprovechar e instalarse también ellos con sus puestos de comida, sus puestos de venta de lo que sea. Hay acá hasta venta de auto, para que ustedes puedan tener una idea, están los puestos de las ventas de autos. Acá vamos a comenzar a recorrer, por ejemplo, mostrarles ya cómo estos están listos, ya están prácticamente, les diría, a momentos de que mañana ya todo esto comience a llenarse de gente para comenzar a comprar comida. En este caso, lo que vemos son todos están de comida. Y así es, si nosotros recorremos el predio, lo que vamos encontrando son justamente todos estos acá, a ver, mostachos, estamos mostrándole. Los chicos ya, creo, entiendo, ya están cocinando, por lo menos hay olor. A ver por acá, ¿cómo están, chicos? Buenas, ¿vos sos de acá?
2: Sí, sí, sí.
1: ¿Cómo es tu nombre?
2: Todo bien, hola, mi nombre es Rubén. Somos de Corriente Capital, nosotros.
1: ¿De Corrientes?
2: De Corrientes.
1: ¿La primera vez?
2: La primera vez que venimos al Chaco, la verdad que teníamos muchas ganas de venir hace mucho tiempo y ahora por suerte se nos dio.
1: Ustedes ya tienen todo listo, ya
2: está cocinando. Hace 30 minutos abrimos las cocinas. Después, bueno, estamos acomodándonos lo último, pero ya estamos ya separados.
1: ¿Qué desafío que tuvieron?
2: ¿Qué desafío? Sí. Nosotros en Corrientes tenemos 5 hamburgueserías. Okay. Y también trabajamos siempre en eventos en Corrientes grandes. Pero bueno, esto nos desafía. Era un desafío que queríamos nosotros.
1: Tuvieron que interiorizar un poco qué es la Bienal, ¿no?
2: Sí. Por suerte tenemos muchos familiares del Chaco nosotros. Así que, bueno, siempre veníamos, siempre Y bueno, y esto es un desafío hermoso que, bueno,
1: asumimos. ¿Cómo fue para que ustedes puedan estar? ¿Tuvieron que inscribirse? ¿Fue fácil?
2: Fue una propuesta a comienzo de año que nosotros hicimos y bueno, y por suerte se nos
1: aceptaron.
2: Se nos pudo dar. Sí.
1: Se imaginarán, ¿no?, que hay muchísimas empresas que están dispuestas enorme. También a querer estar en este precio.
2: Sí.
1: Comentanos algo del tema de precio, ¿cómo manejan ustedes? Porque eso también estamos hablando. ¿Cuánto hay que gastar, por ejemplo, para venir acá?
2: Una hamburguesita nosotros, una chis simple, tenemos 11 mil pesos.
1: Acá está la carta.
2: Sí,
1: ¿no?
2: Acá está la carta. Este de bebida y aquel es.
1: Acerquémoslo a las dos, así vamos haciendo ya un, está pegada, perdón, un combo de comida. Tenemos
2: bebidas, combos que vienen, por ejemplo, viene una hamburguesa más papa más gaseosa, una simple sería 13 mil pesos. Después acá,
1: repetimos el combo.
2: Una chis simple con papas y gaseosa, cualquier gaseosa, a elección, a 13 mil pesos.
1: Ok.
2: Bien. Después una cheese bacon, que es lo mismo, una cheese pero con bacon, a 14 mil pesos con gaseosa y papas. Ajá. Y después la casi argenta, que es la más vendida, 14 mil pesos también, hamburguesa, más papa, más gaseosa.
1: ¿Los precios estos los decidieron ustedes o le dijeron acá
2: que No, lo decidimos nosotros. Es el precio que manejamos en corriente. Bien. También.
1: Para que también sea fácil económico.
2: Sí, ¿no? Sí, un precio accesible, por así.
1: Sí, la verdad que lo vemos accesible con este combo. ¿Me repetís qué tiene el combo?
2: Tiene una hamburguesa más papa más gaseosa.
1: Bien, interesante el combo,
2: sí,
1: ¿eh?
2: Sí, sí.
1: Y si no, tenemos por supuesto las variedades de bebidas y hamburguesas, tan solo ¿qué más quiero?
2: Solo hamburguesa y papas, pues yo hamburguesería, sí.
1: Bueno, me repetiste.
2: Dale, mi nombre es Rubén y un gusto y muchas gracias por
1: gracias, Rubén.
2: Gracias.
1: Mira, una empresa correntina, de hamburguesas, equipo, sí.
0: Si bien hoy el evento es la apertura en Casa de las Culturas, ¿no? ¿Esto ya va a estar abierto hoy a la noche para ir?
1: Sí, ¿cómo están organizados ustedes? Porque recién me dijiste ya están vendiendo.
2: Sí.
1: ¿Ya se puede venir a comprar o
2: ya
1: todavía
2: se puede
1: no lo
2: venir
1: ves?
2: A comprar, el mostrador ya están, las chicas están atendiendo. Y nada, estamos hasta las 12:30 de la noche.
1: Hasta las 12 van a estar vendiendo.
2: Estamos en dos turnos diferentes.
1: Sí, igual mayormente en estos momentos, Guille, me imagino que estás vendiendo a los trabajadores de acá.
2: Sí,
1: ¿no?
2: Los trabajadores todavía, claro. Que están.
1: Gente así que anda paseando, todavía no lo vi.
2: Todavía no hay nadie, gente paseando.
1: Esto que ellos ya están comenzando a vender es la mayoría de los trabajadores que están acá en el
0: claro,
1: medio,
0: el tema,
1: Guille, que se acercan.
0: Mi duda era sobre la noche, porque en realidad a la noche va a estar centrado la actividad oficial en Casa de la Cultura, pero
1: claro.
0: Si no quieren ir a Casa de la Cultura y quieren ir a recorrer el predio, hoy a la noche ya lo pueden hacer.
1: Ya se lo puedes, sí, el predio ya lo podés hacer a partir de la noche, podés venir a recorrer el predio. No va a ser lo mismo que lo vengas, por ejemplo, el fin de semana, pero si
2: te
1: no
2: voy a
1: querés.
2: Comer una hamburguesa para que comas en vivo y en directo.
1: ¿Me vas a comer una hamburguesa?
2: Sí.
1: Mira, no queremos.
0: Qué grande, Juan.
1: Sacrificio.
0: A eso fue.
2: En vivo y en directo.
0: Sabemos que a eso fue Juan.
1: Había olor, por algo pasamos por acá.
2: Sí.
1: No, comentame qué tienen las hamburguesas mientras voy.
2: Dale, esta que te convidamos es una casi argenta: lechuga, tomate, carne, queso tío y jamón.
1: Está calentito.
2: Probá, a ver, quiero ver todo.
1: Recién sacado.
2: Sí.
1: A ver.
0: ¿Le gustó o no le gustó?
2: ¿Y?
0: ¿Cómo que le gustó?
1: A ver.
0: ¿Podés hablar?
1: No, todavía no puedo, para.
2: Creo que tenéis que comerle todo primero y después contarla.
1: No, está muy rica, chico. Para, ya les comento.
0: Bueno. Que no se nos atore Juan ahora.
1: Está, ¿eh?
0: ¿Está rica, Juan?
1: No, yo les digo, está. Está riquísima esta hamburguesa, ¿sabes por qué? Yo he comprado varias hamburguesas y es como que como mucho pan.
0: Claro.
1: Y acá estoy comiendo la hamburguesa. Ahí, estoy encontrando la hamburguesa. Está muy riquísima. ¿Me repetís qué es lo que tenía?
2: Muchas gracias. Esta trae lechuga, tomate, queso blanco, que es guisotivo, jamón y carne.
1: Esta hamburguesa, ¿cuánto la conseguimos?
2: Esta hamburguesa está a 12 mil pesos o 14 mil pesos con gaseosa y papas.
1: Bien, nos conviene el combo.
2: Sí, parece, te conviene, ¿no? el combo, además.
1: Termina conviniendo.
2: Sí.
1: Bueno, y encima grande, yo creo que con una de estas ya estás, ya pasaste ya. Gente, hasta ahora se le acercaron a comprar, ya están vendiendo.
2: Sí. Creo que vendimos entre 15 y 20 hamburguesas recién, pero es temprano.
1: Pero arrancamos recién.
2: Sí.
1: ¿No? Acá tenemos una semana por delante.
2: Día.
1: Bienvenidos a
2: Chico. Dale, muchísimas gracias. Muchas gracias.
1: Permití
2: gracias.
1: Seguir con la hamburguesa.
2: Sí.
1: Voy a ofertar por ahí, ¿eh? Gracias. Bueno, a ver, ya abrieron recién y ya están vendiendo, ¿eh? Eso es lo
0: excelente.
1: Bueno de la Bienal. Y los chicos de corriente en este caso. Yo esta, obviamente, que me la voy a guardar para el camino. Y vamos a seguir, si les parece, recorriendo un poquito más.
0: Hay que contarle a la gente que esta Bienal en particular, a diferencia de la última, los competidores del certamen internacional van a trabajar sobre acero inoxidable y mármol. Pueden combinar los dos elementos, el acero inoxidable y el mármol, mármol travertino, ¿no? Que ya están los bloques dispuestos ahí. Para que puedan trabajar los escultores, pueden trabajar sobre uno u otro material o combinar a los dos, ¿no? Lo que hace también más atractiva el resultado final.
1: Claro. Aprovecho. Sí, ya están los materiales acá. A ver, nosotros estamos retirados del lugar central donde van a estar todos los escultores. Estamos recorriendo las inmediaciones del parque donde ya todos ellos también se están preparando. Acá tenemos escultores de Puerto Tirol, si no me equivoco, o le estoy errando muchísimo.
2: Así es.
1: No, viste, yo le vi cara de conocido. Mirá, ya las obras las tenés acá.
2: Ya tenemos, ¿pueden venir?
1: A ver, permiso. ¿Obras de qué tenés vos acá? ¿De madera?
2: Yo soy Arte en Todo, de Puerto Tirol, Chaco, del taller del último recurso. Y hoy trajimos un poco de mezcla, lo que es metal, un poco de madera. Y tenemos también reciclado. Hasta ahora nos estamos acomodando porque parece que me quedó chico.
1: Te quedó chico, el espacio, todas las esculturas que tenés.
2: Sí, tenemos bastante.
1: ¿Cuál es el reciclado?
2: Esto es reciclado.
1: De hierro reciclado sería, ¿no?
2: Hierro reciclado también. Tenemos hierros y madera, también todo reciclado. Y bueno, tenemos variedad, tenemos para todos los gustos.
1: Qué hermoso, ¿eh? ¿Qué les representa a usted esta Bienal que arranca de vuelta ahora?
2: Bueno, para mí ya es la cuarta Bienal que participo. Y bueno, la verdad, tenemos una expectativa bastante buena. La organización, como siempre digo, muy pero muy buena. El stand que me tocó, la verdad, muy cómodo, muy protegido por el agua en caso que llueva, así que estoy muy contento porque me dieron la esquina.
1: Tú exposiciones, ¿no? Pero además vendés.
2: Por supuesto que sí, exponemos y vendemos. Tengo una colección que se llama Tiempo, Espacio y Forma, en la cual se basa en esculturas con muchas formas, con espacios vacíos, con curvas y bueno, ¿qué le puedo contar?
1: Soy el tema de los precios, ¿cómo manejan?
2: Hay para todo, para todos los gustos, sí. Okay. Hay precios con un poquitito más de...
1: Si nos gusta, vemos, ¿la podemos comprar o tenemos que conocer bien la historia de la escultura también?
2: Tenemos todo, está todo fundamentado, ¿qué quiere decir? Por ejemplo, esto es una bruja africana en la que podemos ver acá. Tiene todo su argumento de cómo está hecho y por qué se hizo esta escultura y todo eso. Así que sí, tiene todas sus explicaciones.
1: ¿Repetís tu nombre?
2: Marcelo Fabián Benítez, del Último Recurso para Todos.
1: Marcelo, ¿cuándo está esto disponible para que vengan a ver?
2: Para mañana a las 10, 11 de la mañana está, okay. Ya está, para que puedan pasar y ver.
1: Mira vos, el espacio de Marcelo Equipo le quedó bastante chico con todas las esculturas que tiene y de todas clases, ¿no? De madera, de hierro, reciclado, lo que encuentren. Es un mundo de esculturas donde uno puede venir a ver y además conocer las historias, tanto, por supuesto, los escultores que son realmente excepcionales, el trabajo de ellos, y además de las esculturas. Gracias, Marcelo, ¿eh? Éxitos para hoy, ¿eh? A ver, nos movemos, estoy tratando de llegar al puesto... a un puesto que me pidieron que llegue, pero además también vamos a movernos para el centro donde van a estar los escultores internacionales que están llegando. Pero mientras tanto les voy mostrando lo que es todo esto de recorrido. Lo pueden hacer la gente, estos caminitos que estamos haciendo nosotros van a estar habilitados para que el público que llegue aquí al lugar vaya recorriendo. Les digo que acá en una hora, dos horas es bastante corto hacer el recorrido, así que tenés que venir con tiempo para conocer muy bien, claro, todos estos espacios, ¿eh?
3: Juan, están recontra remil ansiosos los escultores y también los emprendedores, por lo que vemos.
1: Sí, ¿no? Todos muy ansiosos. Mira, acá ya tenemos otro lugar que ya está habilitado, porque ya vemos que hay gente sentada y todo. Es decir, ellos ya terminaron con su espacio. Ah, es la llave, ¿eh? Mira, tiene alternativas para todos, ¿eh? Si no me equivoco, es la
3: llave del Chaco.
1: La llave del Chaco, exactamente. La llave del Chaco, que ya tiene allí su espacio, también habilitado. Y acá hay otro sector donde también están todos los... están. A ver, las chicas de la llave del Chaco, ¿qué tiene de oferta?
0: Nos están saludando ahí, ¿no? Juan, sí, ofrecerle una publicidad. No. Sí.
1: Sí, sí, a ver las chicas, ¿a quién le podemos molestar acá? Porque a vos te mandan a vos.
4: Ahí esa que
5: no, esa es de la llave, mira.
1: Vos le estás dando publicidad rápido a la llave.
5: No, sí, pero trabajando a full.
1: Sí, nosotros también estamos trabajando acá. Uy, ¿qué tienen ustedes? Digamos, todo.
5: Ayer estuve el día con artistas, pueden ver en nuestras redes, así que no, ahí van a encontrar toda la grilla.
1: No solo es cultura acá, ¿no? Acá tenemos un espacio también para venir a conocer un poco más.
5: Sí, sí, sí. Y a la noche yo de gira activo con juegos de mesa y todo.
1: Escuchá, a la noche hay juego acá. ¿Es eso que está ahí atrás?
5: No, todavía estamos armando, pero todos estos juegos los van a poder venir a jugar por premios y demás.
1: ¿Cómo es tu nombre?
5: Kiara.
1: Kiara, ¿ustedes ya estuvieron en las ediciones pasadas?
5: Sí, estuvieron.
1: Ya conocen cómo es el movimiento.
5: Sí, sí, pero este año con una apuesta mucho más grande, así que...
1: Kiara, no hay mediodía acá, ¿eh? Trabajamos igual.
5: A full.
1: Horario corrido.
5: Todo el día.
1: Gracias, sí.
5: Gracias.
1: Muy amable, Kiara. ¿Cómo le va, señor?
6: ¿Qué tal? Mucho gusto. Nelson de la Llave del Chaco. Los invitamos a que participen en los talleres. Como ves, el espacio está rodando para talleres, donde la gente va a poder aprender a pintar, dibujar, trabajar sobre cuero, sobre cuerina, sobre tela, sobre cartón, sobre metal, sobre vidrio. Hay varios talleres. Visiten La Llave del Chaco, Instagram, @ La Llave del Chaco. Y en el stand los esperamos desde las 10 de la mañana hasta las 10 de la noche.
1: Ok, 10 de la mañana hasta las 10 de la noche van a estar trabajando.
6: Así es, vamos a hacer activaciones en la tarde con juegos, como pueden ver acá, que estamos reparando, con ruleta, plinco. Vamos a tener un dado con regalos, así que invitamos a la gente a se acerque y comparta la experiencia positiva de pasar una tarde en familia con amigos, disfrutando, aprendiendo, expresándose con arte, jugando y aparte con la posibilidad de ganar unos buenos premios.
1: Qué desafío para ustedes también, ¿no? Armar todo este stand que tienen acá.
6: Es un stand que nos puso realmente un desafío, una vara muy alta, la estamos dejando alta, ya que como ves es un stand que tiene una impronta colorida, amigable y con espacio donde puedes disfrutar con amigos, con familia, haciendo actividades como por ejemplo pintar, dibujar, jugar, porque a la tarde también a la tardecita habilitamos el tema de llave de gira. La gente va a poder acercarse y hacer retos, desafíos, jugar, ganar. Así que los esperamos ansiosamente para atenderlos y que nos permitan compartir con ustedes la experiencia nomás.
1: ¿Cómo era su nombre?
6: Nelson Ferreira.
1: Un gusto, Nelson.
6: Gracias a ustedes.
1: Amable. Te digo las ganas de venir a sentarte acá un ratito y relajarte y escuchar y aprender a pintar también, equipo, lo que se está armando en esta Bienal. Es muchísimo la cantidad, de stand que hay para recorrer. Estoy buscando el de Nina, que me mandaron, pero no lo estoy encontrando, equipo. Lo voy a tener que confesar en vivo.
0: El de Nina Alfajores.
1: Si me está viendo Clarita.
0: Bueno,
1: Clarita, sí, está difícil.
0: Ahí ya
1: el desafío.
3: Si le parece, hacemos la pausa. Sí. Me llamó la atención ese auto, ¿eh? ¿Está para sortearlo ese auto?
0: No, debe ser de concesionaria.
3: Seguramente, capaz, ¿no? Qué locura,
0: Se nos fue Juan.
3: Lo
0: perdimos.
3: Bueno, a partir del lunes, Guille, ahí.
0: Vamos a estar ahí en vivo, por supuesto, desde las 13 horas con una cobertura y programas especial durante toda la semana y en horas de la noche la transmisión también de lo que vaya ocurriendo en el escenario principal. Es el gran evento que tiene la provincia de Chaco, que tiene Resistencia. Invitamos a todos, sí, a aquellos que nos estén viendo, vénganse un fin de semana en Resistencia, visiten este evento, es con actividades para toda la familia realmente y además completamente gratuito, así que es una muy buena posibilidad, con jornadas muy agradables en materia climática también, así que va a ser de gran éxito esta Bienal del Chaco. Nos vamos a la pausa, creo que con números de la quiniela, puede ser.
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0: Bueno, le mandamos un saludo a Natalie Sepúlveda, que acaba de llegar a Nueva York, que nuestro director se está acordando de ella. Nati me dice a mí.
3: ¿Qué le pasará? Capaz muy viernes. Bueno, salió la primera al 4258 en lo que es la quiniela primera, el primer número. El segundo, el 525. El tercero, 8136. Y el cuarto, 3828. Y con esta linda imagen de lo que es Corrientes.
0: Sol a pleno, ¿eh?
3: Sí, sol a pleno.
0: Calor.
3: Esta es la 3 de abril, ¿no?
0: Sí, exactamente.
3: Sí, sí, la 3 de abril. Ya ahora es el peaje del Puente General Belgrano.
0: 31 grados de térmica.
3: Un veranito, ¿eh?
0: Increíble que estemos en 17 de julio.
3: Exacto. Así que con estos números de la quiniela, un sortudo y una sortuda ha ganado hoy con el 4258. Ya volvemos con mucho más del noticiero.

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0: Estamos hablando de la Bienal 2026 porque estamos a pocas horas de su comienzo y tenemos que saber cómo va a estar el predio, de qué se trata, cuáles fueron las instalaciones nuevas que se han realizado, como así también qué es lo que nosotros nos vamos a encontrar cuando lleguemos al lugar. Todo eso y mucho más te cuentan en esta nota.
1: Después de mucho tiempo de planificación y trabajo previo, prácticamente estamos en las últimas etapas ya a que se habilite a partir del día de mañana todo el predio. Como verán, todavía hay mucha gente trabajando, tanto de los expositores como empleados municipales. Pero bueno, la idea es que podamos estar o dejar todo a punto. Hay algún pronóstico de tiempo también complicado en cuanto a la posibilidad de lluvia, así que se están tomando todos los recaudos en ese sentido para que esta fiesta sea realmente una fiesta que supere a la de la Bienal anterior, ¿no?
2: Bueno, Néstor, hay particularidades que se supone que se va a generar una visita mucho más amplia de lo que hubo la última edición.
1: Sí, sin duda, insistimos que esto va a ser superador en todo sentido, no solo en calidad, sino también en cantidad de público que va a visitar la muestra. Tiene modificaciones el predio en relación a muestras anteriores. O sea, anteriormente había un solo ingreso a la muestra, que era por el lado de la Avenida de los Inmigrantes. Ahora hay otro ingreso más importante a partir de las obras que se han inaugurado hace poco tiempo, sobre Avenida Ávalos y Avenida Lavalle. Bueno, lo cual va a hacer que de alguna manera podamos distribuir mejor en el interior del predio la circulación de la gente. No obstante, seguramente va a ser muy, muy concurrido.
2: Predio al aire libre, hay que cuidar también, y para eso también la ciudad ha puesto sus puestos nuevamente verdes para la basura, para los residuos.
1: Sí, este año, además de todo el sistema de limpieza que se ha utilizado para la anterior Bienal, este año hemos incorporado también 3 puntos fijos y 3 islas ecológicas que van a recepcionar residuos diferenciados, ¿no? Así que allí va a haber recipientes donde se van a poder dejar residuos diferenciados, va a haber personal que hace educación ambiental y que además va a dirigir a las personas que quieran llevar algún elemento para dar la explicación dónde debe depositarse, qué se hace con ese tipo de residuos posteriores de que es depositado en el lugar. Así que bueno, esto es un nuevo aporte del municipio al predio y a la Bienal.
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4: Juan, adelante.
5: Gracias, Guillermo. Bueno, ahora ya llegamos al punto central aquí de el predio del Parque 2 de Febrero, porque aquí donde estamos ahora es donde van a estar los escultores. Y ya está listo, hace segundos nada más terminaron de colocar todas las piezas de mármol con las que van a comenzar a trabajar estos escultores internacionales que llegan de diferentes países. Por supuesto que también tenemos nuestro representante de Argentina que va a estar también acá dentro de esta pista, que es el lugar en donde, como ustedes verán, está totalmente dividido, porque acá adentro están tan solo los escultores que van a ser presentados en la tarde de hoy en Casa de las Culturas y quienes van a tener el desafío de comenzar a construir lo que vemos acá. Por ejemplo, acá tenemos detallado el país del escultor o escultora, en este caso es una escultora de Ucrania, y tiene la obra que ella va a construir con ese mármol que está acá al lado, y que se trata de una obra de matestructura, dice la obra, y que es ese mármol que nosotros vemos ahí. Bueno, el desafío es ir siguiendo paso a paso cómo va convirtiendo esto que nosotros vemos, que es mármol totalmente cuadrado, en esto que está acá, que está reflejado en una especie de dibujo, ¿no? Es un desafío bastante grande el de, en este caso, la escultora de Ucrania, que va a ser presentada, recordemos, hoy a la tarde, y que ya desde mañana va a estar aquí en el predio conociendo su pieza de trabajo, en este caso su material, con el que va a tener que trabajar. Y así cada uno tiene su material, que acá vemos, por ejemplo, es diferente al mármol que estábamos viendo allá, porque el que veíamos allá es más largo, este es un poco más barato, ya hay dos, pero mira lo que es en Turquía. Yo creo que es realmente inmenso, porque más allá de que lo que vemos acá abajo es un bloque cuadrado de mármol, arriba tiene un gran trabajo. Va a tener que tallar estos dibujos con punta, hasta yo veo acá una cara de una persona, así que ese mármol cuadrado lo va a tener que terminar convirtiendo en ese dibujo, que es el desafío de cada uno de estos escultores. ¿Cómo se llama? La escultura se llama, déjame, Kair Ono se llama la escultura, dice la obra propone la reflexión sobre dos formas del tiempo, en esto la de Turquía, está entonces también acá presente. Italia, dice, también, el de Italia es, les digo, bastante, para mi punto de vista, dificultoso. Esa es la materia
0: que no lo va a poder hacer,
5: que va a tener que trabajar. No, acá va a estar difícil, la de Italia. Mirá lo que es esto. Todo del bloque cuadrado que vemos nosotros va a tener que hacer un redondo. Ahí ya es difícil, porque tenemos una materia cuadrada, tenemos que convertirla en redondo. Y después, bueno, ella sabrá, ¿no?, cómo va a ser todas esas líneas, rayas que tiene ahí. Lugar Seguro se llama la obra de Italia. Dice, la obra evoca el nido como primer refugio, dice. Así que realmente un desafío que va a tener, en este caso, la de Italia. Bueno, y si nos ponemos a recorrer todo equipo, es inmenso. De este lugar, yo les digo que acá, creo que es una cafetería que tiene este lugar, es privilegiado porque ellos van a poder seguir minuto a minuto el trabajo de los escultores. Se ubicaron bien, en ese caso, esa cafetería.
0: Igualmente es un arma de doble filo el ubicarse cerca, porque a nosotros nos ha tocado, a mí me tocó trabajar en otro canal, teníamos exactamente ahí frente al lugar, claro, el polvillo con el viento. Es complicado.
5: Tenés
0: porque
5: razón.
0: Las moladoras.
5: Y encima tiene todavía la cafetería.
0: Sí. Está bueno porque, está frente al epicentro de toda la Bienal, que es la competencia, pero a veces el polvillo te juega una mala pasada.
5: Y yo no sé si ellos sabían, pero ahí tienen ubicado, mirá. No sé si tenían ese dato, le digo yo, pero ellos están ubicados acá y están trabajando full encima.
0: Sí, los amigos de
5: Tronco. Deben decir, me qué acuerdo, privilegiado ese lugar, ¿no? Pero bueno,
0: que genera incluso hasta problemas para respirar. Claro. Nosotros, estábamos haciendo televisión. Era problemático realmente.
5: Sí, así que bueno, vamos a ver cómo le va. Por supuesto que todos los éxitos, ¿no? Ellos se eligieron ese lugar. Si les parece, centramos un segundo acá adentro, porque hay 30 escultores que... vamos a chequear. 30, no, me perdí. Creo que era 3.000 escultores que van a estar también acá dentro de este lugar, donde ya se está comenzando a armar también, porque cada uno de ellos van a tener su espacio, pero para hablar sus obras son de todas de la provincia, de diferentes ciudades, pero también de otras provincias del país que están llegando para comenzar a ubicarse. Lo que vamos a ver es todo desastre, porque se están acomodando. A Gonzalo lo vamos a molestar acá, que es el encargado de ir reubicando a cada uno de estos artesanos. Gonzalo, gracias por tu tiempo. ¿Cuántos los van a estar acá de?
4: Este es el séptimo encuentro de maestros artesanos argentinos. Acá vamos a tener más de 80 de los mejores maestros y maestras artesanos de nuestro país, y con invitados especiales como Olimpia Beta, que viene de Udine, Italia. Es una joyera que trabaja en vidrios de Murano. También viene el Instituto Paraguayo de Artesanías, que va a tener un espacio institucional con las artesanías tradicionales de Paraguay, de nuestro país vecino. Y un representante de Perú también, que viene con textiles tradicionales. Y todos los rubros artesanales tradicionales de nuestro país y contemporáneos. Así que, este es uno de los eventos más reconocidos hoy en el sector de las artesanías del país.

0: muy importante a nivel nacional cómo nos ven el trabajo que realizamos para la preservación y el desarrollo de nuestro patrimonio artesanal.
1: Acá adentro, ¿qué son? ¿Ellos vamos a ver, por ejemplo, obras en vivo también o ya están todas realizadas?
0: Bueno, acá adentro va a haber gente trabajando en vivo, mostrando técnicas tradicionales que muchas están en peligro de desaparecer. Por eso queremos promocionarlas, mostrarlas en vivo, cómo lo que realmente lleva el trabajo que conlleva hacer una de estas piezas. Va a estar Juan Carlos Pallarols desde el 24, 25 y 26 entregando el premio y compartiendo acá con obras suyas en el stand de la Fundación. Trae las Rosas por la Paz, que son rosas que se realizan con balas de guerras recuperadas de las Malvinas, de Ucrania, de conflictos bélicos, y las va a donar a la Fundación Favaloro, a la Fundación IACO para el próximo Instituto de Alta Complejidad que se está realizando, y para Naciones Unidas, un programa de preservación de la biodiversidad. Así que todo desde la artesanía.
1: ¿Cómo se llama el espacio?
0: Este es el séptimo salón de maestros y maestras artesanos argentinos.
1: Y acá adentro me dijiste hay 80 artesanos.
0: Hay más de 80 artesanos argentinos, 82 artesanos y artesanas de todo nuestro país, de Italia, de Paraguay, de Perú y de Chile.
1: Gracias, Gonzalo.
0: No, ustedes, gracias.
1: Muy amable. Gonzalo, encargado, chico, de aquí, de este espacio, de la Fundación Chaco, también recibiendo a estos artesanos que están llegando de todo el país con sus pequeñas, por supuesto, obras que la van a estar exponiendo ahí adentro. Así que hay
2: Gonzalo
1: para recorrer por todo lado. Acá está.
2: Gonzalo es que hace el bastón de mando del gobernador de la provincia, ¿no? Encargado de...
1: Exactamente, el encargado de eso. Mira, acá está nuestro representante argentino acá en esta competencia, Néstor Vildosa, es nuestro representante, dice el proyecto de obra Pino Quebrado, y va a realizar esta escultura. Todavía su material no lo trajeron, está faltando acá el material de mármol de Néstor. Había hace instante un camioncito que era el que estaba acarreando las estructuras de mármol, son muy pesadas, así que él, con eso que veíamos, bloque cuadrado, va a tener que convertir en un pino quebrado la obra de Néstor Vildosa, nuestro representante argentino en esta competencia.
2: Muy bien. Bueno, Juan, muchísimas gracias.
1: Por favor, hasta luego.
2: Hasta luego, 14:27. Nosotros estamos llegando al final de esta edición de Día Viernes. Así está el predio en estos momentos, predio de la Bienal, donde hoy comienza esta gran muestra turística y de arte a cielo abierto, única en el mundo, que tiene como epicentro la ciudad de Resistencia. Aquí van a competir 10 de los mejores escultores que tiene el mundo, que se congregan para buscar al mejor, ¿no?, al ganador de esta Bienal, con trabajos en vivo. Hay muy pocos lugares donde uno puede ver a un escultor trabajar en vivo todos los días. Eso pasa acá en el Chaco y va a comenzar en la jornada de hoy.

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1: Nos tenemos que ir, sí, pero antes tiene que ser el tiempo, porque ¿cómo va a estar de cara a lo que van a ser estas 72 horas donde vamos a estar con el corazón en la boca? Porque bueno, el calor, Guilla, al parecer llegó y yo sé que no te gusta mucho, como a mí tampoco.
0: No.
1: Pero bueno.
0: Pero bueno, a ver, pensando en la Bienal, mirá, me permito esta semanita que haga más calor. Sí, porque si no, viste que el frío complica.
1: Esta noche está para ir a tomar algo en la Bienal, Y mañana también, y el domingo también.
0: ¿Vas a tomar
1: algo? Para lo que le gusta ir al aire libre y tomar algo. Bueno, en Resistencia la temperatura va a llegar a los 30 grados con, bueno, que ya se sienten porque hoy hemos tenido temperaturas realmente altas y estamos teniéndola. En Saspeña también un poco de máxima de 31 grados con una sensación térmica que va a superar los 33. En Villa Ángela, jornada cálida con cielo parcialmente nublado con una mínima de 18 grados y una máxima de 30. En Juan José Casteri, máxima elevada y viento leve del nordeste con 20 grados de mínima y una máxima de 32. Y buen tiempo y ambiente muy agradable en Charata con temperaturas mínimas de 19 grados y máxima de 31 con vientos leves del este. Pero vamos a ver cómo va a estar mañana y también la posibilidad de cómo será el domingo. Así van a estar las temperaturas en el día de mañana. Va a ser un poco más de calor, pero va a estar más estable en la ciudad de Resistencia con temperaturas de mínima de 19 grados y máxima de 29 con cielo parcialmente nublado. Por su parte, Saspeña continuará igual que hoy, con 30 grados de máxima y mínima de 18. Y en Villa Ángela, máxima de 29, mínima de 17. Y Juan José Castelli, máxima de 31 y mínima de 19, aunque persisten las temperaturas elevadas

0: para la época. En Charata, cielo con nubosidad variable y calor con mínimas de 18 grados y máxima de 30. Para el domingo se espera algunas lluvias, al parecer, en la provincia.
1: Bien.
0: Lluvias aisladas, sin embargo, esto es lo que el pronóstico nos depara, con temperaturas altas de hasta 30 grados en toda la provincia del Chaco.
1: Muchas gracias por habernos acompañado. Nos reencontramos el próximo lunes a las 13 horas desde el predio de la Bienal. Allí estaremos haciendo el noticiero de la gente y mostrándoles, por supuesto, esta gran fiesta que va a comenzar a vivir la provincia del Chaco. El domingo. Vamos a Argentina.
0: Vamos a Argentina y que Dios nos ilumine.
1: Ojalá tengamos buenas noticias el lunes. Que tengan buen fin de semana.

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1: Es la hora 14:32 minutos.
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3: Es la hora 15 en punto.
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0: ¿Es el Surinam?
1: No, no, no.
0: Mira. Bueno, no, no se ve acá porque es muy chiquita la.
1: Pero no, está más por este lado.
0: A ver, fíjese usted. Cabo Verde está cerca de África, las costas del Atlántico de África.
1: A ver.
0: Ah, arriba de Venezuela.
1: Estuve mal yo, che.
0: Sí.
1: Yo mucho tiempo, espero que no me bardeen por esto, pero mucho tiempo pensé que Curazao quedaba en Brasil.
0: ¿Y queda cerca?
1: Está ahí, bueno, nomás. Pero pensé que pertenecía a...
0: Y para mí la Guyana Francesa, la Guyana, Surinam, todo eso son todo de Brasil del Norte. Y si están ahí, es un pedacito que le sacan a Brasil de ahí arriba.
1: Y bueno,
0: está cerca de Pipa, Porto Galinas, todo eso que es de Brasil, del Caribe brasilero.
1: Está bien.
0: Bueno, che, qué culto que estábamos en esta Feria del Libro, nos culturizó de una manera. Todo lo que aprendí en estos 10 días que estuvimos acá es impresionante.
1: Y vos estuviste todos los días acá.
0: Y todos los días tuve que estar acá. Bueno, ahora me voy a tomar unas merecidas vacaciones. Así que bueno. Bueno, hoy lo tenemos al amigo, al señor Julio Cáceres. Va a venir dentro de un ratito.
1: Muy bien.
0: Hoy va a estar Pequita también acá en vivo en la Feria del Libro con nosotros.
1: ¿Se presenta Julio Cáceres? ¿Se presentan los de Imaguaré acá?
0: No, me parece que no. Pero viene a acompañarnos acá y seguramente va a hacer un par de temitas. Y después viene, a las 4 viene Pequita, y después continuamos con todos los expositores y la gente acá de la Feria del Libro con el especial de Radio 2 en el canal de YouTube.
1: Y tenemos por acá la grilla, ¿hay algo importante ahora para este cierre de la Feria del Libro?
0: Bueno, la grilla la puede escanear usted que nos está mirando en YouTube, en el código QR ese que lo ve ahí en la pantalla.
1: Ah, bien.
0: Es más, lo voy a hacer, vamos a hacerlo en vivo, entonces le mostramos a la gente cómo tiene que hacer. Escanea el QR que se ve en la pantalla nuestra al costadito.
1: A ver.
0: Le tira directamente.
1: Mirá, me toma. Qué bien esta cámara. Me toma el código.
0: A la Feria del Libro. A ver qué le dice, porque a mí yo le re el dedo.
1: Ahí está, mirá. Acá estamos. A ver qué tenemos para hoy y qué tenemos para mañana, para el cierre de la feria.
0: A ver.
1: Hoy viernes 17, bueno, ahora nomás a las 16 horas.
0: Sí.
1: Viernes
0: 16. 15. Sí, gracias. Gracias. Perdón, porque yo no veo mucho, entonces mi productora ya me manda. 15 horas, César Ovejero Silvestre presenta Meteorito de Chaco. ¿El meteorito del Chaco ese que está en la facultad? El meteorito del Chaco que está en la facultad, en la UNE. Un libro sobre el meteorito del Chaco, que bueno, hablando de Chaco, le mando un saludo grande a la gente de Resistencia y de todo Chaco que nos mira por Norte Grande Federal y que nos mira también por el canal local de Gigaret. Cambio un anteojo por otro porque estoy complicado a la vista, así que vamos a cambiar. 15 horas también, Fundación Marcando Huella presenta taller de arte, mitos y leyendas correntinas en el escenario Cacho González Bedoya, en este momento acá abajo nuestro, en el Cacho González Bedoya.
1: Bien.
0: 16 horas, Viviana Musi Messi presenta Ruralidad, editorial D. Y Marisol Ramírez presenta Vivencias, también en la sala Marta Quiles. José Hernández Normas Guntren, editorial de Los Cuatro Vientos, auditorio Cuna de Poetas. Y a las 16 hay Clown. ¿Esos son sus parientes, sus amigos?
1: Mis parientes, che. Mis amigas, sí, presentan una obra.
0: Estación Takuru.
1: Estación Takuru, sí, que es una obra que mezcla clown,
0: con cultura.
1: Circo. Sí. Clown, circo y música.
0: Y música.
1: Sí, para toda la familia.
0: Mirá,
1: es ATP. Es muy divertida. Bueno. Está bueno para que si andan con los chicos ahí.
0: ¿Sabe lo que es el Takuru usted?
1: Quisiera decirte que sí, pero no.
0: ¿No sabe lo que es el Takuru? Yo cuando usted va por la ruta y ve los montículos esos de tierra grande.
1: Ajá.
0: Esos son los hormigueros grandes.
1: Sí.
0: Bueno, esos son los Takuru.
1: Ah, mirá, bien. Todos los días se aprende algo.
0: Sí. Montículos de tierra enormes, así son los... El Takuru, el hormiguero, pero para arriba, digamos.
1: Claro, sí.
0: Bueno. ¿De termitas son?
1: Bien.
0: Bueno. El termitero sería entonces el Takuru. Exactamente. Bueno, eso me dice acá mi productor Sergio. Gustavo Miguel Sorg presenta las crónicas inéditas de Sinbad, corresponsal de Standard de la guerra de la Triple Alianza contra el gobierno paraguayo en la, sarta, en la sala Marta Quiles. Eso es a las 17 horas. Gustavo Miguel Sorg. Las crónicas inéditas de Sinbad. Mira, vos no sabía que había un Sinbad acá. Seguimos. 17 horas. Luis Polo presenta Perdidos. Auditorio Cuna de Poetas. Y 17 horas también en simultáneo, perdón, en simultáneo, en el escenario de la Unidad, seguramente algún número musical que nos tienen acostumbrados, ya estamos viendo acá, que van a empezar la prueba de sonido en el escenario de la Unidad, que está por calle Borgatti, Bueno, todo lo mismo, un mismo complejo, pero yo le voy tirando las calles para que usted se vaya ubicando, 18 horas, Narrativa del Litoral, en el Auditorio Cuna de Poetas, Cine Nae, a las 18 horas, en el escenario Cacho González Bedoya.
1: Cine Nae.
0: Ana Paula Bonzoca ya, ¿eh? Oh, qué lindo, ¿eh? A las 5, bueno.
1: Cine Nae, ¿no es el de nuestro amigo?
0: De nuestro amigo Yunes.
1: Yunes,
0: sí.
1: Exactamente.
0: Dardo Ramírez Bracci presenta, Configuración Territorial de las Provincias de Corrientes 1853-1899. De Moglia Edición en la Marta, en la sala Marta Quiles. El amigo Dardo Ramírez Bracci también, que presenta su libro. No sabía que presentaba, 19 horas, Carolina Gandulfo y Virginia Unamuno presentan Transmitir Lenguas Indígenas en la Sarta Marta. Esas son nuestras amigas también, amigas de Clarisa, Ciudadana Ilustre y Conex. Y premio Conex, Carolina Gandulfo. Selva Almada presenta Una Casa Sola, participan Carlos Lescano en el Auditorio Cuna de Poetas, Querido San Antonio, Teatro Vocacional, escenario Cacho González Bedoya, una obra para San Antonio, pedile a San Antonio que me traiga, bueno. 20 horas, proyecto de cortometraje Soy el Gaucho, conversatorio, participan Cleopatra Barrios, Pablo Almirón y José Gabriel Ceballos, Auditorio Cuna de Poetas. Presentación de libros, cambiaron entonces acá, cambiaron. Y presentación de libros, Secretaría de Cultura y Educación de la Municipalidad de Corrientes, Sala Marta Quiles.
1: Bien.
0: 21 horas, Cristian Vallejos y su grupo, Los Príncipes de Misiones soy.
1: Los Príncipes de Misiones
0: rompen todos los príncipes.
1: ¿Sí? Mirá.
0: Hoy revienta la Feria del Libro, leo a la gente. ¿Sí? Hoy revienta la Feria del Libro. 21 horas cierran hoy, viernes, Los Príncipes de Misiones, la Feria del Libro. Va a ser impresionante esto. Un grupo que está pegando con todo. 21 horas entonces, Los Príncipes de Misiones. Bueno, está
1: allá
0: llegando.
1: Lo vemos llegar, sí.
0: Coquirri y el amigo Borrito.
1: Y el amigo Borrito.
0: Bueno.
1: Que llegan cuando quieren.
0: No, bueno, ellos estaban en el estudio de Radio 2, y se les complicó para, por supuesto, está hay un bien. Tiempito para llegar hasta acá, ¿no? Y
1: aparte, una tolerancia.
0: Sí, el estacionamiento, entonces. Vamos a un par de publicidades. Le cuento que viene Pequita después del corte y que Depot Express lo trae a Joe Fernández el viernes que viene en Ferro, Depot Express auspicia una noche de cena, maridaje y astrología con Joe Fernández en Ferro.
1: Me encanta.
0: En Ferro, así que vamos, le mandamos un saludo grande a los amigos de Depot que le traen a Joe Fernández a Ferro el viernes que viene. Le vamos a estar contando más durante la semana que viene. Dame dos tanditas, nos acomodamos y seguimos.

0: Bueno, seguimos, ya nos acomodamos. Está con nosotros Borrito. ¿Cómo le va, Borrito?
1: Muy buenas tardes, Macu.
2: ¿Cómo estamos, Borrito?
1: ¿Cómo andan? Todo tranquilo acá, pasando las horas ya para lo que va a ser el domingo.
0: El
1: ya
0: domingo,
1: estuvimos
0: claro.
1: haciendo la previa ya.
0: ¿Usted suspendió sus actividades? ¿No tiene...?
1: No, creo que mañana tengo algunos partidos que hacer, pero todavía no me confirmaron.
0: Ah, bueno. Coquito Flores, ¿cómo anda?
3: ¿Cómo anda, Majuma, Maite, todo el equipo,
2: Todo Zárate, bien, Coco.
3: Bonito, Sergio, todo bien, todo tranquilo.
0: Último día ya acá.
3: Último día, sí, bien.
0: ¿Deporteado la semana que viene? Sigue, ¿no?
3: Sí, por supuesto.
0: Bueno, muy bien.
1: Veremos el lunes, pero
3: o
1: sí.
3: O sea que Deporteado tenemos 4 horas ahora.
1: Claro, 4 horas.
0: Exactamente, tienen 4 horas.
3: Vos sabés que le estaban por dar vacaciones a la tropa, pero no, estamos en época de mundial, empieza el básquet local, hay fútbol.
1: Pero ya termina después.
3: No, tranquilo, estamos bien.
0: Bueno, está bien. Bueno, Coco, ¿qué viene para este domingo? ¿Qué tiene que va a hacer? ¿Ya sabe qué va a hacer?
3: Primero beber y después vemos.
2: Tratá de estar bien hidratado.
3: No,
2: Coco.
3: No prendí la parrilla en todo el mundial, así que no creo que pase por la duda, ¿no?
0: Usted no.
3: No, yo no.
0: Usted no sabe hacer asado.
3: Por más que quiera alguien a venir a hacer asado a mi casa, no va a pasar porque no hay chance.
0: Mensajero, le digo a la gente.
3: Hoy tenemos el mensajero.
0: Porque viene Peque.
3: Exactamente.
0: Porque viene Pequita, así que empiecen a mandar su nombre y fecha de nacimiento en números, porque está Pequita acá con nosotros.
3: Vamos, acá, igual, a la gente
0: sí, de toda la feria también le vamos a hacer una lectura rápida, así que...
3: No le tiramos la carta a las elecciones, ya le avisamos.
0: No,
3: queremos saber.
0: No somos bufetas nosotros, como otros.
3: Recién hablábamos con un colega español en Deporteado.
0: Sí, ¿qué decía?
3: Y ellos como que están en Disney, ¿no? O sea, llegaron sin tener mucha expectativa y tienen menos para perder que nosotros, para mí. Entonces, es como que, bueno, si se da, se da, y si no...
0: No van a festejar mucho.
3: Lo he hecho hasta aquí.
2: Ojo que boquean mucho.
3: No, pero... españoles, pero sí. Vos sabés que ellos, dentro de todo, son los europeos que más nos quieren, digamos. ¿No? Porque, bueno... A Messi la mitad de España lo quiere, pues son
2: sí, eso es cierto.
3: Y la otra mitad los madridistas, digamos, los odia.
2: Sí. Y bueno, pero convengamos que también la selección española está llena de jugadores del Barça.
3: Y hay mucho del Barça.
1: Sí,
3: es
1: un dato atípico en este Mundial que no hubo jugadores convocados del Real Madrid.
0: ¿Qué pasó en Francia?
2: A la selección española. Perdón,
0: esto es otra cosa, ¿no?, que quiero saber. ¿Qué pasó en Francia? ¿Se pelearon todo como siempre? ¿Dembélé se peleó con Mbappé?
1: Ya estaban peleados.
0: Sí, en el equipo salió que Dembélé entró al vestuario y dijo, pongan huevo y empiecen a marcar, papá, porque si no nos comen en 2 panes.
2: Y así fue.
0: Y el que menos marca es Mbappé.
3: Y bueno, viste que es fácil que pongan huevo entre todos, como hace Argentina, así claro. No hay reproches, ¿no?
1: Pero el quilombo...
3: ¿Quién te Francia... puede venir a decir en Argentina a Cuti, por ejemplo?
0: Francia sería...
2: Nadie.
0: Francia sería como los Galácticos del Real Madrid, que no ganaron nada.
3: Sí, podría ser.
1: Con otro equipo, con otros jugadores y la mitad, ponele, ya tienen un campeonato del mundo igual en 2018.
3: Claro. Y bueno, yo relaciono a los 4 fantásticos de Francia con lo que pasaba con Argentina, con Messi, Di María, Agüero y Higuaín.
0: Claro.
3: ¿No? Un poquito algo así, ¿no?
0: ¿Pero ahí hubo pelea o no?
3: No se llevan bien. No entró la pelotita, Majuma, porque si entraba en el 2014 estábamos hablando de otra cosa.
0: Sí.
2: Igual esta selección es especial.
3: Sí, totalmente.
2: Es muy especial.
3: Totalmente.
0: ¿Cuáles serían los 4 fantásticos de Francia? Dembélé, Olise.
3: Mbappé y Dembélé.
1: Y Mbappé,
3: Barcola,
1: ¿no?
3: Barcola. O Doué, el que quiera. O sea, pueden ser 5 fantásticos si querés. Porque uno había en el banco.
1: Pero
3: caiga de Maduro, Majuma, porque hay mucho ego ahí. Sí.
0: Yo creo que le gana Inglaterra a Francia.
3: Hay mucho ego. Y no sé, hay que ver.
0: Están de capa caída. Ese partido no se tiene que jugar. Yo no juego.
1: Es feo jugarlo.
3: Bueno, pero pasa que fíjate, ¿sabes dónde Scaloni y los jugadores dicen que nació la escaloneta? En un partido por el tercer puesto de Copa América 2019 con Chile.
1: Claro.
3: ¿No? Que Argentina pierde con Brasil la semifinal y juega con Chile y le gana bien, y ahí es donde todos los chicos del grupo, los jugadores y demás, dicen en ese

0: partido, sentimos que algo había en este grupo y en esta selección. O sea que el partido por el tercer puesto, si lo mirás, digamos, con cariño, algo te puede dar. Porque, a ver, vos decís, no hay que jugar ese partido. Pero si a vos te van a elegir salir tercero o cuarto, te querés subir al podio, por lo menos.
1: Se juega el MVP del Mundial también.
0: La bota de oro, claro.
1: La bota de oro.
0: Sí, exactamente. Viste que la FIFA adoptó el
1: tema los anillos.
0: Los anillos.
2: Claro,
0: como la NBA.
2: A partir de este año.
0: Va a haber anillos para todos.
1: 26 para el equipo 26. Y 2.000 para vender.
0: Para 2.000 para vender, para subastas y demás.
2: Sí, claro.
3: ¿Cómo que anillos?
2: Sin cuerpo técnico, entonces.
1: Sin cuerpo técnico.
0: La NBA, ajá, habitualmente, a más allá de la Copa,
3: sí,
0: en el primer partido de la siguiente temporada, hay una ceremonia que es la entrega, digamos, de los anillos. Te entrega unos anillos de oro con diamantes. En la NBA, por eso habitualmente se dice, bueno, ¿cuántos anillos tiene Ginóbili? ¿Cuántos anillos tiene Jordan? Y la FIFA adoptó eso y va a haber anillos de campeón ahora.
3: Mira.
0: Bueno, generalmente tienen mucho oro y muchos diamantes y son muy caros.
2: Más allá de la venta de publicidad en el cooling break, me parece que es algo basquetbolístico también este parate, ¿no? Porque le favoreció a Argentina.
0: Podría ser.
2: Querramos o no, le favoreció a muchos equipos.
0: Y atención, porque el entretiempo va a durar 30 minutos.
3: Hay show de entretiempo.
2: Ese es el tema. Miles también de shows.
3: Sí. ¿Me parece?
0: Sí.
1: Está mal eso.
0: Bueno, el entretiempo, perdón, ya de la Copa América que se jugó en Estados Unidos, que ganó Argentina, duró 25, la verdad, que cantó Shakira.
1: Sí.
0: ¿No?
1: Shakira tiene un contrato con la FIFA.
0: Sí, yo creo que sí.
3: ¿O no? Sí, totalmente.
2: Yo creo que es la amante de Infantino.
0: No sé si tanto. Pero, ojo, que a mí las canciones de Mundial de Shakira me gustan.
3: La mejor fue la de Ricky
1: Martin. Te tiene que gustar si te ponen todos los días.
2: Ricky Martin. No,
1: te termina gustando.
0: No sé, a mí la del Waka Waka me gustó mucho.
1: Ahora yo le pregunto, Coco, ¿eh?
3: Tercer puesto.
1: Usted que son futboleros, y bueno, ahora me volvió a mí un ratito el
2: fútbol.
1: El fútbol. Sí. ¿Cómo hacemos para mirar Boca, Defensa y Justicia?
0: Yo lo vi ayer a Boca.
2: Ayer no tocó ver,
0: o sea,
2: Boca
0: Sarmiento.
1: Hoy juega River.
0: Hoy juega River.
1: ¿Contra quién juega?
0: Contra el Dosivi de Mar del Plata, no. 16avos de final de Copa Argentina, en Salta.
1: ¿Cómo vemos, eh?
0: El calor que hace en Salta, el
1: mosquito
0: más
1: juega,
0: chiquito. ¿No? Y 10 menos cuarto de la noche.
2: Pero
1: qué lindo para
2: primer
1: mirar.
2: Tiempo, puede ver, tranquilo, espera, acostado a dormir, gordo.
1: Ni las canchas, nada, no, todo diferente. Una pantalla.
0: Bueno,
1: la cancha
0: de ayer en cancha de Newell's jugó, sí, Boca, que inauguró una tribuna Newell's con el nombre de Lionel Messi.
1: Mirá vos.
0: Inauguró la tribuna Lionel Messi. En realidad, la cancha se llama Coloso Marcelo Bielsa.
1: Claro.
0: ¿No? Por,
2: y una de las tribunas es Tata Martino también, ¿no?
0: Sí, bueno, Scaloni también salió de Newell's, digamos, hizo inferiores ahí. No, te decía que vi Boca y pensé que me iban a doler un poco más los ojos. No me dolieron tanto. Pero bueno, bastante bastante bien. Boquita ganó 2-0, tranquilo.
2: ¿Cómo le diste a la Vasconeta?
0: Tranquilo, ganó 2-0. Era un
2: ahora
0: partido,
2: todo es con
0: neta.
3: Claro.
1: Porque es mata-mata.
0: Y claro, imagínate que arranque el primer partido de Arruabarrena, arranca el ciclo afuera de la Copa Argentina. Chao, te mirá de reojo.
1: Vamos a ver qué pasa hoy con River.
0: Hoy River. Se fue Armani,
1: ¿Contra el Tiburón?
0: Contra el Tiburón. Se fue Armani.
1: Bueno, sí. ¿Quedó Beltrán? ¿Está Beltrán o no?
0: Está Beltrán, sí.
1: Bueno, mercado de pase, ya lo sabemos.
0: Y River, Otamendi.
1: Otamendi.
0: ¿Eh?
1: ¿Y?
2: Boca le trajo a Villa.
0: Boca le trajo
2: polémico, pero bueno.
0: Sí. Sí. Y trajo un arquero de la selección Colombia también, que estaba atacando en Vélez. Boca, ¿no? Pero bueno. Yo creo que después del Mundial se va a mover un poquito el mercado de pase, ¿eh?
1: Y va a tardar un 3-4 meses en acostumbrarnos, yo creo.
0: Y sí.
1: Después no nos queda otra, ¿no?
0: Y dicen que Paredes estaba viendo el partido de Boca ayer. Concentración.
1: No le queda otra.
0: Dice que mandó un mensaje.
2: Bueno, pero hoy salió una noticia, más allá del rumor o no, que ya Boca está hablando con Tagliafico aparte, afuera, y que Paredes lo está llevando.
0: Permitime dudar.
2: Bueno, pero viste, uno
1: bueno, escuchá, Feria del Libro Deporte, ya hablaron de hora y media ustedes.
2: Bueno, pero no sabemos hablar otra cosa, gordo.
0: Atrapó a la gente, pues está... Ah, muy tranquilo.
1: Acá hace un calorazo.
0: No, pero te digo abajo y por la zona de abajo.
1: Pero es que recién comienza, 2:30, abre la puerta del coso. Bueno, ya está entrando la gente.
0: Lindo viento.
1: 80.000 personas a lo largo de la
0: 80.000.
1: De todos estos días de Feria
0: del
1: Libro.
0: Y acá por el stand de Radio Más o menos, sí, 20.000.
1: 20.000 por lo menos pasaron por acá, tiene razón.
2: ¿Qué tenemos hoy?
1: No, le estaba por comentar a usted ayer, tuvimos una nota.
2: Sí.
1: Que lo implica.
2: Sí, vi. Me mandaron una foto.
0: ¿Lo implica?
2: A mí no me implica en realidad, pero bueno.
1: Sí.
0: ¿Lo implica el señor Flecher?
1: Vino un pariente, yo no sabía que era culturoso la aparentada de Flecher.
0: Mirá.
1: No de él, sino de...
0: Mirá, claro, que él se está enterando.
1: De su lado político. De su lado político.
2: Ah, sí, mi cuñada.
1: Su cuñada y su concuñado sería, ¿o no?
2: No, el señor no
1: tiene nada que ver.
2: No sé quién es.
1: Bueno, amigo. No sé, yo... No,
0: para.
3: Permitime, ¿qué? ¿A quién llamas amigos?
2: La hermana de Lucía.
1: Ah, la hermana de su señora. Sí. Presentó un libro, había sido.
2: Sí, mirá. Sí.
1: Segundo libro.
2: Segundo libro. Yo me enteré del segundo recién.
1: Ah, ¿sí? Sí. Y sí, bueno, capaz que no era su gestión.
2: Claro, no.
1: Capaz que...
2: Claro, la gestión anterior.
3: Claro.
1: Fue primero, capaz, digamos, que no fue su gestión, claro, el primero, pues, ¿no? Pero bueno.
0: Para el libro de...
1: No,
0: de frases. Ah, no sabe.
1: De frases.
2: Hizo una buena dinámica con la gente. Me contaron que ella abría el libro y, o sea, la gente abría el libro, elegía una frase y le quedaba esa frase marcada. Y dijo que tenía mucha verdad en lo que decía la gente con lo que decía el libro.
1: Qué cultura.
2: Hoy no me estoy acordando del título, pero bueno.
0: Cultura. Ah, no, está bien.
1: Bueno, y le comentó que vino acá al stand de Radio.
2: Sí, me mandaron foto.
1: Estuvo con Clarisa y estuvo con la doctora Diana Castro.
2: Con Diana.
0: Ah, lo vi a Ricky Sarkandi, ¿no?
1: Ricky Sarkandi, un crack.
3: Estuvo Ricky Sarkandi.
2: ¿No te regaló nada?
0: ¿Dejó algo?
3: Con Lourdes.
0: ¿Este dejó esta o no?
2: ¿Esta dejó? Ah,
3: pisado.
1: Una bota.
3: ¿Qué hacen juego con el gorrito de Majuma?
0: Claro. Es verdad, va para...
3: Pero pará, me vine así vestida porque ayer llego y Sara te me hace una cara, me dice, te mató. ¿Qué te pusiste?
0: No. Él siempre tan...
3: Estaba re canchera. Zárate, yo no te critico esa remera ridícula que te pusiste hoy.
0: Él siempre tan suave, ¿no?
1: Sí, Zárate es un suavezón de primera categoría.
0: Directo al hueso.
3: Y hoy vine también y me dijo...
1: Bueno, ¿qué tenemos acá? Esto era... ¿Cómo era esto, Luito? ¿Editorial de esto en promoción o no? ¿Pero cada uno tiene su precio? El esqueleto de los sueños de un autor correntino, Abelino Núñez, este es un chamamechero. Nació en Burucuyá, provincia de Corrientes, en 1970, profesor de lengua castellana y literatura y lengua y cultura guaraní. Director de
0: Burucuyá, por favor, Burucuyá. Porque se va a enojar la autora Diana Casco.
1: Burucuyá.
0: Ahí está, muy bien.
1: Obtuvo el premio Corrientes de Oro. ¿Están haciendo pruebas de sonido los príncipes?
2: Segunda edición,
0: Y seguramente.
1: Me muero, ¿eh?
2: Ay, los príncipes,
1: Hoy esto está por hacer un hervidero, Coquito. El esqueleto de los sueños de Abelino Núñez, editorial D. ¿Qué más tenemos ahí?
0: Acá tenemos La manzana desnuda,
1: Epa.
0: Literatura erótica.
2: ¿En serio? Que no es la pistola. Sí.
1: A ver, ¿pero y de quién es?
0: Y ahora mío.
1: No.
0: Para, ya vamos a ver quién es. Sí.
1: Es Eugenia Grassi.
0: Eugenia Grassi
1: y Karina Cano.
0: Cano. Mira, tu perfume enciende mis sentidos.
2: Ahí está.
0: Me arrullan con fuego en los oídos. Las ansias infernales de tenerte. Pechos de arena, labios de verano.
1: Basta.
3: A ver.
1: Basta, Coco, basta.
2: A ver. Prestamos un poquito. Yo acá tengo Metáforas de un jardín. Reflexiones sobre la vida a través de las flores.
0: Muy bien.
2: Samira Vitar Barrientos es la autora, suponemos. Bueno, ¿no?
1: Todos los nombres que comimos.
3: Lo leí, todos los hombres que comimos. Y dije, ¿qué?
1: Los nombres.
3: También
1: puede ser. Los nombres.
0: Claro. Nombre y hombre es lo mismo.
1: Sí. No.
2: Si come un nombre, come un nombre, ¿no?
0: Sí, te pudiste. Bueno. ¿Cuántos nombres te comiste? ¿Cuánto Carlito? ¿Cuánto Juan? ¿Cuánto Héctor?
1: Eustaquio, ¿no? Domingo, Refugio, Tránsito, Candelaria, Hilario, Basilio.
2: ¿Son los hijos de los Simpsons?
0: Claro, son los...
2: Son Cleto, claro.
1: Hermelinda, Anselmo, Agapito, Georgina, Gregoria.
2: Romano.
1: Teodoro.
0: Petronilla.
1: Petronila.
0: Petronilla. Petronila.
1: Petronila.
3: Pero lee de qué se trata, Majuma. Claro. A ver.
1: Bueno, incluye cuento, ganador del certamen Juan Rulfo del 2025. Lo que comemos, los que comen nombres.
0: Che, a mí me gustaría preguntarle a la gente de la literatura erótica, digamos.
2: ¿A este libro te referís vos?
0: Me gustaría preguntar al a la de la autora, manzana desnuda. ¿Cuál es el fin, digamos? O sea.
1: ¿Eh? Y es como las 50 sombras de Grey.
0: Bueno, pero las 50 sombras de Grey, sí, de última yo veo la película. No,
1: el primer libro erótico fue el del Marqués de Sade. Uh-huh. Kama Sutra ya en el antiguo China, digamos.
0: Bueno, pero de eso India. Otra cosa.
1: Después vinieron los cuentos del Marqués de Sade. No sé si eran cuentos o las crónicas.
0: Pero pará, por ejemplo, yo le pego una repasada ahí a eso y qué onda, tipo.
1: Ay, te meten una historia pero que te cuenta.
3: Claro.
0: ¿Tipo, te calienta algo o qué?
1: Y no sé, Coco, dependerá de vos.
0: Depende de.
2: Léelo y fíjate.
1: Claro, la intención seguramente es que sí.
0: Ah, ok.
2: Practicar okay. El deseo.
0: No, pregunto, ¿viste?
1: Ahora, yo creo que la intención del libro, calculo, es de que
0: es esa,
1: sí.
0: Es esa.
1: Pero ahora, que a vos te pase o no te pase, es otra cosa.
0: Ah, ok, o sea, depende.
1: Me siento incómodo hablando de esto con usted.
3: Lleva a Coco, léelo y después nos contás. Claro.
0: O sea, yo puedo leer, no leer y igual. Mientras tanto, tipo, acaricio
1: no,
0: las piernas.
1: Pará. Ay, no me toques,
0: Coco. No sé, digo. No sé.
2: Se ve todo acá encima.
0: Pregunto.
1: Mira calor esto.
0: Mira,
1: justo encima.
0: Espectacular.
1: Me da calor esto.
0: Ay, gracias, me fuma un poquito.
1: Poemas de la vida de sí. Sara Aguirre de Concina. ¿De qué será eso? Parece para criaturas.
2: De cocina.
3: Sí, parece. Dice la obra de Sara Aguirre de Concina: despliega una sensibilidad lírica profunda donde la naturaleza se vuelve espejo del alma. Es un libro de poemas, básicamente.
1: Bueno. Sí. ¿Nos quedó uno ahí por comentar?
2: No, yo te comenté el de Metáforas de un Jardín. Que dice reflexiones sobre la vida a través de las flores. Y dice, cada flor tiene una historia. Algunas hablan de fuerza, otras de esperanza, de miedo, de amor o de renacer. En este jardín, las flores encuentran una voz para contar aquello que muchas veces el corazón calla. Bienvenidos a Metáforas de un Jardín. Bueno. Espero que entre sus páginas encuentres una flor que también hable de ti.
1: Ahí está, muy bien.
3: Mira.
1: Bueno, dame una tandita corta, Sarte, porque ya llegó el amigo Julio Cáceres.
0: Quédense, muy bien. Quédense.
2: Ahí nomás quédense.
1: Y nos vamos a acomodar acá. Tandita corta, cortita, dos o tres, nos acomodamos y seguimos.

0: Bueno, seguimos, ¿eh? Ahora sí, ya con el invitado de lujo el día de hoy. Está con nosotros Julio Cáceres.
1: Bienvenido, Julio. Julito.
2: Muchas gracias, una alegría para mí poder estar dialogando con ustedes en este espacio caluroso, por cierto.
0: ¡Qué calor!
2: Pero bueno, sí. Es importante que tengamos la suficiente capacidad de superar estas cosas y bueno, y seguir para adelante en defensa de nuestra música y de nuestro espectáculo tan bonitos.
3: Estamos acostumbrados al calor, Julio. Acá somos correntinos.
0: No habrá tocado bajo el sol en algún escenario.
2: Los muchachos que allá en Atlanta la sufren jugando.
3: Qué manera de sufrir, ¿no? Qué manera de sufrir.
0: Sí. Julio, el libro este nos llevaste a la radio ya y lo estás presentando en el marco de esta feria.
2: Sí, ahora tipo 17 horas voy a estar ahí en la sala...
0: Marta Aquiles.
2: No.
0: Cuna de Poetas.
2: Cuna de Poetas. Sí. Allí voy a estar haciendo esta presentación. Bueno, también voy a cantar algunas canciones, pero por ahora solamente el libro y algunos poemas.
0: Muy bien. Bueno, ¿qué nos cuenta ese el libro? Vamos a recordar a la gente. Yo me acuerdo más o menos el libro, pero ahora contarle de nuevo a la gente que estamos acá en la Feria del Libro.
2: Mira, te digo a manera de introducción
0: sí. Que
2: este libro es una continuidad de un libro anterior que se llamó Del Silencio y los Caminos, en el que yo dejé muchas cosas por contar. Entonces, a los 2 años decidí publicar este nuevo libro, completando un poquito la situación. Y por eso digo a manera de introducción, Del Silencio y los Caminos vengo, desandando los senderos del amor. Como ha dicho Martín Fierro, tengo que mostrar de mi historia la mejor. La transparencia de mi alma quiero en

0: duda tensa la fe. Si para entonces lo que traemos como un navío lo mantenemos, veremos claro el rumbo otra vez.
1: ¡Qué va!
2: ¡Me encanta! ¡Qué lindo! Hermoso,
3: lindo, porque aparte, aparte viste que lo escuchamos a Julio, y si lo lee cualquier otra persona no es lo mismo.
2: No es lo mismo.
3: Eso está claro, ¿no? Pero Julio, más allá de lo que es la música, el chamamé y demás, ¿tenés pasión por la escritura, digamos?
0: Sí, por todo lo que sea transmitir y por, bueno, también...

0: no hay muy usual, y sobre todo en el tema, digamos que en el chamamé no se usa prácticamente.
1: Uh-huh.
0: Yo he tenido la, ¿cómo te diría? Un poco, me he animado a musicalizar algunos.

0: ¿Se los mostraste a ellos? Modalidad.
1: Algunos sí, algunos no, algunos están simplemente grabados y lo han escuchado ellos por la radio o lo que fuere.
0: Claro.
2: Julio, ¿este es el primer libro o no?
1: Este es el segundo.
0: El segundo.
1: El segundo en esta modalidad. Yo tengo unos escritos anteriores que lo hice con el padre Juliancini, con la señora Nerea Villanal de Ambrogio, un primer trabajo que se llamó Camino al Chamamé, que es precisamente un estudio sobre el origen de nuestra música chamamecera. Posteriormente pasaron algunos años y decidimos escribir sobre las características que definen al hombre de la región, no solamente el correntino. Para ese entonces ya veníamos sabiendo que nosotros somos parte de una gran región. Y en su momento estuvieron ocupados por los 30 pueblos de las misiones jesuíticas, y todo eso nos ha dejado una impronta, nos ha dejado una manera de ser, nos ha dejado danza, nos ha dejado refranes, nos ha dejado música, y bueno, eso es lo que nosotros pretendemos recrear en este tiempo. Y por eso a ese grupo que formamos con el gringo Cherin allá por el año 1977 le llamamos Imaguaré, porque quería ser antiguo. Pero no porque nosotros fuéramos antiguos.
0: No, ustedes eran jovencitos, ¿eh?
1: Claro, porque era antigua la historia que traíamos.
3: Claro.
1: Entonces queríamos llamar la atención sobre ese punto, porque en aquella época se hablaba bastante del chamamé, diciendo que era una música muy joven, que no tenía antecedentes, que era un simple derivado de la música paraguaya. Bueno, nosotros salimos un poco a bucear para ver si cómo podíamos comprendernos un poco mejor. Y nos encontramos con el trabajo del padre Furlong, Misiones y sus pueblos de guaraníes, que es una obra fundamental para entender todo esto que somos.
0: Bueno, y como
2: perdón, sí, esa producción en vivo, Susi, fíjate porque Pequita está por ahí. Bueno, ahí está viniendo Pequita, por eso.
4: Sí, no, le preguntaba a Julio que por ahí para describir, ¿no, Julio? Todo lo que es el correntino y la gente de la zona, hay que recorrer y recorrer un poco los caminos. Y bueno, vaya, si vos lo has hecho también,
1: bueno,
4: ¿no?
1: Maguaré está cumpliendo 50 años.
2: Quiero hacer el ejercicio, ¿no? Quiero hacer el ejercicio con Julio. Perdón, Julio, tenemos 200 cosas acá. Pero usted, si vamos sacando... Tenemos acá el mapa de Corrientes en rompecabezas. ¿Usted podría sacar todos los departamentos? ¿Ha visitado todos los departamentos?
4: Sí, por supuesto. Todo, sí.
2: Sauce, por ejemplo.
1: Sí, muchas veces. Santo Tomé, Alvear, San Martín, Paso de los Libres, Curuzú, Sauce,
2: Quiro, La Valle.
1: La Valle, San Roque. Bueno, yo vengo de acá, de San Roque.
2: San Roque. Mirá, tenemos que sacar ese también. ¿No visitaron?
1: Que se llama Mantilla.
2: Claro.
1: Bellavista, Salada, Empedrado, San Luis.
2: Ah, y
1: Pome, Itatín, Burucuyá, General Paz, en todo.
2: Todo.
3: Todo. Todo. Sí,
4: obvio. No,
2: Alvear.
1: Alvear también. Bueno, sí,
2: también. No. Monte Casero.
1: También. Allí era el padre Juliancini.
2: Ah, claro, claro. Mira. Bueno, ni le voy a preguntar a esta zona, ¿no? Porque la zona de arriba, ¿verdad?
1: Yo me crié acá.
2: Sí. En Mercedes. En el Payubre.
1: Acá hay Mercedes. Hay un río, claro, que tiene. Esto no tiene la hidrografía, pero hay un río que corta, que para mí separa dos vertientes fundamentales para entender al correntino. Una vertiente que viene por el Paraná, así, atraviesa toda esta situación, y otra vertiente que viene...

0: poco más.
1: Claro.
2: Mira.
3: Pero vos,
2: a grande rasgo,
3: haciendo este análisis que vos me haces de la música chamamecera de Montiel y de Coco Marola, yo hago el análisis, pues nosotros tenemos en el verano el programa de carnaval. Hago un análisis del carnaval, pues nosotros le decimos el carnaval de la costa del Uruguay y el carnaval de la costa del Paraná, vamos a decirlo así. Y son diferentes también, son dos vertientes diferentes. Uno mucho samba, el otro está más ponerle el de acá está con más música comercial hoy en día, pero también son dos cosas diferentes. Se divide bien, así como decir la.

0: Claro.
1: Bueno, pero resulta que los nombres de nuestros monjes guaraníes en nuestra zona están puestos de acuerdo a los accidentes geográficos, de acuerdo a la fauna. Por ejemplo, si tomamos en cuenta Yapeyú, dice José Miguel Irigoyen que viene de un término que se han hecho muchas traducciones también, ¿viste? El tiempo maduro, qué sé yo. Dice Irigoyen, es simple la cosa, ¿eh? El yajapé es una planta que crece. Tenemos nosotros por acá cerca un lugar que se llama
2: Yajapé. Sí, yajapé, que es para pescar, está entre Taibaté y...
1: crece, ¿no es cierto? Al costado de los ríos. Hay una especie de yajapé que termina en punta, que sería el yajapé.

0: sí,
1: y,
0: sí.
1: Y bueno, entonces al costado de ese río se fundó la reducción de Yapeyú. La reducción de los tres santos reyes magos de Yapeyú. Y viene...

0: Ah.
1: Mira, Quito nunca nos tiró esta.
2: No,
0: ¿sabes cómo le tengo que
3: hacer? Es mucho lo que tenemos los correntinos que ¿cómo es? Que escuchar y sí. Que aprender.

0: Sí, yo quería volver un poco al libro, Julio, porque, bueno, sabemos tu infinidad de canciones, ¿no? Y tus obras a la hora de escribir. Pero, ¿cuál es la diferencia que encontrás a la hora de escribir, por ejemplo, lo que tenés ahí en tus manos, y escribir tus letras? ¿Y cómo es el tema de la inspiración también? Y me imagino que debe ser distinta, ¿no? ¿Cómo vienen las palabras y las letras a la mente, por ahí, a diferencia de la música?
1: La inspiración aparece de repente. Y bueno, yo ahora tengo un caso.

0: llamo a, y yo me voy a un lugar determinado que ellos tienen una parada donde almuerzan. Entonces allí me junto con ellos y bueno, podemos comer algo, a veces tomar también.
1: para apuntar el vicio.
0: El año pasado, ya este año fui y también estuve, pero estuve el año pasado también, y escribí esto.
1: A ver.
0: A raíz de lo que me preguntaste.
1: Sí, de la inspiración. ¿Viste? A ver.
0: Derrama sus azules la mañana, de pañuelo blanco chingolo verón, altivo porte de criollo varón, viril estampa que un cantar reclama. Caballos y carretas y camiones transitando en singular procesión, unidos por la fe, con grande unción, ancianos, niños, mujeres, varones. San Luisito señala el camino, posta, convite, chicharrón y vino, pueblo creyente, mi pueblo embareté. Gracias, Señor, porque me hiciste ver de nuevo la forma antigua de ser, memoria, esperanza y chamamé.
1: Qué tremendo.
2: Bueno,
1: para, y a eso voy, Julio. Eso queda acá y cuando vas a casa va al papel, sí, sí. O
0: eso se hace en un momento determinado. Yo no tengo lugar ni de repente escribo algunas cosas,
3: que llega la inspiración,
0: algún pie de verso y eso me queda. En algún
2: pero aparte es muy descriptivo también. Bueno, y Julio, sí, está bueno eso, sí, porque sí. Por ahí con esas palabras uno no puede poner en palabra todo lo que ve. Y vos lo podés hacer fácilmente,
0: sí,
2: digamos.
0: Sí, bueno, uno trata de contar, ¿no es cierto? Como dice Machado, contar un cantar que cuenta y que canta y cuenta un ayer que es todavía.
2: Escuchá, Julio, ¿y cómo viviste este partido de ayer? No le hiciste ni un verso, nada.
1: No escribiste nada, Julio.
2: Imagínate que te pongan antes de salir a la cancha un verso de Julio. De la Malvina al fútbol Inglaterra, entonces que salir.
0: Puedo decir así, que se ha dicho mucho y se anda diciendo, y ya hace tiempo que nosotros los que anduvimos detrás de los guaraníticos lo sabemos, el guaraní se inventó en las reducciones. Uh-huh. Los indios guaraníes tenían un juego que, ¿cómo es?
2: El fútbol.
0: No exactamente el fútbol,
2: claro.
0: El juego de pelotas. Ajá. Que se jugaba con los pies y con una, ¿cómo es? Con una pelota hecha con, ¿cómo es? Con

0: Mucho sí, antes bueno, que el fútbol,
1: en 1640.
2: Y ahora tenemos el correntino.
1: Bueno,
2: también ahí, ¿no?
0: Flaco López.
1: Hubieron otro correntino, hubo otro López, no sé si te acordás de Monzón.
2: Sí.
1: El Boyano, sí, que estuvo en la final, entraban mal, le pegó la patada a uno y lo echaron.
2: Bueno, pero este juega un poquito,
1: juega un poquito.
2: Bueno, ojalá siempre la sangre correntina tiene que estar, Julio, en algún lado.
1: Mira, yo
0: cuando la Argentina entra en guerra,
1: yo descubrí con mucha satisfacción que la sangre guaraní de todas formas está presente. La madre,
2: claro,
1: de Leandro Paredes es paraguaya.
2: No.
1: Y entonces quiere
0: decir, ¿vos le andás buscando a la sangre guaraní? ¿O,
1: y bueno,
0: ¿o te aparece nomás el dato?
1: Parece que me persigue.
0: Porque este dato no tenía nadie.
1: Claro, ahí tenemos. Uno lo que le interesa, ¿no es cierto? Va registrando.
3: Claro.
1: Muchas cosas pueden pasar de largo, se habla, se dice, un montón de cosas.
2: Bueno,
1: pero lo que a vos te interesó ahí, ¡pum! Te quedó.
2: Y hablando de la sangre guaraní también, lo que hizo la selección de Paraguay fue una locura.
1: Bueno,
2: sí, locura.
1: También fue una cosa de que pusieron mucha garra.
2: Totalmente.
1: Yo siempre le tengo un gran afecto a Alfaro por la forma que él manejó todo ese tiempo.
0: Sí. Es un poeta también, ¿eh?
1: Él manejó con mucho criterio.
2: Sí.
1: Supo meterse en el corazón del paraguayo para poder decirle lo que era necesario hacer. Que no es más nada más ni nada menos que ser uno mismo.
2: Tiene mucho de Julio Cáceres al momento de dar las conferencias,
0: sí,
2: Alfaro.
0: Sí, sí, bien Julio Cacereño.
2: Un poeta del fútbol.
0: Poeta del fútbol, ¿eh?
2: Julio, ¿cómo viviste esto? Sí, sí, sí.
1: A ver. Mira, acá tengo.
0: Le ponemos para la final.
2: No, es futbolero también, Julio, sí, sí, futbolero. Sí.
1: Usted elija, le escribí a Diego Armando Maradona, cuando murió Pelé.
0: Sí. No, a Diego.
3: No,
0: a Diego.
3: Pelé no.
0: ¿Y a quién más? ¿Y a quién más?
1: Leo a Pelé.
0: Nah.
1: Murió Pelé.
2: A ver.
1: El fútbol no ha muerto. Quedó un vacío en la gambeta. Los niños con 10 en la camiseta ya no juegan en potreros abiertos. Ese moreno del tricampeonato, Suecia y México lo vieron brillar. El mundo entero pudo celebrar lo genial de su fútbol sin recato. Dios te salve, señor de la pelota. Mi corazón de niño, cual gaviota, quiere volar para seguir tu huella. Quiero parar de pecho la tristeza y metiendo el mejor gol de cabeza, escribir tu nombre en las estrellas.
0: ¿Qué va?
2: Pará, ¿tenés
0: de Maradona?
2: Julio,
0: ¿y a quién más le queremos?
3: Ese queremos.
2: Ese lo queremos.
1: Diego Armando Maradona, señor del fútbol argentino y del mundo, se nos fue, dejando en lo profundo de nuestros corazones un gran dolor. Diego Armando, pelusa del barrio, el de pícaro gol de cachetada, que dejó para todas las hinchadas el festejado tanto legendario. Allá lo espera la saeta rubia, rogando acaso para que la lluvia no le moje las alas y que vuele libre su corazón a las alturas. Que Dios, con su infinita ternura, limpie sus ojos y el amor revele.
0: ¡Qué va!
1: Y el otro que tengo...
2: ¡Qué hermoso! ¡Qué hermoso!
1: De fútbol.
0: Sí.
1: Tiene que ver con un partido de fútbol y dos jugadores de fútbol con enemigos en ese momento en la cancha que cuando terminó el partido hicieron estas cosas.
0: A ver.
1: Hermanos por el fútbol. Un partido no puede lastimar una amistad. Honor al vencedor, gloria al vencido, fe y pujanza no quitan la lealtad. Vibró mi corazón con el golazo que no esperaba, el Maracaná. Los campeones levantaron los brazos. Copa América, Orebenguaná. Pero yo sigo soñando. 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

0: ¿Qué?
1: Muy bien.
2: Hermoso.
3: Claro, sí. estuvo Paredes también ahí que compartió equipo.
0: Estuvieron hablando y todo.
3: Muy.
4: Esas cosas son las que me motivan. Y las...
3: Claro. Julio, el partido de ayer te motivó a escribir un libro entero, entonces. Dice prácticamente, ¿no? Con lo que se vive.
0: Desde Egipto viene escribiendo. ¿Sí? Desde Cabo Verde viene escribiendo Julio.
4: No, vos sabés que todavía no.
3: Pero. Pero sí te...
5: El mundial pasado, ¿no?
4: El mundial pasado, sí. El mundial pasado.
0: A ver. ¿Escribiste algo del mundial pasado? Bueno.
4: Somos campeones del mundo otra vez. Hemos ganado la tercera estrella. La que en la vitrina luce bella, alumbrando el camino de la fe. Si Dios lo quiere, dijo el capitán, instando a sus muchachos a luchar. Tenemos que dar todo para ganar. En Argentina nos agradecerán. Y así... En la final tan sufrida, ellos, con sangre, corazón y vida y la confianza puesta en el Señor, pudieron, al final de la contienda, alzar la copa y soltar las riendas de la emoción para llorar de amor.
0: ¡Qué barro!
3: Muy lindo. No lo tenía tan futbolero a Julio, ¿no?
0: Soy muy futbolero,
3: no
0: Julio.
3: No tenía tan futbolero, realmente, sí.
0: Bueno, sí, Julio, sí. Está haciendo mucho calor acá. Lo vamos a dejar tranquilo a Julio, viene Pequita. Julio, ¿te puedo pedir si te animás con la guitarra algún temita acá? Ahí paró la música afuera. Para la gente que está acá, que nos vino a ver.
3: Un temita
0: y te liberamos, Julio. Bueno. Vos cantás acá, yo te pongo este. Y estamos
3: hechos. Julito, 19 horas entonces, hoy.
0: Hoy.
3: 17 horas.
0: 17 horas,
2: ya.
0: Ya, no, sí, anda a pegarle un respirito ahí en el balcón, un vientito. Del otro lado hay buen aire. Acá no quedamos. Acá nomás parece que fue el tema del aire. Nosotros estamos acostumbrados. Bueno, lo escuchamos, un tema. Nos va a regalar Julio Cáceres acá en el estudio de Radio 2, en la Feria del Libro. Julito Cáceres, escuchamos.
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0: para quebró.
1: Lo está presentando ya en el Cuna de Poetas, ¿eh? Julito, gracias, ¿eh?
2: Gracias,
1: muchas Julito. Gracias.
3: Un placer, como siempre.
1: Bueno, ahí está. Bueno, le digo a toda la gente, ya venimos nosotros, nos vamos un cortecito, se viene Peque ya en el Cuna de Poetas, ¿eh? Julito, gracias, ¿eh?
2: Gracias,
3: muchas Julito. Gracias. Un placer, como siempre.
1: Bueno, ahí está. Bueno, le digo a toda la gente, ya venimos nosotros, nos vamos un cortecito, se viene Peque. Pequita, mande su número de... No, de documento,
3: fecha,
1: no.
3: Nacimiento,
1: fecha de nacimiento y nombre.
3: Nombre.
1: Para Peque, que venimos. Está en el celular mensajero, está acá.
3: Sí, está acá.
1: 3794
3: 5599 85.
1: Ya venimos.

0: muchísimos años, así que son unos grandes compañeros, grandes uh-huh. amigos. Y bueno, 25 años.
1: 25 años, del 2001. Años.
0: Del 2001, cuando estaba en Radio 2 por 3 de abril.
1: Por 3 de abril,
0: ahí. Ahí comenzamos. Mirá los años que tiene.
1: Pequita, ¿sí? Permitime porque me acaba de llamar la gente de LUSA para avisarle a toda la gente, los usuarios de la recolección de residuos, que la recolección del día domingo se adelanta los que tienen recolección de residuos por la noche, o sea, nocturno, van a adelantar la recolección de residuos a la mañana. A partir de las 8 de la mañana van a empezar los camiones recolectores de residuos el día domingo, porque adelantan para evitar cualquier tipo de inconveniente después de postpartido.
0: Me parece bien.
1: Postpartido. Así que me acaba de llamar la gente de LUSA y me avisa eso. Le mando un saludo grande a la gente de LUSA. Enseguida van a mandar el flyer, señora Simón. Bueno. Eso ahora lo recordamos igual a la gente. Bueno, 3794-559985. Y la gente que está acá también, le vamos a sacar cartita a la gente que está acá. No sé quién quiere. ¿Usted quiere también? Ya notó. No, ¿están esperando acá? Bueno, Pequita, vamos a empezar.
0: Bueno,
1: espera, primero, ¿cómo le ve el domingo a la selección?
0: No, a la selección, excelente, nene.
1: ¿Le hiciste la carta a todos?
0: No, obviamente, y de a ti. Vos sabés que mi nieta me llamaba constantemente, bueno, congelarle, bueno, no al arquero. Bueno, después yo con un hilo atándole no podía, ver los nombres, entonces visualizaba las caras, bueno, y le iba atando con un hilo, para que realmente, y el arquero de arriba, mira, de arriba abajo, liándole todo con un hilo para que realmente pueda entrar la pelota.
1: Y entró, bien, 80 minutos de pasar tratando gente.
0: De los nervios. Y te cuento que después cuando terminó, mira, me largué a llorar. ¿Vos podés creer?
1: Y sí,
0: la emoción, la tensión nerviosa. Y bueno, así como yo, estaban todos. Y creo que todos tenían cábala. ¿Viste que el retratador decía, cámbiense de asiento?
2: Sí.
0: Cámbiense de asiento. Yo me cambiaba, ¿viste?
2: Yo también.
0: Yo estaba sentada en la cama, me cambiaba del otro lado, ¿viste?
2: Sí, sí, sí.
0: Totalmente. Al perro también lo traía de acá. No sabes, yo solamente puedo estar locura. Y bueno, creo que todos tenemos locura por nuestra selección.
2: Así es, sí.
1: Bueno, Pequita, vamos a arrancar con la gente que está acá,
0: Bueno,
1: primero que vamos a tomar asistencia.
0: Bueno, primero con Maite.
1: Maite.
2: Ay, sí,
1: bueno, Maite. Pero saca las cartas, Maite, porque ya que está acá.
0: Sí, vos tenés que sacar unas cartas.
1: Claro.
0: Sí. Okay. Saca una carta, pero anteriormente te dije que vos sos de Escorpio, realmente siempre ponés el equilibrio y lo que a vos no te suma. Realmente es como que deja absolutamente de lado. Si bien es cierto, te tienen que conocer muy bien para poder llegar a vos, a tu corazón, porque vos sos de dar absolutamente todo, pero muy brujita y muy intuitiva.
2: Cierto,
0: porque
2: es.
0: Te han decepcionado muchas veces.
2: Cierto es también. Que me va a hacer llorar.
1: Bueno, saque la carta, Maite.
2: Saca la carta.
0: Una carta linda,
2: Uf. ¿Muestro?
0: Sí, dale. A ver, ¿qué carta te salió?
1: Acá mostrarle la cartita, Peque.
0: Bueno, acá está la carta de Maite. Mira. Bueno, hay una persona que va a venir a tus pies. Uh-huh. Alguien que te hizo mucho daño, no lo aceptes. Mira.
2: Epa.
1: Chau ya. Chau.
0: Eso es chau. No lo aceptes. Es amiga, supuestamente, pero no lo aceptes. Viene
1: no,
0: a tus pies.
1: Recaída no,
0: Viene a tus pies, nena.
1: Sí.
0: Bueno, pero no, eso no te sirve, no te suma.
1: Y o
0: bueno,
1: aprovecha, pero...
0: Sí, exactamente. ¿Eh? Bueno, ¿y a quién más le tengo que contestar?
2: Mira.
1: Pará, vamos a tomar asistencia acá. Maricel, ¿quién es?
2: Están haciendo fila acá.
1: Allá está Maricel, muchachas. Mira. Allá está Maricel. Ahí está Maricel.
0: Bueno, muy bien.
1: Maricel, 29 del 3 del 72.
0: 29.
1: 3 del 72.
0: Del 72. Bueno, Maricel, realmente te sacó una carta... Pero antes te digo, tú, obviamente como naciste un día 29, sos una persona muy especial y analítica.
1: Acá hablale, bueno, Pequita.
0: Y como sos una ariana, signo de fuego, sos un poquito, ¿cómo te diría? Chinchuda, malhumorada, cuando te mienten es como que te arruinaron el día, porque es como que no te podés olvidar, y bueno, pero tenés que dejar lo que fluya en mi vida. Porque que vuelva, o sea, que una carta, mira, una carta que siempre vos sos
1: generoso. Acá mostrarle, Pequita,
0: que estás ayudando siempre a las personas, acá, en la cámara y también para que lo vean. O sea, sos la dávida.
1: Sí. Devolución, Coco, quiero devolución.

0: Vaya ya, Maricel, por favor, ahí con Coco.
1: Venga, Maricel, acá, sí. Por favor. ¿Es cierto lo que dice Peque o no?
2: Sí, Ariana Chinchuda, que si no se cumplen los objetivos, como que...
3: Sí,
2: pero bueno, sí, hay que aprender
3: también
2: a
3: vida.
2: Sí, hay que aprender a fluir, es
3: exactamente.
2: Cierto. Es cierto.
3: Para poder recoger los buenos.
2: Así es,
3: hacerlo
2: así
3: siempre.
0: Es. Muy bien. Bueno, ¿quién es Romina?
1: Ahí está, muy bien. ¿Quién es Romina?
0: Vaya ya, venga, con Romina, Coco, venga, Romina, por favor.
1: Venga, venga.
0: O sea, la a escuchamos ver, nomás,
1: ¿cómo
0: Romina?
1: Anda
0: ahí,
1: todo?
0: Romina, 21.5.
1: Bueno, concentrada, escuche a ver qué dice Peque.
0: 87.
3: 87. ¿Qué pasa con Romy? Bueno, Romina, vos naciste un día 21, las cartas del tarot es el mundo. Tenés cuatro ángeles sagrados que realmente siempre te protege. Uno que es el alado, el águila que es el que te enseña a volar. Bueno, y el toro que te dice siempre te planta. Y bueno, es cuando realmente alguien te decepciona, es como que le da... con todo, rompe absolutamente todo, y no te olvidas, es como que lo tenés, perdono, pero no olvido. Bueno, los cambios, ¿cómo viene para vos el 2026? Pues lo que queda ya del 2026, porque ya estamos más de la mitad, hay un cambio muy importante y una compra, una inversión que vas a hacer antes del 31 de diciembre.
0: La tarasca tiene, es para sacarle la cartita.
3: ¿En
0: el amor está bien?
1: ¿En el amor?
0: Está bien. Si no, te armamos quilombo, ¿viste?
3: Bueno, en el amor, bueno, fíjate vos que os ha salido un emperador. Hay alguien que realmente está pendiente de vos.
1: ¡Epa!
3: Eso es muy importante, muy importante.
1: Se ríen acá las chicas, ¿eh?
4: Se ríen acá las chicas.
1: Ahí está.
0: Mira el emperador, qué pinta emperador que tenés.
3: No, la verdad que...
0: mira lo que es.
3: Viene disfrazado para que nadie lo vea.
0: ¿Vos decís que tiene la tarasca?
3: Sí.
0: Bueno, vamos, ¿quién es Silvina?
1: Bueno, gracias.
0: ¿Dónde está Silvina?
4: No, por favor.
0: Ahí está, vaya ya con Coco.
1: Venga, que venga, que acá, al confesionario.
0: Al confesionario.
1: ¿Cómo anda?
4: Bien, todo bien.
3: Ficha de nacimiento, Silvina.
0: 25.5. 84, 25, 5,
3: 84.
0: Cállense, che loro ahí.
3: Bueno, Silvina se llama ella.
0: Silvina.
3: ¿No? Bueno, Silvina, realmente tu nombre es un nombre muy importante. La S siempre es como que vení caminando, es como que siempre te cuesta absolutamente todo. Cuando llegas siempre es en las curvas son los cumpleaños, y obviamente cada 7 años. Nuestro cuerpo energético va cambiando, tu mente también. Bueno, pero en este momento está en una etapa de cambio que decir no quiero vivir más porque tuviste una desilusión muy grande. O sea,
0: la carta del amor, ponerle el micro.
1: A ver. ¿Desilusión?
0: Sí, para sacarle la del amor, pues si la desilusión, digo.
1: No, pará.
3: No, pero a lo mejor quiere ver otra cosa ella. Bueno, obviamente, mira, por culpa de una mujer.
0: No, que no podemos estar ventilando todo acá, pues chamiga. Y bueno, se mete la pata.
3: Bueno,
0: che, esto es cierto, ¿no? Sí, todo. 50-50.
1: Más o menos.
3: 50-50. Mira, saqué otra carta del tarot. Bueno, esto es, bueno, si bien es cierto, hay una persona que viene tranqui, el caballo muy, muy tranqui, es como que esto viene de hace rato mirándote y bueno, te ofrece buena energía y buena predisposición.
4: Muy lindo.
0: Ahí está.
3: Sí, ¿Te gustó?
4: Sí, re linda.
0: Edith, apersónese.
1: Acá queremos la menos más como,
4: ¿eh? Edith. ¿Eh?
1: La señora de los té.
4: Le compré unos té riquísimos, Edith.
0: Queremos.
1: Bueno, a ver. ¿Nombre?
4: Edith.
1: ¿Fecha de nacimiento?
4: 25 del 79.
0: Muy bien.
3: 79. Bueno, Edith, realmente sos una mujer que siempre viví con la espada en la mano para poder defenderte de los enemigos, porque vos percibís, sos muy intuitiva y muy perceptiva. Guíate por tu intuición y por lo que dice tu corazón, no por lo que te digan. Vamos a ver.
0: Es brujita esta porque tiene todo yuyo, hace todo yuyito.
3: Bueno,
1: mira, es bruja.
3: Cuidado con las personas que puede estar a tu lado, porque obviamente es bastante cabezudo y bastante mirón. Pero vos, como buena brujita que sos, sabés siempre poder equilibrarte. Por eso te decía que vos vivís con la espada en la mano, o sea, que estás a la defensiva siempre. Lo ve antes de que realmente la otra persona lo descubra. Y aunque te discuta y te diga que no, vos sabés que sí, que es cierto.
0: La del amor, ¿no?
1: ¿El amor?
0: No, sí, la del amor.
1: ¿Quieres? Por la duda, ya que estamos. Sí,
3: bueno, si bien es cierto, bueno, vos sos una mujer muy coqueta que siempre te mirás. Acá te estás mirando en el agua. Es como que decir, bueno, yo soy... tenés que bendecir siempre tu nombre antes de salir. Te levantás, te cepillás los dientes, estás mirando, bendigo mi nombre y hoy es un día maravilloso. Algo maravilloso me tiene que ocurrir. O sea, sorpresa, nuevas personas que puedas conocer, que va a ser muy importante. Esta es una carta muy bonita, ¿eh?
0: Devolución, Edith. Bien,
1: evolución, Edith. Bien, bien, bien.
3: Habla de lo buena persona que sos.
4: Así es.
0: Bien la devolución, Edith, ¿no?
4: Sí.
0: ¿Sí?
1: No, que si tiene un poquito razón, Peque, en lo que te decía.
3: ¿Sí?
4: Sí.
0: ¿Qué yuyo tomás vos, Peque? ¿Vos sos yuyera o no, Peque?
1: Yo tampoco dudando ahí.
0: Burrito, por favor, va, Peque. Burrito, ahí, vos.
1: ¿Burrito?
0: ¿Burrito o no?
1: Ahora le traigo una. Ya que estamos, le preguntamos del emprendimiento. ¿Cómo se llama? ¿Dónde lo pueden buscar en la red?
4: Bueno, yo hace 5 años que estoy acá en Edakis. Edakis se llama mi emprendimiento y bueno, son té de misiones, son hebras puras. Y bueno, y ahora agregué lo que es mix para mate. Así que 5 años también que estoy con lo que es la feria del libro y todas esas cosas. Así que
1: ¿cómo lo pueden buscar en red?
4: Edakis Delicatessen.
1: Ahí está. Lo probó Majuma, le gustó.
0: Sí, quedó muy contento. Le di al doctor Quito, no sé si le bajó la presión.
4: Yo también. Bueno.
1: Sí. Maite se llevó unos té también.
4: Sí. Riquísimos los tés. Sí, sí. Además, son tés, por ejemplo, que vienen en saquitos de seda, son seleccionados. Después te voy a regalar. A ver si me decía algo más lindo, ¿viste? Porque.
0: Bueno, Lorena.
1: Gracias.
3: Mucha canela para traer el dinero. La canela.
0: Venga, Lorena, dale.
1: La canela,
0: dale.
1: Dice, para el dinero.
3: Canela con azúcar y café.
0: Pachulí.
3: Para traer el dinero. No, esto es para traer, estamos hablando de la plata, queremos toda la plata.
0: Laurel, ¿tenés para la zapatilla o no?
3: Bueno, ese es para la caminata del éxito, para poner en la zapatilla. Bueno, realmente pone todo con signo de peso, 3 signos de peso en la zapatilla, cuando está, para que tu caminata sea de éxito y de triunfo. Y bendiciendo tu nombre antes de salir. Hoy algo maravilloso me tiene que ocurrir. Vendo todo, hago mucha plata, consigo todo lo que yo quiero. Siempre tenés que decretar ese tipo de cosas para poder estar bien.
0: Bueno, vamos con Lore.
1: Sí, cómo no, pará. Sí.
4: Una cosita, no. También tengo un negocio en Asunción, o sea que voy 15 días allá y 15 días estoy acá y me está yendo muy bien con lo que es eso y con lo que es jinetes también.
1: ¿Negocio de?
4: Alpargatas, okay. Jinete. Sí, y bueno, ya estoy con el tema del té también allá, en Asunción, que se consume muchísimo.
1: Muy bien, bueno. Gracias, éxito.
0: Chao.
1: Ah, negocio en Asunción.
0: Sí, ¿no? Lore, venga, dale. Lorena, 16 del 3.
1: Ah, nuestra vecina.
0: Nuestra vecina, claro.
3: Sí, del 3, Pisciana.
0: Del 92.
3: Del 92.
0: De Samba Total.
1: No, ¿cómo es Samba Total? No.
3: Lorena, Piscianita querida, realmente sos una mujer que tiene mucha energía, pero hay ciertas cosas que tenés que dejar ir para que tu cambio sea, para que vos realmente lo puedas disfrutar y estar bien. O sea, depende de vos. Nadie te puede ayudar si vos no haces lo que realmente puedes hacer por vos. Los cambios, los proyectos, los decretos. Decreto ahora mismo, por ejemplo, la felicidad, la sanación. Y obviamente la platita, no podés dejar pasar. Pero vamos a sacar una carta que tiene que ser una carta buena. Mira, obviamente hay una reunión muy importante. Andate porque vas a tener muchas sorpresas. Te va a ir muy bien.
0: Bueno, la del amor también, ¿no?
1: No, esa no.
0: Bueno,
1: está bien, dice.
0: Antonella, me queda acá. ¿Quién es Antonella?
1: Antonella, bienvenida.
0: 14-3. Bien,
1: tranquilo.
3: Otra pisciana.
0: 90.
1: Otra vecina.
3: 90.
1: ¿Eh?
3: Otra
1: Los chicos otra de Acerrán, las chicas.
3: Bueno,
1: ¿eh?
3: ¿Qué veo, Antonella, para vos? Veo realmente como buena pisciana que sos. Que hay, vas a tener 3 meses. Deja pasar este mes, agosto, septiembre. A partir de septiembre, muchos cambios y muy positivos para vos, ¿eh? Bueno, algo que viene que tiene que ver con dinerito.
1: ¡Epa!
3: Y dinerito extra y compras extra.
0: ¡Epa!
3: Bueno, olvídate un poco de esas amigas que son un poco chufas. No cuente tu proyecto. Deja pasar porque realmente vienen cosas buenas para vos. Te vas a acordar de mí.
0: Bueno, sacaron la cartita.
1: Ahí está. A ver, cartita.
3: La rueda de la fortuna, mi vida.
1: Mirá, buena carta.
3: Muy
1: buena carta.
3: Lo estoy diciendo, tiene que dejar pasar. Es lo que queda de este mes, que ya es poco. Y obviamente, bueno, y agosto. Pero después, mira, después del 20 de agosto es como que hay cosas que van a ir cayendo. Y septiembre vas a despertar con todo. y te vas a acordar de esta.
0: Muy bien. Viene el segundo semestre, entonces. Sí, el segundo semestre viene bien, ¿eh?
5: Sí, totalmente. Espero que sí.
0: Gracias, Lorena. Gracias, por favor. Bueno. Y bueno, nos dijiste tu nombre, ¿cómo es?
1: Venga.
0: Andá ya.
1: Venga. No.
0: Estás durmiendo la siesta,
1: ¿eh? Fecha de nacimiento.
5: Paula. 3
0: del 1
1: del
0: 79.
3: Uy, capricorniana.
1: Brava.
3: Quieta. No, esta no se queda quieta, siempre salta. Está haciendo
0: está haciendo la moneda esta.
3: Sí, claro que sí. No, pero no solamente en la moneda, en el amor, en las amistades. Ella es, tenés un exceso de energía. Pará la mano porque te puede perjudicar. Te puede perjudicar el tobillo, la rodilla, cuidado, ¿eh?
1: Guarda, ya, Paulita, ¿eh?
0: Cuidado la escalera acá, que
1: a cuidar la salud.
5: No bajo ni subo.
3: Siempre Capricornio, no, la cabra siempre tiene que cuidar, sobre todo las piernas, todo lo que tiene que ver de acá, mirá. Las caderas, las piernas, el tobillo.
5: Porque es muy escala importante. Todo el tiempo.
3: Exactamente. De casualidad te tropiece, tampoco, ¿viste?
0: Sacar una cartita, a ver. Una
1: cartita para Paula, a ver.
3: A ver qué. Ay, nena. Mira, platita, te gusta la plata y estás haciendo a la plata y te le gusta la buena por
1: todo. Sí, pero para casualidad que a toda esta le salió platita, ¿eh? Sí,
3: ojo, mira, acá está.
0: Del mostrador para acá, nada, del mostrador para allá, todo.
5: Mandamos energía.
3: Muy bien, estás casada con la platita. O sea, la buena fortuna, la diosa de la fortuna te va a acompañar siempre. Y cambios, muchos cambios a nivel económico.
0: Ahí está. Bien, Paula, ¿eh?
1: A nivel, en el amor sí. Estamos bien, Paula.
0: Después te pasamos para auspiciar el programa, el que anda re bien, ¿eh?
1: Y sí, está.
0: Sí, va a auspiciar en el programa ahora en agosto. Auspicia.
1: Gracias, Paulita.
5: Con esta carta auspicia lo que quieras.
0: Ahí está. Escucha, y mira quién le trajimos al doctor Quito, lo trajimos.
6: Buenas, ¿cómo te va?
7: Pero muy bien.
0: ¿Qué encuentro este, eh? Nunca tuvimos este encuentro.
1: Es verdad.
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0: ¿Qué crossover pegamos acá, papá?
7: Es que tengo que presentar dos libros. Así que son dos libros que tengo que presentar. Y resulta que los que van a presentar el libro
0: no están.
7: Vienen en camisa.
0: Vienen en carreta, está enojado.
7: No, en camisa.
3: Vinieron en camisa, ah. No vienen no realmente corbata, como tiene que
7: ni
3: ser.
7: Ni corbata, ni saco.
0: Ni son... pajarilla.
7: A ver.
0: ¿Te gusta mi sombrero, Quito?
7: En realidad, bueno, es no. Un sombrero polémico. Que no lo comprendo. Bueno. Es polémico.
0: Es polémica.
7: Sí, no sé de dónde viene. Este viene de Portugal.
0: Este es de un emprendedor. Bien. Casa Cali, que me mandó el sombrero.
7: Perfecto. Sí. Entonces. Es bueno, un regalo, hay escucha, que aceptarlo.
0: Enrique.
7: No.
0: Fecha
7: no.
0: De nacimiento.
7: No.
5: Sí.
0: Saca una carta.
7: Entre brujo no nos vamos a
0: tirar. Pero saca una cartita.
7: Entre brujo no nos vamos
0: saca a tirar. Saca una cartita.
7: No.
0: Es gonca que son.
7: ¿Sabes por qué te digo? No. Yo ya leí mi carta. No.
0: No quieres saber nada.
7: No.
0: Una cartita, saca aquí.
7: Pero te digo que no.
0: Bueno, Quito, 5 de la tarde presentás.
7: 5 de la tarde presenta Gustavo Sor, y a las 16 horas presenta Dardo Ramírez Bracci, presenta su tercer libro de geografía, de mapas, es una joya. Los dos libros son...
0: De cartografía.
7: Cartografía, de mapas antiguos, realmente muy necesarios en la provincia de Corrientes para poder saber cómo el territorio nacional se fue formando a través de los mapas internacionales, porque nosotros no hacíamos mapas. Nosotros teníamos los cartógrafos del Consejo de Indias, del Instituto Hidrográfico de Madrid, etc. A partir del Instituto Geográfico Militar, en la República Argentina comienzan a trazarse los mapas. ¿Por qué tenemos problemas con los mapas? Porque el Congreso de la Nación fija los límites de las provincias, pero arregla los límites internacionales, porque no puede fijarlos.
0: Claro.
7: Tiene que estar con la contraparte. ¿Tenemos problemas de límite? Sí, tenemos con el Paraguay en este momento. Con la isla de Apipé.
0: La isla Apipé.
7: Lógicamente, no hay un tratado fijo y el Congreso no aceptó ningún tratado. Por ende, alguna vez la Cancillería se va a ocupar de solucionar el problema de límites en la isla de Apipé.
0: Bueno, Quito, 5 de la tarde entonces, en el Cuna de Poetas.
7: Exactamente.
8: Ahora. Bueno,
0: liberado, Quito, nosotros seguimos.
7: Estoy
0: acá.
7: Liberado, yo vine simplemente a saludarle y a ver que están bien.
0: Por supuesto.
7: Y no bailé porque no escuché ninguna canción. Así que bueno, les agradezco muchísimo.
0: ¿Querés hacer más grande el crossover acá o no?
7: Y,
0: está bueno, mi amigo Cookie Mareco allá.
7: Sí, allá está Cookie. de la infancia.
0: Cookie Mareco, tráigalo ahora bueno. Para que diga el libro de él que va a presentar.
7: Nos vemos, chicos.
0: Bueno, nos vemos, Quito. Nos vemos. Muy gracias. Buenas tardes. Gracias.
1: Felicidades. Bueno, tenemos pedido acá, ¿eh? Sí. Tenemos pedido. Buenas. Sí. Otra vecina. Otra vecina, a ver.
6: ¿Qué? 2 del 10 del 57.
1: ¿Y nombre?
6: Lilian Ferreira.
3: ¿2 del 10 del 57?
6: 2 del 10 del 57.
0: Lilian se llama.
1: Lilian.
3: 57.
0: Sí. El apellido no, porque si no te sacamos un préstamo rápido.
1: No. Totalmente.
3: Bueno, Lilia, ¿qué veo? Realmente, bueno, sos una librana, sos una mujer que siempre buscas el equilibrio, siempre haces de referee en la familia. Es como que siempre estás tratando de unir la familia. Vos sos mamá gallina. Es como que lo quiero ver a todos. Bueno, y hay algunos problemitas por allí que no los podés solucionar, pero vos tenés que ocuparte de vos, mirarte en el espejo, salir con tus amigas, disfrutar, es momento, ya trabajaste mucho, ya diste todo, fuiste muy generosa, entonces hora que sea tu día, lo tuyo, saco una carta. Bueno, mira, estos son los enredos de la familia, esto que vos ves acá, pero esto es tu triunfo. O sea, tener la conciencia tranquila, me acuesto porque yo sé que cumplí con mi deber, sobre todo lo que tiene que ver con mi familia. ¿Está en mi vida?
6: Sí, gracias.
0: Bueno, ¿bien o no?
6: Sí, sí.
0: Bien. Bueno, está bien. Gracias, Lilian. Gracias. Espectacular, gracias, Lilian.
6: Gracias a ella.
7: Bueno, gracias, Peque, dice. Bueno, gracias, Peque.
3: Gracias, mi vida.
0: ¿Cómo le va? Cookie Mareco, doctor, ¿cómo le va? Presenta su libro hoy.
9: Mi libro se llama Centón 4.
0: ¿Centón 4 qué significa, Cookie?
9: Centón, mi padre tenía una sastrería.
0: Sí.
9: De los retazos de tela, mi madre hacía cubrecamas.
0: Ah, mira.
9: De diversos colores. Eso se llaman centones.
3: Ay, qué lindo.
0: Ah, qué lindo.
3: Yo me estoy enterando, mira.
0: Sí, mira.
9: Y eso tiene que ver con las reuniones de amigos, donde cada uno aporta algo para el desarrollo de este libro que tiene

0: la conectividad.
1: Claro, hasta con es el infinito, un hilo que mira. Conecta todos los retazos, digamos,
0: todos
1: vamos
0: los
1: a hacer.
0: Todos los retazos, pero también va la vida, los amigos. Y, o sea, es como la familia, los amigos y bueno, y la vida. O sea, sí, el signo, el hilo del infinito.
1: Esto. El hilo del infinito.
2: Y las preguntas que van surgiendo.
1: Permiso,
2: en reuniones de amigos.
1: Ahí está. ¿Esta es la reunión de los jueves, Cookie?
2: Esa es la reunión de los jueves.
1: Mira, bueno, mirá, ahí está el libro Peque. Edgardo Mareco, Cookie Mareco, que presenta Sentón. Pero pará, ¿hay Sentón 1, 2 y 3?
2: Sí, sí. Tengo varios. El primer libro que escribí.
3: Varios Sentones.
2: Excursión al pensamiento y la educación. Después hay un libro que se llama La vieja y la nueva mochila.
1: Sí.
2: Después tenemos varias revistas. Y tenemos libros de medicina, que es otra cosa.
1: No, es otra cosa.
2: Y además, esto que tiene que ver con la vida, digamos.
0: La vida, mirá lo que significa la familia.
1: Sí, el pastorcito mentiroso y la tarjeta de Jourdain. Así, sí. Sí. Sí. Bueno, así son los títulos del libro. ¿A qué hora lo presenta Cookie esto?

0: Y esa es más o menos la idea, digamos.
1: Acá está, Fenicia, el primer alfabeto, y te muestra con el grafiquito, a ver si lo podemos ver ahí. Acá, acá lo muestro.
2: Acá
1: lo muestro, ahí. Ahí está, ahí lo vemos. Y tiene toda la, por supuesto, el Centón 4, que es el libro de Traficar, estoy viendo también acá, uno de los capítulos del libro. Acá le muestro la tapa del Centón.

0: se llenó de ciencia y volvió a la superficie, y lo usamos permanentemente. Por ejemplo, ¿por qué el agua moja? A nadie le interesa saber en profundidad.
1: ¿Por qué el agua moja?
0: ¿Eh?
1: Claro.
0: Pero en profundidad se llenó de ciencia, volvió a la superficie y la claro. utilizamos todos los días.
1: Claro.
0: Y eso ocurre siempre. Es decir, la idea de tener un suelo cognitivo,
2: ajá.
0: buscar cosas que aparentemente son triviales o algunas preguntas que hacen, por ejemplo, ¿qué pasa cuando...?
1: La risa es peligrosa, Leo.
0: La risa es peligrosa.
1: ¿Es peligroso o no?
0: Y eso es del nombre de la rosa,
2: uh-huh.
0: el cuento de Humberto Eco,
2: uh-huh.
0: donde el monje, que era Burgos, que en realidad es Borges, ¿no es cierto?
2: Sí.
0: Dice que la risa es peligrosa porque, ¿qué pasa? Desvaloriza al diablo. Cuando uno se ríe del diablo, lo desvaloriza.
2: Lo desvaloriza.
0: Ahí, esa es la metáfora.
1: Ah, mira. Es cierto, porque a veces cuando te tomas cosas muy serias con risa de alguien que te quiere hacer mal, lo desvalorizás.
0: Teóricamente es un artículo que nunca.

0: Sean Connery, cuando descubre todo el grupo de asesinos en serie que aparecían ahí. Es interesante, el libro es muy interesante, y la película también.
1: Cookie, 17 horas entonces, esto. ¿Eh? 17 horas ya.
0: Sí,
1: ya,
0: sí, ya. Acá.
1: Ah, en este momento. Estamos
2: despidiendo entonces.
1: Bueno, escucha, Cookie, ¿vos crees en el horóscopo, los astros, eso?
0: Hay un artículo.

0: Uh-huh. Es decir, ¿cuál es el hilo de las causalidades? No de las casualidades, de las casualidades y de las causalidades.
1: Causalidades, sí.
0: Entonces hay muchas cosas que son casualidades. Ajá. Y que uno los toma como si fuera algo del destino, digamos. Sí,
1: porque es como que lo que pasa es que la mente capta absolutamente todo. Uh-huh. Lo que ve, lo que vivimos. Y entonces sí, ese chip que está adentro es como que vos... Por eso se habla mucho de las programaciones. Nosotros tenemos que programar si quiero, tengo, puedo, aquí, ahora, ya. Nada, tengo la salud perfecta,
0: eso tiene,
1: logro mi objetividad. Pero uno tiene como que esa energía, trabaja mucho el tercer ojo, el poder. Usted, por ejemplo, en este momento está utilizando el chakra del poder y la palabra, a través de la palabra lo estamos haciendo. El tercer ojo, la inteligencia y obviamente el chakra central, que sería es lo que maneja absolutamente todo su cuerpo, todo su cuerpo, toda su energía para poder estar, poner toda la energía en estas cosas que está escribiendo.
0: Teoría de la mente.
1: Y que lo hace. Y que lo hace muy bien, y sí, muy bien a mucha gente.
2: Cookie,
1: eso te da energía.
2: ¿Te animás que te saquemos una cartita acá, del horóscopo?
0: ¿Sí?
2: ¿Sí? Sí. Decime, Edgardo, tu fecha de nacimiento.
0: 5 de enero del 42,
2: Edgardo.
1: 5 de enero. Capricorniano ese.
2: Sí, capricorniano, 5 de enero.
1: Del 42.
0: Se modificó, te aclaro.
2: Ah, se modificó los astros ahora.
1: Se modificó los astros. Sí. Bueno, mire la carta que le salió la casa. Esto es el éxito, es el triunfo. Bueno, tiene que ver. Esto obviamente es el éxito, es el triunfo. Siempre peleó por esto. Si bien es cierto, muchas veces fue desbordado, pero tuvo la capacidad de poder manejar. ¿Por qué? Porque obviamente es un capricorniano, es inquieto. Anteriormente,
2: re inquieto.
1: Re inquieto. ¿Y qué tiene que cuidar? Tiene que cuidar.

0: deporte.
1: Sí, siempre hizo.
0: Hizo deporte, bueno, y ahí está, es lo que tenía. Oro es la rodilla, oro es el tobillo, oro es la cadera y obviamente también la planta de los pies que tenemos, todos los chakras menores, por eso está todo el cuerpo de las personas está en la planta de los pies, por eso hay que cuidar.
1: Cookie, mañana presentás el libro acá, sí. Pedro Pablo Perotti presenta Yoesá, Vida y Obra de Jesús de Nazaret, y Edgardo Mareco presenta Centón 4 en el auditorio Cuna de Poeta a las 15 horas.
2: Así es.
1: 15 horas, Edgardo Cookie Mareco presenta Centón 4, auditorio Cuna de Poetas, mañana sábado 18, en el último día de la Feria del Libro, se presenta el libro Centón 4 de nuestro amigo el doctor Cookie Mareco, que ha pasado por acá para traernos y presentarnos el libro que va a traer mañana a la feria, ¿eh? Bueno, Cookie, gracias, ¿eh? Gracias por venir. Hace calor, ¿eh? Sí. Qué calor que hace, ¿eh?
3: Gracias. Pero Cookie está con campera.
1: No, Cookie está con campera, bueno. ¿Te acompañaste, Cookie?
2: Muy, muy amable, ¿sí? Muchas gracias. Y que todo siga como siempre, muy bien.
1: Muy bien.
3: Muchas
1: bueno,
3: gracias, Cookie.
1: Gracias, Cookie, ¿eh? Gracias. Acompáñelo al doctor acá, por favor, Ahí se va el doctor Cookie Mareco. Acompáñenlo, ¿eh?

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0: El aplauso. Valentino, un amigo nuestro.
1: Gracias, chicos. Gracias, chicos.
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3: Muy, pero muy buenas tardes, bienvenidos una edición más este viernes aquí en Cadena de Noticias hasta las 19. Le hacemos compañía con música, noticias y un tic más porque queremos que pasen una tarde espectacular como la temperatura en este momento para los que nos gusta el calorcito, 32 y un poquito más en la capital chaqueña, así que ideal para la zunga, ideal para no venir de negro, pero mi amigo no me hizo caso.
4: Me olvidé y vino que estábamos de acá negro. Y que nos pegaba el sol y que no había que venir de negro, pero bueno, ¿cómo andamos?
3: Pero muy bien, lo vi que vino con una, ¿cómo es? Con una maleta.
4: Con un bolso, sí.
3: Sí, que muy, se va al Mundial.
4: Muy pesado, no, me voy a hacer peña.
3: Ah,
4: no,
3: bien.
4: Ojalá.
3: Este señor que gana tanta plata, ¿sabe cuánto están las entradas 4, ahora?
4: 4.000.
3: Sí. No, ¿más? Señor, usted se quedó. De $7.000 a $50.000 se está consiguiendo en este momento las entradas para ver la final entre Argentina y España. Increíble. Se dice que es el mundial más caro de los que hubo, el más caro es este.
4: $50.000.
3: Le cuento algo más, 6.000% se dispararon los vuelos a Nueva York en este último tiempo.
4: ¿El precio o la cantidad de vuelos?
3: La cantidad de vuelos.
4: La cantidad de vuelos, mira vos.
3: Y le cuento una más, $24.000 si usted quiere irse así de forma privada, los charter 14 asientos. Cada uno $24.000 sale. Y
4: bueno, $24.000 dividido 14 no es tanto.
3: No. $24.000 cada uno.
4: Ah, cada uno. Cada Yo creí uno. Que el avión salía no. eso, el avión privado.
3: $24.000 sin entradas. Imagínese.
4: No, hay que tener espalda. Bueno, vos sabés que la mínima de hoy, ya que no tenemos una Sol Pérez, me encargo yo del tema clima, la mínima de hoy se registró a las 7.
3: Ah, sí.
4: Mínima veraniega directamente, 24.7.
3: 24 grados 7
4: décimas. Y estoy viendo, hasta ahora la máxima fue la de las 15, 32.8 con 34.4 de térmica. Pero ahora, no, a las 4 de la tarde, 32.7 con 34.9 de sensación térmica. Y a ver si ya tenemos los datos de las 5 de la tarde. A ver, en Cabeza Salta.
3: Sí.
4: En Cabeza Salta con 34.1. La capital jujeña y no más, 33.6. Y Sáenz Peña Tercera, 33.5 con una térmica de 35.5. Después viene Formosa, 33.3 con 35.1 de térmica. Resistencia, 32.4. Estos son datos, bajó un poquito. De las 17 con 34.3. Después Tucumán y después Corrientes con 31.8. Así que está cálido el tema, ¿eh?
3: Parece. Tengo un amigo que está en el sur trabajando y mandó un videíto nevando, menos 9 tenían.
4: Bueno, acá estoy viendo. Ushuaia, 2.4 bajo cero con una térmica de 5.3 también bajo cero. Río Gallegos, 1.2 con 5.5 en ambos casos bajo cero de térmica.
3: Qué bárbaro.
4: Así que está bravo. Bueno, en una punta y la otra.
3: Una punta
4: arrancamos,
3: y la otra.
4: ¿Qué tenemos para hoy?
3: Ya tenemos, bueno, vamos, hoy comienza la Bienal.
4: Sí, señor.
3: Tan esperada Bienal, todo el mundo está expectante. A las 7 es el acto inaugural.
4: El acto de bienvenida en el auditorio de la Casa de las Culturas.
3: Exactamente, vamos a estar haciendo la cobertura, una cobertura toda la semana, lo que dure la Bienal, Norte Grande Federal y Cadena Federal va a estar ahí mostrándole cada cosita que está pasando, así que imperdible toda esta semana, vamos a estar trabajando a full para que la gente pueda ver y pueda sentir la Bienal como estaría acá. Y a los que no, a los que pueden, vénganse porque va a ser una semana increíble con mucho de todo. Porque la vara del año pasado quedó, quedó muy, pero muy alta. Y este año se espera cosas increíbles.
4: Más gente todavía y más cosas, ¿eh?
3: Sí. 1.200.000 personas dicen que la visitó la Bienal anterior, así que este año se espera mucho más. Así que bueno, vamos a ver qué nos depara en esta Bienal y vamos a hacer esta cobertura. Pero nosotros comenzamos con nuestros invitados, ¿le parece?
4: Sí, señor. En primer lugar, para esta hora más o menos lo hemos convocado. Llegó temprano, como siempre, una persona de palabra, siempre cumple, siempre está tempranito. El diputado provincial Carlos Salón. Doctor, es un gusto tenerlo acá en nuestra casa. Ya bajó el sol, ya no le pega tanto en la nuca como recién cuando arrancamos, ¿eh?
5: ¿Qué tal? Buenas tardes. Gracias. ¿Cómo va? Por invitarme. Sí, tenía el sensor puesto a la puesta del sol, pero yo le agregaba la temperatura de nuestra provincia y nuestra ciudad, el viento norte.
4: Sí, señor.
5: Eso no es un tema menor.
4: No es poca cosa.
5: No, claro.
4: Los visitantes van a saber que esto es Chaco, no les va a quedar duda estos días. No, aunque dicen que la semana que viene baja de nuevo y va a ser frío, sí. Así que anda, sabe. Bueno, aprovechemos mientras tanto.
3: Totalmente.
4: Bueno, Doc. Diputado provincial en una Cámara que tiene sus bemoles, porque cuesta muchísimo lograr algunos acuerdos, ¿no?
5: Así es. Bueno, de hecho, toda mi vida he sido un hombre de diálogo, de construcción de puentes.
4: Lo hemos visto, que cuando los otros están peleando en la Cámara, en la
5: busco
4: sesión,
5: la calma,
4: usted es el que...
5: Exacto, y a veces hasta pedir un cuarto intermedio para volver al entendimiento y poner en órbita a algunos legisladores que están por ahí en el pandemonium de las candidaturas y pierden el objetivo de por qué estamos en la Cámara de Diputados y sobre todo porque hay una sociedad que está expectante de algunas leyes trascendentes, que felizmente logramos algunos acuerdos y se sacaron bastantes leyes para lo que estamos viviendo que vienen en beneficio de la sociedad. Y ahora estamos empujando fuerte en este clima mundialista, por un lado del fútbol y por el otro lado de este mundial que tenemos los chaqueños, que es la Bienal. Estamos tratando de llevar adelante entendimientos de una ley que se gestó de la sociedad hace ya un largo tiempo, porque los primeros iniciadores fueron Karim Peche y el actual gobernador, Leandro Esdero. Estamos hablando de la reiterancia delictiva.
4: ¿Qué es la reiterancia delictiva?
5: ¿Eso qué es?
4: Para el común de la gente,
5: bueno,
4: para nosotros que no la entendemos.
5: Entre las comillas que ponemos para sobresaltarle y un subraye, es la puerta giratoria del acto de delinquir sistemáticamente, la proclividad, la tendencia a delinquir sistemáticamente y serialmente de algunas personalidades, de algunas conductas delictivas, este es el término científico de la jerga jurídica, y que hace de que la verdad moleste muchísimo a la sociedad esta suerte de inseguridad de que entra el delincuente que hace minutos nos robó y al rato vuelve a tener la actividad delictiva y a veces en el mismo lugar, lo que crea una impotencia muy, muy profunda en nuestra sociedad. Ya, por eso decía, ya hace un rato largo que vienen proyectos, yo presenté uno nuevo el año pasado y lo vengo empujando porque se gestó de las reuniones de las comisiones vecinales y hace poco volví al camino de las comisiones vecinales,
4: sí,
5: para que nos acompañen.
4: Hemos visto que esta semana ha estado...
5: Claro, porque de ahí se gesta realmente el pedido y el clamor y es porque observamos que hay un sector minúsculo dentro de los legisladores del kirchnerismo que siguen con el pensamiento zaffaroniano de, no sé por qué, tratar siempre de beneficiar al delincuente o al que está fuera de la ley y no del ciudadano común. Bueno, yo sigo la misma línea de nuestro gobernador de decisiones en proteger al ciudadano que quiere vivir en paz, en tranquilidad y dentro de la ley, así como tomó decisiones muy fuertes contra los forajidos que teníamos manejando prácticamente la provincia, como eran los piqueteros, los gerentes de la pobreza, hordas de salvajes que manejaban, y tomó el gobernador esta decisión de dar paz social, sobre todo en esto. Bueno, también había presentado un proyecto en aquel entonces y nosotros con la misma intensidad lo recuperamos y lo ayornamos para que se apruebe. Esta ley de reiterancia es una herramienta que necesita la justicia, necesita el Poder Judicial, pero también la fuerza de seguridad para actuar y para impedir de que estos que tienen conducta delictiva seriales, reiterantes, no vuelvan a salir inmediatamente, sino que queden sujetos a una prisión preventiva. No es una condena, porque tampoco es condenar por condenar, pero sí una prisión preventiva. Y esto, por ahí alguno me preguntaba, en los vecinos sobre todo, y bueno, ¿y qué va a pasar con si se aumentan las detenciones? ¿Qué va a pasar con la situación carcelaria? Que está en una situación... De situación difícil, pero que no está colapsada. ¿Por qué? Porque nuestro gobernador también dio instrucciones precisas a través de obras públicas y de lo que corresponde ampliar la situación carcelaria de las comisarías, pero también en las unidades penitenciarias provinciales, no solo en la infraestructura, sino también en el personal, abriendo la escuela de policía, que fue una de las decisiones más importantes dentro del área de seguridad que tomó con el ministro Batkovic. De modo tal de que, y además, si el delincuente, que además tiene una conducta delictiva, va a saber que esta vez no va a salir fácilmente. Entonces también se va a atenuar y va a disminuir de alguna manera esta conducta delictiva.
4: ¿Y doctor, qué delitos? Perdón.
3: Anoche tú justamente en Villa Don Alberto hubo una reunión donde se juntaban con los vecinos y es impresionante cómo los vecinos exigen a los diputados que se apruebe esta ley, porque es más, le están diciendo a los diputados de la oposición que vayan hablen con los vecinos, que caminen las calles, porque realmente el oponerse a esta ley significa darle vuelta la cara a la gente que está laburando todos los días, de que está harto de que le roben y que sigan ahí nomás.
5: Sí, lo ven pasar al rato por la vereda.
3: Totalmente.
5: O vuelva a delinquir en el mismo lugar. Sí, bueno, claramente, mirá, yo fui hace muchos años, mirá los años que hablo, uno de los autores de una ordenanza en resistencia que era los foros de seguridad con las comisiones vecinales. Y hoy las comisiones vecinales, los vecinos, la iglesia, la comisaría, la escuela, el club, se reúnen entre todos en contacto con un trabajo muy bien coordinado con las comisarías de la región locales para trabajar en esto. Y además los vecinos buscan estrategias, una logística de estar conectados por WhatsApp, de poner cámaras para estar conectados todos los vecinos, pero no alcanza. No alcanza si todavía persisten estas conductas delictivas. Bueno, con respecto a lo que vos decías, es lo que estamos haciendo, una suerte de fuerza común, lobby, como dicen en la jerga legislativa, para que los vecinos empujen fuertemente esta decisión a aquellos legisladores que se hacen los distraídos, no voy a decir otra palabra, pero no acompañan. Y sobre todo porque aparentemente uno dice, bueno, no lo hacen, es una omisión, es una suerte de complicidad. Hace un año atrás, dos años atrás, yo presenté un proyecto de ley, que hoy es ley, que es contra la comercialización de productos usados, chacaritas, ¿se acuerdan?
3: Sí, sí,
5: que nos
3: sí.
5: robaban los cables, los medidores, sí. los transformadores, todo era un pandemonium y era un caos que perjudicaba a toda la sociedad. Bueno, salió la ley. Cayeron presos algunos dueños de chacarita y muchos de los que robaban, sobre todo grandes mafias con los transformadores, más de 30 toneladas de cobre en un camión que volcó. Y era porque también se retrasó la votación. Y en el recinto pedí a los diputados de la oposición que no acompañaban el proyecto que lo hagan, porque si no los iba a considerar cómplices de estos delincuentes mafiosos que además eran una cuasi mafia organizada.
4: Claro, porque antes los dueños de la chacarita quedaban como al margen de la cuestión.
5: No, hoy son involucrados porque la trazabilidad que tienen que exigirle a los que van a vender los productos usados garantiza de que no sean de robo. Así que ayer hablaba con el jefe de la policía, con Fernando Romero, y le pedí de nuevo que vuelvan a actuar contra, porque está de vuelta aflorando el robo de canilla, de cables, transformadores. Volvamos a trabajar fuertemente, porque se había atenuado casi un año y medio, los transformadores felizmente se dejaron de robar porque era una mafia organizada, pero ahora también con la de reiterancia queremos lo mismo, que pero la sociedad...
4: Evidentemente hay alguien que está comprando.
5: Sin duda, sí, es así.
4: Ahora, Carlos, esta ley de reiterancia, una vez que se halla en el camino y se apruebe, que sabemos que tarde o temprano finalmente va a ser, pero esperemos que no llegue como el tema está el cobre.
5: Que huelgue un camión, sí,
4: claro. ¿A qué delitos va a abarcar? ¿A qué delitos contempla?
5: Todos los delitos, desde el menor hasta el mayor, todos. La secuencia delictiva, la reiterancia delictiva va a acaparar todo el sector porque es un cambio del el Código Penal. Es un artículo del Código Penal donde antes ingresaba alguien y si no tenía riesgo de fuga, no manifestaba esconder datos, ese, bueno, se lo dejaba ir para después llamarlo al proceso respectivo. Hoy la prisión va a ser preventiva cuando se vea que tiene una conducta secuencial de reiterancia de distintos delitos de distinta índole.
4: Bueno, ¿y en qué otras cosas están trabajando por estos días en Cámara de Diputados? Bueno, ahora están en receso, pero sí. ¿Cuáles son las otras cuestiones que la legislatura del Chaco, nuestros legisladores, le están debiendo a la población, que la gente reclama?
5: Claramente, voy a ponerlo con títulos muy, muy prominentes, el suspender las PASO. Creo que esto realmente no podemos perder más tiempo. La sociedad no puede estar pagando elecciones que corresponde a las internas de algunos partidos políticos en situaciones de zozobra económica, financiera, y además los recursos son muy, pero muy fuertes, y lo que también está harta la gente es de el carnaval de elecciones como el que fue el año pasado. Si el año pasado fue de medio término, es decir, de solamente área legislativa, ¿te imaginás cuando haya legislativa y ejecutiva con todos los intendentes, concejales, gobernadores, diputados, nacionales, provinciales? Va a ser un carnaval de elecciones. Creo que puede llegar a estar, y si hay doble vuelta, tanto en la provincia o en la nación, vamos a tener un carnaval de elecciones que van a superar las 7 elecciones.
4: Claro, y si hay intendencias que desdoblan también, van a ser un montón,
5: bueno,
4: de elecciones.
5: Bueno, así que creemos que esto es impostergable. Así que un llamado. Yo en esto tengo más confianza, es percibido en algunos legisladores, porque en esto también yo los tengo identificados claramente a los legisladores que son los talibanes de la política.
4: Los que se oponen por oponerse.
5: Vamos a poner palo en la rueda porque vamos a perjudicarlo a Leandro Esdero y no se dan cuenta que el perjuicio no es a Leandro Esdero, es a toda la sociedad. Así que, pero observo que hay legisladores de la oposición que son mesurados, que tienen madurez política, que entienden y escuchan a la sociedad en general, hace de que yo tenga esperanzas muy fuertes de que vamos a sacar esta ley, esta suspensión, a través del proyecto de nuestro gobernador que envió a la Cámara de Diputados y que está dando vuelta de un lado para otro, pero que tarde o temprano tenemos que tratarlo.
4: Esa proliferación de candidatos, ese bombardeo previo a las elecciones, ese entrar al cuarto oscuro y no saber qué es lo que uno está votando, ¿es uno de los factores de que ha hecho de que en los últimos tiempos se retraiga cada vez más la cantidad de gente que va a votar?
5: Claramente, claramente hemos observado una ausencia muy fuerte de la sociedad en la participación democrática, que debilita la democracia, debilita. En las últimas pasos que hubo, fue realmente dramática la caída de asistentes en la votación. Y en la última elección, la que viene al final de todas, prácticamente baja tanto que incluso perjudica no solo a la democracia, sino también al ámbito de distracción, mucha distracción. Y ni hablar de la distracción que sufrimos nosotros en el área legislativa, porque hay algunos que ya están puestos de candidatos desde diciembre del año pasado, ya están lanzados en las candidaturas, siendo que todavía va a ser en el 2027. Pero bueno, esto también distrae la atención y le quita mucho de la jerarquización que tiene que tener nuestro poder legislativo.
4: Hay otros que están esperando que termine el mundial para...
5: Pero claro, y bueno, de hecho yo creo que va a haber unos adelantos de movilización, porque hay que ir instalando a los buenos candidatos o malos candidatos, pero hay que ir instalando para que la sociedad tenga una vidriera y tenga una opción. Pero creo que todavía hay que respetar a los que están gobernando. En este caso estoy hablando de Resistencia. Ya tenemos lanzado varios candidatos a intendentes, estoy hablando de la provincia del Chaco, varios candidatos a gobernadores, y la verdad que falta un montón todavía, como decimos en general, ¿no?
3: Doctor, le hago esta pregunta y tenemos que ir a nuestro móvil para que lo vaya pensando. A nivel nacional se habla de, también, las PASO, sacarlo,
5: sí,
3: y las listas colectoras.
5: Sí.
3: Vamos al móvil, pero ¿se puede implementar acá en la provincia eso, las listas colectoras?
5: De acuerdo.
3: Vamos a darle el paso a nuestro compañero Darío Costa. Darío, ¿cómo estás? Contanos dónde estás exactamente.
6: David, Edgar, ¿cómo está el diputado Salón ahí en el estudio? Toda la audiencia de NQ Federal, del streaming y de Radio Cadena Federal, exactamente. Bueno, estamos nosotros en las espaldas nuestras, está la Casa de Culturas, que esta noche va a ser protagonista de lo que va a ser la bienvenida de los escultores para esta Bienal 2026. Pero no vamos a hablar de la Bienal todavía, eso va a ser después, cerca de la hora 19. Vamos a hablar de Social Running, y estamos justamente con Gustavo Lafuente, que es uno de los organizadores, es el profe. ¿Qué involucra este Social Running? Uno dice, no, pero este es para gente de un sector, pero esto es totalmente abierto. Contame cómo es esto. Hola, Gustavo.
7: Hola, ¿qué tal? Un gusto. Sí, el evento consiste en que básicamente promovemos el bienestar para todos, que puedan asistir al evento de manera recreativa, que puedan ir a conocer gente.

0: preocupen, pero necesito que, o sea, es necesario que se anoten todos, justamente porque el evento está organizado para que haya bebidas, ya sea gaseosa, agua, frutas, snacks, va a haber sorteo. Esta es una temática de Argentina, por eso iba a recalcar antes que me olvide. La idea es que vayan todos con la camiseta de Argentina o una remera blanca. La idea es que se arme un evento gigante, masivo, en personas, vayan todos juntos a trotar, caminando, corriendo. Pero ojo, no es competitivo, esto es ir y correr o trotar o como puedan completar, son 6 kilómetros, pero al ritmo que quieran, que puedan. Están todos invitados, es un evento completamente abierto al público, gratuito, recalco eso, que no se olviden, pero sí con previa inscripción. Tienen que cargar todo en el formulario y lo voy a estar esperando con Agustín el 26 de julio.
1: Bueno, decime, ¿cuál es, en qué lugar del Instagram buscamos para poder encontrar el formulario y hacer la inscripción?
0: Sí, van a entrar a Enlace Running Team en Instagram, lo buscan debajo de la foto de perfil, en el detalle de la cuenta van a encontrar un link que los lleva directamente al formulario, van a cargar todos sus datos. Puede ser cualquiera, ojo, no hay que, porque también está el rumor de que solamente aceptamos gente del team, gente que no. Es
1: totalmente abierto, o sea, claro. Puede ir David, puede ir Edgar, puede ir yo.
0: Puede ir la persona que pasa a pie acá caminando, quien sea, es completamente abierto, porque justamente buscamos fomentar el bienestar, la salud, y también que compartan un buen rato en familia. Pueden ir cualquiera, pueden llevarlo a sus perritos, su gato, en grupo, le pueden ir decir al vecino, a la tía, a la abuela, quien sea, quien quiera, quien pueda caminar o asistir al evento, es completamente abierto. No me quiero olvidar de la dirección, es la granja La Pituca, Taco Pozo 6500.
1: Es un lugar, digamos, ideal para este tipo de competencias, porque cuando hablamos de running y esto que se va a pasar ahora, porque no es por pista, sino que tiene una serie de lugares que van a ser todo natural.
0: Claro, eso iba a recalcar también. Es un sendero completamente natural, es al aire libre, es pura naturaleza. Justamente se hace en la granja donde hay muchos animales. Por eso también quería decirles que es justamente para que asistan con chicos, con cualquier persona puede asistir, porque hay muchos animales. Es un camino rural, que vayan, miren, corran, recorran, y después pueden quedarse con los animales, porque también hay una guía asistida a cargo de Seba y Mateo, son los encargados de La Pituca, que ellos le hacen conocer los patos, las vacas, los caballos, porque hay un montón de animales, de todo tipo, ovejas también, chivos, no me quiero olvidar, pero son muchos, y es un terreno gigante.
1: Sí, para compartir en familia, para disfrutar y además para ver naturaleza.
0: Claro, y justamente también iba a decir que es un camino abierto, es un camino rural, tienen que llevar zapatillas deportivas justamente para evitar molestias al finalizar el evento o durante el evento, para que no se sientan incómodos, más que nada. También ropa deportiva, sin olvidar la temática, obviamente. Pero sí, es abierto al público, puede ir cualquiera. Es todo camino natural, es nada de asfalto, todo sendero, todo camino de tierra, básicamente, y un poquito de pastito.
1: ¿Desde qué edad y hasta qué edad?
0: No hay edad. Puede ser el chico de 2, 3 años que quiera acompañar al padre, o un hermano y su hermana que quieran correr juntos, pueden ir cualquiera. Puede ser una persona mayor que quiere salir al aire libre, a respirar el aire natural, por así decirlo, puede hacerlo tranquilamente.
1: A ver, nosotros tenemos a David, por ejemplo, en el estudio, que lo tiene a Ramiro, que es un perro salchicha. ¿Puede ir, por ejemplo, con la mascota?
0: Completamente, está completamente invitado. Puede adoptar otro perro y llevarlo ahí, o puede hacer, se pueden tranquilamente cualquier persona.
1: ¿Puede hacer el deporte con la mascota?
0: Claro, sí, con cualquiera. Pueden llevarlo, inclusive no es necesariamente que vayan sí o sí con la familia, pueden llevarlo al vecino, al amigo del amigo, se hacen un grupito, porque justamente el evento es social, por eso se llama Social Running, porque puedes ir con tu grupo de amigos, con tu mamá, con tu papá, con el vecino al lado, con el que se habla un poco, bueno, vayan y conózcanse. También.
1: Y la precaución, ¿no? Sobre todo, alguno que tiene una prescripción médica o tiene algún problema cardíaco, siempre hay que tener también la precaución. Bueno, ustedes van a

0: una charla previa.
1: Claro, eso también quería decirles, que tenemos un coordinador que se va a encargar de hacer la entrada en calor. Obviamente, recomendamos como que tengan un chequeo médico previo. Tampoco va a lanzarse así, pero ojo, no le quiero asustar. Pueden ir tranquilamente a caminar, como yo decía antes. Pero sí, ahí va a haber un encargado que lo va a estar dirigiendo, lo va a estar guiando, lo va a hacer una entrada en calor rápida para que sea más llevadero los 6 kilómetros, esos cortitos. Igual no se asusten, no es mucho, 6 kilómetros en grupo, en amigos, todo va a ser rápido.
0: Con naturaleza alrededor.
1: Sí, no, olvídense, lo van a redisfrutar. Va a haber, después que termina el evento, va a haber sorteos, no se olvide, va a haber camarógrafos, fotografía. Nos encargamos de cubrir esa parte también, no nos queríamos olvidar de esa parte. También estamos tratando de conseguir lo más que se pueda de frutas, snacks, como eso lo había dicho antes, palitos, maní, papas, todo tipo de eso, también gaseosas, aguas, todo para que todos se sientan bien y cómodos con el evento.
0: Bueno, 26 entonces, ¿a qué hora? ¿Desde qué hora?
1: 26 de julio va a ser, la concentración va a ser a las 9 de la mañana. La idea es que larguemos medianamente en ese horario, pero justamente pedimos que asistan con tiempo para que justamente no sea sobre la hora, que no se largue tarde, que pueda estar todo medianamente acomodado, que esté bien organizado. La idea es que larguemos 9 y alguito, pero sí pedimos que asistan con tiempo para que nosotros nos acomodemos. Veamos cuánta gente es y podamos hacer una buena entrada en calor, un buen show, que los fotógrafos se encarguen de hacer lo suyo, que le saquen fotito a la gente entrando en calor, saludándose, conociendo la granja, y ya después pasar a la entrada en calor, después pasar allá al entrenamiento, perdón, al trote, y de ahí va a estar guiado por caballos. Eso no se preocupen, va a haber tanto como adelante guiándolos el recorrido, como atrás también, va a haber caballos que lo van a ir guiando por el camino. No hay problema, no se van a perder, no se preocupen, vamos a estar...
0: Está organizado en ese sentido.
1: Está pensado hasta el más mínimo detalle, así que no se preocupen, vamos a estar, nosotros, Agustín y yo, con tanto como la gente de nuestro team, vamos a estar buscando estar en cada detalle posible, justamente previniendo todo y para que pasen una mañana hermosa. La idea es que se comparta en familia el evento. Una vez que se trota, se corre, finalice, no finaliza todo ahí, ojo, eso después se viene sorteo, pueden, por eso es la invitación abierta, justamente se busca también que vayan con su familia y termina el trote, la corrida, y ya pueden quedarse con su familia, pueden estar, conocer la granja, quien quiera puede comprar en la granja alguna comidita y se queda con su familia comiendo alguna frutita, un almuercito o algo, una media mañana, y el evento va a estar abierto hasta las posiblemente 1 de la tarde, 12 del mediodía, así que...
0: Gustavo, reiterame entonces el Instagram
1: es AC Running Team, nos van a encontrar con el logo AC, y es una foto negra con letras azul y rojas. Van a entrar ahí, eso iba a recalcar, van a entrar, debajo de la foto de perfil va a estar detallado el formulario donde entran, y dentro del formulario está también detallado qué es un social running, y debajo va a estar, tienen que cargar todos sus datos, pero por favor carguen, toda persona que va a ir tiene que cargarse, no se olviden, porque con eso nosotros corroboramos que no le falte nada, ni frutas, ni bebidas, ni nada, y están, también contamos con, sabemos cuántas personas van a asistir.
0: Gracias.
1: A vos. Gracias. Muchas gracias por el espacio.
0: El profe Gustavo Lafuente, entonces, el Social Running, el 26 de julio, entonces, en la granja La Pituca, a partir de las 9:30 horas, chicos.
2: Perfecto, Darío, muchísimas gracias.
0: Hasta luego.
2: Bueno, nosotros seguimos
3: volvemos
2: aquí
3: al estudio, volvemos al
4: doctor
0: ¿De 10?
4: Una pregunta al hueso.
2: Sí, totalmente, esto de las PASO y las listas colectoras, si se puede dar o si se piensa... en esa posibilidad acá en la provincia.
5: Bueno, siempre que no haya algo que invalide, se puede hacer. Así que por supuesto que está dentro de las posibilidades el abrir el juego a distintas modalidades dentro electorales. Y creo que esto también hace y seduce un poco a cada uno de los que están liderando fuertemente los dos polos contendientes. En este caso, un fuerte liderazgo de nuestro gobernador, que ha capitalizado además el acompañamiento de algunos intendentes de partidos distintos. Claro. Se han sumado, felizmente han entendido de la generosidad política que tiene que haber en estos tiempos, sobre todo porque hay una observación de la sociedad que poco le importa las peleas mezquinas, miserables a veces en la política, y sí le interesa la grandeza política. Y de esto el gobernador ha sido desde el minuto cero, realmente tengo que decirlo, para adentro y para afuera. Para adentro porque tuvo que armar un esquema de trabajo y de muchas modalidades, muchas representaciones, el PRO, libertario, representantes de la rama del peronismo con Nuevo País, y además dentro de lo que es la interna del radicalismo, porque están todas las líneas internas involucradas, y ha logrado equilibrar y articular muy bien un esquema de gobierno para gestión. Así que hay una generosidad política. Digo esto porque él lidera una línea política que es Sumar, pero también está Convergencia, está Encuentro Cívico, claro. Estamos Somos Parte. O sea, creo que en esto hay que equilibrar la cuestión, y sobre todo creo que en virtud de del desafío grande que tenemos, que es titánico, de gobernar una provincia que estaba sumida profundamente desencontrada entre para adentro y para afuera, necesitaba esa alquimia política para hacerlo. Y también en la elección hay que tener una suerte de alquimia política para salir adelante, y sobre todo porque pretendemos fuertemente, intensamente, una reelección de nuestro gobernador.
3: Ayer el concejal Aradas hablaba de cómo había perdido el rumbo el radicalismo chaqueño entre 2007, 2004 lo ubicaba, y 2023, ¿no? Se ha podido recrear esa situación que se dio a fines del siglo pasado, principios de este, ¿no?
5: Sí, sí.
3: Haciendo que todos se encolumnen por un objetivo común.
5: Es que sentimos el impacto del 2001, la verdad que lo sentimos y fuerte. Tuvimos que reacomodarnos, reconvertirnos, y hoy hay fuertes liderazgos en el país incluso, con gobernantes muy fuertes, muy fuertes. Uno de estos es nuestro gobernador, y a nivel nacional también tienen trascendencia otros gobernadores, como el gobernador de Mendoza, el gobernador de Santa Fe, el gobernador de Jujuy. Así que son, y además son gobiernos, para resaltarlo, son gobiernos honestos, trabajadores, comprometidos, con muchas dificultades financieras y económicas, y además a veces falta de entendimientos con el gobierno nacional, pero en la matriz, en la columna vertebral, tenemos una coincidencia claramente con nuestro gobierno nacional, y lo que coincidimos todos es que no queremos que nunca, pero nunca más, vuelva al kirchnerismo.
3: Doctor, ¿por qué cree usted que hay algunos sectores todavía dentro de la política que quieren seguir con los privilegios, con las prebendas, y que parece que estuvieran divorciados de la realidad que vive la gente en el día a día?
5: Es que perdieron la caja. Sin duda vivían de la política. Utilizaban a la política con un mensaje que a Angadú, como decimos en guaraní, ayudaba a la gente y sin embargo esclavizaba aún más. Éramos esclavos de la política de la caja que manejaba el kirchnerismo como un modus operandi claramente cuasi mafioso de la política. Era manejar las cajas para manejar el poder y sumir al estado general de la población, porque además era un programa no al azar, sino era perfectamente orquestado, no solo en nuestro país, este populismo concentrador, esclavizante, sino que era una copia y pegue de lo que gobernaba Venezuela, que fue Cuba, un poco el inspirador inicial hace muchos años, y que lo continuaban otros gobiernos con Ecuador, con su presidente que hoy está condenado, lo hizo también en Bolivia, con otro presidente perseguido por la justicia, claramente por haber sido un delincuente, lo hizo en Perú, pasó también en otros países, y nosotros tenemos condenada a una expresidente y condenado a un ex vicepresidente con todos los secuaces que eran el gabinete. Por lo tanto, esa es la preocupación que tiene, y sobre todo porque se le van los tiempos y todo lo que se llevaron, que no lo quieren ocupar, lo quieren recuperar otra vez. Por eso es mi preocupación. Yo no quiero que vuelvan nunca más los kirchneristas en la provincia ni en la nación.
3: El radicalismo tuvo y tiene muy buenos intendentes y muy buenos gobernadores. Ahora, ¿por qué hace tanto que le cuesta conseguir un candidato a presidente? Es más, en algún momento lo tuvo a Labaña, tuvo un peronista de candidato
5: así
3: a presidente.
5: Es, pues teníamos que, eso sí, esa alquimia no participo yo, ni la comparto, pero bueno, pero tenemos ahora sí el gobernador de Mendoza, el gobernador de Santa Fe, los nombré a los dos, sobre todo porque son figuras que incluso ya empiezan a sentirse el sonido de que pueden ser candidateables presidenciales. Yo por lo menos comparto muy de cerca a Puyaro. Lo sigo muy de cerca porque tengo algunos amigos legisladores y senadores santafesinos que estamos en contacto permanente, nos visitamos, y es un joven gobernador, pero con una fortaleza y una clara meta de gobernar con firmeza, con transparencia y con gestión, mucha gestión. Y esto a mí me gusta realmente, y sobre todo lo que manejan el dinero público, hablar de honestidad y transparencia, como lo hace además nuestro gobernador, pero encima nosotros por ahí tenemos que estar remando en el dulce de leche, nadando en el dulce de leche, en una situación financiera harto complicada, y sin embargo estamos saliendo adelante. Obviamente que, ¿cómo no le va a gustar a nuestro gobernador mejorar los salarios mucho más de lo que está mejorando? ¿Cómo no le va a gustar a nuestro gobernador hacer más obras públicas? Pero también tenemos que ser equilibrados en el dinero público, cómo manejarlo y no volver a endeudar a la provincia como lo hicieron las gestiones anteriores. Esto tiene que saber la sociedad. En 2 años y un poco más, este gobernador logró recuperar la pérdida de cuatro periodos de ingreso de nuestra provincia. Es decir, que de hoy...
3: ¿Cómo es eso?
5: Teníamos una deuda colosal de cuatro coparticipaciones perdidas. Hoy estamos a 2 coparticipaciones. Ya hemos recuperado 2 de las 4 perdidas que nos dejó la gestión anterior. Y sobre todo también se está afrontando las deudas colosales en dólares, en millones de dólares que nos dejaron las gestiones anteriores. Si Dios quiere y es reelecto, naturalmente nuestro gobernador tendrá el honor de pagar la última cuota en el 2028 que dejó la gestión de Capitanich y de Pepo.
3: Bueno, y en cuanto a el radicalismo chaqueño, ¿verdad? Hay bastiones muy importantes como Sáenz Peña, Charapta, Resistencia Hoy. Usted ha sido en el anterior turno electoral general, digamos en el 2023, uno de los precandidatos a intendente por el sector que encabeza el gobernador. Ayer lo hablábamos justamente con el concejal Aradas.
5: Sí, sí.
3: Eran ustedes dos más el actual intendente. Bueno, se decidió que él fuera
5: sin duda
3: a disputar ese lugar. Cada vez que se habla con Roy, él se auto excluye de un posible intento de reelección. ¿Le gustaría volver a participar de esta cuestión, ser parte de la conversación?
5: Claramente tengo una deuda pendiente en la política desde mucho tiempo atrás. Yo la acompañé a Leandro Esdero cuando fue candidato a intendente porque yo deseaba que sea el intendente de Resistencia. Yo era su vicepresidente, iba a ser su presidente de consejo y quedamos en la gatera, no pudimos llegar.
3: Esa vez fue cuando
5: 2019
3: se impuso por 5.000 votos.
5: Así es. Y quedamos en la gatera, quedamos realmente con sabor a poco, porque sabíamos que Leandro iba a ser un gran intendente de Resistencia. Después ocurrió que, fui precandidato a intendente y surgió esta charla con Roy y con Alejandro, pero también con Leandro presente. Y estábamos en un paso. Teníamos que resolver con grandeza y mucha generosidad política que Leandro primero gane las pasos a Juan Carlos Polini en ese entonces.
3: Claro, ustedes tres por sumar y Aida
5: claro,
3: por el sector de Polini.
5: Claro, y dijimos, ¿cómo vamos a dilapidar todo nuestro esfuerzo por una pelea en 3 sectores y corramos el riesgo de que pierda Leandro Osdero las pasos con Polini? De ninguna manera. Así que hicimos un paso al costado y decidimos que el que mejor posicionado estaba, que era Roy, sea nuestro candidato a intendente. Y todos nos sumamos, quedamos ahí. En esta circunstancia tengo que decirte que hizo una gran gestión, también con mucho coraje, Roy. Yo naturalmente comparto 100% la gestión que está llevando adelante, que no ha sido nada fácil porque si hay algo que dejaron descalabrado por donde se lo mire, fue la ciudad de Resistencia. Así que espero que la etapa siguiente, que ya va a ser después de una estabilización de vuelo, como le digo yo, sea de levantar la nariz y tengamos el norte que necesita la ciudad de Resistencia, de volver a ser el faro del norte argentino como una de las grandes capitales. Tenemos todas las potencialidades y necesitamos acelerar y poner en proa este nuevo destino. Por eso, naturalmente, me seduce la posibilidad de ser, o por lo menos estar dentro de las alternativas, la vidriera. Obviamente, el rumor es fuerte de muchos amigos, ciudadanos, colegas, pero hay tiempo todavía. Soy alguien que tiene una suerte de paciencia Shaolin, por decirlo así. Estaré...
3: Eso viene por la profesión, porque los cirujanos son tranquilos.
5: Exactamente.
3: ¿Verdad? Y en esto... Cero nervio, ¿no?
5: En esto hay que estar así, porque sobre todo la cirugía mayor la está haciendo Roy Nikitsch y todo el equipo. Así que la cirugía de ir perfeccionando para mejorar, progresar, si me toca a mí, será un gran honor y, por supuesto, un sueño a cumplir.
2: Doctor, ¿cómo es la incorporación de los jóvenes? Porque a nivel nacional vemos muchos gobernadores muy jóvenes,
5: sí,
2: con gestiones muy buenas, y uno de los reclamos que había de parte de la sociedad es que todos estos que venían 500 años de trayectoria den un paso, muestren su trayectoria, pero acompañando. ¿Cómo está la juventud acá en el Chaco?
5: Muy activa, y eso es para festejar, porque eso garantiza futuro, garantiza el mañana, pero también el presente, porque ya están siendo realmente en el equipo de Leandro Esdero y también de Roy Nikitsch, ya hay jóvenes que están haciendo paso a paso la escalera del crecimiento político, aprendiendo profesionalmente de lo que significa gobernar y gestionar. Porque esto no se improvisa, ¿eh? La política no es improvisación.
3: Necesita formación.
5: Mucha formación, escuchar, aprender y, por supuesto, jugarse. Jugarse también por los valores. Digo esto también porque lo digo en todos lados. Así como la profesión médica necesita tener humanización para llevar adelante, y si no, es mejor no llevarla, en la política también hay que tener una suerte de humanización de la política para ejercerla. No hay otra forma.
3: En las legislaturas, en los consejos municipales, se ha visto también la baja del promedio de edad de quienes acceden a esas representaciones.
5: Esto es muy saludable, y sobre todo porque el que no está en política, a veces yo digo, dice, ustedes están en política. Te aseguro que estar en política es un altísimo compromiso, quienes lo tomamos así, y nos quita muchísimo, pero muchísimo de nuestro tiempo en general, pero bien vale la pena. Yo te aseguro que cuando tomé la decisión de estar acompañando a Leandro allá por el 19 y después en el 23, digo, mirando hacia atrás, vale la pena. Pero no por nosotros solamente, sino por los jóvenes, en este caso nuestros hijos, ya yo digo de mis nietos, vale la pena estar en política afrontando este desafío de gobernar no solo en el país, sino en nuestra provincia y en nuestra ciudad.
2: Uh-huh. Se ha caracterizado algo a este gobierno, es justamente la apertura. Cuando asumió el gobernador, llamó a todos los intendentes para trabajar en conjunto. La incorporación de los jóvenes, también hace poquito vimos la reunión de la UCR.
5: Están
2: muchísimos
5: a full,
2: jóvenes.
5: A full.
2: Y particularmente cuando fui a cubrir esto, me sorprendió el compromiso, sí, de chicos muy jóvenes. Que como usted dice, ¿no? Hay que capacitarse, pero las ganas realmente están. De cara, más allá de que todavía no pasó el 2026, pero de cara al 2027, ¿se verán caras nuevas?
5: Sin duda. Y bueno, y si uno tiene que hacer un paso al costado, yo obviamente estoy dispuesto y acompañar y ayudar y colaborar y apuntalar a quien sea, porque de eso se trata. La política no tiene que ser de ambiciones personales, sino de servir para todos. Y en ese caso, anótenme a mí también.
3: Doctor, siempre un gusto charlar con usted. Gracias por acceder a nuestra invitación. Que se repita la visita, ¿eh? Y que reiterancia y también la eliminación de las PASO prosperen y salgan adelante y se aprueben cuanto antes.
5: Muchísimas gracias a usted. Un placer haber estado en esta mesa.
3: Muy amable. El diputado provincial Carlos Salom, aquí en la primera parte de nuestro programa de hoy.
2: Un placer realmente. Bueno, nosotros vamos a una pequeña pausa.
3: Sí, señor.
2: Cumplimos con nuestros auspiciantes y volvemos enseguida.

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0: Un minuto, pasaron de las 18, está cayendo la tarde en la ciudad de Resistencia, bueno, en todo el mundo.
1: Le vamos a tener que regalar un frasco de miel a nuestra productora porque desde acá, desde el estudio, se escucha la tos.
0: Pero bueno, los cambios de temperatura, los cambios de clima hacen esto, hay que cuidarse, hay que vacunarse contra la gripe. ¿Usted se vacunó, señor?
1: Sí, señor.
0: Muy bien.
1: Sí, sí.
0: Hizo los deberes, entonces.
1: Sí, ya hace varios años que religiosamente me vacuno.
0: Perfecto. 3624-8229-55, nuestra línea de comunicación, así que comunícate en nuestro WhatsApp y contanos qué estás haciendo en esta tarde espectacular y cómo estás viviendo esta previa a lo que va a ser el Mundial. Y hoy, recuerden, comienza la Bienal de las Esculturas 2026, así que todos expectantes justamente para este evento que, bueno, tiene a todo el Chaco a flor de piel.
1: Y formalmente se dice que las vacaciones de invierno arrancan el lunes, en realidad sí. Ya comenzaron o están por comenzar para los que tienen turno tarde, noche de clases, ¿no?
0: ¿Usted comienza también?
1: No, vacaciones no.
0: Ah, bien.
1: No sé, recién arranco, vos ya querés que me tome vacaciones.
0: Ah, bueno.
1: No cumplí el mes todavía.
0: Es que puede.
1: No cumplí el mes todavía. Bueno, digo, y Presidencia Roque Sáenz Peña se está preparando con todo para estas vacaciones de invierno y estamos en contacto con quien maneja la cuestión turística en la termal, la profesora Verónica Wilkowski, que es la subsecretaria justamente de Turismo. Vero, ¿cómo te va? David, Edgar, desde aquí, desde Resistencia, desde el Chalet de Norte Grande, te saludamos. Gracias por atendernos. ¿La tenemos o no la tenemos? Sí, ahí la tenemos, te vemos. ¿Cómo andas? ¿Nos escuchas? Parece que no.
0: A ver.
1: Vero, buenas tardes. ¿Nos escuchás? ¿Cómo andas?
2: ¿Qué tal? ¿Cómo están, chicos?
1: Ahora sí.
0: Perfecto.
1: Ahora sí. Bueno, en primer lugar, disculpa porque tuviste que dejar otras ocupaciones, otras responsabilidades para atendernos a nosotros, así que agradecidos.
2: No, por favor, siempre es un placer.
1: Bueno, ¿cómo viene la mano para estas vacaciones de invierno en la termal?
2: Bueno, la verdad, ¿sabes, Edgar? Primero les quiero contar a todos los que están escuchando, viendo, que ya en los primeros días de la semana que viene está todo dispuesto, espero que no suceda nada en el medio, para que reactivemos el servicio de los boxes individuales de agua termal en nuestro complejo.
1: Ah, qué bueno.
2: Hace un montón de tiempo que estamos sin el servicio y bueno, la verdad que un trabajo de más de un año y medio en el complejo, hubo que hacer una reconstrucción completa del área de máquinas del sector de atrás del complejo, hubo que derribar completamente, sabes que, bueno, vos conocés, nuestras aguas son tan saladas que tienen una agresividad terrible en la mampostería, en todo lo que sea metálico, así que bueno, hubo una necesidad de derribar todo el sector de atrás y hacer una construcción de nuevo de cero. Se ha comprado una nueva caldera que ha adquirido el municipio, se ha realizado, se ha construido una nueva serpentina porque tiene que haber un intercambio de vapor, de calor y demás. Y bueno, varias cositas nuevas dentro del complejo, así que aprovecho para agradecer que me den la oportunidad para contar.
1: ¿Cuántos son los boxes individuales, Vero?
2: ¿Cómo?
1: ¿Cuántos son los boxes individuales en total de los distintos sectores?
2: Son 16 boxes, en realidad eran 18, pero de ambos lados hubo necesidad de, por una cuestión de que tuvimos, vos sabés que hemos construido la pileta de agua termal y hubo la necesidad de modificar esos dos boxes para que sean parte del área de la pileta de agua termal, pero aparte de la pileta tenemos los 16 boxes. Y la verdad es que va a ser un cambio en cuanto a la asistencia de visitantes que vengan, porque nos consultan mucho por los boxes individuales. Aquellos que no les gusta compartir pileta, compartir agua, quiere hacerlo en forma individual. Y bueno, se extendió en el tiempo, hubo cuestiones en el medio, pero por suerte ya está todo dispuesto. En este momento los chicos están pintando. Les contaba que tenemos un agua con una salinidad que es tan agresiva que tuvimos necesidad de revestir las paredes de los pasillos de ambos lados de los boxes de agua termal y los chicos ya están ultimando detalles. Hay sectores en los que no hubo necesidad de hacer revestimiento, así que están dándole una linda pintada para que quede todo lindo, para que el primer día que empiecen a venir los usuarios a los boxes individuales se encuentren con algo totalmente renovado.
1: Bueno, contanos para aquellos que llegan por primera vez, ¿cuál es el proceso? Dicen, bueno, se presenta ahí en la recepción, me quiero tomar un baño. ¿Cuánto tarda? ¿Qué es lo que hay que hacer? ¿Cualquiera se puede tomar un baño?
2: Toda persona mayor de 18 años y que no tenga que no tenga algunas cuestiones de salud que estén vinculadas a la hipertensión, oncológicos, embarazada, que por ahí es contraindicado para ellos. Incluso hay chicos, hay menores que vienen también, pero siempre junto con el tutor ingresa a la piscina, ¿sí? Porque estamos hablando de un agua muy salada y además caliente. No todos tienen tolerancia a la misma. Hay gente que puede estar tranquilamente una hora y veinte, una hora y media, dos horas, y hay otros que entran, salen del agua porque no la toleran, ¿no? Entonces, bueno, en el momento en que arriban al complejo, se presentan a recepción para lo que sea agua termal. La pileta no requiere de turnos, ¿sí? Tampoco los boxes individuales, salvo que justo en el momento estén todos completos, pero bueno, ese servicio no requiere de turnos, al igual que el uso de la pileta climatizada de agua dulce, que es donde se desarrolla normalmente de lunes a viernes las clases de natación, de aquazumba, de aquagym. Veo que están proyectando en este momento imágenes de la pileta termal. Sí requieren de turno otros servicios como el turco y sauna, masaje, que ahora les voy a contar porque tenemos novedades, hemos incorporado nuevos servicios al complejo. Los usuarios que arriban pueden venir con su toalla, con su bata, o si desean lo pueden alquilar dentro del complejo también. Nosotros tenemos tarifas diferenciadas para jubilados, para residentes de Presidencia Roque Sáenz Peña y para no residentes de Presidencia Roque Sáenz Peña.
1: De todos modos, si uno la compara,
2: cómo manejar un poco las tarifas para que pueda ser beneficioso para los grupos grandes, ¿no?
1: Claro, eso es lo que quería decir, que si uno lo compara, incluso para los que no son residentes, los precios comparados con otros centros termales del país, es recontra accesible Sáenz Peña.
2: Ahora con el incremento que hicimos, incluso a partir del 10 de julio, que quedó con una tarifa de 6.000 pesos para el residente de Presidencia Roque Sáenz Peña, y menor para jubilado, pensionado, estudiante o empleado municipal.
0: Verónica,
2: para turismo, ¿qué otra? Con el incremento quedó 10.000 pesos, que aún así sigue siendo mucho más económico que cualquier otro centro de distribución termal del país. Y estamos hablando de las aguas espectaculares con una salinidad muy superior a otras.
0: Bien.
2: Hay veces que nos dicen, ¿por qué tan oscura el agua? Nuestra agua tiene mucho hierro, aparte de tener muchos sulfatos, muchos carbonatos, muchos cloruros, tiene mucho hierro, por eso es más oscura que otras. Hoy me contaba uno de los recepcionistas, me decía, al fin de vino un usuario frecuente y nos dice que ¿por qué no la repintamos a la pileta? La realidad, chicos, es que cuando nosotros inauguramos la pileta, se ha pintado todo el interior de la misma y a los 6 meses hubo que repintar, claro, porque la sal se comió la pintura. Claro. Pintamos y nuevamente mucho menos tiempo, porque a los 5 meses volvió a quedar sin pintura. Entonces decidimos no hacerlo más, que quede en crudo el cemento, porque la verdad que es muy agresiva nuestra agua. Por eso tenemos usuarios frecuentes, justamente por las bondades que tienen las aguas termales de Presidencia Roque Sáenz Peña.
0: Verónica, ¿qué otras actividades se pueden realizar en este complejo?
2: Bueno, mira, les quiero contar, chicos, que tenemos nuevos servicios.
1: A ver.
2: Sí, servicios. Nosotros tenemos cosmetología con todas las variedades, desde limpieza de cutis simple, perfilados de ceja, pulidos corporales, depilaciones, esmaltados, belleza de manos, de pie. Les digo que la carta, el menú de cosmetología es una carilla y media, es súper amplio, muy variado. Aparte, tenemos los servicios de turco y sauna, que ¿por qué trabajamos con un sistema de turno? Nosotros tenemos dos sectores de turco y de sauna, ¿sí? Hay uno que funciona con normalidad y el otro no. Hemos encontrado ahora los equipos para que se refuncionalice el otro sector que está sin funcionar. Uh-huh. Entonces, bueno, como tenemos solo un área trabajando, se trabaja con el sistema de turno. Pero ya cuando tengamos el otro, vamos a trabajar con las dos metodologías, con el sistema de turno de un lado y el otro libre. Entonces, vienen David, vienen Nedgar, que no tienen problema en compartir el turco y sauna, ingresan y en el momento hacen uso del mismo. Ahora, si desean estar solos, sí solicitan turno. Claro. ¿Sí? Y por otro lado, les cuento que tenemos masajes de las variedades que busquen, de 20 minutos, que es local, de 40 minutos generales, manuales de una hora, con piedras calientes, con aceites esenciales, con velas de soja, relajantes, deportivos, descontracturantes, masajes capilares. Y les quiero contar que ahora hemos incorporado nuevos servicios. Por un lado, masajes doble, ¿en qué sentido? Hemos instalado, pudimos liberar un área del VIP, uno de los dos sectores VIP que tenemos, y hemos instalado dos camillas. Entonces, cuando dos personas de forma simultánea desean hacerse masajes, nosotros tenemos, solicitan el turno, coordinamos los turnos y nuestras masajistas en forma simultánea hacen masaje a las dos personas en el mismo espacio físico. Muchas veces los matrimonios nos solicitan masajes en forma simultánea, o parejas, o por ahí amigas que vienen y quieren hacerse masajes juntas porque después quieren entrar juntas al servicio de agua termal o al turco y sauna. Entonces, algo que incorporamos nuevo. Lo otro nuevo, lo otro novedoso, es el sillón masajeador, que es una monstruosidad divino, chicos. No sé si alcanzaron a ver alguna de las imágenes que se fueron ya publicitando, que lo hemos publicado en nuestras redes. Vi que alguno de los medios también lo han replicado en estos días. Es un sillón que en el que uno se sienta y recibe masaje en todo el cuerpo en forma simultánea. Incluso el sillón se va reclinando de modo que quede en posición horizontal y uno queda como en gravedad cero en el sillón, ¿no es cierto? Completamente acostado, y en el momento en que eso se va moviendo, a su vez va trabajando el sistema de rodillo y va haciendo masaje al cuerpo completo.
1: Yo ese me animo, El que nunca entré al flotario, ¿no? Que es esa especie de huevo cerrado que estás en la oscuridad con tus pensamientos, y que muchos lo relatan como una especie de remembranza del útero materno.
2: Imperdonable lo suyo, señor Edgar. Tanto tiempo en Peña y que no haya entrado al flotario. Bueno. El flotario es una cápsula que tiene un volumen de 6.000 litros de agua y en el cual se diluye en una proporción 2:1 sales Epsom o sales marinas. La dilución de las proporciones de agua es tal que permite a uno poder flotar sin esfuerzo. Cuando ingresan, siempre por supuesto hablamos de que cuando se hace ingreso a las piletas, al flotario, es con ropa apta para agua. Las chicas le proveen de un gorro para que puedan proteger el cabello, porque estamos hablando de un agua súper salada. De hecho, cuando vienen a visitarnos, nosotros hacemos probar con la mano y queda como una cosa como pegajoso a los dedos de la cantidad de sal que tiene, ¿sí? Y el servicio, que dura una hora, al salir de allí, la verdad, muy lindo. La experiencia que también he tenido en forma personal es espectacular, por eso lo cuento. Sí da la sensación de que uno estuvo recibiendo muchas horas de masaje o haber dormido por lo menos una buena siesta, ¿no? Entonces, el que ingresa al flotario, luego egresa del mismo, descansa un ratito, unos 10 minutitos, y puede egresar. Hay muchos que prefieren darse una ducha para quitarse un poco la sal, y otros que prefieren esperar secar y egresar con un poco de esa sal para que le dure unas horas en el cuerpo, ¿no? Aparte, bueno, tiene los otros efectos de tapar poros y demás, así que es otro de los servicios que se han solicitado. Hay momentos en el que está fuera de funcionamiento porque, bueno, con el tiempo el uso hace que las cosas se deterioren. Siempre digo, me alegra que se deterioren las cosas porque se usan y no porque está parado, ¿no? Por ahí hay cuestiones que tienen que ver con filtro, con el motor, porque se rompió una válvula, porque hay que recambiar la bomba, pero son 2 o 3 días que está sin funcionar y luego el servicio se reactiva normalmente, ¿sí? Y no quiero dejar de contarles que dentro de lo que es masaje también hemos incorporado la cama de jade, que es una camilla bien bajita, fácil para acceder, sentarse, que tiene un sistema de rodillos por debajo. Uno se acuesta reposando en posición horizontal y boca arriba. Entonces, los rodillos de jade van pasando a lo largo de todo el cuerpo y con en momentos va levantando algo de temperatura, así que imagínense lo que es la experiencia. Y otro de los servicios que incorporamos porque nos pedían mucho son las botas de presoterapia para drenajes linfáticos, sobre todo para aquellas personas que trabajan muchas horas sentadas, ¿sí? O aquellos que estuvieron muchas horas trabajando parados y necesitan un buen drenaje linfático. Bueno, las botas van generando una presión tal que da la sensación de que está haciendo masaje también en los músculos de las piernas, y es una bota larga que llega mucho más arriba del muslo, así que las piernas completas se sientan relajadas. Y bueno, ni hablar de cómo favorece a la circulación.
1: ¿Cuáles son los horarios? ¿Cuáles son los horarios? ¿Ahora en vacaciones se modificó o sigue siendo el mismo horario de siempre?
2: El mismo horario de siempre. Nosotros trabajamos de lunes a domingo. Ahora les voy a decir cuál es la excepción a toda regla general. Desde las 8 de la mañana y hasta las 20 horas, siempre de corrido, ¿no? Y hasta las 20 horas para abonar los servicios y hasta las 21 horas para tomarlos al servicio. Este domingo, chicos, como todos vamos a salir a festejar...
1: Claro que sí.
2: Les he permitido a los chicos que desde las 15:30 puedan ir a su domicilio, por lo menos el domingo, festejar con su familia, estar juntos, ¿no es cierto? Porque todo el año el complejo está abierto. Siempre digo que cierran Navidad y Año Nuevo, y para el Día de la Madre o el Día del Padre, algunas horas que comprenden mediodía para que puedan ir a disfrutar con su familia, y después se retoman las actividades. Bueno, también por una cuestión de precaución, es preferible que ellos puedan ir a las casas, ver el partido, y después los festejos a veces tienen tanta euforia que hasta son contraindicados para los regresos, ¿no? Porque hay mucha gente dando vuelta en la calle, con motos, con distintas condiciones, dando vuelta en las calles de la ciudad. Entonces, bueno, me pareció que lo más propicio era que ellos puedan ir este domingo después de las 15:30 y nos vemos el lunes, pero fue el resto del año, todos los días de lunes a domingo, las puertas del complejo termal y spa abierto para todo el público.
1: Profe, ¿cuándo inauguramos en Sáenz Peña el parque acuático? ¿Este verano que viene?
2: Es la intención que tiene el señor intendente de poder inaugurar, por lo menos para que se pueda disfrutar de lo que es la pileta en sí. Está avanzado, los juegos acuáticos están ya instalados, están puestos, las pozas están con toda la mampostería construida. La intención es que funcione ahora para este receso, para este periodo vacacional que se viene, 2027. Bueno, no sabemos qué sucede en el medio. Fíjate que nosotros en principio dijimos, bueno, 3 meses vamos a estar con el en el complejo sin agua termal, en los boxes individuales, y nos llevó más de 1 año y medio, ¿no es cierto? Suceden por ahí cuestiones. Está previsto que se pueda abrir al público para estas vacaciones, pero bueno, de ahí a que se alineen los planetas para que así pueda suceder, porque la idea es por ahí incorporar después algunos otros servicios, ¿no? Y tener en Presidencia Roque Sáenz Peña, así como otra ciudad de la provincia del Chaco, Formosa, un centro de disfrute en el verano, ya que no somos bendecidos por los ríos, por rayos, por arroyos, por lagunas ni por mar, por lo menos tener un buen lugar para poder disfrutar con piscina para toda la familia, ¿sí? Porque va a ser un lugar que se está preparando para los más chiquitos, las piletas con una profundidad mucho menor a la del público adulto, ¿no?
0: Claro. Verónica, ¿cómo se está preparando la ciudad para recibir a los turistas y cuántos turistas esperan para estas vacaciones?
2: Bueno, todos los años es... no es igual el número de turistas. Decirles que el año pasado se ha trabajado con un 80% aproximadamente de ocupación hotelera en promedio. Veremos este año. Sí, les cuento que ya estamos teniendo visitas, porque hay provincias que ya están transitando por la primera, ya están terminando la primera semana del receso de invierno, y estamos teniendo visitas en el complejo termal y particularmente en el camping, porque tenemos muchos visitantes que vienen en las casas, los rodanteros, Todos, desde que tenemos nuestro camping, todos pasan por el camping, llegan, pernoctan y al otro día continúan camino. Incluso algunos vienen muy tarde, casi de madrugada, con la intención de darse una ducha de agua bien caliente, porque tenemos agua fría y agua caliente en el camping, y al otro día muy temprano continuar viaje antes de la salida antes del amanecer incluso, y algunos ya les gusta el camping y se quedan un día o dos y luego continúan hacia el norte del país. Pero ya estamos teniendo visita en esta primer semana en Presidencia Roque Sáenz Peña. Tenemos los rodanteros, y eso quiero decirlo orgullosa, porque lo he leído en los grupos, lo he visto en las redes. Los grupos de rodanteros nos publicitan, chicos.
1: Qué
2: los
1: bueno.
2: Grupos de redes sociales.
1: Qué bueno.
2: Donde hay personas que tienen motorhome, que tienen casa rodante, y que se trasladan de ese modo porque es más versátil, porque dicen, bueno, acá tengo ganas de quedarme y me quedo un día, dos días, tengo donde cocinar, donde dormir, donde bañarme. Bueno, ellos a nosotros nos publicitan mucho a través de sus redes. De las redes de rodantero es que tenemos muchas visitas todos los días. Ustedes pasan a la noche y seguro van a ver algún motorhome, casa rodante en nuestro camping. Así que para mí eso es un placer porque habla bien de nosotros. Nuestro camping tiene además un plus que no lo tienen todos, que son los depósitos de aguas grises y aguas negras. ¿Sí? Para hacer la descarga.
1: Ah, de los motorhome, claro.
2: Exactamente. No todos los campings tienen. Nosotros los tenemos y ese es otro de los beneficios que hace que nos elijan a nosotros para venir. Aparte tiene una entrada muy accesible, chicos, la parcela acampe por día. Entonces tiene wifi, hay seguridad, hay agua fría y agua caliente, los baños permanentemente limpios, porque no, quien vaya no puede negar que los baños están en condiciones 24/7, 24/7 con seguridad. Las parrillas a disposición, el quincho a disposición, hay uno de los quinchos que está adaptado para personas con discapacidad, ellos no abonan acceso, por supuesto, la persona con discapacidad ni su acompañante. Es decir, todo eso hace que el boca a boca haga que nos conozcan y que vengan a Presidencia.
1: Pero se viene el mes de los más pequeños, que en realidad en Sáenz Peña es todo un mes de celebración, ¿no? Tanto en el zoológico como en las actividades en la ciudad de los niños. ¿Cómo se está preparando la ciudad de los niños para este montonazo de chiquitos que van a llegar en poco tiempo más?
2: Ay, sí, Edgar, para nosotros un montón de trabajo previo, porque nosotros preparamos las bolsas de golosinas. Nunca preparamos menos de 7.000 bolsas, así que de ahí en adelante, o sea, nuestra base siempre es 7.000. Bueno, estamos trabajando en ello, ya hemos charlado para que puedan venir algunos juegos mecánicos de parque, para que haya en el escenario algunas actividades y shows circenses. El municipio ha adquirido para que queden dentro de nuestro parque temático castillos inflables para distintas edades. Eso ya va a quedar, entonces es algo que vamos a agregar. De a poquito empezó también a reacondicionarse el parque temático, que por ahí es algo que nos fue quedando en el afán de ir haciendo otras cosas, como por ejemplo arreglar nuestro complejo, que necesitábamos, era sumamente necesario reactivar el servicio de boxes individuales, el parque acuático. Bueno, igual se empezó a trabajar por ahí, no con la misma intensidad que en las otras áreas, pero sí en lo que es la refacción de sanitarios, que hacía falta. Saben que el parque temático es un lugar con entrada totalmente libre y gratuita, abierta al público todos los días del año, durante todo el día. Hay que seguir todavía por las veredas internas. Hay un área en el cual ya se está trabajando, que se ha cerrado, pero porque se está trabajando, que es el área de dinosaurios, que llamamos nosotros, que es donde está el puente que une los dos reservorios de desagüe pluvial. Eso también era necesario, hacer una refacción integral desde el alumbrado hasta los juegos, cerco perimetral y demás. Bueno, en eso se está trabajando ahora, como les decía, los sanitarios también, se hizo trabajo, y la verdad que en el proyecto está una refacción integral muy linda, porque está previsto que se hagan también algunos quinchos con parrillas para aquellos que quieran venir a pasar el día en el parque temático, porque bueno, convengamos que nuestro parque, como todos los espacios al aire libre, son propicios para disfrutarlo en verano, en invierno,
1: claro,
2: ¿no es cierto? Sí. Así que bueno, nuestro parque quiere estar también a la altura de las circunstancias y trabajando de a poco en ello. Y para ahora, para estas dos semanas de vacaciones, les quiero contar que el parque, los dos domingos, no este domingo, porque repito que vamos a estar todos festejando, o vamos a ser bicampeones o somos subcampeones, pero campeones seguro. Entonces, este domingo no, pero el domingo siguiente, sí, y el último ya para cerrar las vacaciones, tanto los dos domingos, desde las 14:45 horas va a tener actividades extras, yoga infantil, y también va a haber actividades lúdicas vinculadas a la educación vial, que lo estamos organizando junto con la Dirección de Educación

0: eran propicios para ello. Y bueno, también contarles, si no sé si todavía tengo algo de tiempo.
1: Tenemos un par de minutitos.
0: Bueno, contarles que también nosotros en las vacaciones hemos organizado City Tour en la ciudad. Hay muchos lugares. Nosotros, al lugar que vayamos, ciudad que vayamos, muchas veces transitamos, siempre digo lo mismo, transitamos calles y tal vez el mismo lugareño no sabe que hay una rica historia en cada una de ellas. Bueno, en Presidencia de Roque Sapeña pasa lo mismo, casi que en todas las calles hay una historia vinculada a la fundación, así sea porque vivió fulano, fue el primer periodista, fue el primer presidente del consejo, fue el primer maestro, bueno. En base a la historia fundacional de Presidencia Roque Sáenz Peña, se han organizado City Tour. La semana que viene lo vamos a hacer el día martes y el día jueves a las 16 horas. Los tickets se pueden adquirir en el Complejo Termal y Espacio, que voy a aprovechar, que el medio tiene un alto alcance. Sé que llegan a toda la provincia y nosotros tenemos visitas de todo el interior de la provincia del Chaco y seguramente están mirando. Entonces aprovecho para invitarlos, para decirles que en el Complejo Termal y Spa pueden adquirir también el boleto para acceder al City Tour. Tiene un valor de 2,000 pesos para los niños de 6 a 12 años, los más chiquitos no abonan, y de 13 años en adelante de 4,000 pesos.
1: Bueno,
0: es un recorrido que dura una hora base,
1: ajá,
0: y de acuerdo o las preguntas que hagan, dura por ahí un poquito más.
1: Claro. Profe, te agradecemos estos minutos, te vamos a volver a llamar más adelante. Lo único que faltaría que nos cuentes, porque Sáenz Peña no tiene uno, sino que tiene varios museos, ¿cuál es el horario de los museos de la Termal?
0: Bueno, mira, los museos están abiertos todos los días del año, ¿sí? Los tres museos, tanto el Museo Histórico de la Ciudad, como el Museo de la Fundación y el Museo Ferroviario, de 14 a 12 horas por la mañana y, perdón, de 8 a 12 horas por la mañana y de 14 a 18, 19, depende de si hay o no visita en el horario, se cierra un poco, claro, más tarde. La base es 19 horas, pero bueno, siempre digo, no corremos a nadie cuando se va el último, ¿no es cierto? Cerramos. La entrada es totalmente libre y gratuita. Aparte, en el Museo Ferroviario se ha reacondicionado uno de los vagones. Se ha instalado incluso televisor de LED para cuando van los grupos, se aprovecha ese espacio para que ellos puedan, por ejemplo, ver una proyección, una película, como lo va a ver dentro de las actividades que se han programado en a través de la Dirección de Museos, y que puedan ver alguna película, algo propio del cine infantil, adentro del vagón y vivan esa experiencia del viaje en el tren, ¿no es cierto?, y en el tiempo también.
1: Y el Museo de Moncho Otazo, que les está llevando muchísimo trabajo y tiempo clasificar la cantidad de material, ¿cuándo abre? ¿Hay alguna fecha tentativa? ¿Están trabajando todavía? ¿Cómo está eso?
0: No, fecha todavía no hay. La clasificación de los mismos se ha realizado, sí, se hace el trabajo preventivo que se hace periódicamente, saben ustedes que...
1: ¿Cuántos frascos con bichos?
0: Sí, sí, hay muchas especies, bueno, eso lleva un trabajo de prevención, de conservación, que se hace a menudo, pero el edificio se está construyendo desde cero y de dos plantas.
1: Claro, estaba muy deteriorado.
0: Salas de exposiciones, salas de restauraciones, salas de charla, de proyección, cocina, sanitario y demás, la sala de exposición del bote, del Moncho. Entonces, eso sí, está llevando un tiempo bastante importante porque es una construcción de cero que se está haciendo.
1: Profe, gracias por tu tiempo, como siempre, por tu amabilidad, y te vamos a estar molestando más adelante para seguir charlando.
0: Bueno,
1: bueno,
0: siempre es un placer, queda un montón por contar, pero bueno, tampoco lo podemos toda la tarde ocupar el medio.
1: Y cuando andes por Resistencia, te venís hasta acá, te venís hasta el chalet y seguimos charlando.
2: Claro.
0: Es una buena idea, tengo que visitar, quiero decir que no lo conozco, me gustaría ir para poder conocer un poco la historia, sé que hay una rica historia detrás de él. Y bueno, y para contar lo que nos queda, ¿no? Porque nos queda un poco todavía por contar, ni hablar de que la
1: ningún
0: ciudad
1: problema
0: tiene donde alojarse, donde comer, hay productos regionales, alfajores, chacinados, cervecería artesanal, así que bueno, hay mucho más por contar y sería una buena oportunidad que lo haga cuando vaya al piso.
2: Bueno, hacemos un intercambio, yo me voy para
1: Sáenz
2: Peña, que no conozco.
1: Vos venís para acá.
2: Claro.

0: Así. ¿Conoces una casi nuestra casita de 1907?
1: Me gusta, me encanta, chicos, me encanta lo histórico, así que estoy segura que me va a gustar.
0: Gracias, un abrazo, que andes bien.
1: Gracias a ustedes, los invitamos a venir a Presidencia Roque Sáenz Peña, en nombre de nuestro señor intendente, del contador Bruno Cipollini. Vengan, que Sáenz Peña recibe y abraza a todos los que quieran conocer la ciudad.
0: Gracias, gracias. La profe Vero Wilkowski, entonces, la subsecretaria de Turismo de Presidencia Roque Sáenz Peña, charlando con nosotros y poniéndole toda la garra y toda la pasión. Como dice, soy una apasionada de la historia. No se notaba, ¿eh?
2: No, para nada. Para bueno, hermosa la propuesta. Hermosa propuesta para irse entonces y pegarse una vuelta por la termal, que, bueno, lo que nos contaba, ya me daban ganas de estar ahí tirado con los masajitos, con el hidromasaje, con el agua termal, todo, así que imperdible esta propuesta.
0: Avisa cuando quieras y te conseguimos un turno allá en Sáenz Peña.
2: Bueno, en un fin de semana, porque les juro, no conozco. Es una asignatura pendiente. Pero bueno, 3624-822955, nuestra línea de comunicación. Le decimos a la producción si vamos a un corte o continuamos, como ustedes quieran.
0: Lo que ellos dispongan.
2: No se escucha bien. Vamos a pausa entonces, bueno, cumplimos con nuestros auspiciantes y volvemos
0: a... Y seguramente después del corte estaremos con Darío desde Casa de las Culturas. Se viene el lanzamiento, la presentación, mejor dicho, en sociedad, la bienvenida a los artistas de la Bienal.
2: Exactamente, así que bueno, imperdible, ya volvemos enseguida.
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0: Continuamos aquí en Cadena de Noticias cuando pasaron 43 minutos de las 18 y se viene este mundial, el cierre del mundial.
1: El cierre.
0: Todos estamos esperando, expectante.
1: Alto nivel.
0: Tres veces participó Argentina de los últimos cuatro mundiales en las finales. Así que vamos a ver si vamos por el bicampeonato. Y este domingo, a partir de las 14:30, hora argentina, se va a empezar a ver el show que va a pasar en Estados Unidos, donde van a ver personalidades como Justin Bieber, Madonna, Shakira y los BTS. ¿Sabes quiénes son los BTS?
1: Son los coreanos.
0: Exacto, muy bien, muy bien. Van a estar como figuras de este show, donde, bueno, a partir de las 14:30, pero el gran lío que hubo y muchas quejas es el entretiempo, porque lo que se esperaba es que el entretiempo sea de 30 minutos porque iban a estar
1: por el estos espectáculo, artistas. Claro.
0: Bueno, finalmente va a ser alrededor de 17 minutos.
1: Bueno, pero si tienen experiencia en el Super Bowl, en 15 minutos hacen un espectáculo impresionante.
0: Bueno, quieren imitar justamente eso, así que se estima que 17 minutos más o menos va a estar este entretiempo, donde, bueno, aparte de estos artistas también van a estar, porque la idea es que sea global el show, y van a estar también los Muppets, ¿se acuerdan?
1: Sí, como que no.
0: Uf, y Plaza Sésamo.
1: Miss Piggy y la rana René,
0: sí,
1: y otros.
0: ¿Cómo que no?
1: Figueredo.
0: Y otra de las particularidades también es que el show tendrá un fin solidario, porque se buscará recaudar fondos para el Fondo de Educación Global Citizen de la FIFA, donde, bueno, intentan recaudar 100 millones de dólares para ampliar el acceso a la educación y al fútbol para chicos de todo el mundo. Obviamente que eso va a pasar en Estados Unidos, pero en nuestra ciudad se espera también, como en estos últimos partidos, porque eran como todas finales y la gente ha salido mucho a la calle. Este último partido, 90.000 personas tuvimos en la plaza. Sí. Así que va a haber un gran operativo. Y para saber lo que va a pasar este domingo, ya estamos en contacto con el comisario jefe de la policía, Fernando Romero, a quien le damos la bienvenida. Edgar y David, los saludamos de acá, comisario.
2: Buenas tardes, Edgar. Buenas tardes, David. Y buenas tardes a la audiencia de NG Federal. Bueno, para este domingo está previsto y diseñado el operativo de seguridad preventiva, como lo hicimos contra el partido contra Inglaterra. Aproximadamente 400 efectivos van a estar destinados y empeñados a brindar seguridad para que toda la familia festeje acá en la Plaza 25 de Mayo, que todo salga en paz, en orden. Así que, bueno, esperemos que todo sea un éxito y que sea con victoria.
1: Buena decisión, Fernando, de no permitir que las motos suban a la plaza y ocupen los espacios verdes para las familias, para la gente y demás. En cuanto a los automovilistas, ¿cuál va a ser el área de exclusión? ¿Hasta dónde usted le recomendaría lleguen y después caminen unas cuadras? Porque si no, después se va a complicar mucho para llegar una y para volverse a casa después.
2: Claro, sí. Las recomendaciones, las que se hicieron el partido anterior, no se puede circular con motocicletas, ¿no? Y la sugerencia es estar a 4 o 5 cuadras por fuera, lo que es la Plaza 5 de Mayo, porque va a ser, la verdad, un mundo de gente. El partido anterior hubo 95.000 personas, ahora se estima más de 100, seguro. Así que, bueno, esas son las recomendaciones: no dañar, obviamente, el espacio público, nuestras esculturas, en lo posible no ensuciar la vía pública ni la Plaza 25 de Mayo. Así que, bueno, pues esperemos que todo salga con éxito. Obviamente no se puede entraer botellas de vidrio, ladrillos. Aquella persona que es detectado con eso va a ser conducido a la comisaría. Las recomendaciones que hace la municipalidad también a los comercios de la zona de la plaza: no expender bebidas alcohólicas en botellas de vidrio o cualquier otra bebida en botella de vidrio. Claro. Para evitar cualquier situación desagradable.
1: Es decir, la recomendación sería para los automovilistas y motociclistas estacionar por fuera del primer anillo de avenidas, Fernando.
2: Sí, del 500 hacia afuera.
0: Claro.
2: Para evitar cualquier congestión o que puedan ingresar y quedar dentro de un embotellamiento de vehículos, de motos o de la marea humana que va a haber seguramente.
0: Comisario, solamente el operativo va a estar en la Plaza 25 de Mayo, porque en estos últimos festejos también mucha gente ha ido a los parques, por ejemplo, el Parque de la Democracia.
2: Sí, la concentración es acá en la Plaza 25 de Mayo, pero también tenemos el FanFest en el predio de la Ex Rural, también, donde también tenemos apostados personal policial en prevención y en los espacios verdes. Pero estamos atentos a todas esas circunstancias, a dónde se puede llegar a mover la marea humana, porque también tenemos la Bienal,
0: claro.
2: va a estar llenísima de gente, uh-huh. así que todo eso tenemos también como alternativa para cubrir.
1: ¿Y qué va a pasar en las ciudades y pueblos? ¿También va a haber presencia policiales en las plazas principales, en los espacios públicos?
2: Sí. El mismo diseño para todas las localidades del interior y las ciudades del interior. La totalidad del personal policial de las comisarías del interior van a estar afectados al operativo, excepcionalmente, obviamente, por la cuestión lógica de los recursos que necesitamos.
0: O sea que este fin de semana la policía va a estar trabajando a full, sobre todo acá en Resistencia, que está la Bienal más el final del Mundial, así que policía a full.
2: Sí, la totalidad de los efectivos afectados a los distintos operativos, especialmente de los festejos. Y
1: lo perdimos.
0: A ver si podemos volver a contactarnos con el comisario Fernando Romero, que, bueno, nos estaba comentando justamente sobre los operativos que se van a realizar este domingo con respecto a la final del Mundial. A ver, comisario, ¿lo tenemos nuevamente?
1: Decía que el total de los efectivos están afectados para el domingo, Fernando.
2: Sí, la totalidad de los efectivos, y la consigna repetía y decía es festejar con la policía. Uh-huh. Festeje con la policía, esa es la consigna, para que todo salga en orden y en paz.
1: Bueno, muchísimas gracias por su tiempo, por la amabilidad que tiene siempre, ¿eh? Que todo salga dentro de lo que ustedes esperan, que sea una verdadera fiesta.
2: Muchísimas gracias y bueno, un saludo enorme para toda la audiencia.
1: Muy amable.
0: Perfecto. Ahí pasaba el comisario Fernando Romero informando me quedé sin voz.
1: Te pasó como a mí el otro día, informando cuál va a ser el dispositivo policial para el domingo, que como lo decía David y lo decía el propio Romero, una apuesta realmente muy importante. Bienal, por un lado, con todo lo que moviliza esta muestra, y el partido de Argentina y España, con el antecedente más cercano de lo sucedido hace horas nada más.
0: Totalmente, más de 100.000 personas esperan, lo decía recién el comisario. Esperemos que sea toda una fiesta, que no tengamos que lamentar absolutamente ningún inconveniente y que realmente festejemos, como dice el comisario, con la policía festejemos, así que todos felices y contentos este domingo.
1: No son nuestros enemigos, están para cuidarnos y para que la fiesta sea realmente eso, ¿no? Una celebración plena.
0: Bien.
1: Bueno, arranquen un rato nada más con la bienvenida a los escultores, esta Bienal, y se extenderá hasta el domingo de la otra semana, y el Parque 2 de Febrero se vuelve a convertir, dice aquí Norte Grande Federal, nuestra página, en un taller a cielo abierto con el desarrollo del certamen internacional de escultura y el décimo encuentro de escultores. Bueno, 17 escultores del mundo dejarán su huella en Resistencia durante la Bienal. 10 días, estos artistas provienen de distintos países, van a trabajar frente al público, dando forma a obras originales que, una vez finalizadas, pasan a integrar el patrimonio artístico de Resistencia, y en este caso en mármol. Se trabajará en mármol, ¿no? Resistencia, sabemos que es la ciudad de la escultura, tiene más de 700 obras, y las que se produzcan o las que se realicen en esta Bienal van a pasar a formar parte del patrimonio cultural de la capital del Chaco. Bueno, 10 escultores seleccionados entre 439 postulantes de 70 países. Fíjense la importancia de nuestra Bienal. Bueno, cada participante va a trabajar sobre una base de mármol travertino de San Juan o acero inoxidable, materiales que podrán utilizar de manera individual o combinándolos. Bueno, Néstor Vildoso, la que ya ha estado varias veces, de Argentina, pino quebrado en acero inoxidable. Esa será su obra. Uh-huh. Alex Sorokin, de Bielorrusia, Movimiento Cuántico 2 en piedra. Georgi Minchev, de Bulgaria, Fragmentos de Algo Más Grande. Mauricio Guajardo, de Chile, Cubo Etéreo. José Carlos Cabello Millán, de España, Dualidad en Movimiento. Francesca Bernardini, de Italia, Lugar Seguro. Ana Teresa Racinska, de Polonia, Fiat Lux, Hágase la Luz. Furkan Depeli, de Turquía, Kair Onos. Ludmila Misko de Ucrania, perdón si lo pronuncio mal, Meta Estructura, y Ulash Urakov de Uzbekistán, uno de los países de la ex Unión Soviética, poesía en mármol travertino. Y hay escultores invitados.
0: Totalmente,
1: también.
0: Escultores invitados que, en paralelo al décimo encuentro de escultores invitados, ofrece con total libertad de técnica y material, o sea que estos escultores pueden tener, permitiendo a cada artista desarrollar propuestas de fuerte impronta personal. Escuchen esto que está muy, muy copado, porque Desiree de Reader, de Argentina, realizará Rugido de Fuego, una obra de barro cocido realizado con fuego, inspirado en el yaguareté del Monte Chaqueño. Eso va a estar un espectáculo. Todos están esperando en realidad esa obra, porque va a ser muy, muy impactante. Carola Sech, de Argentina también, con de la serie Nosotros, una instalación de espejos, escuche esto, con obras de sentido con la interacción del público. O sea que van a ver espejos y uno, cuando vaya pasando por ahí, se va a empezar a ver la obra, porque va a ser interactiva esta obra. También va a estar Eka Acosta, de Suecia, con Aguaraguazú, realizada en malla de alambre con homenaje a una especie en peligro de extinción. También va a estar de España Rafael Blasco Sícar con dolmen en hormigón y aluminio, inspirada en la relación entre lo ancestral y lo industrial. También estará Lucas Caricato con Hiponauta, así es. Construido en materiales de descarte. Oscar Leiva del Chaco, un representante de nuestra provincia, con Memoria del Río, una escultura en madera que representa un cardumen emergiendo del tronco. Esto todo va a estar en esta Bienal de las Esculturas, que se va a realizar desde hoy viernes, 17 hasta el domingo que viene, 26, aquí en la ciudad de Resistencia, bueno, donde vamos a estar todos expectantes.
1: Y abuelas, a clavar el cuchillo, a hacer la cruz de sal, porque mañana ventoso, madrugada, mañana y tarde sin lluvias, pero para la noche se anuncian tormentas aisladas, ojalá que se equivoque el pronóstico, 21 y 32 los extremos para mañana, y el domingo 19 y 25, eso sí, tormentas aisladas durante todo el día prácticamente, a la madrugada mañana entre un 10 y un 40, como así también chaparrones a la tarde. Pero para la noche del domingo, lamentablemente, tormentas fuertes. Si bien el porcentaje todavía es bajo, pero existe esa posibilidad. En tanto, el lunes, de a rato lloverá, de a rato tendremos buen tiempo, pero a partir del martes, todo de 10 y sin lluvias.
0: Bueno, saquemos entonces la tijera, como usted dice, y cortemos la tormenta, claro, para que veamos un fin de semana hermoso, recibamos y festejemos junto a la selección, y obviamente que disfrutando de esta Bienal, que ya ahora, en breve nomás, en la Casa de las Esculturas, se está realizando la apertura.
1: La apertura, y con Darío desde allí estaremos reportando. Nosotros nos despedimos hasta el lunes, amigos.
0: Hasta el lunes, exactamente, en vivo, aquí por la pantalla de Norte Grande Federal y por Cadena Federal. Que tengan excelente fin de semana.
1: Buen fin de para todos, gracias.

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1: Es la hora 18:59 minutos.
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1: Es la hora 19:30 minutos.
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2: Es la hora 20:02.
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0: Hola, hola, ¿qué tal? ¿Cómo le va? Bienvenidos. Muy buenas noches. Estamos comenzando esta edición del Noticiero Central de día viernes, ya 17 de julio, con un fin de semana muy cargado de información. Tenemos la Bienal, que se inició oficialmente ahora con la recepción de los vice-escultores que van a competir por el premio mayor. Y también vamos a estar, obviamente, todo el fin de semana palpitando lo que va a ser la gran final del próximo domingo entre Argentina y España, el Campeonato Mundial de Fútbol. Señor Guido Policena, ¿cómo le va?
1: ¿Qué tal? ¿Cómo le va? Noches. Primero que nada quiero aclarar, es una repetición de la edición de ayer. Digo porque estoy con la camisa y con la misma corbata.
0: Ah, mire usted.
1: Estoy representando a la Argentina, nada más.
0: Muy bien, perfecto.
1: Bueno, pues yo estoy distinto, repetir. Así que ahí se darán cuenta la gente que es decidí un repetir por cábala, nada más.
0: Ah, por cábala, muy bien, perfecto. Muy bien, ya pasaron 10 minutos de las 8 de la noche en todo el país. Ya vamos a estar con nuestro móvil allí en Casa de las Culturas, porque está... recién terminó el acto de recepción de los escultores, así que una muy linda ceremonia. Estuvo el gobernador, autoridades provinciales, nacionales también. Mañana 9:30 es la apertura oficial allí en el Domo del Centenario, en el patio del Domo, donde se van a izar las 10 banderas que representan a los 10 escultores. Y a partir de allí comienza la Bienal propiamente dicha. Y también, obviamente, el trabajo de los 10 escultores. Entre otras actividades, múltiples actividades que va a tener la Bienal desde mañana hasta el próximo fin de semana.
1: Sí, hay mucho ambiente aquí en Resistencia, de Mundial, pero también de
0: mucha
1: Bienal.
0: Muchísima gente circulando.
1: A eso quería llegar, Hay mucho movimiento en la ciudad, se siente, se respira de que algo está por suceder. Y no tiene que ver 100% con el Mundial y lo del domingo, sino también con esto de la Bienal de las Esculturas, que pone a Resistencia en un ambiente, en un aura distinto cada dos años, y es lo que por lo menos yo estoy percibiendo.
0: Sí, hay mucho más gente, uno puede ver en los negocios, en los locales gastronómicos, hay mayor movimiento. Bueno, eso tiene que ver un poco con todo lo que estamos viviendo y lo que vamos a vivir a partir de mañana. Desde el lunes, nosotros vamos a estar al mediodía, todos los días, de lunes a viernes, desde la semana que viene, toda la otra semana. Al mediodía, el noticiero del mediodía va a ser desde la Bienal de Esculturas. El noticiero de las 20 no se va a emitir la semana que viene. Vamos a estar con los espectáculos artísticos y musicales que se van a desarrollar allí, precisamente en el Domo del Centenario, en la pista de atletismo del Parque 2 de Febrero, que tiene que ver, está enmarcado dentro de esta fiesta de las esculturas. Así que desde la semana que viene, desde el lunes, durante toda la otra semana, noticiero al mediodía desde la Bienal allí en el Domo del Centenario, y por la noche vamos a estar disfrutando los distintos eventos y artistas musicales que van a estar desfilando allí por la Bienal de Esculturas.
1: Que no significa que nosotros nos tomemos vacaciones. Totalmente. Digo nosotros lo que utilizamos este horario para el noticiero, sea acá o en la redacción.
0: Vamos a estar con flashes informativos, con novedades de último momento, todo lo que vaya surgiendo a nivel informativo vamos a estar obviamente en forma permanente. Pero el noticiero en el de las 20 va a regresar recién después de la Bienal.
1: Después de la Bienal. Está bien.
0: Muy bien, hecha la aclaración correspondiente y siendo ya casi las 8:15 de la noche, arrancamos.
1: Arrancamos,
0: Guido.
1: Arrancamos.
0: Con la bienvenida a los escultores, se comenzó la Bienal. Con el acto de bienvenida a los artistas participantes, quedó oficialmente inaugurada la Bienal Internacional de Escultura 2026 en la capital chaqueña. Desde mañana, o desde hoy, mejor dicho, hasta el 26 de julio, el Parque 2 de Febrero volverá a convertirse en un gran taller a cielo abierto donde escultores de distintos países crearán sus obras frente al público. Durante 10 días, vecinos y turistas podrán recorrer el predio y observar en tiempo real el proceso creativo de cada obra.

Procesaron al ex gobernador Capitanich, habla el fiscal. La medida fue dispuesta por el juzgado federal de Sáenz Peña en el marco de una investigación por presuntas maniobras irregulares en la entrega de tierras a fiscales. Ambos exfuncionarios fueron procesados por el delito vinculado a la administración pública y continúan sujetos al avance de la causa. Soneira es la otra funcionaria. En instantes, habla el fiscal federal Carlos Amad.

Milei evalúa otorgar asueto por la selección. El gobierno nacional analiza la posibilidad de decretar un asueto para facilitar la recepción de la selección argentina tras el Mundial 2026, aunque la definición será comunicada recién después de la final que el equipo de Lionel Scaloni disputará este domingo a las 16 frente a España. Fuentes oficiales señalaron que la prioridad es respetar los tiempos del plantel y evitar cualquier gesto que pueda interpretarse como una presión o una falta de consideración hacia los jugadores antes del encuentro decisivo.

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0: Bueno, vamos a la Casa de las Culturas, Guido. Exacto. Porque se sigue desarrollando allí el acto protocolar, ya finalizado, pero bueno, continúan trabajando nuestros compañeros. Esto pasaba ese instante nada más, en el momento que el gobernador le da la bienvenida a los 10 escultores.
1: Provinciales, por favor, acercarse al escenario para hacer entrega. Reiteramos, la carpeta protocolar que contiene la resolución número 631 del Poder Legislativo del Chaco.
2: Protocolar folder of the Provincial Chamber of Deputies by our Provincial Deputies, Resolution 631.
1: Muchas gracias, señoras y señores legisladores de la provincia.
2: Thank you very much, legislators of our province.
1: Seguidamente mencionamos la declaración de interés municipal, cultural y turístico de la Municipalidad de Resistencia, resolución número 2229.
2: Now the protocolar folder of the Municipality of Resistencia in declaration of interest, municipal, cultural and touristic interest.
1: Gracias nuevamente a todos los presentes y para dar las palabras iniciales, aquí está. Directora artística de la Bienal del Chaco, Mimo Eitman.
2: Thank you once again to everyone present here, and now we will hear some words from Mimo Eitman.
3: Buenas noches, autoridades, amigos, señoras, señores.
2: Good evening, authorities, friends, everyone.
3: Gracias por acompañarnos esta noche.
2: Thank you for being with us today in this very special night.
3: Tan especial para nosotros que es darle la bienvenida a nuestros escultores de la Bienal 2026.
2: It is such an special occasion for us to welcome all the sculptors to this Biennial 2026.
3: Queridos escultores.
2: Dear sculptors.
3: Es una alegría recibirlos en esta tierra donde la escultura forma parte de nuestra identidad cultural. Resistencia es la capital de la provincia del Chaco y sede de la Bienal. Aquí el trabajo del escultor es una expresión viva de su historia, de su comunidad y de su espacio público.
2: It is a pleasure to welcome you to this land where sculpture is part of our cultural identity. Resistencia is the capital of the province of Chaco and home to the Biennial. Here, the work of the sculptor is a living expression of its history, its community, and its public space.
3: Probablemente nuestras ricas maderas autóctonas dieron origen a grandes talladores y escultores. Y ayudaron a construir una sensibilidad muy especial de nuestro pueblo hacia este oficio.
2: Probably our rich native woods gave rise to great wood carvers and sculptors, helping to build a very special sensitivity towards this craft.
3: Los concursos de escultura que comenzaron en...
0: Bueno, muy bien, allí la palabra entonces de Mimo Eitman, entonces en la recepción a los escultores. Nos vamos con David Pereira, está hablando el gobernador. David, adelante, buenas noches.

0: Muy, pero muy buenas tardes. Nos encontramos en la Casa de la Escultura porque se acaba de realizar la inauguración de lo que es la Bienal 2026 y está justamente, vamos a sumarnos a las palabras del gobernador que en este momento está hablando justamente con la prensa en la presentación de lo que es la Bienal.
1: La piedra se va transformando después en una escultura, así que muy contentos de dar inicio a esta Bienal 2026.
2: Se los vio contentos también a los participantes, emocionados, y algunos están sorprendidos por lo que estaban viendo.
1: Bueno, creo que si algo tenemos los chaqueños y en particular los resistencianos es esto de sentir en el alma de nuestra ciudad que se respira arte, ¿no? Esta idea loca que ha tenido en algún momento los hermanos Boglietti, después Fabriciano, y después lo sigue José con la fundación. Yo le robé la frase a él del Mundial de las Esculturas porque creo que es genuino, ¿no? Imagínense, más de casi 400 escultores de 70 países del mundo se presentaron para participar de esta Bienal y quedaron los que recibimos hoy, así que muy contentos de recibirlo. Y esa emoción que ellos sienten creo que es lo que ustedes, a través de lo que se vive allí, pueden transmitir de la gente también, lo que sienten la gente de aquí de Resistencia y quienes vienen, algunos ya reiteradamente y otros por primera vez, a ver lo que se siente aquí, que para nosotros es un emblema la Bienal.
3: ¿Cuál es el mensaje para los resistencianos y también para todos los chaqueños que lleguen a la Bienal?
1: Sí, por supuesto, que disfruten porque creo que esta es una oportunidad única, ¿no? Hoy veíamos las imágenes, primero felicitar porque realmente fue una presentación extraordinaria, emocionante, que creo que invita. Y en una de las imágenes uno ve el escultor con un niño y el niño tocando la piedra y sintiendo la textura de esa piedra y que seguramente en eso está el aprendizaje, pero también está el compromiso como ciudadanos de cuidar lo que tenemos en nuestro museo a cielo abierto. Y me parece que ese es el legado que nos deja la historia y es el legado que tenemos que construir. Así que muy feliz como gobernador de la provincia recibir a los escultores, muy feliz que no solamente la fundación, el estado provincial, la municipalidad, sino que muchas firmas comerciales se han sumado para que esto sea una realidad. Y aparte de esta realidad que se va a vivir con este aroma a arte puro que vamos a tener, sino que también esto genera trabajo, ¿sí? Porque hoy los hoteles ya tienen capacidad de poder alojar a la gente, hoy la gastronomía va a comenzar a sentirse de una manera diferente, los emprendedores también, y esto se mueve, por eso quiero agradecer también a la Universidad Nacional del Nordeste, a la Facultad de Ciencias Económicas, que va a hacer justamente esta medición del impacto económico, que para nosotros es muy importante.
4: Quienes vienen de afuera van a poder ver también.
0: Bueno, ahí compartimos entonces, compañeros, las palabras del gobernador Leandro Esdero en esta apertura de esta Bienal 2026 en la ciudad de Resistencia, Bienal que bueno, todos estábamos esperando. También está hablando y vamos a ver si nos sumamos a las palabras del intendente de Resistencia, el intendente Roy Nikish, que está también hablando con la
5: prensa. Trabajar en las plazas, plazoletas y todas las cuestiones, poniéndolas en condiciones, esa es una cuestión. Y la otra, por ejemplo, después de 48 años, haber puesto al Domo del Centenario en condiciones. Acá nos visitó esta semana gente de la Fundación Fujibor, que bueno, ellos organizan una vez por año en diferentes provincias un evento muy importante. Y llevan creo que 7 años. Entonces la discusión y la pelea está dada hoy en que nosotros queremos que el año que viene se haga en Chaco. Entonces ellos fueron, pues bueno, se los acompañó a recorrer el Parque 2 de Febrero, el Domo del Centenario, todas esas cuestiones, y quedaron impactados. Ojalá que eso sirva, porque en definitiva también eso nos coloca en el contexto nacional. Es decir, éramos la capital del piquete, somos la capital de la pobreza acá en el área metropolitana, es decir, cuestiones en donde en educación estamos número 24. Entonces, bueno, por eso yo digo, acá hay que hacer musculación, cómo hacemos para salir, valorar lo que tenemos, seguir las discusiones intestinas, las diferencias, eso está bien, pero por encima de todo tiene que estar el Chaco y la idea que tenemos muchos y creo que todos, de que no queremos que la provincia de Chaco sea furgón de cola del resto del país.
6: ¿La tranquilidad para los vecinos también con respecto al tráfico, a la organización afuera, cómo va a ser el interés?
5: Mirá, se ha trabajado tanto, es decir que ¿Qué es lo que me decía José Eymann la otra vez? Lo que pasa, Roy, es que la vara del 2024 quedó demasiado alta. Y le digo yo, pero ese es el desafío, poner varas altas, cosa que nosotros no podemos retroceder. Y el año pasado, después de la Bienal, yo le pedí a todos los funcionarios que habían participado que hagan una ayuda a memoria de qué es lo que había ocurrido, qué es lo que habían reclamado los vecinos, qué salió bien, qué salió mal, qué tuvimos en cuenta y qué no tuvimos en cuenta. Eso ya en noviembre, diciembre del año pasado y sobre todo a partir de enero se empezó a trabajar. Muy bien con el gobierno de la provincia del Chaco, muy bien con la Fundación Urunday, con SECHEP, con SAMEP, es decir, las diferentes áreas de la provincia y la municipalidad. Es decir, hoy estaban trabajando, trabajan, digamos, no voy a decir las 24 horas, pero con una concientización y algo muy, muy importante. El personal municipal muy comprometido en que las cosas salgan bien. Es decir, más allá de las cuestiones que puedan ocurrir, el personal municipal trabajando a destajo, a conciencia y valorando la importancia que tiene este evento.
0: O sea que ahí compartíamos entonces también, compañeros, las palabras del intendente de Resistencia en esta apertura de la Bienal 2026. Nosotros volvemos enseguida nomás mostrándoles todo lo que es esta apertura aquí desde la Casa de Cultura.
7: Muy bien, perfecto, David, muchísimas gracias. Entonces allí las palabras del gobernador Leandro Esdero, del intendente Roy Nikich, entonces en lo que tiene que ver con esta apertura ya oficial de la Bienal de Esculturas, que tiene que ver o está enmarcado con la recepción de los 10 escultores. Ya mañana van a comenzar con la labor propiamente dicha, van a trabajar en mármol travertino de San Juan y también en acero inoxidable. En algunos casos van a trabajar con un solo material o en otros casos van a combinar su trabajo en los dos materiales que está permitido y que pone a disposición la Fundación Urunday. Así que bueno, vamos a estar en minutos nada más con más repercusiones entonces de esta recepción a los escultores en la previa de lo que va a ser mañana entonces el trabajo de estos trabajadores y escultores internacionales. Entonces mañana 9:30 es la apertura, como decíamos, en el Domo del Centenario, el izamiento de las 10 banderas que forman parte o que representan a los 10 escultores y propiamente dicho ya, como comentábamos, va a arrancar entonces la competencia y obviamente todo lo que va a rodear a esta Bienal 2026, que tiene que ver con emprendedores, con congresos, con la participación de escultores emergentes y también obviamente todo el festival artístico musical que está previsto allí en la zona de la pista de atletismo.

0: fácil acceso.
1: Por ruta 95.
0: Muy fácil acceso, un lugar renovado, muy bien cuidado, apto para disfrutar de estas vacaciones escolares junto a la familia.
2: Bueno, este lugar todavía lamentablemente no está habilitado. Nos falta que SECHEP y SAMEP nos den una mano, ¿no? Dos empresas del Estado provincial. Acá nos hace falta un tenor de energía superior y la conexión al agua potable desde la ruta 95. Pero sí, el complejo está de punta en blanco, está en lo mejor de lo mejor, como siempre, preparándonos para lo que es la vacación de invierno, que ya estamos, hay provincias que ya están de vacaciones, que nos están visitando, y lo que se viene a partir, ¿no es cierto?, de este fin de semana. Y también, por supuesto, todo lo que uno va mejorando, haciendo mantenimiento, tiene que ver también con agosto, con el mes del niño, así que bien, muy bien. Para aquellos que como es que se interesan especialmente por los animales están muy bien, hemos tenido hasta ahora un invierno muy benigno y estábamos preparados para los pocos días de frío que tuvimos. La alimentación es la correcta, como siempre en invierno se refuerza la dieta por una cuestión de calorías para los animales, un poco también lo que nos pasa a nosotros, ¿no? Que hay algunas comidas que son más recomendables en invierno. Y bueno, y trabajando, el centro de recuperación trabajando muy bien en este momento, hay más de 70 animales en proceso de recuperación para futuras sueltas, y estamos esperando un grupo de animales que la provincia de Misiones nos va a enviar al centro de recuperación para justamente para eso, ¿no? Para trabajar en todo lo que es prepararlos para si se puede, son animales autóctonos, son compatibles con la fauna chaqueña, y bueno, la idea es ver todos aquellos que lleguen y pueden ser recuperados, volverán a la...

0: Bueno, ayer comentábamos la información acerca de la situación del tema tierras fiscales, esta causa que está en el Juzgado Federal de Presidencia Roque Sespeña y el procesamiento, entre otros, para el exgobernador Jorge Capitanich y para la exfuncionaria provincial Marta Soneira. Estamos ya en comunicación con el doctor Carlos Amat, fiscal federal de esta causa en particular. Doctor, muy buenas noches, ¿cómo le va? ¿Cómo anda? Guido Policena, Miguel Alegre, los saludamos.
1: ¿Qué tal? ¿Cómo les va? Buenas noches, Guido, Miguel. Buenas noches para ustedes, su mesa de trabajo y la audiencia.
0: Muchas gracias, doctor, por estos minutos. Bueno, coméntenos un poco cómo está esta causa. Ayer hablamos de esta situación, entonces, del procesamiento. ¿Qué nos puede explicar a nosotros y a la audiencia particularmente de cómo está la actualidad de este caso?
1: Bueno, básicamente en el día de ayer, pasadas las horas del mediodía, todas las partes fuimos notificadas del procesamiento este que dictó el juez respecto de los imputados. Yo estaba almorzando, terminé de almorzar y lo vi. De hecho que me llamaron de un medio antes que yo vea la notificación, ahí sí me di cuenta. Y bueno, nada, el juez decidió procesarlo por una serie de delitos que son graves, obviamente, pero desechó la hipótesis de trabajo que teníamos acerca del lavado de activos de origen delictivo, razón por la cual la Fiscalía a mi cargo va a recurrir esa parte, digamos, la parte que él saca eso. También voy a recurrir la parte que él excluye el tema del OBTN, porque me parece que es todo parte de una misma maniobra, que tiene que ver, digamos, con darle los campos a amigos, a socios del esposo de la señora, de la ex ministra, y que a partir de ahí todo ese movimiento espurio genera dinero que obviamente es sucio, y ese dinero se lava a través de las dos empresas. Bueno, el juez no lo entendió de ese modo, nosotros entendemos que es así, voy a recurrir, hoy fue el primer día. Los plazos procesales se suspenden por la feria judicial que empezó hoy a las 13 horas. Continúan, creo que los primeros días de agosto. Así que seguramente durante la feria yo estaré trabajando igual, haciendo mi recurso. Así que, bueno, nada.

0: eso es todo, en base a esto. Y respecto a los delitos que le dictó un auto de procesamiento, son delitos más muy graves, digamos, hay un fraude en perjuicio de la administración pública, precisamente no son miembros de la administración pública menores, tienen cargos muy altos, jerarquías grandes, el gobernador y un exministro, los empresarios, el esposo también de la exministra, que es un empresario, así que, pero bueno, nada, son, por un lado, satisfechos, pero con un sabor a poco, porque bueno, creo que la resolución del señor juez se quedó a mitad de camino. De todas maneras, él lo explica, él dice, la fiscalía no ha podido demostrar el lavado. No, yo a esta altura procesal no tengo que demostrar el lavado. El lavado lo tiene que demostrar fehacientemente en juicio oral y público. Acá yo tengo que tener indicios, y tengo los suficientes indicios, tengo información económica que tiene que ver con las dos empresas y con estas personas que están imputadas, y bueno, veremos qué dice la Cámara más adelante, ¿no?
1: Está bien. Doctor, ¿cuál es el camino que se hacía y que se recorría para la entrega de estos terrenos fiscales o tierras fiscales?
0: Y bueno, esto empezaba como empieza cualquiera, que pide un terreno, solicita, se inscribe, se llenan planillas, se hacen inspecciones, se manda gente, de colonización, o el Instituto de Tierra, como se llama ahora, se va, se verifica, bueno, se hacen una serie de, se deberían hacer una serie de socioambientales, informaciones económicas y demás. Y a medida que avanza el expediente y que la persona se hace las obras y demás, llega hasta el momento donde se otorgan la posesión de estas cosas, que se otorga después de las 301 hectáreas con un decreto gubernamental, ¿no?, del señor gobernador. Y bueno, esto es lo que pasó en este caso. Lo que sí se le ocultó todo el tiempo, y yo lo dejo muy claro en mi pedido de procesamiento, se ocultó todo el tiempo a toda la gente que trabajaba en colonización, porque así reconstruimos la historia de las testimoniales que hemos tomado, testimoniales que también tenían conocimiento de la defensa, porque ellos participaron en todos lados, es decir, no pueden decir que desconocen. Ahí nos damos cuenta de que las personas que sabían de esta operación e hicieron intervenir a otras personas que trabajaban en el organismo, era Soneira, su esposo, el gobernador y los tres empresarios socios del esposo Soneira. Es decir, a mi criterio, la trama está completa para esta altura procesal.
2: Fiscal, buenas noches. ¿Cómo le va ayer? Después de que se conoció el procesamiento, uno de los procesados, el ex gobernador, hizo un testamento intentando defenderse, entre los que acusó a la justicia o a utilizar a la justicia como una herramienta de persecución. Pero asimismo también le resultó al gobernador llamativo, en palabras de él, que la justicia pretenda criminalizar decisiones adoptadas por un gobernador en el ejercicio de sus funciones constitucionales. Le cito exactamente, porque da la sensación de que se está escudando en una decisión de que, como era el gobernador, pareciera ser inimputable. ¿Qué opinión le merece?
0: A ver, en primer lugar, yo no acostumbro a polemizar con los imputados. Ese es el número uno. Yo no polemizo con los imputados. La polémica que tiene el fiscal, es decir, Carlos Amat, con este imputado o cualquier otro, se da en el marco del expediente. Ese es el número uno. La polémica queda ahí y muere ahí. En cambio, él ha dicho cosas que me parecen que no tienen sentido. Él viene diciendo hace rato estas cosas, dijo que el procedimiento era nulo, plantearon la nulidad, le contestaron la nulidad, en primera instancia perdieron la nulidad, fueron a la Cámara, la volvieron a perder en la Cámara, es decir, planteando la nulidad de mi investigación. De la investigación no mía, del Ministerio Público Fiscal. Esto que dice él, que se pretende criminalizar, etcétera, etcétera, o que hay persecuciones políticas, nuevamente voy a repetir lo que digo siempre, no soy político, no me interesa la política, es un problema de otros, no mío, yo soy fiscal, investigo un hecho criminal que se pone en conocimiento de mi persona por medio de una denuncia que efectuó en su momento la señora Ana María Canata. Yo investigo un hecho criminal. Si en ese hecho criminal aparece Juan, Pedro, Andrés, el gobernador, el presidente o quien fuere, lo voy a investigar. Es así de sencillo. Nadie lo persigue, nadie lo criminaliza, y esa excusa que él pone, que dice que lo imputamos porque él es gobernador, no, de ninguna manera. Él nunca negó que firmó los decretos. Pero dijo algo interesante, digamos, que para mí tiene, ahí es lo que le da el sentido a la imputación, es que él dice, si yo no firmo los decretos, incumplo con mis deberes de funcionario público. Eso es una mentira. Básicamente eso no es cierto, no es veraz, no es objetivo. Porque él es la máxima autoridad del gobierno, del pueblo de la provincia del Chaco. A ver, el señor Capitanich y el señor Heredero, que están ahora también, son las máximas autoridades. Es decir, ellos se pueden negar a firmar un decreto si ven, huelen algo raro, o algo raro pasa, o ellos advierten algo. Y dice, ¿quién le va a obligar al señor gobernador, el primer magistrado de la provincia, que firme un decreto? Nadie. Y nadie lo va a imputar, porque el señor, es más, si el señor gobernador en ese momento no hubiese firmado esos decretos y hubiese mandado a hacer una investigación, habría que darle un premio en ese momento, pero no pasó de ese modo, ¿me entienden?
2: Claro. La respuesta fiscal.
1: Doctor, ¿cuál es el grado de responsabilidad de la señora Soneira y el exgobernador? O la responsabilidad es compartida, digamos, en el mismo nivel.
0: A ver, la responsabilidad en derecho penal es individual, no es compartida. Uh-huh. Se puede ser autor, se puede ser coautor, se puede ser partícipe necesario, se puede ser partícipe secundario de un hecho criminal. En estos casos, el señor juez, a esta altura, los ha decretado, a esta altura procesal, le encuentra un grado de responsabilidad en el suceso que se investiga. Que es la parte de instrucción. Esto todavía falta que vaya a la Cámara, a ver qué dice la Cámara Federal. Después seguramente depende lo que diga la Cámara, y bueno, seguramente van a recurrir a casación. Lo que dice la Cámara es irrecurrible, ya se sabe, pero igual van a querer ganar tiempo. Después de eso baja el expediente, tiene que ir a ser elevado a juicio, pero para eso falta mucho todavía.
1: Doctor, en caso de que se compruebe, digamos, estas irregularidades o estas cuestiones que usted está manifestando, ¿cuál es la condena que les puede caber?
0: A ver, yo siempre digo que a mí no me gusta hablar de condenas. Yo te puedo hablar de penas en abstracto. Uh-huh. El Código Penal tiene penas en abstracto. Será reprimido con prisión de tanto a tantos años aquel que haga tal cosa. En este caso tenemos delitos que van de 1 a 6 años, tenemos delitos que van de 3 a 15 años, tenemos delitos que van de meses a 2 años. Eso realmente, la hipótesis de sentencia, cuando uno es la que realiza el fiscal de juicio, que después de escuchar un juicio decir, bueno, mire, a Juan, a Pedro, a Andrés le corresponde la pena de 4 años de prisión, y el tribunal es quien decide después. Por eso a mí no me gusta hablar de pena en abstracto, porque yo no, todavía esto no es el juicio, esto es la parte, estamos en instrucción. No estamos hablando de la culpabilidad de nadie, digamos. Estamos hablando prima facie en los inicios, de un camino de la instrucción. Y el auto de procesamiento es un presupuesto necesario para poder llegar a juicio.
1: Doctor, ¿complica un poco la situación de que, por ejemplo, se está subrogando el juzgado federal de San Espeña, digo, en cuanto a los tiempos?
0: No, porque el doctor Carvajal está a tiempo completo ahí en el tribunal. De hecho, hoy, esta mañana, hoy día viernes, creo, si mal no recuerdo, tuvimos 4 audiencias. El día de ayer tuvimos 3. También así, no, el doctor Carvajal está a full, de lunes a lunes, está, no hay ningún problema en ese sentido.
1: Está bien. Doctor, como siempre, le agradecemos muchísimo estos minutos y la confianza. Abrazo grande y buen fin de semana.
0: Bueno, un abrazo para todos. Buen fin de semana y ojalá que el domingo podamos festejar ojalá. El doble.
2: Ojalá, que pase lo que todos queremos que pase.
1: Ojalá, doctor. Muchas gracias, ¿eh?
0: Sí. Chao, un abrazo.
1: Gracias,
0: chao.
1: Abrazo grande. El doctor Carlos Amate, fiscal federal, que tiene en sus manos la investigación por el caso de la entrega de tierras fiscales, que involucra, entre otros, al exgobernador Jorge Capitanich y a Marta Zonaira. Sí.

0: Volvemos al ámbito de la Bienal Internacional de las Esculturas, volvemos a tomar contacto con nuestro compañero David Pereira, quien se encuentra con el presidente de la Fundación Urunday, y vamos a escuchar, ¿no?, las sensaciones después de dos largos años de trabajo para llegar a este día donde empieza definitivamente nuestra Bienal Internacional de las Esculturas. David, te escuchamos.
1: Nosotros continuamos aquí en Casa de la Escultura, chicos, porque bueno, se está realizando justamente esta apertura de lo que es la Bienal 2026, donde hoy fue el acto de inauguración, la bienvenida a los escultores que van a estar trabajando durante toda la semana que viene. Y vamos a ver si podemos dialogar con José C. Eichmann, el responsable, ¿sí?, de toda esta gran fiesta que vive el Chaco. Como decían, el mundial se está viviendo en Estados Unidos, pero aquí también en Resistencia se está viviendo otro mundial, el mundial de las esculturas. Bueno, gracias por el tiempo. Mundial de las esculturas en Resistencia.
2: Bueno, sí, la verdad que este es un acontecimiento internacional que tiene un posicionamiento de privilegio en el circuito internacional de escultura. Yo lo dije hace un rato, son 439 postulaciones de 70 países, un poco demuestra la dimensión y la importancia que tiene la Bienal en la comunidad de escultores internacionales. Hoy estaban presentes aquí 10 de los mejores artistas contemporáneos del mundo, más los invitados que también son realmente artistas de altísima calidad. Y lo fabuloso es que este acontecimiento tan de nicho, digamos, tan específico, la escultura como una disciplina artística cerrada, en Resistencia cobra vida y adquiere la dimensión de la mayor experiencia de arte público de América Latina, porque se suma danza, teatro, música, artesanía en un espacio público que la gente, bueno, del que la gente se apropia espontáneamente y disfrutamos, bueno, juntos. La Bienal nos da la posibilidad una vez más de mostrar lo mejor de nosotros.
1: La Bienal anterior dejó una vara muy alta. ¿Qué tenemos que esperar para esta?
2: Bueno, estamos convencidos de que esta va a ser, como decía Fabri, la mejor de todas. Así que esa, Fabriciano siempre, cuando uno le preguntaba por la mejor Bienal, decía la próxima. Así que bueno, estamos transitando lo que va a ser la mejor Bienal del Chaco y seguramente ya trabajando para la siguiente.
1: Bien. Los escultores, ¿cómo fue esto de la elección? ¿Sí? Y ahora, bueno, los recibieron, me imagino que todos contentos.
2: Bueno, los escultores sienten de alguna manera que ya han sido premiados por poder participar en esta Bienal. Imagínate que son 439 postulaciones que tienen que pasar por tres instancias curatoriales, donde de repente van opinando diferentes expertos en disciplinas artísticas, otros más vinculados a cuestiones técnicas para evaluar la viabilidad, porque la obra finalmente tiene que quedar en el espacio público, no es como si fuera una obra en una sala de exposición, está en contacto con la gente. Eso es lo maravilloso y al mismo tiempo eso implica, de alguna manera, que cumpla con determinadas pautas. Después de todas esos filtros exhaustivos, finalmente quedan 10 artistas que se han consagrado, que han participado de los principales espacios de la escultura a nivel mundial y que cuando vienen a Resistencia caen rendidos a los pies de esta Bienal porque no pueden creer cómo la comunidad es protagonista, se hace parte, valora la obra de arte y fundamentalmente se vuelven guardianes de ese patrimonio cuando la obra encuentra su lugar definitivo en las veredas de la ciudad.
1: Un laburo de todo un año, uno dice, bueno, logramos, hicimos la apertura, descansamos, pero no, porque recién empieza la otra parte. ¿Cómo está ese corazón?
2: No, un laburo de 2 años, ¿viste? Fabri nos decía, no termina una edición, hay que trabajar para la siguiente. Pero la verdad es que es un placer poder trabajar. Esto se ha vuelto una gran familia, una mesa enorme de gente que participa en diferentes dimensiones de la organización. Imagínense ustedes que hoy el Festival Filarmónico requiere una institución especializada en la música. El Congreso Internacional de Artes, articulado con la Facultad de Artes de la Universidad Nacional del Nordeste, requiere especialistas académicos. Entonces hemos hecho como una enorme mesa de trabajo que hoy involucra a todos los sectores de la sociedad, al Estado, al empresariado, porque esto se lleva adelante gracias a la Ley Provincial de Mecenazgo, que es una ley modelo a nivel nacional, al aporte internacional de aquellos países que tienen escultores trabajando, al Consejo Federal de Inversiones y al aporte privado, bueno, con esa expo que hoy ya reúne más de 1.200 expositores que están presentes en el predio durante esta semana, bueno, y estamos muy, muy, muy entusiasmados y convencidos de que esta va a ser la mejor de todas, como decía el Fabri.
1: Muchas gracias.
2: A ustedes, muchas gracias.
1: Bueno, ahí compartimos entonces las palabras de José C., responsable justamente de la Fundación Urunday, responsable de todo esta fiesta que vamos a vivir aquí en la ciudad de Resistencia. Comenzó hoy, con la bienvenida a los escultores. Mañana, desde las 8 de la mañana, ya va a estar todo preparado para que empiecen a trabajar y vamos a vivir una semana intensa, donde vamos a tener una cobertura especial de Norte Grande Federal. Y nosotros ya volvemos enseguida con más personajes que han pasado por este escenario y van a hablar con nosotros.
3: Muy bien, David, perfecto, gracias. Ya vamos a volver nuevamente allí a la zona de la Casa de las Culturas, donde se está desarrollando todavía un poco lo que quedó de esta gran apertura, de esta gran recepción a los 10 escultores por parte del gobierno provincial. Así que en minutos volvemos nuevamente con nuestro compañero David Pereira. Bueno, Guido, mucho movimiento, muchas actividades. Realmente va a ser un fin de semana intenso para
0: intenso,
3: todos,
0: muy intenso,
3: particularmente
0: intenso
3: para los chaqueños.
0: Sí, sí, sí, sí.
3: Así que bueno, vamos a estar.
0: Que se nos suma.
3: Sí, se nos suma, exactamente.
0: Todo.
3: Un evento más importante. Un evento más importante como la Bienal de Esculturas.
0: Vamos a vivir un fin de semana con dos mundiales.
3: Totalmente, sí, sí, Mundial de Escultura y Mundial de Fútbol.
0: Exacto.
3: Ya vamos a estar con todo el material que está enviando nuestra compañera Natalie Sepúlveda, porque hoy hubo conferencia de prensa de Messi, de Scaloni y del Dibu Martínez.
0: Sí,
3: un día
0: no.
3: Antes, pero sí. ¿Esto es lo que se hace un día antes o el día, cómo que se denomina?
0: El Media Day, se le dice, claro. Y se lo hace un día antes la conferencia de prensa.
3: Dígamelo en castellano.
0: Es que no existe en castellano se llama Media Day, es el día de los medios de comunicación.
3: No. Tiene otro nombre, que no me estoy acordando ahora. El día, bueno, ya me voy a acordar cuando es un día antes del partido, sería en este caso.
0: Claro.
3: Que no me está saliendo ahora el concepto. Mañana no hay conferencia de prensa.
0: No, se adelantó a hoy.
3: Se adelantó a hoy,
0: exacto.
3: por eso.
0: Pero hubo dos acciones. Uh-huh. Una que fue como una especie de evento que se transmitió para la Argentina, con los argentinos, en el mismo momento que estaba la conferencia de prensa de los españoles.
3: Claro.
0: Y ahí
3: claro.
0: Estuvieron el Dibu, Messi y Scaloni. Posterior a eso, que ahí donde también estuvo Norte Grande Federal, posterior a eso, Leo se retiró y pasaron a la sala de conferencia, primero el Dibu y después Scaloni. Fueron dos eventos parecidos pero diferentes.
3: Lo que pasa que, a ver, ¿cuál es la cuestión? En el 2022, el último partido,
0: sí,
3: frente a Francia, en la final, el día previo lo hicieron Scaloni y el Dibu Martínez también.
0: Claro.
3: Y sí, siguiendo un poco esa cuestión, hoy también el Dibu y Scaloni.
0: En lo que estas imágenes que estamos viendo, que captó Natalie, es...
3: Es un evento que no tiene que ver con la conferencia.
0: Exactamente. Ahí atrás dice, ¿viste? Fanatic Fest, tipo la fiesta de los fanáticos. Ahí también estuvo Río Ferdinand, el inglés, y también estuvo Novak Djokovic, ¿sí? Que le dedicó unas palabras a Lionel Novak Djokovic, el número uno del tenis mundial y uno de los tres mejores tenistas de la historia. Y bueno, y ahí en ese estuvieron Messi, Lionel Scaloni y el Dibu. Después.
3: Sí, llamaba la atención, perdón Guido, porque había gritos de hinchas allí para Messi.
0: Porque
3: era un evento público.
0: Exactamente, no sé si público, ¿eh? Yo no sé cuántas cosas públicas hay en Estados Unidos.
3: No solamente había periodistas.
0: Claro, a eso me refiero. Sí. No sé si fue pagado, no. A mí me sorprendió, yo no estaba al tanto de que iba a haber este evento, digamos, en Nueva York. Y fíjate que también estaban los españoles del otro lado.
3: Claro.
0: Sí, que es la parte que no veíamos, la Copa del Mundo, una especie de presentación de la final.
3: Claro, exactamente.
0: Argentina decidió agregar a Messi y del lado de los españoles habían dos nada más, que eran los dos que fueron a la conferencia de prensa. Esto fue previo.
3: Muy bien, un show tal cual no tiene acostumbrado la FIFA y Estados Unidos en particular.
0: También. ¿Y el domingo?
3: Sí. Va a estar Trump el domingo, ¿eh?
0: El domingo sí es el que entrega la copa.
3: La copa, sí.
0: Pero el domingo tendremos que esperar entre un primer tiempo y el segundo tiempo algo parecido a lo que pasó en la final de la Copa América, que es algo para el fútbol antideportivo, antinatural, que tiene que ver con el show de medio tiempo,
3: claro,
0: y que es
3: claro.
0: El concepto inglés, inglés no, estadounidense, que también medio que nos tiene ahí un poco más nerviosos, porque si vamos a estar nerviosos los primeros 45 minutos, 48, 50 si se juegan, después habrá que esperar casi 30 minutos para ver la segunda
3: parte. Claro, eso es más para el público que está en la cancha. Porque acá el que ve por
0: nosotros
3: tele
0: vamos a ir...
3: Está con los cortes y demás, los cortes comerciales, digo. Creo que la Sole creo que canta el himno el domingo, me contó mi hija hoy, ¿puede ser o no?
0: Se informó eso, ¿sí? No sé de dónde habrá salido la información que el plantel de jugadores quiere que sea Lali para repetir también lo de Qatar.
3: También, sí.
0: También creo que la Sole tenía una fecha el 19 de julio. Tiene una hoy en Salta. Ahí está. Nos están diciendo que la invitaron, pero que ella rechazó. Todavía no está muy confirmado. A mí me hubiese encantado que fuera la Sole.
3: Sí.
0: La Sole es el sinónimo de unión cultural argentina. Nacional y popular es la Sole, que se paseó por todo el país revoleando el poncho y uniendo a la Argentina con nuestra cultura. Pero bueno, todavía no está confirmado.
3: Bueno, vamos a ver qué pasa entonces el domingo. Así que bueno, ya vamos a estar con todos estos detalles de esta presentación, conferencia de prensa, este evento, este privado, como quieran llamarlo. Allí está nuestra
0: compañera Fanatic Fest, dígalo usted.
3: Fanatic Fest.
0: Ahí está.
3: La fiesta de los fanáticos.
0: Sí, dijo, claro, exactamente. Bien, que es una especie de media day, que así se llama en realidad. Sí.
3: Bueno, ahí está Djokovic. Lo vemos ahí. Ferdinand también ahí, un poco conduciendo el evento.
0: Así es.
3: Bueno, ahí está Norte Grande Federal, con nuestra compañera Natalia. Así que vamos a estar en minutos con todos los detalles. Pausa, Guido, ¿qué le parece?
0: Pausa.

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